0: yo puedo estar de acuerdo con la reconciliación nacional, puedo estar de acuerdo con liberar gente de la política, pero salir a pedir libertad por un narco llamándolo preso político, no, hermano. Esto va en contra de los principios de la mayoría de los venezolanos.
1: Numeral con el diálogo Venezuela renace. Bueno, así es, ellos están todos encharcados.
2: No, no se ha hecho nada.
1: El Colegio Nacional de Periodistas no dice nada. No se expresa. Es ciego, sordo y mudo. No se entera. Ah, pero basta que Diosdado diga algo del programa para caerle encima. Claro, Diosdado no es periodista, Diosdado es X, pues. Yo creo que yo no llego ni a comunicador. Pero esta gente es perversa. Esta gente es perversa. Y siempre detrás de ellos lo que buscan es cómo hacer dinero, cómo facturar. Yo no me voy a meter cómo Colombia puede estar atendiendo el, ¿cómo se llama?, el, a las víctimas. Lo que sí es cierto que nosotros ya llevamos casi 2 meses y seguimos en el sitio de ahí, no nos hemos ido. Seguimos con la gente. Todos los santos días, los fines de semana le hacemos jornada a los niños, va nuestra gente para allá, el que cumple años se le canta cumpleaños, las mujeres comenzaron a hacer cursos, los hombres, el que tiene su trabajo, o las mujeres que tienen su trabajo, salen y regresan a los campamentos. La comida es de primera calidad en todos los campamentos, en todos. No es esto una mentira. Y donde hay un problema, inmediatamente decimos nosotros presente, pues. Presente. Pero la mentira y la manipulación. Repito, 2 meses después, nosotros seguimos ahí. Hoy estaba la presidenta en La Guaira. Hace ratico bajó para La Guaira. Nosotros a cada rato estamos dándole hasta el último rincón. Donde hay un campamento, allá vamos nosotros. Y ese pueblo no lo vamos a dejar solo en ningún momento. Numeral, con el diálogo Venezuela renace. Escribe un tal Freddy Sur. La gran obra de los refugios temporales. Hace apenas 2 días, Jorge Rodríguez y Delcy, o Delcy Rodríguez y Jorge, promocionaban en Ciudad Caribe estos supuestos refugios para las víctimas del terremoto. Bastó una lluvia para dejar al descubierto la realidad. Estructura que, según la denuncia, habría costado cientos de miles de dólares y terminaron demostrando que eran poco más que cajas de cartón piedra. Qué ironía para quienes lo inauguraron. Primero que no se ha inaugurado. Eran soluciones para quienes tuvieron que habitarlo. Una lluvia bastó para descubrir el engaño. Después de un terremoto, las víctimas merecen viviendas seguras, no escenografías de cartón financiadas con dinero público. En la Venezuela de los enchufados, hasta los refugios parecen diseñados para durar lo mismo que da una propaganda. Durar lo mismo que una propaganda. Esto es propaganda. Esto de él es una propaganda. Por esta foto, ¿eh? Y hago la mención porque un tal Cristian Crespo escribe. Urgente, así quedaron los albergues de Delcy. Los albergues que hace un par de días tanto Delcy como Jorge Rodríguez promocionaron en Ciudad Caribe como refugios temporales para las víctimas del terremoto, se inundaron todos. Y pone la misma foto, ¿eh? Es la misma foto. Arriba Molotov escribe, que chavista no es. Por supuesto es falso, como todo lo que publica esta cuenta desde Chile. El video tiene años en la internet y ni siquiera pertenece a Venezuela. Dan pena, vergüenza, miserables. Son miserables. Y el Colegio Nacional de Periodistas no dice nada. No dice nada para ellos. La mentira ahí no existe, ¿ves? La manipulación no existe cuando utilizan un video de hace años de otro país que no es Venezuela. Para decir que está ocurriendo aquí en Venezuela. Pero, miren, maldición de burro mocho no llega al cielo. Venezuela renace. Dele.
2: través del Plan Venezuela Renace estamos entregando 102 viviendas que va a favorecer a 403 personas que vuelven a su casa. Es la mayor felicidad poder volver a su hogar. Así que todos los programas que hemos diseñado para apoyar a las personas que perdieron su vivienda o que sus viviendas fueron afectadas, están en este momento activados. Pero también estamos hablando del Plan Venezuela Renace, que está interviniendo 13.000 viviendas para facilitar y favorecer a más de 66.000 personas.
3: Me siento muy contento en este gobierno, haberme reparado mi vivienda tan rápido. Estoy demasiado contento, yo no pensaba que esto iba a ser tan rápido.
4: Tuvimos respuesta rápida y gracias a esta revolución hemos tenido la respuesta inmediata, donde se han acomodado todas las paredes, se han reestructurado todos aquellos daños que fueron afectados para este momento del terremoto.
5: Aquí dentro del apartamento hubo muchas afectaciones, las cuales se han ido solucionando gracias a los trabajos que han ido realizando el grupo que mandó la alcaldía para acá, para esta zona. Excelente el trabajo.

0: en el marco del programa de entrega de financiamiento a las juntas de condominio para que ayuden a la recuperación de sus edificios, estemos entregando hoy a 27 juntas de condominio aquí en esta parroquia financiamiento y a más de 400 propietarios de vivienda también para la recuperación.
1: Estamos acá recibiendo los materiales súper, súper rápido, una respuesta súper, súper rápida y bueno, agradecida totales porque estamos beneficiando todo el edificio y a los apartamentos también.
2: Muy agradecida con esta gestión y de paso que la ayuda fue inmediata.

0: del Plan Venezuela Renace, avanza la construcción de un moderno terminal aeroportuario temporal, con áreas de check-in, control migratorio, aduana y retiro de equipaje, diseñadas para brindar una atención rápida, segura y eficiente.
1: Proyecto Ciudad Caribia, donde estamos haciendo 8 terrazas que van a albergar 2.100 campamentos unifamiliares transitorios. Lo importante de este campamento transitorio es que va a estar una familia en un espacio separado. Hoy estamos entregando 48 nuevas viviendas. Como hemos informado, de aquí a diciembre habremos terminado viviendas, unas 4.000 viviendas para entregarlas a los que están en los campamentos transitorios, víctimas del doble sismo, del doble terremoto, porque no es solo la vivienda, es a quien beneficia, a una madre, a un padre, a un niño, una niña, un abuelo, una abuela. Bueno, estamos trabajando sin descanso.

0: están atendiendo de maravilla, no nos ha faltado nada. La comida más bien nos sobra, nos han abastecido con todo lo que hemos necesitado, de verdad la atención ha sido maravillosa.
1: Y aquí nos han ayudado, nos dan de comer, nos dieron útiles personales, nos han dado ropita.
2: Bueno, le damos las gracias a esta gente que llegaron aquí, gracias a una puerta de
3: operación. Estamos abriendo e inaugurando este albergue para mascotas rescatadas del doble terremoto. Las historias son muy conmovedoras. Yo quiero resaltar que solamente la misión Nevado rescató 1.634 aves. Y aquí lo que estamos viendo es la atención de estas mascotas que, bueno, también sufrieron un trauma. Fueron traumatizados por el doble terremoto y algunas perdieron su familia humana. Y hoy están esperando que vengan acá para ser adoptados.
4: Desde el primer momento de esta afectación de las lluvias en el día de ayer, en esta onda tropical que pasó y bueno, nos afectó en todas las parroquias de Caracas. Desde la madrugada hemos estado desplegados y ahorita en este momento nos está llegando un apoyo del Ministerio de Obras Públicas de La Guaira. Agradecemos al ministro de Obras, al gobernador de La Guaira, que también mandó equipos para acá en este despliegue que estamos haciendo en las zonas afectadas. Agradecemos a nuestra presidenta Delcy Rodríguez, que desde la madrugada dio las instrucciones para todo este apoyo y seguimos trabajando, supervisando, inspeccionando. Así que aquí no se para, un gobierno en las diferentes escalas que está trabajando para llevarle solución a nuestro pueblo.
5: Ahí está pues, numeral con el diálogo Venezuela, renace, campamento, recuperación de edificios, entrega de viviendas. Viviendas transitorias que ni siquiera se han entregado todavía, pero según ellos ya las entregaron, ¿no? No se puede ser tan malo en esta vida. ¿Cómo se llama eso? El karma, ¿no es que le dicen? Todo eso se devuelve, ¿no? Todo en esta vida se devuelve. El mal que usted le desea a otra persona, se le va a venir a usted, pero triple. Triple. Como cuando muere alguien de la revolución, un dirigente del PSUV, un ministro, un familiar, qué sé yo. ¡Ah! Una fiesta. A todos nos va a llegar la hora. Todos. Si algo uno tiene seguro en esta vida es morirse. Nadie sabe cuándo le toca. Hay gente muy joven. Muy joven. ¿Cuándo estos compañeros de La Guaira podían pensar que iba a ocurrir algo así, o de aquí de Caracas? ¿Cuándo? Compañero, por eso uno tiene que colaborar con uno mismo, puede hacerse sus exámenes, atenderse médicamente, ver cómo está, ¿ves? Para prevenir cualquier cosa. Pero gente muy joven, de repente una enfermedad, y bueno, un hermano mío murió de 39 años. Y ahí no hubo tiempo de ¿cómo se dice? De nada. Fuimos al médico, el médico dijo 5 meses de vida. Y a los 5 meses murió. 39 años. Entonces cuando se burlan, así no se gana las batallas, no hay manera de ganarlas así. La maldad de ese sector es terrible, terrible. Y desafortunadamente se les va a devolver porque ustedes son seres humanos. Y se les va a devolver. Se les va a devolver. Nadie les dice que alaben, no. Digan lo que ocurre de verdad, si van a decir algo. Claro, pídanle permiso al Colegio Nacional de Periodistas a ver si los autoriza. Jesús Chugo Torrealba. Sectores de la oposición, Machado, se oponen a que la atención a víctimas del terremoto se incluya en agenda del encuentro oposición-gobierno. Oficialismo busca ganar tiempo al incluir tema del sismo en el diálogo, afirma Pérez Viva. Uno de los que seguramente dice que no se ha hecho nada por las víctimas. El Chugo Torrealba opina sobre ese tema. Dele, señor Chugo.

0: creo, efectivamente, le deseo, por cierto, la mejor de las suertes a Dinora Figueira y su equipo, la mejor de las suertes. Ojalá que todo ese proceso sea afortunado y se logren victorias tempranas, además, y otras que no sean tempranas, pero que sean consistentes. Ese es el juego de ellos. ¿Cuál es el juego nuestro? El juego nuestro es, por ejemplo, intentar imponer en esa mesa determinada agenda. Eso parece poco probable, pero nosotros podemos, nosotros digo los venezolanos, ¿no? Tanto los venezolanos gobierneros como los venezolanos de la oposición, de las distintas ámbitos opositores, podemos aprovechar esta circunstancia para entender justamente eso, que somos distintos, que hay una nueva realidad que es la pluralidad venezolana, y en la oposición tenemos también nuevas realidades. Lo que acaba de ocurrir a propósito del justamente la mesa dirigida por Dinora Figueira y compañía, eso no es una fractura más en el archipiélago opositor. Lo que se partió fue el grupo que apoyaba a María Corina. ¿Quiénes están acompañando a Dinora? Primero Justicia y Voluntad Popular. Cuantitativamente, los dos grupos que tienen cobertura nacional, por así decirlo, son Voluntad Popular y Primero Justicia, son exactamente los que se salieron del, comillas, consenso de Panamá. También es verdad que el liderazgo opositor durante esos 27 años perdió la oportunidad de dirigir los cambios en este país. Ahí, y no estoy hablando de la generación en términos cronológicos, ¿no? Aquí hay políticos que son individualmente muy jóvenes, pero pertenecen a una generación que no supo hacer las cosas y que perdió incluso las victorias que tuvieron, las desperdiciaron malamente. ¿Qué puede ocurrir? Bueno, que si este liderazgo no comprende la necesidad de ubicarse en las nuevas coordenadas, mira, se va a extinguir. Ojo, si seguimos así como vamos, vamos para un final tipo Juegos de Tronos. Yo aspiro y espero que se nutra de lo mejor de distintos espacios, que se nutra de lo mejor de distintos tiempos. Yo creo que eso no solamente es posible, sino que es absolutamente necesario.
1: Numeral con el diálogo Venezuela renace. Numeral con el diálogo Venezuela renace. Ellos no tienen intenciones de diálogo. Claro, se escucha muy feo, Chugo, que tú le digas a los gobierneros. Se escucha muy feo, eso no contribuye, ¿no? Claro, si yo lo digo, si yo les digo escuálido, entonces, ay, mira, no contribuye lo que dice Diosdado. Ah, pero lo dijo Chugo. Gobiernero. Nosotros somos chavistas, ¿vale? Puede decir que somos chavistas. Usted no dice que Chávez, ¿cómo se llama? Ya no existe, pues. Que políticamente el chavismo desapareció. Nosotros somos chavistas, debería decirlo así. Gobiernero. El sector gobiernero. Monitorear el Capriles cuestiona la respuesta del régimen ante comunidades afectadas por las lluvias en agua. Recito Capriles. El alcalde, esto es de fecha 12 de agosto del 2023. Alcalde de Miami declaró el 12 de agosto como el día de Juan Guaidó. Declaramos el día 12 de agosto como el día del presidente Juan Guaidó en la ciudad de Miami Beach, D'Angelo, el alcalde de Miami. Y Salvador Todefe, que es un Guaidó, le pone, ayer fue el día de Juan Guaidó en Miami y nadie le dijo nada. Mala gente que son toditos. Y está, porque esto no es mentira, ¿no? Miami Beach le entrega las llaves a la ciudad Juan Guaidó y le dedica un día. Y nadie se acordó, ni él se acordó que era su día. Y habrá devuelto esas llaves, porque si no se las roba. No, se las roba seguro. ¿Ah? ¿Otra cosa? 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El analista político Osvaldo Ramírez de @osran, vaya usted a saber quién es su personaje, ¿no?, reveló datos de su última encuesta nacional. Osvaldo Ramírez. ¿Alguien había escuchado hablar de un encuestólogo Osvaldo Ramírez aquí en este país? Yo nunca había escuchado hablar de ese personaje. Yo no, nunca pues. El analista político, ajá. Y Daniel Lara Farías escribe, en 2 horas será el 80%. En 3 horas será el 95%. El analista político Osvaldo Ramírez reveló datos de su última encuesta nacional. El 61% espontáneamente decía que votaría por María Corina. En febrero era 41, es decir, que aumentó un 40%. Osvaldo Ramírez, estás debutando mal, ¿oíste? Pero muy mal estás debutando. Claro, todo es pago. Y Daniel Lara Faría le pone, en 2 horas ya será del 80%. En 3 horas será el 95%, margen de error 15 miligramos. ¿15 miligramos de qué? ¿15 miligramos de qué? Así son los tres momentos de María. Date.
2: Mentirosa, mentirosita. Yo encontré tres momentos dentro de esta entrevista. Tres momentos que vale la pena revisar.
3: Y por eso hemos hablado de un gran acuerdo nacional para la transición y la reconstrucción de la República, pero no es un acuerdo de élites, de unos cuantos, cerrados en un cuarto, ¿no? No, es un país, o sea, efervescente, discutiendo lo que quiere, logrando los enormes.

0: invitados. Ah, no, ya basta de reuniones, tenemos 25 años de reuniones. Entonces, ¿para qué existe una reunión? ¿Para qué existe una reunión en Panamá? Entonces, cuando tú te reúnes, las reuniones son buenas. Cuando se reúnen las demás, estamos cansados de reuniones. Es decir, no hagan lo que yo hago, hagan lo que yo digo. Es una gran hipocresía. Es caer en contradicciones. Usted, señora María Corina Machado, está irrespetando al país. Porque usted le está diciendo a la gente que las reuniones son malas. Cuando usted la invita por una reunión, las reuniones son buenas. Cuando no la invitan, ¿hasta cuándo las reuniones? Al cabo que ni quería. Coño, por favor, ¿vale? Después no quiere, después les molesta que le digan malcriada.
1: Digamos lo que es, la verdad. ¿Y qué es la verdad aquí? Mira, consultaron. Nosotros habíamos hecho un planteamiento precisamente aquí en Panamá. Ese planteamiento no se escuchó y se optó por otro. Entonces, quienes lo promueven, quienes participan en él, son quienes deben darle respuestas al país.
0: Mientes. Revisa bien a quién tienes alrededor, ¿oíste? Porque Juan Pablo Guanipa sabía, Leopoldo López sabía. Ellos sabían que iban a hacer esto. ¿Por qué no te dijeron? Delsa Lamensa sabía. ¿Por qué no te dijeron? ¿Por qué esa gente en la que tú confiaste en Panamá después fue y te echó la partida para atrás? Porque si tuviesen que a ti no te informaron y estás descontenta con lo que está ocurriendo, pero los que te acompañaron en Panamá todos están contentos y participando, entonces tú tienes que explicarle al país por qué has sido tan pendeja rodeándote de esa gente que estaban negociando una cosa a tus espaldas y te enteraste de última. Primero me enteré yo que te enteraste tú. ¿Dónde están los representantes de la estrategia de comunicación de María Corina Machado? ¿Quiénes son? Me imagino yo que será Magali Mega con la cara pintada, ¿no? Bueno. Yo lamento muchísimo que María Corina Machado esté pasando por lo que está pasando, porque debe ser muy duro para una persona con el ego que ella tiene, que es un ego tan grande que el día que ella quiera desvivirse, lo que tiene es que subirse al ego y lanzarse.
2: Mentirosa. Mentirosa.
3: Numeral con el diálogo Venezuela renace. Numeral con el diálogo Venezuela renace. Orlando Vendaño. María Corina Machado, Venezuela no aguanta una mentira más. Por favor. No más mentiras. Ella ya no, que Venezuela ya no aguanta una mentira más. Y Orlando Fuenmayor dice, dijo su santidad María Mentira. Tal cual. Le queda muy bien María Mentira. Tiene vacilada a la gente de la oposición. 25 años vacilándose a la gente de la oposición. La mentira más grande de todas es que ella se quiso presentar como una recién llegada, que ella no sabía nada de lo que ocurrió aquí todos los años anteriores. Y ese, el sector opositor se lo tragaron. La mentira más grande es utilizar a todo ese montón de palangristas que tiene alrededor de ella para decir mentiras. Voy a leer una carta antes del video. Patriota Vic. Agosto 19, 2026. Morton The Steakhouse. Un restaurante. Washington DC. Patriota Vic. Hello, my friend furrialeño. Bro. Hello, my friend furrialeño, tengo otro acento. Bro, la guerra interna en los laboratorios de guerra sucia del extremismo venezolano, liderados por María la Chiflada Machado, ha entrado en su fase más neurálgica. A estas alturas hay una batalla campal por determinar quién se queda con el título de lo mejor dentro de lo peor. Hermano, construyeron una cloaca mediática que durante años ha intoxicado el debate político y le ha hecho un enorme daño a nuestro pueblo. ¿Te acordarás de mí? Esa misma cloaca de pseudo periodistas, portales, medios e influencers terminarán comiéndose su jefe. Es lo del karma, ¿ves? Es lo del karma. El espectáculo no tiene desperdicio. Es un todos contra todos. Conspiraciones de bolsillo, ataques entre personajes que supuestamente eran aliados y una competencia feroz por ver quién sobrevive en el marco de esta nueva etapa que transita el extremismo opositor. Mientras tanto, María Corina les ha pedido paciencia y les ha prometido que ella va a recuperar el apoyo de Washington y conseguirá los fondos para pagarles. Si eso no pasa pronto, prepara el pote de cotufas. Pero antes de continuar, hermano, ahora sí estoy preocupado. No tengo noticias de tu amigo, mi amiguis, el amigo de todos. Por ahí me enteré que lo vieron en

en algo raro. ¿Por dónde sería eso? ¿Ah? Adviértele que yo también tengo mis patriotas cooperantes. No digo más. No sé. En fin, vamos a lo nuestro. Que la fiesta está prendida. Diosdado, como te adelantaba, lo que hoy se libra dentro del llamado extremismo opositor dejó de ser una disputa política para convertirse en algo bastante más pedestre. Una guerra sin cuartel por el control de la narrativa, pero sobre todo por el dinero que va escaseando porque los grandes financistas ya vieron que la oposición venezolana es un barril sin fondo. Los mismos grupos que durante años se presentaron como una maquinaria incansable de lucha por Venezuela, entre comillas, promoviendo sanciones, bloqueos y acciones contra el país, ahora dedican su agenda a matarse entre ellos. Atrás quedaron las viejas lealtades. Lo que queda es una estampida en la que cada operador anda buscando dónde acomodarse y quién le garantiza la transferencia bancaria a fin de mes. La pregunta que comienza a aflorar entre pasillos, chat y reuniones es mucho más sencilla y bastante menos heroica. ¿Quién paga más por controlar el relato? Al final, detrás de tanta épica por la democracia y los derechos, parece aparecer siempre el mismo detalle incómodo, la factura, ¿de quién paga? Esta semana me infiltré en varios de los grupos de WhatsApp del comando de la chiflada, y lo que allí se está viviendo es, por decirlo menos, desolador. En ese escenario, Claudia Macero, una de las principales operadoras del llamado enjambre de la chiflada, se ha mostrado particularmente frustrada por el deterioro del andamiaje comunicacional. Y es que en ese mundo podrá construirse todo el discurso épico que se quiera, pero al final hay una criatura mucho menos sentimental que termina pasando factura, la estadística. Las visualizaciones de la chiflada y su combo están cayendo a niveles preocupantes. Mientras el engagement permanece prácticamente paralizado y las publicaciones pierden progresivamente capacidad de impacto, incluso en los últimos días se habría recurrido a una receta bastante conocida: poner dinero detrás de las publicaciones para comprar alcance, like, repost, visualizaciones, y con eso maquillar los resultados. Esto es una especie de respiración artificial, digital, para intentar convencer a la audiencia de que todavía existe músculo. El problema es que nada de esto se traduce en apoyo de calle. Brother, hace unos días, Claudia Macero se reunió con varios integrantes del equipo de comunicaciones para exigir una nueva estrategia mediática. Hasta allí, nada particularmente extraordinario. Lo verdaderamente revelador ocurrió antes de entrar en el tema de los contenidos, las narrativas y las fórmulas para recuperar el alcance perdido. Macero pidió establecer quién es quién y sobre todo quién está con quién. La reunión tuvo varios momentos de silencio sepulcral. De esos en los que nadie quiere ser el primero en hablar, porque cualquiera puede convertirse en el próximo sospechoso. Diosdado, cuando un equipo de comunicación necesita empezar una reunión preguntando quién es leal o no, queda bastante claro que el problema dejó de ser comunicacional hace rato. Lo anterior confirma que el verdadero cáncer de esa estructura parece ser otro: la falta de confianza. Todos dudan de todos, todos miran de reojo. Una maquinaria que pretendía vender unidad, disciplina y coordinación, ahora parece una pelea entre burros. En medio de este caos, el Crazy Leo y Julio Borges parecen estar recuperando terreno. Ambos llevan varias semanas desplegando ofertas económicas cada vez más atractivas dentro de esa fauna mediática, aprovechando el recorte de fondos que habría sufrido la chiflada. En ese gallinero digital, donde todos cacarean, todos desconfían y nadie quiere cargar con la culpa del desastre, queda una pregunta inevitable: ¿quién será el primero en cambiar de bando cuando llegue la próxima oferta? Ya están cambiando algunos. Hasta para acá. Yo le mandé decir a varios que sí, que se vengan pues a trabajar con nosotros. Me nos tocará cargar con ese fardo, pero ¿qué nos queda? Los saltatalanqueras en la oposición, un punto, my friend furrialeño. La división no solo es comunicacional,
también lo es a nivel de la pseudo dirigencia. Aguas adentro de lo que queda de esa oposición venezolana, las costuras se están reventando a una velocidad impresionante. Las máscaras se caen, los egos chocan y los puñales vuelan con una naturalidad que ya quisieran algunos directores de telenovelas. Lo más divertido es observar la velocidad con la que algunos principistas han pasado de adorar al inmundo González a descubrir casi por iluminación divina las bondades de Dinora Figuera. Por ahí andan. ¡Qué maravilla! Así es la hipocresía barata que se está viviendo a los más altos niveles de la plataforma unitaria. Muchos de esos personajillos andan aprovechando la más mínima cámara para rasgarse las vestiduras, hablando negativamente de las mesas técnicas de diálogo entre la legítima Asamblea Nacional y los exdiputados de la AN 2015. Esto para quedar bien con la chiflada Machado, pero cuando se apagan los reflectores del estudio, se convierten en los defensores del diálogo y siguen presionando para tener un espacio en la mesa. Hermano, esto no me lo dijeron. He escuchado varias llamadas pidiendo y exigiendo espacio. Hablando de la mesa de diálogo, numeral con el diálogo Venezuela renace. Brother, definitivamente el extremismo parece haber perdido por completo su capacidad para leer la nueva realidad política de Venezuela. Los primeros acuerdos alcanzados en la mesa de diálogo entre la legítima Asamblea Nacional y los exdiputados de la AN 2015 han dejado a más de uno haciendo auténticos malabares retóricos, buscando interpretaciones traídas casi de otro universo para intentar explicar lo que ya resulta demasiado evidente. Ese mismo sector que durante años se dedicó a desconocer las instituciones venezolanas, promover la confrontación y alimentar toda clase de conspiraciones en contra del pueblo venezolano, terminó sentándose a dialogar con nuestro gobierno. Los avances alcanzados eran lo esperado. Tanto la recuperación del oro retenido en Inglaterra como la anunciada reforma del sistema judicial no son precisamente un descubrimiento de última hora. El gobierno bolivariano y chavista viene haciendo este planteamiento desde hace meses, tal cual. Ahora bien, lo que tampoco es nuevo son los ataques del maricorinato y la pupú, quienes, aferrados a la vieja receta del sabotaje político, siguen empeñados en encontrar cualquier rendija para dinamitar los acuerdos y torpedear estas conversaciones. Aquí viene lo interesante. Ya estaría en ejecución la vieja jugada de la chiflada, mandar a sus peones de siempre a bombardear el proceso, mientras los verdaderos operadores se mantienen convenientes a distancia para luego lavarse las manos y decir que esas opiniones pertenecen a otras corrientes. Una maniobra tan vieja que ya ni siquiera necesita manual de instrucciones. Tirar la piedra, esconder la mano y después hacerse lo sorprendido. Lo de Henry Alvillares, Andrés Velázquez y otros supuestos sindicalistas batequebrados forma parte de la misma puesta en escena. Primero lanzan el misil contra el diálogo, después fingen en no saber quién lo disparó, y si la jugada sale mal, siempre queda el comodín de decir que fueron otros. Lo que no saben, o quizás prefieren hacerse lo que no saben, es que por acá los tienen perfectamente medidos y cuando menos lo esperen apretarán la tuerca. Ellos saben perfectamente de qué les hablo y por eso es que están tan nerviosos. Hablando de la chiflada, Diosdado, en ese restaurante donde está, me encontré con nuestro querido Milky Way, quien ahora más que nunca está posicionado en las altas esferas del poder en Washington. Y te adelanto algo, la situación alrededor de la chiflada Machado se complicó, pero justamente la dirección que menos le conviene dentro de la administración estadounidense. Sin truco de maña, el mazo no engaña, eso lo venimos diciendo hace tiempo. Según lo que comenta Milky Way, a la chiflada no solo se le estarían agotando las vías de comunicación, sino que muchas puertas se les han cerrado producto de sus pataletas políticas y su falta de palabra. Por esta razón, ella ha tenido que recurrir a la contratación de otra agencia de cabildeo o lobby. Se trata de Roger Law, con sede en Alabama, un bufete que se dedica particularmente a la gestión de crisis, mejorar las relaciones gubernamentales y crear nuevos canales con instituciones estadounidenses. Con esta jugada es evidente que la chiflada podría estar descubriendo que una cosa es tener un enjambre comunicacional, ser poderosa en la mediática y otro universo en la realidad. Lo interesante de esto es que con esta ya son dos las agencias de cabildeo contratadas por la chiflada en menos de 3 meses. Y a pesar de que aseguran que los honorarios son
pro bono, es decir, gratis, todos sabemos cómo se paga eso. Así que, brother, la chiflada está entrando en una etapa bastante menos glamorosa de su aventura política, menos épica, más abogados, menos consignas, más cabildeos, menos selfies con poderosos y más llamadas intentando recuperar espacio. Al final, la política tiene estas pequeñas ironías. Quienes durante años presumieron de tener línea directa con el poder en Estados Unidos, ahora terminan pagándole a terceros para intentar que les contesten una llamada. Posdata, recuerda que soy tu amigo fino, fines e importante. La cosa es por el Estado Carabobo. ¿Lo que dijeron? Por el Estado Carabobo. No sé, yo no sé, no me meto en eso. Numeral, con el diálogo Venezuela renace. ¿Te están casando, Coquito? Sí, pues, perdón. Están casando al amigo de... Se me escapó, hermano. Porque dice que es por Carabobo. ¿Tú estás por el Estado Carabobo? No has ido en estos días. 10 días. Te están casando. María Mentira, date.

0: very natural. I think, you know, the only chief of state in the world that has risked the lives of some of his citizens for the freedom of Venezuela is Donald Trump. So I believe it's absolutely fair and just and proper. And I did it in the name of the Venezuelan people, because at the end, I don't think the prize was just for me. The prize was for...
1: La conmoción mundial que significó que María Corina Machado ganara el premio Nobel. Y tuvimos esperanza en que la señora, al ganar el premio Nobel, se pusiera a la altura de lo que significaba tener
2: ese galardón en sus manos.
1: Pero no. Lo único llamativo después de ganar el Nobel que hizo la señora con el premio
2: fue ir de jalabolas a entregarle a Donald Trump una réplica del premio.
0: You know, for me it was a great encounter. We had a great conversation. We shared many things. The way the things he has endured, the persecutions, injustice.
1: Tomarse una foto, que para tomársela la hicieron entrar por la puerta trasera de la Casa Blanca, y dicha visita fue magnificada por el aparato de propaganda al servicio de la señora como una vaina súper bueno, que es una cosa inédita, que además de eso planteaban
2: que María Corina Machado era la tipa, que María Corina Machado era la que tenía esto controlado,
1: que María Corina Machado estaba protegida por el servicio secreto, que María Corina Machado hablaba cada 15 minutos, Donald Trump le llamaba para preguntarle qué corbata se ponía hoy y si se ponía los zapatos. Basta revisar todo lo que dijo la patulea asquerosa, infame, de falsos periodistas, de periodistas falsarios al servicio de la mentira durante todo ese tiempo, para darnos cuenta la cantidad
2: de estupideces que se dijeron para vender la idea de que María Corina y Trump eran lo mismo.
0: El régimen ha llegado hasta el extremo de cerrar el espacio aéreo comercial de Venezuela para impedir mi entrada.
3: Lo que yo tengo entendido es que hubo una orden del gobierno de los Estados Unidos que le dijo a las aerolíneas de Panamá que no permitieran el ingreso de María Corina a Venezuela. Entonces, bueno, yo creo que eso es un asunto que ella tiene que arreglar
2: con el señor al que le regaló el Nobel.
0: Cuando a mí un venezolano me pide respuestas, cuando me critica o cuando me aconseja, yo me siento en el ejercicio de mi deber. Como debe ser.
1: Mentira, no te sientes en el ejercicio del deber. Tú no crees que ese es el deber ser. Tú necesitas gente que te adule. Porque cuando uno te critica, mandas a la tropa de malditos esos que tienes a tu servicio, de comunicadores y de jalabolas, a que le hace todo tipo de denuestos contra quienes te criticamos. Y yo no la critico a usted, señora María Corina, porque tenga algo personal contra usted. Yo la critico porque yo sí estoy ejerciendo mi deber como ciudadano. Entonces no diga que a usted le gusta que la critique.
0: Muchas madres que han perdido sus hijos. Y ella, Yuli, en particular, se llamaba Anderson, me dijo: yo quiero que apenas vengas a Venezuela me acompañes al cementerio porque logré enterrarlo aquí. Y yo dije: te lo prometo, allá estaré. ¿Con quién? Es muy serio lo que está pasando. Y tendría, después de la tragedia del terremoto, Venezuela no aguanta una mentira más.
4: ¿A usted no le gustaría que María Corina, por ejemplo, respondiese sobre alguna de las cagadas que ha hecho en las últimas semanas? Que fuese a decir: mire, esto fue un error, esto no se habría hecho. Pero nunca se reconoce ningún error. María Corina es incapaz de reconocer un error que ella haya hecho.
0: Por eso tengo hoy muy claro que nuestra transición a la libertad y a la democracia solo puede ser con la gente. Tendremos no una transición de élites o impuesta, sino una donde la sociedad venezolana sea protagonista y garante de su sostenibilidad. Esa es la naturaleza de las cosas. La transición viene de la mano de Dios hasta el final.
5: No puedes pretender dirigir un país ni pedirle temple a tu gente cuando ni siquiera tienes el control de tu propia oficina ni de tu estabilidad. Al final, el hasta el final terminó siendo un encierro tóxico.
0: Nosotros habíamos hecho un planteamiento precisamente aquí en Panamá. Entonces, ese planteamiento no se escuchó y se optó por otro. Entonces, quienes lo promueven, quienes participan en él, son quienes deben darle respuestas al país.
6: Rechazo categóricamente a aquellos que aplican la peregrina tesis que después de mí el diluvio, que si no soy yo, no es nadie, cual niño malcriado, niña malcriada. Yo no creo en eso.
7: Bien lejos con eso. Y eso se traduce y se comienza a ver en los sondeos de opinión que están llegando. Mucha gente que está actuando como niños y como niñas malcriadas, bueno, ya tú comienzas a ver el desplome que están viendo en la percepción que la gente tiene de ellos. El pueblo entiende que este no es el momento de: si no eres tú, no es nadie, que después de mí el diluvio, si no soy yo, le doy una patada a la mesa.
2: Las malcriadeces aquí no tienen asidero, no tienen cabida.
0: Yo me atrevería a decir que no ha habido otro movimiento, al menos en Venezuela, que se haya preparado tanto
8: para tomar el poder y para servir y para gobernar. Pero yo sí te quiero decir, si algo estamos listos es con los planes, sabemos lo que hay que hacer. ¿Y con quién?
4: El problema es que cuando tú eres supuestamente la líder de la oposición en Venezuela y nada de lo que haces tiene ninguna repercusión dentro de Venezuela, ¿qué eres entonces? Eres una youtuber, María.
9: María Mentira te dieron, María Mentira te quedaste. Miguel Ángel Rodríguez, factura ahí, pajarito. María Corina, hemos llegado a la fase final de la tiranía. Yo he escuchado eso en otro momento, en verdad. ¿Dónde fue que yo escuché eso, Dios mío? La líder de la oposición habló en un foro de la Fundación Konrad Adenauer. ¿Cómo ando con Venezuela? Si todos hoy hablamos de una América libre es porque la historia de nuestro continente entero es la de un ideal que se levanta sobre la defensa de la dignidad de cada ser humano. Hemos llegado a la final, a la fase final de la tiranía. Debería haber periodistas que donde la vean le pregunten. Usted en el 2016 dijo, Venezuela, vamos para adelante, nada nos detiene sin miedo, a este régimen le queda poco. ¿Qué significaba en el 2016? Que le quedaba poco. En el 2017, Venezuela ha dado otro paso hacia la libertad. Cada testimonio es esto fue lo ocurrido hoy. Ahora seguimos, falta poco. ¿Qué significa falta poco? María Corina, en el 17, Venezuela está unida y clara como nunca en la calle y todos con un solo propósito, sacar la dictadura y lograr la transición. Falta poco. Del 17 al 26 son casi 10 años. No hay un periodista que le pregunte, ¿qué pasó? No hay. Después de tantos años, en el 19, este se colió aquí, o en el 17, faltan 2 días y todo está listo para el veredicto final a la dictadura. Veredicto final, 2 días, ya decía que eran 2 días. En el 19, después de tantos años de lucha, seguimos de pie, ratificando con coraje un objetivo claro, derrotar a este sistema criminal. Estamos más cerca que nunca. 19. En el 23, ¿cuánto falta? Falta poco, ella misma se respondía. Falta poco. En el 19 otra vez, después de tantos años de lucha, seguimos de pie, ratificando con coraje un objetivo claro, derrotar a este sistema criminal. Estamos más cerca que nunca. Más cerca que nunca. En el 24, cada día estamos más cerca, cada día crece más la presión sobre el régimen, cada día está más aislado y débil, cada día nosotros tenemos más apoyo, cada día estamos más fuertes y más cerca de reunificar a nuestra familia en Venezuela. Serenidad, coraje y firmeza, cada día. El venezolano en el año 25, María Corina Machado, estamos más cerca del cambio que nunca. Síganle creyendo. Por eso le dicen María Mentira. Con razón. La mentirosa. O sea, ¿qué argumento tenía ella para decir que el fin estaba cerca hace 10 años? Pero si ustedes se van al 2012, decía lo mismo. Decía lo mismo. Y si se van al 2004, decía lo mismo. Pero está ahí, pues, el líder. Esa es la líder de ustedes. Venezuela reposteando la actriz. Carolina, ¿quién es esa? Dios mío querido, este programa sí es verdad que no estoy que no lo entiendo. La actriz Carolina Tejera, ¿quién será esa? A mí me gusta cuando son los voceros son, ¿cómo se llama? Los actores, ¿qué será de la vida, por cierto, de Franklin Bill, ¿verdad? ¿Ah? Debería seguir hablando ahí de vocero, para ver si alguien le pregunta algo de su vida. La actriz Carolina Tejera dijo que la líder política se contradice, cambia de opinión constantemente y que su enfoque responde a un tema de protagonismo. Yo no voy a decir nada, que lo digan ellos. Dele.
10: Donald Trump, ni sus dos asesores, ni la administración completa cree en María Corina. ¿Por qué? Porque la señora no ha sido clara. Hoy quiere una cosa, mañana quiere otra y no la ven transparente porque ella... Mira, los americanos te investigan muy bien y tú lo sabes. María Corina hoy dice una cosa, mañana dice otra, se contradice, hay como cambios en una, o sea, cuando algo le parece bien, le parece mal, tiene un tema de protagonismo, yo lo veo y todo el mundo lo dice. A mí lo que más me da curiosidad es que todo el mundo lo comenta, pero nadie critica. Pero cuando lo dice Carolina Tejer, es un rollo, no entiendo. O sea, es una cosa como masoquista en no querer ver la realidad. O sea, si tú ves que María Corina no quiere saber de militares, fíjate, ella se lo dijo a Donald Trump Jr.
11: Tienen que buscar y tenemos que conseguir una transición pacífica.
10: ¿Cómo ahora, a última hora, porque estamos hablando del Estado 51, entonces ahora ella sí quiere? No, yo fui la primera, dice ella, en la con la entrevista con Olivarrieta.
12: Y que no podemos transferirlas a otras, que necesitamos otros. Yo fui la primera que dije que solos no podemos. Y la primera que lo agradezco.
10: No, yo fui una de las primeras que dije que solos no podemos sin militar. Cónchale, eso es un fallo muy grande, es una falta de respeto. ¿Cómo es posible que una mujer que sabe el sufrimiento que ha pasado Venezuela y tú vienes a presentarnos en Panamá el pasado que nos ha destruido? ¿Tú crees que no investigaron a la mesa de Panamá? ¿Tú crees que no investigaron a todas estas personas? El apoyo de ella no es ni siquiera internacional. Entonces encima va contra Trump. ¿Tú sabes cuántos presos políticos se metieron durante todas las marchas provocadas por Capriles, provocadas por Leopoldo, provocadas por la misma María Corina, provocada por Guaidó? ¿Tú sabes cuántos presos políticos hay causando esa situación? Porque salir a la calle está muy chévere, pero ninguno de estos están, la gente, a mí me da risa cuando la gente dice, no, pero es que todos ellos estuvieron en la calle, ajá, pero cuando llegaban a su casa, ¿dónde llegaban? ¿A la casa del barrio de Petare? ¿A la casa del barrio de Altamira? O llegaban a su buena casa con su buena comida y sus comodidades y con dinero. Yo te voy a hacer la pregunta. ¿Tú de verdad crees que María Corina, los militares apoyan a María Corina? ¿Todos los militares apoyan a María Corina?
13: Bueno, hasta ahora se ha demostrado que no todos lo apoyan, o quizás, pero son...
10: ¿Pero tú no crees que si de verdad apoyaran a María Corina, ya no hubiese... No hubiesen necesitado la ayuda de Estados Unidos? Si ustedes quieren María Corina, quédense con María Corina. Yo estaré desde aquí viendo qué tal... Pero después no se quejen, después no lloren y aguanten, porque yo creo que ya Venezuela ha aguantado demasiado, Gustavo. Sería una tristeza y un dolor, y esto lo digo desde mi corazón, que tengamos que esperar 4, 6 años más, 10 años más, para que el venezolano repita la misma historia de Guaidó, de Capriles o de Leopoldo, toda esta gente que está totalmente corrompida. No sirve.
9: Que lo digan ellos, yo no me meto en ese cuento. Oliver López Cano, el fanatismo caló profundo en esa gente, tanto como cuando decían aquel profético, si estás conmigo o estás contra mí. Se ha perdido en algunos y por completo la lógica y el sentido común. El tiempo sigue empedernido por mostrar la verdad y los acontecimientos se muestran solos. Que quiera saber cómo era la cosa, revise los mazos de hace 6 meses, 8 meses, 1 año, para que te vea. Eduardo Vitar, la oposición es oposición funcional que rota candidatos y consigna elecciones ya, cada vez que el régimen necesita oxígeno, es parte del sistema. Rosales, Capriles, Alú, López, Guaidó, El Mundo, María Corina, todos operaron para el enemigo. Hoy nuestra visión está cristalizada, pero con más acero. Ruptura total, rompa, evitar. Te junte con la chusma. Válvula política, Henry Alviares, coordinador nacional de Organización de 20 Venezuela, cuestionó desde Sucre la legitimidad de la mesa de diálogo instalada con el oficialismo. No acostumbrarse a las migajas, afirmó, al exigir libertad para los presos políticos y garantías constitucionales en Venezuela. Garantías institucionales en Venezuela. Francisco Poleo dice, me temo que para algunos como Henry Alviares, cualquier cosa que no sea la coronación de María Corina es una migaja. Respondiendo, una migaja, pues. Yo voy a leer una carta numeral con el diálogo Venezuela. Renace. Voy a leer esta cartica. Caracas, 19 de agosto de 2026. desde la sala de reuniones del Country Club, porque estamos relanzando nuestro colectivo de los cifrinos chavistas. Patriota del Valle Arriba Country Club. Hola, gordo. ¿Cómo estás tú, mi gordito policía? Mi bebé Herbert del Furrial. Mi bebito consentido. Aquí estoy enfermito. Estoy enfermito otra vez. Me dio gripe. Parece un pollito, ¿vale? ¿Eh? Yo ando modo activa, porque como Cory dijo que nosotros, los chavistas, habíamos llegado al final, decidí ponerme mis zapatos de campaña, mis pestañas postizas y mis extensiones para demostrarle que está muy lejos de la realidad, pues aquí hay chavismo para rato. El chavismo se acabó, el chavismo se acabó, el Partido Socialista Unido de Venezuela está en la calle por todos lados. Reconocimiento a los líderes y lideresas del Partido Socialista Unido de Venezuela en cada calle, en cada comunidad, en cada UVC, en cada parroquia, en cada consejo comunal o comuna, en cada municipio, en cada estado de la dirección nacional. A la calle, a la batalla, a la victoria. Organizado, más fuerte que nunca. El chavismo se acabó. Es la frase que Cory utilizó la semana pasada en un foro de Montevideo para decir que el chavismo había desaparecido y que ella está lista para gobernar Venezuela. Dios di, cuando escuché eso comprendí que Cory sufre del síndrome de proyección psicológica, el cual se expresa cuando una persona refleja su propia realidad en otra persona. Ahora bien, aquí todos sabemos quién está en peligro de extinción y no somos precisamente nosotros los chavistas. Bebito, Cory no ha querido entender que el chavismo es una realidad y que en los momentos más complejos se cohesiona con más fuerza, o sea, estamos unidos. Mire, yo me asumo chavista, a mucha honra, aquí y en cualquier lugar. Aquí y en cualquier lugar. No chavista de cargo, no, no. Eso lo hemos demostrado nosotros con el tiempo y en el tiempo. Chavista, de verdad. Digan que se acabó el chavismo, porque todavía cómo va a le va a salir chavista hasta en la sopa, para que sepan. Pese a que esa frase aún sigue siendo mentira, cae muy mal. Bebito, en serio, no debemos hacerle mucho caso a Cory, pues mi amiga y continúa bajo los efectos de la medicación para sus problemas de ansiedad, de ira y de emociones explosivas. Dios di, aunque mi amiguis intente venderle al mundo que todo está bien en casa, la procesión va por dentro y con mucho peso, créeme. Mi carotica refrita con azúcar, queso, huevo, aguacate y una arepita bien tostadita. A la carota con azúcar, por favor. Hoy, muchos seguidores de Cory quieren entender cuál es el futuro político de mi amiguis. Por ejemplo, nadie entiende el comportamiento de quienes se hacían llamar amigos de Cory. Aquellos presidentes y políticos de derecha que antes se desvivían por tomarse una foto con ella, por tenerla como huésped en sus casas, pero hoy la esquivan abiertamente como quien mira a un gato negro y se aparta. Bebito, saca cuentas. Dos tomas de posesión presidencial en el último mes y nada. Mi niña no aparece ni por error. Es que una foto con Cory en este momento es un problema. Tal como te lo adelanté en mis cartas anteriores. Mi amiga se escribe y la mayoría la deja en azul. Incluso ni la intervención de su padre político, el Paraco, pudo asegurar la presencia de mi niña en la primera fila de la fiesta. Sin embargo, Cory está moviendo todas sus fuerzas para trasladarse a otros países. Lo que ocurre es que el terremoto le aguó los planes, pues. Claro, ella dijo que se venía para acá porque tenía que salvar vidas. Todavía la estamos esperando. Ojalá se venga mañana, pues, si ayuda en algo. Dios, es evidente. Unirse a una persona que no disimula sus apetencias del poder por el poder tiene un costo, pero eso no es el único problema que hoy enfrenta mi niña. Los aliados de Cory, provenientes de la extrema derecha mundial, han tomado cautela al ver que ella no pierde tiempo en coquetear con los socialistas o la izquierda cuando le conviene. Es decir, Cory no le guarda lealtad a nadie, y eso ha puesto a dudar a más de uno que en el pasado le prestó su apoyo. O sea, bebito, te cuento que hace unos días casi me ahogo con una cucharada de caviar. Mi amiguis del Tintán Cato Institus Institute me mostró el chat donde el asesor de un senador estadounidense decía: Machado is unpredictable. Es decir, nadie sabe lo que va a hacer. Refiriéndose a Cori, morí muerta. Mi heladito de Toddy. Otro factor que mantiene a mi amiga Cori fuera de las listas del protocolo internacional es que ni ella ni el combo de los periqueritos ha logrado explicar cómo es que hay encuestas donde Cori, según ellos, tiene el 78% de intención de voto. Y aún así, con toda esa supuesta aprobación estratosférica, mi amiga Cori no puede reunir 1,000 personas en Caracas. Lo bueno de toda la gente que viene a Venezuela ahorita es que se da cuenta de eso, ¿eh? Eso no se daban cuenta antes, porque antes el relato era: no nos dejan reunir, no nos dejan hacer actos. Cada dos días el grupo de la señora María Corina, unos sindicalistas, hacen una marcha, van 40, hoy hicieron una y fueron para el Ministerio Público, no, para el Palacio de Justicia, algo así, fueron 22, 23. Todos los días el mundo se está dando cuenta que son la nada. Es la verdad. O sea, aquí es donde te das cuenta de que el enjambre comunicacional de Cori es pura utilería. La mantienen viva en redes sociales, pero sin vida en la calle. Dios, es como esos influencers que tienen 500,000 de seguidores en sus redes sociales. Luego abren un local y solo van 3 primas con una vecina a comprarle. ¿Dónde está el poder? Por favor. Hay uno que dicen, no, que no sé cuántos likes, no sé qué. ¿Cuántos comentarios? Cero. Entonces, cuando tú ves que los likes es puro, ¿cómo se llama? Puras maquinitas. No le da ni vergüenza, ¿vale? No, qué vergüenza. Tienen que poner a los bots que le pongan comentarios para que les hagan creíble la vaina. Ahora bien, Cori ha sido abandonada no solamente por líderes, empresarios y grupos de poder, sino por sus propios piojosos aliados opositores. Mi amiga sabe que no puede mantener el chantaje eterno sobre algunos factores de la oposición, quienes muchas veces han fingido apoyarla solo porque tienen miedo a ser demolidos en las redes sociales mediante el corienjambre. Dios di, nadie la quiere. Y la mayoría de los piojosos que hoy le dan la mano en público, a sus espaldas salen, se reúnen, arman planes para ir a elecciones regionales y otro tanto intenta enviar mensajes al gobierno por debajo de la mesa. Lamentablemente aquí todo se sabe, Diosdado José. Mi torrejita de Guanaguana, ¿quién iba a decir que los piojosos opositores más en Guanaguana? Mire, cuando pasen por esa vía, no vayan a comer más nada en el camino, no vayan a comer más nada. Venden las mejores arepas del mundo entero, las venden en esa carretera cuando te agarra de Maturín hacia Caripe. Arepas de maíz pilado, pelado, arepa como usted la quiera. Si quiere poner cochino, le pone cochino, nadie se va a molestar. Es más, en algunos lugares venden hasta sardinitas esas bien fritas, friticas, así tostaditas, con esas arepas. Yo le recomiendo que cuando usted salga de Maturín, vía Caripe, agarre y llévese una latica de mantequilla, de margarina, queso, de todo lo que usted quiera ir por ahí. Por ahí no se pasa hambre. Mi torrejita de Guanaguana. ¿Quién iba a decir que los piojosos opositores más comprometidos con Cori, incluyendo los amarillos y amarillas de PJ, que antes le juraban amor eterno, mi amiguis, hoy se iban a arrastrar a los pies de Dinora Figuera? Porque si algo tiene la oposición piojosa es que se montan con facilidad en el autobús de la traición y cambian de liderazgo como cambiar de ropa interior. Cosa que no ocurre en el chavismo, porque nosotros caminamos por un único sendero y seguimos un solo liderazgo. Por eso buscan inventar y promover situaciones para dividirnos y hacer que nos parezcamos a ellos. O sea, ¿cómo te lo explico? De nada valió que Cori los amenazara con el cónclave de Panamá. Dios, te puedo jurar por Dior y Cartier que Cori les dijo que si ellos se atrevían a traicionarla, ella los destruiría. Pero igualito, muchos de los que se tomaron la foto en Panamá con ella, ahora le dieron la espalda y mi amiga se quedó en un túnel sin retorno. Por eso ahora vemos algunos personajes que hasta hace 15 días tuiteaban con María Corina hasta el final y ahora le pican la torta, el quesillo, las galletas y hasta mondongo le hacen a Dinora Figuera. O sea, son traidores, acomodaticios y sin escrúpulos. Mi masita de pan mojado en guarapo. Si es pan de ese del Torbes ahí en el centro, mejor. Frente a ese panorama desolador, marcado por el apoyo que le quitaron y la traición de su circo político, mi círculo político, mi amiguis Cori se la vuelve a jugar. Pero esta vez su gran apuesta depende de un lobby del Congreso estadounidense. Me contó Magali que Cori tiene su esperanza puesta en que el Congreso presione para imponer una fecha de elecciones en Venezuela y de que de paso la incluyan a ella como candidata sin ni siquiera tener partido inscrito ni hacer campaña en el país. O sea, mi amiga Iscori quiere aprovechar la pelea electoral por el control del Capitolio para intentar hacer de las suyas. Definitivamente Cori no se mide. Para presionar el Congreso y tratar de hacer control de daños por todos los errores cometidos, mi amiga contrató un nuevo lobista en Washington. Espera, Dios, que este es otro lobista, otro más. Recuerda que ella en junio había contratado a un exfuncionario del gobierno interino de Narnia, es decir, a un portamaletín de Juan Guaidó, que se llama Rafael Alfonso Silva y que ahora tiene una empresa llamada RP y B Consulting. Ahora viene lo mejor. Este Rafael Silva no ha podido salvar a Cori de su desgracia. Al revés. Ahora Cori cree que el piojoso de Leopoldo López se lo infiltró para dejarla fuera del juego. Por eso es que ahora ella buscó a Ed Rogers. Todo mal, bebito, todo mal. Este es el personaje. Este fue el que ella contrató, Rafael Alejandro Alfonso Silva, operador de Guaidó, mano derecha de Carlos Becchio, era el asesor antes de María Mentira, pero ellos no son iguales porque ella es distinta, ¿ves? Nadie vaya a creer que es la misma gente, es distinto, ¿ves? Estuvo como asesor de la vicepresidencia de la Asamblea Nacional, lobista de María Corina Machado en Washington DC desde el 15 de junio. Último cargo conocido ligado a la política venezolana según registro del Departamento de Estado, tercer secretario de Logística y Operaciones de la Embajada de Venezuela en representación del gobierno interino de Juan Guaidó. Personal acreditado como diplomático de Venezuela ante el Departamento de Estado durante el gobierno interino de Juan Guaidó. Aquí está Lester Toledo y aquí está Rafael Alejandro Alfonso Silva. Lester Toledo que decía que nunca había trabajado con Guaidó. Sí. Son mentirosos, vale. Dios, y cuando yo vi que Cori contrató un nuevo lobby, me quedé pensativa y mirando fijamente al espejo me dije a mí misma, si Cori es un premio Nobel, si Cori es una líder como dicen que es, si Cori tiene 150 de aceptación en las encuestas que ella manda a fabricar, entonces ¿por qué necesita un lobby? ¿Cuál es la necesidad si tiene todo eso? Lo dejaré hasta ahí. Mi chocolatico Carton. Una de las tareas encomendadas por Cori es ayudar a que el bipartidismo estadounidense presione al gobierno de Venezuela, que acabe con la mesa de diálogo entre la Asamblea Nacional y los exdiputados de la AN 2015. Te lo advertí, es mentira que Cori va a dejar que el diálogo avance. Nada que la excluya será bien recibido por ella. Recuerda, el interés de ella no es la gente, sino ella misma. Punto y coma. Cuando ella llega al extremo de decir, me dejaron por fuera, no me tomaron en cuenta lo que yo dije, ¿cómo será la herida? Una señora que está acostumbrada porque en su casa papi y mami le dieran de todo, pues. Este lobby también debe encargarse de pedir perdón por los actos que Cori ha cometido. Ella conoce la magnitud de sus errores y ahora le toca pagar para intentar resolverlos. Aún así, me cuenta Kathleen, mi amiguita gringa, que se la pasa caminando por Washington, que el rechazo a Cori en estos lados del mundo es muy alto. Por eso sus mismos antiguos aliados han decidido mirar hacia otros interlocutores. Y eso tiene a Cori desesperada, te lo juro. Mi dulce lechosa verde con clavitos de color. Quien no está muy feliz con eso de contratar nuevos lobistas y asesores es la piojosa de Magali Meda. Internamente todos culpan a Magali de haber llevado a Coria a su autodestrucción. Yo siempre le dije a Coria, amiga, no se pueden juntar las cosas. O se tiene relación o se trabaja, pero ambas no. El fracaso es tan monumental que Cory decidió lanzar su operación Voces Libres. El plan es así, gordito. Préstame atención. Utilizar voces deportistas, artistas, académicos y líderes de opinión. Figuras supuestamente independientes. Estos días sacaron a la señora esta que anda, va estafando gente en la... ¿Cómo se llama esto? En las posadas, en los restaurantes de Venezuela, si no le dan gratis la comida, si no le dan gratis el hospedaje, entonces comienza a decir, el peor hospedaje que he visto en mi vida está aquí en la posada tal, solo porque no se lo dieron gratis. Esas son las voces, ¿cómo se llama? Voces Libres, Operación Voces Libres. Y la utiliza sin ninguna vergüenza, pues, sin ninguna vergüenza. Pidiendo elecciones ya y amplificando el tema de la luz, como que si en este país no hubiese luz porque nosotros no queremos, o como si la solución fuese que Cory llegue al poder y al otro día todo se acomodará por obra del Espíritu Santo. Eso lo dicen porque nunca han gobernado y no entienden lo que significa gobernar un país bajo sanciones y asfixiado. El objetivo de la operación Voces Libres es presentar nuevas caras, porque el enjambre oficial de Cory está quemado y sin credibilidad. Su fin es manipular la percepción, vendiendo un país en caos y anarquizado, insistir con el fantasma del Estado fallido y generar inestabilidad artificial. Esta jugada es de las más viejas del manual, pero ojalá todo se quedara en lo comunicacional, mi Dios, ojalá. Fíjate que entonces los voceros actuales van a quedar para picarle torta a estos artistas, académicos, deportistas y líderes de opinión. Figuras supuestamente independientes. Lo que ellos digan lo van a amplificar, pero ellos no van a abrir la boca, los supuestos influencers. Diosdado, listen to me, que esta es la parte donde me pongo tóxica. Mi niña anda en unos planes no muy buenos. Otra vez se juntó con unos ex banqueros venezolanos, quienes dicen debemos meternos en Venezuela la venezolana porque nos estamos quedando por fuera. Tengo las pruebas y te las enviaré al WeChat. Con eso se confirma que Cory apostará nuevamente a la desestabilización y a la violencia. Veamos si lo logra. 2. Se está organizando diferentes reuniones en Miami, Bogotá y Madrid con el fin de conseguir recursos para la movilización política. Todos andan con el martilleo, incluyendo a Ledesma, que tiene 3 gatos y 4 con él, en eso que llaman ABP. Pero esta recolecta no es porque le haga falta dinero, lo que acontece es que ellos nunca invierten sus monedas robadas en política. Lo que ellos se roban y recogen, para su bolsillo. 3. Cory ha enviado emisarios para evaluar el montaje de algunos falsos positivos que den la sensación de caos e inestabilidad social y económica. Repito, gordito, falsos positivos, guiones ensayados, manifestaciones espontáneas que de espontáneas no tienen ni el viento que sopla. 4. Existen planes para una presunta fase principal con el objetivo de paralizar la industria petrolera venezolana. Para eso andan buscando las obras de lo que le queda del Tren del Llano, no sé si consiguen. El objetivo es frenar la inversión, correr a los empresarios. Cory apuesta a esto porque sabe que es la mejor forma de chantajear. Se trata de crear una crisis interna que la deje a ella como la única salida. 5. La nómina se está acabando y son pocos los que le quedarán el enjambre. La bolsita de dinero ahorita la tiene Leopoldo desde Madrid y muchos ya comienzan a negociar en secreto para volver a la nómina de Voluntad Popular, abandonando el barco de María Corina y de 20 Venezuela. La estela de gente sin dinero y raspando la olla es increíble. Los mismos que hasta hace 3 meses le juraban lealtad eterna a mi amiga Cory, hoy le mandan sus currículos vitae a los coordinadores regionales de BP. Morí muerta. Te escribo y me siento como en la película La Dama y el Vagabundo. Yo una princesa y tú un cacri. Extrañame, recuerda que eres mi amiguito Fiu Fiu. Yo repito, a nosotros se nos ha acercado un montón de gente. Nosotros los escuchamos a todos. Yo los escucho a todos que quieren trabajar para nosotros, que se equivocaron, que bueno, los engañaron, y todo ese cuento. Los dejaron llenos de deuda porque les pintaron pajaritos en el aire, ¿no? Numeral con el diálogo Venezuela renace. Numeral con el diálogo Venezuela renace. Milagro Socorro. Milagro, eso no es un periodista, ¿eh? No se justifica en lo absoluto que la doctora Dinora Figuera no dé entrevistas a periodistas. El país debe ser informado de unas jornadas en las que se juega su destino. Menos se explica que acepte una entrevista con una reportera, yo, dice ella, y luego la suspenda con una excusa baladí. Milagroso Corro. Le iban a dar una entrevista, le dijeron que no. O sea, no hay diálogo si no le dan una entrevista a ella, es lo que entiendo, ¿no? Porque ella tiene que estar informada, para ella informarle al país. Pero bueno, sí, el protagonismo. Ponen esta foto aquí, donde están los voceros y representantes del gobierno y de esa oposición representada por la ex asamblea del año 2015. Esteban Gervasi le pone: los 12 del patíbulo, sin prensa, en una base militar, buen comienzo. Los 12 del patíbulo, ¿qué querrá decir? No, porque uno no sabe. No, sí, pero la película no es así como esto, porque la película es el entrenamiento de un grupo de gente que iban a cumplir una misión y les iban a condonar la pena, pero cuando ven los 12 del patíbulo, que pareciera que lo señala que ellos van al patíbulo, pues. Denle un espacio del diálogo, ¿vale? Dejen la chilladera, la lloradera, la amargura, todo el tiempo amargado. Vamos a ver, pues. Ustedes deben luchar más bien, es el contrario, por mantenerse unidos, ¿eh? Por mantenerse unidos. Porque a mí me llega un poco gente. Mira, aquí está esto era lo que hacía tal persona. Para que la saquen. No, yo no voy a sacar eso, saquen ustedes si quieren, pero yo no voy a estar sacando nada de eso, pues. Ojalá esta gente dure ahí conversando y que no se vayan a quebrar. Porque los ataques contra ellos del enjambre viene con todos los hierros. Amargado por el diálogo, dale.

0: la reacción del extremismo ante la reunión de ayer entre Dinora Figuera y la oposición que ella representa y Jorge Rodríguez en representación del gobierno? Bueno, se los resumo de forma muy puntual.
1: Te voy a dar el voto de confianza para ver cómo se desarrolla esto.
2: Aquí estamos ante una reunión de mediocridades. ¿Qué es lo que tengo que hacer yo como espectador o simplemente como ciudadano venezolano? Mirar desde mi terreno partiendo de la desconfianza.
3: La gente se confunde porque lo que nos han comunicado es que ni siquiera esta mesa de diálogo tiene autonomía, es decir, todo está coordinado por el Departamento de Estado y se supone que allí habría confianza porque hemos intentado 18 veces diálogos en Venezuela y el régimen siempre logra salir victorioso. Esta vez sería diferente porque está involucrado a Estados Unidos.
4: La oposición tiene a Estados Unidos de su lado, que tiene las pistolas más grandes.
1: El punto fundamental para que la mesa de negociación funcione es que el árbitro esté sentado en el medio de la mesa con la pistola en la mesa.
5: Yo le doy el voto a esta mesa porque Estados Unidos está allí. Si no, realmente no le diera mucha esperanza a lo que pueda hacer.
6: Y vamos a ver quiénes están, quiénes son. Bueno, aquí están los de Primero Justicia y los de Voluntad Popular. ¿Por qué no está otra gente allí? ¿No están los adecos? No. Aquí se trata de Primero Justicia y Voluntad Popular. Esa cloaca de liderazgos que nació en Venezuela.
2: En términos de peso político, yo no veo ninguna presencia en la que yo pueda confiar.
7: ¿Por qué nombró solamente a la gente de Voluntad Popular y a la gente de Primero Justicia y no agregó, por ejemplo, a alguien de Alianza Bravo Pueblo cercano a María Corina o a Omar González, que forma parte de 20 Venezuela? Pues ahí es donde está el misterio.
8: No podemos aceptar que ahí hay unos diputados que lamentablemente, y debo decírtelo así, están muy cuestionados, acusados de casos de corrupción, estén en una comisión representando al pueblo de Venezuela. Hay diputados independientes, diputados de la Mesa de la Unidad, que deberíamos estar ahí.
9: Yo sí prefiero que Estados Unidos esté liderando este proceso, pero esta falta de seriedad y transparencia no ayuda.
10: Una negociación hecha por 12 personas que al final del día no gozan del apoyo y del liderazgo necesario, pero que termina comprometiendo a toda la nación, no puede hacerse ni de espaldas a la nación ni de espaldas al liderazgo de esa nación.
11: Yo solamente diría lo que dice María Corina Machado, lo que dice Edmundo González Urrutia y lo que dice la propia Dinora Figuera, metido en una licuadora, dándole y ese 3 en 1 sería tener confianza, asumir que Estados Unidos ha tomado esta decisión.
12: La supuesta mesa de diálogo entre las asambleas del 2015 y 2026 no es más que un parapeto para simular que busca una salida. A Washington poco o nada le importa quién gobierne a Venezuela. El que crea que nos van a entregar a Venezuela en un papel de regalo envuelta está profundamente equivocado.
11: De verdad, se lo digo de corazón, no caer en la trampa cazabobos como tontos útiles.
9: Porque a veces uno piensa que Estados Unidos está por encima de todo y que ellos hacen todo bien y democráticamente. No, eso no es así, particularmente en estos momentos.
13: No tenemos alternativa, Jessica, sino que apostar a que esto salga bien. Podemos tener diferencias, como en efecto las he ventilado con la mayor franqueza, pero ver para creer.
14: Porque en todo este tiempo, la verdad lo que hay es la complicidad, cohonistan de sectores que se dicen llamar oposición y que vuelven a hacerle el juego al régimen.
15: Esas dos asambleas que están ahí, ninguna de las dos son legítimas. La asamblea del 2015 es una asamblea fenecida.
0: Así estamos por estos días, señores. La Biblia dice que se verán cosas peores.
16: Numeral con el diálogo Venezuela. Renace Venezuela con el diálogo. Seguimos por aquí. Carla Angola, la mesa de diálogo será exitosa en la medida en que obliguen a Jorge Rodríguez a tragarse sus caramelitos de cianuro que siempre le sirve al país en cada esfuerzo de negociación. ¿Qué cree que Jorge Rodríguez va para allá Ah, sí, todos, sí, no, Jorge tiene los argumentos y todos los que están ahí, es un equipo extraordinario, una combinación extraordinaria la que tenemos ahí, para fijar la posición nuestra, pues, en cada punto, y bien bueno que los objetivos primero planteados se han ido probando, bien bueno. Venezuela Polianalítica, Delsa Solórzano, exigió transparencia en el diálogo y priorizar los intereses del país. Fíjate, yo soy el que está nombrando a Delsa. ¿Quién más nombra a Delsa en este país? Nadie más. Estás olvidadita, Delsa. Nadie te nombra. Y más, te voy a poner a que Chávez te responda.
17: Sin embargo, hoy yo ratifico mi llamado y aprovecho tu pregunta, bueno, a los dirigentes de la oposición, a que le hablen claro al país y que demuestren una voluntad de convivencia, porque es que algunos sectores, Newman, de la oposición entienden el diálogo como de la vieja manera, ¿no? Es decir, las élites, ¿no? Las élites. Y luego la imposición. A Elías, ¿verdad? El pacto de élites, y al final, si tú no asumes lo que ellos proponen, eres un tirano, no hubo diálogo. Ese es el diálogo de ellos. De buena parte de ellos es la imposición, porque se acostumbraron toda la vida. Aquí había, bueno, el pacto de punto fijo, pues. ADECO, PEI, los dos grandes partidos en ese tiempo, Fede Cámara y las cúpulas de la gran burguesía, ¿y quiénes más? Y la cúpula obrera, en algunos casos, pero los llamaban en algunos casos, ¿eh? Pero me refiero yo al pacto ese de la élite, y entonces le imponían, ¿qué? Las posiciones burguesas al pueblo,

0: Nacional es una. La Asamblea Nacional, vaya qué escenario para el diálogo político. El Consejo Federal de Gobierno, por parte del Poder Ejecutivo. En ese Consejo Federal de Gobierno, que está presidido por el vicepresidente, según manda la Constitución, participan y son miembros activos todos los gobernadores y un conjunto de alcaldes, es decir, está la oposición allí también. Que abramos un debate abierto y franco y que la oposición o la élite opositora, se cambie. Nosotros también tenemos que cambiar cosas, seguramente. Pero, ¿sabes una de las cosas que tiene la oposición? La visión catastrófica del país. Ellos niegan, pero casi todo lo que el gobierno hace, o lo que el pueblo logra, es una visión catastrófica. Y yo les digo lo siguiente, creo no equivocarme, estoy seguro de lo que te voy a decir. Venezuela nació como república en 1811, 201 años, y ha habido, bueno, imagínate tú, pues como en el mundo entero, pues, cuántas Venezuelas, digamos, cuántas etapas de Venezuela, cuántas repúblicas ha habido, en todo el siglo XIX, en todo el siglo XX y lo que va del XXI. Esta de hoy, yo estoy absolutamente seguro que es la mejor Venezuela que ha existido en 200 años de historia. El pueblo venezolano de manera masiva ha ratificado su apoyo, no solo a Chávez, no, yo soy lo de menos, a un proyecto que está en marcha, a un programa y a una propuesta que se llama socialismo.
1: Numeral, con el diálogo, Venezuela renace, renace. Andrés Velázquez, tener clarita toda la lista de jueces convertidos en esbirros políticos de la dictadura para condenar sin pruebas y sin delitos opositores políticos. Aquí no habrá impunidad y ellos tendrán que responder por sus atrocidades. Es otro pelotón de fusilamiento, ¿no? Ah, Andrés Velázquez. Es un demócrata, es un gente demócrata. Demócrata, pegado a todas las leyes, pues. Venezuela reposteando, vuelven las recetas del sabotaje. Rosa Mármol León plantea garantizar la paralizar la industria petrolera para forzar un cambio de gobierno. Eso le falló ya a Blanca Rosa, ¿viste? El cuarto rojo, salió José Potines otra vez con sus convocatorias locas. Según iban a llenar Caracas, el resultado 10 pelagatos. La fuerza de convocatoria de los cachorros de María Corina Machado. Por ahí se va. Y Graciela Requena dice, se inventaron un movimiento sindical para dárselas de niches marginales. Bueno, yo no utilizo esto que ella le dice. Con Patines, cual Manuelito Peñalver. Es la realidad. ¿Se acuerdan? ¿Ustedes creen que aquello de llamar mona a la presidenta en un evento, eso viene de ahí? De presentar gente, supuestamente, trabajadores, gente de extracción humilde, para ponerlo como que esos están con María Mentira. No están. Es una farsa, es una creación de... Eso no mueven a nadie. A nadie mueven. A nadie. Entonces un acto por aquí, otro acto... ¿De dónde sacan esa plata? Pregúntenle. A moverse de un estado a otro, ¿cómo hacen? ¿Y cuándo trabajan? Porque además son sindicalistas, ¿no? ¿Cuándo trabajan? Es como Figuera, que las manos de Figuera, ponerse las manos de un niño de 12 años, jamás en su vida ha trabajado. Figuera es el del PCB, pero es un líder sindical, el del PCB viejo, pues. Luis Fuenmayor Toro, es de un cinismo gigantesco que PJ y BP, que se cogieron la ayuda humanitaria en 2019. Bueno, agrega ahí a ¿cómo se llama? Yo la agrego, pues, a 20 Venezuela. La usaron en putas y borracheras, Dios mío. Y no enviaron a sus militantes a ayudar en La Guaira, ni en otro sitio, ni enviaron nada para los damnificados. Sigan ahora con su cochina campaña politiquera. Así son, Fuenmayor, así son ellos. Pelea.

0: pelea, y por eso es que le dije, ahora van a necesitar, la oposición venezolana va a necesitar un nuevo diálogo, pero es un diálogo entre los opositores, porque están tan fragmentados y se están peleando tan feo.
1: Por el lado de la oposición estamos viendo que fundamentalmente son dos partidos, más nada, los que te están conformando esto. Voluntad Popular y Primero Justicia.
0: Con esto queda develado el plan de Leopoldo López y Julio Borges de entubar a los venezolanos en una narrativa disfrazada. Contratan a estos creadores de contenido para que vayan narrando los hechos políticos como si fuera su análisis y su opinión, pero en realidad es con el guión de Primero Justicia y de Voluntad Popular.
2: No confío en ninguno de los que está en la comisión de la oposición, porque nos han demostrado que los intereses politiqueros que ellos tienen, que los intereses criminales que ellos tienen, valen mucho más que los intereses de la nación.
3: Pero en 27 años yo no había visto lo que estoy viendo ahorita, que unos chavistas, unos que no me representan a mí, que dicen que son de la oposición, pero que a mí no me representan.
4: Si hay un país que no está ya representado en esa mesa de diálogo, que está esperando elecciones presidenciales.
5: El tema electoral es lo que menos interesa al día de hoy al venezolano común.
6: Los alacranes siguen, los oportunistas siguen.
7: Porque en todo este tiempo, la verdad lo que hay es la complicidad, coonistan de sectores que se dicen llamar oposición y que vuelven a hacerle el juego al régimen.
8: Muchos de los partidos, uno importante, que decía no se puede pasar la página. Y sacaron un comunicado a los tres días y dijeron esto: no podrá haber una elección de ningún tipo en Venezuela si no reconocen el triunfo de Edmundo González. Hoy están en la mesa de discusión negociando otra cosa.
0: Apuesto más Riala fuerte que si hay alguna falla en el diálogo va a venir de parte de la oposición, porque ellos tienen sus presiones internas, ellos tienen sus contradicciones internas, como siempre ha ocurrido.
9: Ya han salido también voces mismas de la oposición a decirle ya no puede ser candidata porque ella está muy bien inhabilitada, y otros dicen que tienen que llamar unas primarias porque ya ella no es la líder de la oposición.
10: ¡Fuera de aquí!
11: El tema es que en la oposición no ha habido forma de ponernos de acuerdo. Todos los sectores de la oposición, todos, sin excepción, conversan con el gobierno. Hay pruebas, ahí lo tienen. Y resulta ser que ese mismo diálogo lo teníamos nosotros y éramos criminalizados.
12: En la oposición siempre ha quedado para hacer el ridículo. Porque
0: como están peleándose estos seres, estos dos grupos, porque entonces ahora la oposición se subdivide, nace una nueva subdivisión en la oposición, los que dialogan y los que no dialogan, los que quedaron por fuera como la guayabara, como en el caso de la señora María Corina Machado, y los que están dentro dialogando como la señora Dinora Figueres, y están así en el ring de boxeo.
8: Yo creo que todos somos fundamentales para el país, los que son de oposición, porque no todo lo que aparenta ser oposición es de oposición.
13: ¿Quién es el dueño de la oposición?
8: No hay.
14: Ahorita andan en esa transición donde no entienden quién es el caudillo de turno, si es Dinora, si es María Corina, si me espero, si no me espero, si me adelanto, si soy jetón, si no soy jetón.
0: La plenaria de la Plataforma Unitaria se reunió este viernes con Dinora Figueres, la Comisión Negociadora Opositora, hasta altas horas de la madrugada en el Hotel Marriott de Caracas, sin representantes de Acción Democrática ni Causa ERP.
15: Quienes verdaderamente pues no nos oponemos a este sistema de gobierno, pues sencillamente nos tenemos que reencontrar. Y para eso pues hay que bajarle un poco, digamos, a la soberbia.
16: ¿Cuál es el error, por lo menos, que comete la vieja política venezolana? Que ellos creen que Washington está hecha para ayudar a la oposición o para hacer que la oposición llegue al poder. Eso es mentira.
17: Yo te hablo de María Corina y de la gente que está montada en el paquete, porque lo demás, para mí, como yo te he dicho muchas veces, esos son gusanos políticos, eso no sirve para nada.
2: Esta gente nos dice que aquí cabemos todos, menos quienes la critican. Porque si cuando alguien critica a María Corina Machado, lanzan a todos sus perros y a sus perras en las redes sociales. a insultar a quien disiente de lo que la señora hace, estamos perfectamente claros que aquí no cabemos todos. Ojo, yo no quiero caber en ningún espacio donde estén ustedes, pandilla de basuras.
10: Numeral con el diálogo Venezuela renace. Voy a leer esta cartica que me llegó aquí de mi compadre, ¿cómo se llama? Patricio. De mi compadre Patricio. Miércoles 19 de agosto del 2026, Maracaibo, sector Santa Lucía, diagonal a Paque Luis, en la Casa Blanca con las rejas rojas, que tienen un pendón de Chávez y un aviso muy jugo que dice: nosotros venceremos. Patriota Patricio el Maracucho, que fue Diosdado, ¿cómo estáis, mi hermano querido? Primo, te voy a hablar como le gustan los dermatólogos maracuchos, o sea, directo al grano y por la calle en medio. Pero antes que todo, y primero que nada, sentate en la silla. Ya estoy sentado, mijo. Ya estoy sentado. Sentate en la silla negra. Poné en modo avión al celular, ya está puesto. Y agarra la carta con mucho cuidado, como si estuvieras desactivando una bomba nuclear. Hermano, también te recomiendo que mandéis a pedir una taza de café Cerrero para que te suba la bilirrubina y te recargue las pilas. Porque con toda la información que te traigo de la oposición fascista y fracasada, vais a quedar más loco que Manuel Rosales, alias el filósofo del Zulia, cuando una vez entró en interiores en una tienda de ropa, porque el aviso decía: vea los descuentos en ropa interior. Cualquier cosa puede pasar. Ajá, hermano, como te dije, vamos de una con el mollejero de chisme que te traigo, porque está más caliente que la sopa de mondongo que hace mamá. Diosdado, por allí me escribió mi media manzana, ya vos sabéis, nuestra patriota cooperante la Popi, con una información más buena que un lunes cuando cae feriado. Vos sabéis que la Popi es más metida que una gaveta de escaparate viejo, y por eso la coña siempre logra meterse en los círculos más íntimos de María Corina, alias Lasayo. Por eso nos da información de la más vergataria. Primo, la Popi me dijo que la Maricori anda más preocupada que un gordo sentado en una silla plástica, porque a medida que su liderazgo se sigue debilitando más que una galleta de soda en el agua, sus principales financistas le están dejando al pelero. Y acordate que ella nunca va a ser política con plata en su bolsillo, porque la coña es más agarrada que una mala paga. Lo que me dice la Popi es que el asayo no haya que hacer para mantener su financiamiento. Acordate que ella debe pagar las nóminas mensuales de su enjambre comunicacional, ese que utiliza para atacar y desprestigiar a quienes piensan distinto a ella y no cumplen su capricho. Por otro lado, primo, dice la Popi que el asayo, en medio de su desespero, no descarta convocar a nuevas manifestaciones de calle y volver al esquema de atentar contra su propia dirigencia para luego victimizarse y hacer responsable a los organismos de seguridad del Estado. Todo esto como último recurso para llamar la atención, porque hasta los algoritmos en las redes sociales no le están ayudando a viralizar contenido y sus propias publicaciones están bajando las visualizaciones porque su gente la está dejando de apoyar. Hermano, no es de gratis que a María Corina le dicen submarino con hueco, porque se está hundiendo más rápido que un ancla. Primo, otra información que me dio la Popi fue que Lasayo ordenó a su red de palangristas y a quienes le manejan su enjambre comunicacional no darle cobertura mediática a Dinora Figuera, ni publicar noticias sobre los avances de los nuevos diálogos, de esos que se están llevando a cabo entre el gobierno venezolano y los diputados de la AN 2015. Esto con el objetivo de intentar quitarle importancia a este hecho, porque ella fue excluida y la dejaron como los timbres de las casas, es decir, por fuera. Además, Diosdado, según la Popi, quien parece un chicle de pupitre porque no se le despega el asayo, ahora María Corina utilizará tercero para atacar la nueva mesa de negociación. Lo quieren hacer de forma muy inteligente, evitando que relacionen estos ataques con ella, pues recientemente recibió una llamada de muy alto nivel donde le pusieron los puntos sobre la mesa y le advirtieron que si seguía atropellando el proceso, tocaría abrir la investigación cerrada que tienen por el uso del dinero del SIGO en la fiesta del premio Nobel. Vergación, hermano, perdóname, pero se me chipoteó. Diosdado. Es por eso que la Maricori anda más recogida que la Chilindrina cuando don Ramón la castiga por portarse mal. Hermano, pero eso no es todo. Nuestra patriota cooperante, la Gatúbela, quien opera una granja del enjambre comunicacional de Lasallo, me dijo que la semana pasada le dieron la orden de difundir una campaña para desprestigiar las nuevas relaciones energéticas entre Venezuela y Estados Unidos. Esto con el fin de espantar a los nuevos inversionistas internacionales y generar desconfianza en el auge de la industria petrolera del país. Primo, otra información que te envió Gatúbela, para que la digáis en vivo con el mazo, es que María Corina, alias Lasallo, está utilizando en Estados Unidos la figura de un reconocido economista venezolano. Bueno, reconocido no, se lo reconocen por otras cosas. Un reconocido economista venezolano que se llama Ricardo Hausmann, para escribir artículos de opinión en los principales medios de comunicación de ese país, criticando al gobierno de Estados Unidos y a los diálogos de Venezuela. Ricardo Hausmann, ahora reconocido. Malayo, ahora sí, busca mejor acomodo en la silla. En la silla esa, porque aquí te viene información más buena que echarle limón a los doritos. Nuestro patriota cooperante Pokémon, quien es militante del mini partido Voluntad para Robar, es decir, BP, escuchó que Leopoldo López, alias el Princeso Inalámbrico, está contratando un mollejero influencer y les está ofreciendo un mollejero de cobre para que sigan debilitando la imagen de María Corina y de la plataforma unitaria. Pero además, para que lo ayuden a lavarse la cara, porque está más desprestigiado que un sádico, debido al desfalco que hicieron con el interinato de Juan Guaidó, alias Juanito la Aspiradora, y por pedir invasiones y sanciones económicas contra Venezuela. Diosdado, aquí te viene lo bueno. De otra información que se enteró Pokémon, fue que el Princeso de Leopoldo López y Julio Borges, alias El Cejón, se está moviendo más que una lavadora chacachaca de las viejas, para controlar las postulaciones por el sector de la oposición para rectores del CNE y magistrados del TCJ. No, pero es que no va a haber, según ellos dicen que no hay propuesta de la oposición. Va a haber gente, pura gente, cosa independiente, pues. No hay nadie de la oposición, según ellos. Me parece bien. Esto con el fin de dejar por fuera a María Corina, el resto de los mini partidos de la PUPU y por supuesto los partidos independientes del resto de la oposición. Porque según el Princeso y el Cejón, esa es la gran oportunidad de Voluntad para Robar y de Primero los Cobres para oxigenarse políticamente después de tanto fracaso. Primo, nuestro patriota cooperante Vitafer se enteró que Enrique Márquez, alias Caucho Repuesto, anda más arrecho que el Chavo del Ocho cuando Kiko no le quiere prestar la pelota, porque se enteró que en Estados Unidos le quitaron peso y se lo dieron al alcalde de Chacao, Gustavo Duque, porque el Caucho Repuesto de Enrique Márquez lo único que hacía era martillar empresarios para que lo financiaran, porque según él tenía la bendición de los gringos para sustituir al submarino con hueco de la María Corina. Por eso salió corriendo como alma que lleva alma en pena a montar en un evento en el Hotel Marriott, copiándose los colores de la embajada, de la bandera de Estados Unidos, de Estados Unidos. De originalidad no se va a morir el muérgano este. Diosdado, y como vos siempre me pedís que te averigüe cómo está la política en el Zulia, te cuento que esta mañana hablé con nuestro patriota cooperante el Chatarrero, que también es militante de Voluntad para Robar en el Zulia, y además es uña y mugre de Lester Toledo, alias el estafador de Tinder. El Chatarrero me dijo que Lester Toledo, en una reunión cerrada de BP, dijo que su objetivo era terminar de desmantelar lo poco que quedaba de un nuevo tiempo en Maracaibo y en el resto del estado, aprovechando que Manuel Rezales anda más desgastado que una pastilla de freno de carrito por puesto. Pues según Lester, su objetivo es convertirse en el amo y señor de mi querido estado Zulia. Primo, otro que apareció de pronto en el grupo de Telegram, Chávez Vive, fue nuestro patriota cooperante el Pejoteco, quien a veces se pierde más que un ticket de estacionamiento. Pejoteco me dijo que Juan Pablo Guanipa, alias Tequeño Siniestro, dijo en una reciente encerrona de PJ Zulia, que a él le convenía que se siguiera debilitando el liderazgo de María Corina, porque con esto también se debilitaba la candidatura de Gustavo Ruiz, candidato de 20 Venezuela para la gobernación del Zulia. Y esto le deja el camino libre al Tequeño diabólico para ser candidato de la oposición para la gobernación si Lester lo deja. Diosdado, acordate lo que nos dijo una vez el Pejoteco, que nadie debía confiar en Juan Pablo Guanipa, porque era más traicionero que un desodorante de los baratos. Bueno, hermano, me voy, te dejo. Lo que te quiero es verga. Diosdado, te quiero más que una parrilla de las trivergatarias. De carne en vara de las que venden el bohío de Palito Blanco, vía La Concepción, cerca del kilómetro 18. Primo, de la que trae pollo, puerco, chorizo, chinchurria, hueva, cordero, chivo e icotea. Malayo, que la parrilla la acompañen con triángulos grandes de queso palmita, yuca sancochela gruesa y blandita, una ensalada de aguacate con todo y pepa, rodajas de cebolla, tomate y remolacha, de que la hoja es jugosa, por arriba que le pongan aceite de oliva, el que usan los copetudos, y una pizquita de pimienta. Aparte, voy a pedir un servicio de tajada de plátano maduro con mantequilla y queso rallado, con una bandeja de arepitas dulces, de las que son dulces y tienen un huequito en el medio. Hermano, que por favor, también le echen bollitos pelones de carne molida, ensalada cocida con bastante huevo cocido y mayonesa, para raspar el plato. Me pongo un pancito canilla cortado a lo largo y tostado con mantequilla. Diosdado, para tomar que me sirva una jarrita de jugo de guanábana con tamarindo. De postre, voy a ser muy pragmático para no abusar. Ponerle una torta de chocolate de las que vienen en la bandeja de aluminio. Que le echen por arriba leche condensada con bastante lluvia de colores y melado de vainilla. Bueno, mijo, cambio y fuera. Te me cuidas y Dios te bendiga, Patricio. Te cuide y te ampare y te favorezca. Numeral con el diálogo Venezuela. Renace, renace. Por cierto, ya viene la fiesta de la Virgen del Valle, ¿eh? Eso ya, ya este fin de este mes comienzan. Eso es el 8 de septiembre, la feligresía de la Virgen del Valle es enorme en toda Venezuela. En el oriente todo el mundo se llama del Valle. Todo el mundo, hombres y mujeres, no solo, ¿cómo se llama? No solo mujeres, hombres. Catherine Ellis, protesta fuera del hotel donde se están llevando a cabo negociaciones entre el gobierno y parte de la oposición. Emmanuel Rincón Pore. Dice la periodista Kat Lucy que los venezolanos han salido a manifestarse fuera del Meliá donde negocia la dictadura y la N-2015 y que la gente pide transparencia y una fecha de elecciones. Deberían decir cuántos fueron para que haya transparencia. Ah, ¿verdad, Emmanuel? Tú no tienes coraje para decir. No tienes coraje para decir eso. ¿Cuántos fueron? Macarena. ¿Esta es la misma Macarena Suárez? ¿Será? Ella escribe. A este como que le dio lo mismo que a Juan Guaidó. Un stroke. Tremenda nota, compadre Capriles. Chacho. Este sí es un mueble de caoba, ¿yo? ¿Ah? Este sí es un mueble de caoba. Me queda este. ¿Y cuál es el de aquí? ¿Ah? ¿Cuál? Perturbado. No lo tengo aquí. Quedé perturbado yo. Date, pues.
18: A partir de la desgarradora tragedia del 24 de junio, ¿cuántos de ustedes han visto a las autoridades de La Guaira cumpliendo con su responsabilidad? El tiempo inicial fue dolorosamente desaprovechado por ese abandono del gobierno nacional, regional y local.
19: Sé que el terremoto lo tumbó todo, pero lo que más tumbó fue a Delcy. Delcy, según él, está en 2.5 en aceptación nacional, ¿no? O sea, imagínate tú, un presidente con el 2%. Él habló de una cifra que la verdad es que yo no me había paseado por ella. Me dijo, mira, el chavismo está reducido a 600.000 personas. 600.000 personas no pueden contra 29 millones.
20: El régimen quiere decirle al gobierno del presidente Trump que están haciendo todo muy bien, pero no es así. Todavía hay represión porque, de hecho, incluso con la más reciente instalación de esta mesa, hubo revisión de lo que hicieron los periodistas allí, cubrieron los periodistas allí. Eso es represión.
21: El mismo ejército
1: salió ni siquiera a defender a Maduro, pero tampoco salió a rematar la faena. Podría ser inundado de miedo como está, inmóvil e inerte de miedo como está frente al poder americano, el que le exija a los hermanos Rodríguez la salida definitiva. En ese momento se podría operar, por supuesto, el vacío de poder, y ahí podría hacerse cualquier junta que convoque elecciones, pero la reestructuración completa del sistema electoral. Y eso todos los venezolanos lo aplaudirían, todos, porque nadie está aplaudiendo ni nadie está bailando.
21: Venezolanos, el país agoniza en la miseria mientras la dictadura y sus cómplices se enriquecen a expensas de nuestro petróleo. Llegó la hora de cortarles el oxígeno económico. Hago un llamado urgente, directo y democrático, a los trabajadores de la industria petrolera nacional a organizarse para llevar a cabo paro petrolero escalonado.
22: Cuando regresemos a la democracia, va a venir un proceso de justicia a nivel nacional e internacional, comparado con el nazismo. Y van a pasar muchos años haciendo justicia y persiguiendo chavistas. Inclusive, hay un movimiento por ahí similar al movimiento de Simon Wiesenthal, que es un movimiento que hay que hacer para perseguir a los chavistas donde estén escondidos.
23: Fíjense ahora también por parte de los Estados Unidos, no pronunciarse, no hacer lo que tienen que hacer. ¿O quién es el que manda aquí entonces? ¿Quién? Estamos confundidos, nos tienen confundidos, brother. Entonces, si Trump no va a hacer nada bien, mejor que se quite. Ya está metiendo de más la cucharada y no está sirviendo para nada. Trump, así como usted movió todo para sacar a María Corina, ¿verdad? Pues así mismo haga para meterla otra vez. ¿Cuál es el peo, pues? ¿Cuál es el problema? ¿Qué es lo que pasa, mi niño? ¿Por qué no puede entrar María Corina? ¿O es que Diosdado de cuando acá te da órdenes? ¿De cuando acá? Solo lo va a hacer el mismísimo gobierno de los Estados Unidos. Pregunta.
24: El régimen de Venezuela ha publicado un comunicado. Delcy Rodríguez señala que el gobierno venezolano, a través de los mecanismos de cooperación bilateral, pone a disposición del gobierno colombiano el envío de grupos de rescatistas y de ayuda humanitaria. No supieron atender a las víctimas del doble terremoto que ocurrió en La Guaira hace 47. Tienen el cinismo de ofrecer ayuda. ¿Ayuda de qué tipo? ¿Con qué conocimiento? No nos puede parecer sino cínico que ofrezcan este tipo de ayuda.
25: Nuestros amigos de Estados Unidos, que no se olviden el tema económico. Digo porque ellos, estamos en Venezuela en un proceso de... digamos, esto se está haciendo posible porque está... una superpotencia atrás. Hay que tener esperanza.
26: Cabrón, yo estoy bien loco. Cabrón, yo no siento nada, cabrón.
27: Ya, cabrón, pero yo estoy chilling.
28: Cabrón, que tú me diste, cabrón.
29: ¿Cómo opera esa milicia digital del régimen para lograr estas suspensiones de cuentas de Instagram en Venezuela? Le pasó a la cuenta del Nacional, también le pasó a la cuenta de Miguel Ángel Rodríguez y otras tantas. La cancelación por falsos reportes es el arma que está utilizando ahora el régimen para intentar silenciarnos. Pobres mentes disminuidas que no entienden que podrán cortar las flores, pero no podrán detener la primavera.
30: No, yo soy de derecha radical nacionalista como Pérez Jiménez. Adoro, lo adoro al general Marcos Evangelista Pérez Jiménez y también a mi general Pinochet allá en Chile.
10: No, numeral con el diálogo Venezuela renace. Mejórate, Caprile. Francisco Poleo, cierren BTV, TV y todo medio del Estado. Libertad, libertad, libertad. Daniel Montero, ahora que hay debate sobre BTV, el próximo gobierno debería cerrarlo. Es un mal gasto de dinero público. ¿Qué hace el gobierno de un país en ruinas gastando dinero en hacer televisión? Qué broma, vale. Qué broma, ¿vale? Libertad es una cosa... extraordinaria. Son, estos son la vanguardia de la defensa de la libertad aquí en Venezuela. Luis Augusto Romero escribe, las redes sociales le dan el derecho a hablar a legiones de idiotas, según Humberto Eco, un comentario de Humberto Eco. Con los llamados creadores de contenido, lo dicho por Eco cobra una nueva dimensión. Daniel José Santolo Vargas dice, si la idiotez se quedara en las redes sociales no habría problema. Lo preocupante es que la idiotez traspasa las redes sociales y contagia la idiotez a un montón de gente desinformada y engañada, lamentablemente. Esta gente se está dando cuenta tarde, porque esto es una pelea vieja que todos tenemos, pues, por la verdad, siempre por la verdad. Hugo Chávez.
3: Porque nosotros tenemos que lograr una percepción que sea real, además, no son esas percepciones figuradas o basadas en mentiras que genera la burguesía a través de sus medios de comunicación. No, el pueblo venezolano tiene que percibir la realidad, pues. Que este color es verde, bueno, se percibe verde ahora. Alguien pudiera utilizar una máquina, una cámara especial, ¿verdad? Y cambiarlo de color, eso se usa. Y que se viera amarillo. ¿Eh? Y ahora con tanto avance tecnológico, de repente alguien agarra a Elías en una computadora y le pone cana y le pone el cabello blanquito. Oye, Elías envejeció. ¿Eh? O me quitan la verruga a mí. Oye, Chávez se quitó la verruga. Ustedes saben que no me la puedo quitar porque la burguesía dice que ese es el cerebro mío. Y por lo tanto... Yo me río mucho de los chistes burgueses. La burguesía, ellos se ríen a costa mía y yo a costa de ellos. Pero me enteré, no, que en una fiesta, no, tú sabes que Chávez le iban a quitar la verruga en Cuba y entonces Fidel le mandó a hacer unos estudios, pero no, ta, al final, no se la quiten, ¿por qué? Porque ese es el cerebro de él. Y yo me río muchísimo. Bueno, entonces, nosotros tenemos que lograr, Reyes, que nuestro pueblo, la sociedad toda, nos perciba como lo que somos. ¿Eh? Y es una lucha de percepciones. La que genera la burguesía basada fundamentalmente en mentiras. Mentiras, hasta que, como decía Goebbels, comienzan a ser percibidas como verdades. Nosotros no podemos hacer uso de esa arma, porque nos está prohibido por la ética. Nosotros no vamos a hacer eso. Pero sí tenemos que hacer uso del arma de la razón y de las verdades, ¿eh? Y de la autocrítica y de los detalles y de la pedagogía para que el país perciba la verdad verdadera y no perciba las mentiras o las verdades, comillas, ¿eh? O las mentiras convertidas en verdades por la estrategia enemiga. ¿Eh? Esa es una batalla que no tendrá fin en Venezuela. No tendrá fin, creo yo, al menos para nosotros. Miro el horizonte que nos toca, vital a nosotros. ¿Eh? Por la naturaleza de nuestra revolución. Pacífica, democrática. ¿Eh?
10: La lucha por la verdad, la auténtica lucha por la verdad. Numeral con el diálogo, Venezuela renace. Reposteando, todo traidor primero es a la bola. La dura crítica de Lara Farías a quienes respaldaron el diálogo de espaldas a María Corina. Bueno, ese problema entre ustedes, pero yo lo voy a sacar aquí porque que lo diga otro, ¿ah? ¿Eh?

0: hay que preguntarse si detrás de la traición se esconde el jalabolas o si detrás del jalabolas se esconde la traición. ¿Qué llega primero? No lo sé. ¿Por qué se reunieron los partidos con María Corina en Panamá? Y luego, cuando los llamaron para formar parte de unas mesas de trabajo al margen de María Corina Machado, aceptaron irse a pesar de haber pactado con ella en Panamá. Siendo así las cosas, ¿dónde están los traidores? ¿Quién traicionó? ¿Quién engañó? Ejemplo número uno, Juan Pablo Guanipa.
1: La oposición. ¿Quién es la oposición? Para mí, la oposición es quienes están totalmente consustanciados con la democracia. Y la democracia se manifestó el 22 de octubre del año 23, cuando se hizo una elección interna de la Unidad Democrática y se eligió a María Corina Machado como la líder de la oposición y candidata presidencial.
2: No, bueno, chamo, tú estás pasado, es a la bola.
0: Después de decir esto hace unos meses, a Juan Pablo Guanipa lo llamaron y le dijeron, mira, se van a hacer unas mesas de trabajo y está representado Primero Justicia por estos compañeritos. ¿Qué piensas tú? Vamos a echarle bola. Llamó Juan Pablo Guanipa a María Corina Machado para decirle, mira, se van a hacer unas mesas de trabajo. No. Ah, no, vamos a echarle bola, están los míos.
1: El país está a la expectativa frente a las negociaciones que comienzan hoy entre la Asamblea Nacional de 2015. Extiendo mi deseo de éxito al equipo de la Asamblea Nacional 2015.
0: Ahí está Juan Pablo Guanipa. Ahora le pregunto yo, Juan Pablo Guanipa, ¿desde cuándo no te pegaron unos gritos por el teléfono una señora llamada María Corina Machado? Porque yo me imagino la que te debe haber armado por traidor y por sucio, por jalabola, por traicionero. Otro ejemplo de jalabolismo.
3: La candidatura que va a enarbolarse en este país en una elección presidencial, que va a estar marcada en la plataforma unitaria y factores democráticos aliados a este proceso, tiene nombre y apellido y se llama María Corina Machado.
2: Y el jalabola del año.
0: Superlano dijo eso antes de la mesa de trabajo. Después de la mesa de trabajo, el partido de Superlano está sentado en la mesa de trabajo a pesar de la oposición de María Corina Machado, que este zángano dice que es su candidata.
4: ¿Qué pasó que hubo un acuerdo en Panamá con María Corina Machado y luego la dejan por fuera y se arma esta mesa entre Estados Unidos, la Asamblea 2015 y el gobierno de Alcy Rodríguez?
5: Yo creo que los factores que se ponderan tienen que ver con los propios norteamericanos. Uh-huh. He dicho que en este proceso, bueno, tienen que estar involucrados algunas personas que representan instituciones y que en la etapa de María Corina seguramente es post.
0: Estos bichos se sentaron con María Corina en la campaña, en la poscampaña, y pactaron con ella en Panamá. Pactaron con ella en Panamá después de que Voluntad Popular, esa asociación para delinquir llamada Voluntad Popular, a través de las redes de financiamiento que mantiene su PRAN Leopoldo López, le organizó a María Corina Machado la famosa cena verbena en Oslo con el poco gente que se llevaron para allá, para Noruega, después del Nobel.
6: Hay que entender que es un reconocimiento, por supuesto, a María Corina, pero a su tesis de lucha, a una tesis que los venezolanos hemos venido construyendo con mucho sacrificio, de que no puede haber paz si no hay libertad. Y la dictadura, y así han hecho otras dictaduras, buscan el apaciguamiento.
2: Eres tremendo a la bola.
0: El apaciguamiento, es decir, la negociación, es decir, las mesas de trabajo. Leopoldo estaba en contra de eso, hasta que le dijeron que iban a unas mesas de trabajo y que la mitad de los delegados eran de Voluntad Popular. A partir de ese momento se le olvidó el compromiso de lucha de su hermana de lucha, María Corina Machado. Es que todo traidor primero es a la bola para poder traicionar.
7: Hago este video desde aquí, desde mi casa, para informar que estoy en Venezuela, por mi apoyo a la verdadera Voluntad Popular de las elecciones en 2024. Por apoyar a María Corina Machado y el mundo de González Urrutia. Apoyo que mantengo. Todos tenemos que pasar por la evaluación de la gente, del pueblo. Y este mecanismo en las primarias. Así que apoyamos a María Corina y estoy seguro que ella también va a estar de acuerdo en que todos los cargos vayan escogidos primero por la gente a través de las primarias.
0: Todo jalabola es traidor. O todo traidor, para poder traicionar primero es jalabola. Apréndase eso, muchachos.
2: Déjeme decirle que usted lo que es tremendo chupamedia. Si no le queda claro todavía, tremendo jalabola. Si no le queda claro, tremendo pincatorta. Y si no, en pocas palabras, tremendo jalabola es lo que es usted.
8: Bueno, hermanos, hermanas, ese es el tema de la oposición, ¿ves? Un día dicen una cosa y otro día dicen otra. no hay coherencia política. Y entonces quieren echarnos la culpa a nosotros. Por eso se atacan, y como hemos dicho, pues, ellos son los que están atacando a los miembros de la mesa de la oposición. El chavismo no, el chavismo está unido, un solo bloque en la calle, el partido, la revolución, el gobierno, todos en la misma línea, en la misma línea. Quisieran ellos dividir al chavismo, todo lo que hacen, una campaña tras otra, y mira, que el chavismo esté en la calle, por ejemplo, el partido, yo me quedo sorprendido, ¿verdad? Asambleas en toda Venezuela, los líderes auténticos de calle, de comunidad, además haciendo asamblea para hablar sobre el tema eléctrico. Es duro, porque la luz se le va a todo el mundo, pues. A todo el que le, ¿cómo se llama? Le vive en un sector y se fue la luz, Pero tiene que ir el líder de calle a decirle. Y da la cara. Así es el chavismo. Quisiera la oposición tener un partido como el Partido Socialista Unido de Venezuela. Quisiera esa oposición tener un partido, no estoy hablando de, ni siquiera como el PSUV, porque eso es imposible para ellos, pero un partido tenerlo. No tiene ni un solo partido. Porque el partido, por ejemplo, AD de propaganda lo tiene Ramos Alú, pero AD de la calle, de la tarjeta, la tiene, y el que uno ve en la calle es a Bernabé. Y así es, pues, así son ellos, pero no tienen partido. ¿Qué es Voluntad Popular? Voluntad Popular es una bandada delincuente, o una banda delincuente. Cada uno de ellos metió en negocio de cualquier tipo. Le comienzan a atacar a estos que propusieron ellos mismos. Nosotros no escogimos a nadie de la oposición. La oposición puso su gente, entonces comienzan a atacarlo. Yo repito, ojalá que ellos tengan, ¿cómo se llama?, fortaleza para aguantar esa pela, porque esa pela no todo el mundo tiene fortaleza para aguantarla. Gente que se deja vencer por la intriga y ven y comienzan a abandonar las peleas, pues. Nosotros lo hemos vivido al lado del chavismo, gente extraordinaria, que cuando los nombran no, se asustan y se apartan, oye, y se quitan. Pero bueno, eso es otra cosa. Esta lucha comunicacional nos obliga a todos a estar en la calle. Yo les decía en estos días, en la reunión del partido, que la hacemos todos los lunes. Y escuchamos, pues, esta semana la hicimos con la dirección del partido, la JPSUV y el Consejo Político. Otro partido que lo haga, búsquenlo, pues. Busquen otra organización política que lo haga aquí en Venezuela, como lo hacemos nosotros. Y salimos de ahí con tareas. Hoy hubo una videoconferencia explicando las tareas que llevamos esta semana. Dando la orden de operaciones de las tareas que tenemos esta semana. Y nosotros supervisando nuestros cuadros, supervisando las tareas de cada uno, de tareas asignadas, pues. Una fortaleza increíble el Partido Socialista Unido de Venezuela. Pero bueno, fallamos siempre, hemos fallado históricamente, no sé por qué razón nos cuesta tanto el tema comunicacional. ¿Será que nosotros no hemos gastado nunca dinero como gasta María Mentira para sostenerse, ¿eh? Pagarle plata a uno a otro, un gentío pagándole plata para que digan mentiras, para ver si la gente cree en ellos. Nosotros en esas cosas a veces fallamos. Escuchemos al comandante Chávez, que esta reflexión es del año 2002, pero sirve para hoy también. Porque hoy son las redes sociales las que tienen más fuerza, ¿no? Entonces yo tengo mis redes sociales, que es mía, de Diosdado. Y entonces esas redes sociales solo las uso para mis cosas. O sea, para el tema personal, ¿no? ¿Vale? Yo no. Es una tarea de todos, es un trabajo de todos. Vamos a ver este mensaje al comandante Chávez.
9: Yo le he insistido a los ministros que hagan esfuerzo supremo, a los funcionarios, los gobernadores, alcaldes, pero el gobierno nacional, pues, está bajo mi dirección. Y tenemos que hacer un esfuerzo mayor, el ministro de Secretaría y cada uno de los ministros, el vicepresidente, un esfuerzo comunicacional, micronoticiero. Si los medios privados, lamentablemente la mayoría, no nos da los espacios suficientes para informarle al país de todo esto, porque qué bueno sería que, por ejemplo, en los noticieros de alguna televisora, que envíen un periodista, un camarógrafo, ¿no?, a mirar estas actividades aquí en Enajer, todo lo que se hace por nuestros abuelos, a las escuelas bolivarianas, para mirar todo este programa del cine en la escuela, o los ambulatorios, o todo lo que se ha hecho para rehabilitar y construir nuevos hogares y multihogares de cuidado diario. Y ojalá pudieran entrevistar esos canales de televisión privados y que pongan a hablar a los niños, a los ancianos, que se exprese el país. Pero bueno, si ellos es que no pueden hacerlo, vamos a suponer que es que no pueden hacerlo, sino bueno, orientar la información en la dirección que ellos creen mejor, el esfuerzo nuestro debe ser mayor para difundir todo esto. Y ese es uno de los aportes del programa de radio a los presidentes, informarle al país, bueno, lo que se está haciendo en el país, muchas de las cosas que a veces ni yo mismo me entero, porque son tantas, que me voy enterando pues sobre la marcha, en las áreas educativas, en salud, en infraestructura, en la economía, en la tierra, la producción, los créditos, a nivel nacional, a nivel internacional. Estamos dando la gran batalla por Venezuela, y esa batalla es de todos los días, y es de múltiples pequeños combates y pequeñas luchas, y también de frustraciones, algunas pequeñas, otras más grandes. Pero más que frustraciones están los logros ya visibles, objetivos que se pueden ver, y sobre todo se pueden leer en los ojos de la gente, como se lee en los ojos de estos niños. Este es un programa verdaderamente revolucionario. Esta es la revolución bonita.
8: Decir la cantidad de cosas que estamos haciendo, BTV solo no puede. Y además que tiene el alcance limitado, que es televisión. Las redes del Estado solas no pueden. Cuando tú tienes enemigos que manejan cuentas y tienen laboratorio con un box que tú sales y te bloquean las cosas que tú quieres decir, porque bueno, el algoritmo lo ponen a funcionar como ellos quieren. Entonces estamos obligados a tener mil frentes, cientos de miles de frentes. Todo el que tenga una red social, cada vez que vea algo, vamos a replicarlo. Y esta batalla la estamos ganando porque, ¿sabes cuál es el argumento principal que nosotros usamos? La verdad. Contra eso no hay vuelta. Contra eso no hay vuelta. ¿Ellos qué hacen? Tiran su mentira. Y después que se lanzan su mentira, ¿quién recoge? Nadie recoge. Que se imponga la posverdad, ¿qué le dicen? Que se imponga eso, porque ya se lanzó, y no hay forma. Entonces a eso hay que contraatacarlo por todos los frentes, por todos los frentes. El partido tiene que jugar un rol fundamental ahí. Yo, porque a mí me mandan mensajes de todo el país, me mandan mensajes la gente y me dice y me escribe por todas las vías, y uno a veces tiene chance y los ve. Pero es un trabajo de todos el tema comunicacional. No es solo el Ministerio de Comunicación e Información, no. Y se hace un gran esfuerzo. ¿Cuántos actos hace la presidenta por día? 4 actos. Eso hay que reproducirlo constantemente. ¿Cuántas cosas se están haciendo buenas en la oposición para salir a contrarrestar a estos miserables? A los miserables. Que operan bajo un pago. Y se esconden detrás de la sacrosanta libertad de expresión. No, yo soy periodista y nadie me puede objetar lo que yo estoy diciendo. Y no puede haber, ¿cómo se llama?, voladura controlada sin mí. Y no puede haber diálogo sin mí. Porque ellos tienen, son las estrellitas, pues, las estrellitas. Bueno, hermano, estamos terminando el programa temprano, como corresponde, un señor mayor como yo. Dios los cuide, los acompañe siempre. Y nos vemos la semana que viene, Dios mediante. Cuídense mucho, pues, y recuerden que pase lo que pase y en cualquier circunstancia, nosotros venceremos.

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11: Muy buenas tardes, una vez más su servidor Jesús Chucho García,
0: Y su programa Afrodescendientes en Acción con su productor de campo Alexis Machado. Estamos transmitiendo a través de la Radio del Sur. Por la presidencia de Nevandés, Tamar Sánchez, gerencia de contenido, Samuel Romero, articulación general, y el gran Wilfredo Rojas, permitiéndonos llegar a todas y todos ustedes, a cualquier lugar donde se encuentre en América Latina, el Caribe, África. Esta es la Radio del Sur y su programa Afrodescendientes en Acción. Vamos a arrancar con Mambo Influenciado de Chucho Valdés y Paquito de Rivera.

Ahí estamos escuchando Mambo Influenciado, un tema compuesto por Chucho Valdés hace más de 40 años, pero que luego lo han ido regrabando y agregando las nuevas cosas. Este tema ha tenido muchas versiones. Este último fue cuando Paquito y Chucho Valdés se reunieron de nuevo después de haber estado separados, ya que Paquito de Rivera había salido de Cuba en los años 80. Y ahora Chucho, bueno, entraba y salía de Cuba y ahora de Miami con Paquito de Rivera y Arturo Sandoval, tres figuras que formaron Irakere. Pero entonces hicieron esta versión, Mambo Influenciado, que es un gran clásico de la música del Afro-Cuban Jazz, como dijera Mario Bauzá. Bueno, estamos en tiempos de complejidades y la red de organizaciones afro-venezolanas, conjuntamente con el CUMBE afro-venezolano, han realizado recientemente dos reuniones donde la temática esencial ha sido que dentro de los procesos de reestructuración del Estado, todos los avances que ha logrado el movimiento afro, comenzando por la red de organizaciones afro-venezolanas cuando se inicia el proceso bolivariano y posteriormente con todo el empuje que dio el CUMBE en los últimos años, el CUMBE afro-venezolano. Todas estas ganancias que van desde el punto de vista jurídico, desde el punto de vista de política pública, dentro de la reestructuración del Estado no debe perderse. Es una pelea que hay que dar. Venezuela, con toda la complejidad que está viviendo, no puede echar por tierra todos estos avances en la lucha contra el racismo, la ley contra la discriminación racial, poner el tema del currículo afro, ya que estamos en desigualdad de condiciones con respecto a las otras culturas. Yo creo que el contenido del currículo afro nacional no llega ni al 10% del contenido general para reivindicar las y los afrodescendientes en la construcción plural y multicultural de este país. Lo mismo es necesario que en las rondas censales sean tomadas en cuenta para ver cuántos somos, dónde estamos y cómo estamos. Lo mismo pasa con la recuperación de la Comisión Presidencial contra la Discriminación Racial en el sistema educativo bolivariano. Así también con organismos que fue creando la red, tales como el Consejo Nacional para el Desarrollo de las Comunidades Afro y, por otro lado, el Instituto contra la Discriminación Racial, que, bueno, en estos momentos, tanto el CUMBE nacional, así como las organizaciones afro, están buscando los mecanismos unitarios para defender en una sola voz las conquistas. Y es por ello que, bueno, vamos a dejarlo con una buena música que nos trae Eddie Palmieri con su tema Sueños, pero que esa lucha no son sueños, ni tampoco pueden ser una pesadilla. Se trata de concretar esos avances. Escuchemos con Eddie Palmieri Sueños.

Sí, señor, ahí estamos escuchando del álbum Sueños de Eddie Palmieri, Cobarde, no eches para atrás, cobarde. Estamos en tiempos de complejidades y es evidente que estamos en una situación distinta después del 3 de enero. Sin embargo, ahí estamos todavía en la lucha por nuestra soberanía, pese a todas las amenazas que hemos tenido, pese a todas las malas interpretaciones que algunos opinadores están dando, pero el proceso es complejo, definitivamente es complejo. No pertenecemos al escudo de la América que está creando Donald Trump, donde casi todos los países, desde Chile hasta Colombia, con el nuevo presidente, bueno, le rinden pleitesías a Trump. El caso de nosotros es un caso complejo, vuelvo y repito. No se puede despachar de una crítica. Es complejo, es complejo. Y aún ahí la Constitución nos sigue apoyando, pese a todas las cosas que ustedes están viendo. Pero muchas veces, como se dice aquí en África, una cosa es ver y otra cosa es mirar. Lo que tú ves no es. Entonces eso debemos tomarlo en cuenta. Tenemos que seguir adelante. De esta vamos a salir como en otras oportunidades hemos salido, para beneficio del pueblo venezolano. Y en función de eso, vamos a escuchar una canción que es muy vieja, y es de José Feliciano. Pero escuchen la letra y asocienla a la situación del país que estamos viviendo, de esta situación que estamos viviendo, sin fe.

Sí, señor, escuchen bien. Esta canción tiene un doble sentido. La duda de que saldremos adelante, saldremos adelante. Y debemos poner toda nuestra energía para que todo salga bien. Pero no sentado. Tenemos que movilizarnos. Tenemos que opinar. Tenemos que reforzar la conciencia. Reforzar nuestra soberanía. Vamos a escuchar este tema de Palmieri, Palmieri, Puerto Rico, que también lucha por dejar de ser un estado de Estados Unidos.

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4: Hoy te vengo a explicar cómo el desperdicio de agua influye directamente en la escasez de luz eléctrica. Yo parezco abundante, pero la verdad es que aunque soy un recurso renovable, dependo de ciclos naturales para abastecer a todos los organismos vivos. Si no llueve, no puedo llenar el embalse del río. Y esto incide en nuestra capacidad de generación de electricidad. De igual manera, si haces un mal uso de tu agüita, es también un desperdicio de la energía eléctrica. Te explico. El agua que desperdicias en solo un minuto equivale a la energía necesaria para mantener un bombillo LED encendido por 10 horas. Cerrar el grifo mientras te enjabonas ahorra hasta 12 litros por minuto, disminuyendo la carga de los motores de bombeo que te envían agua desde kilómetros. Cada gota que sale por tu grifo, hay tratamiento, bombeo y miles de kilómetros de transmisión.

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11: Y aquí de vuelta con Afrodescendientes en Acción. En estos días el comandante Fidel Castro cumplió 100 años. Lamentablemente murió, pero dejó una honda huella. Y se hicieron celebraciones a nivel mundial sobre los aportes morales, políticos y sociales de el gran Fidel Castro, el caballo, como también le decían en Cuba. Recordemos que Fidel no solamente consolidó en el Caribe una isla totalmente autónoma, a 90 millas de Estados Unidos logró roncar y sigue roncando el imperialismo norteamericano por su soberanía. Y es por ello que en un momento determinado Pablo Milanés compuso una canción donde nombra a Fidel. Entonces esa canción se llama Canción por la Unidad Latinoamericana. Escuchemos.

0: Es una canción que hace más de 40 años, pero que tiene una vigencia. Y si Pablo estuviese vivo, pese a que últimamente tuvo algunas diferencias con el preso cubano, pero nunca perdió la fe en Fidel. Y en este disco, donde invitó a varios artistas, Mercedes Sosa y Joan Manuel Serrat, entre otros, precisamente seleccionó esa canción en homenaje al FIFO, como también se le decía, Fidel. En mi tiempo que tuve de jefe diplomático en Angola, hablar de Fidel era hablar de un héroe extraordinario. Gracias a Fidel se logró la liberación plena de Angola. Varias batallas, pero la más importante fue la de Cuito-Cuanevale. Esa batalla dirigida por Fidel, encabezada por el ministro de Defensa Polo, logró la liberación total de Angola, la liberación de Namibia y la desestabilización del régimen de la apartheid. Y cuando se fue a firmar la paz, ahí se pidió la libertad de un hombre que tenía 26, 27 años preso, Nelson Mandela. Ese fue Fidel. Después de un tiempo, ambos se encontraron. Lo primero que hizo Mandela fue hacerle una visita a Fidel cuando salió de la cárcel, y después Fidel fue a Sudáfrica. Y ahí hicieron un hermoso abrazo, que por cierto, será una canción muy hermosa. Nkosi Sikelela África. Dios bendiga a África. La cual van a escuchar por Lady Smith Blind Man Basso, en homenaje a Fidel y ese abrazo.
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Bueno, estamos escuchando Let It Me, Black Mambazo. Voy a hacer una correlación entre Fidel y Mandela, ¿no? Todo el aporte que dio Fidel para que el régimen del apartheid sucumbiera, ¿no? A través de la batalla de cuidado con animales. Y ese gran abrazo que prácticamente lo produjo Nzambi Mpungu, quiere decir Dios, en lengua bantú. Ese abrazo entre Fidel y Mandela. Ahora vamos a escuchar para despedir nuestro programa de hoy, dedicado a reafirmar la fe, la esperanza en medio de la incertidumbre y las confusiones, pero que el pueblo venezolano tiene una reserva de su soberanía más allá de la circunstancia y de la incertidumbre. Vamos a dejarlo con un tema de mucha alegría y muy salsoso. Se llama Mi Congo, de Eddie Palmieri.

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revolución bolivariana. ¡Que viva el pueblo venezolano! ¡Que viva Bolívar!

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Muy buenas noches, bienvenidos a otra edición de Esperando el Autobús. Estamos en la presidencia de Radio del Sur, Nidia Valdés, en la gerencia de contenidos, Tamar Sánchez, en los controles, Eusebio, producción y conducción, Kelvin Malavé. Hoy, 15 de agosto del año 2026, hace 4 años comenzamos esta aventura, hace 4 años volvimos a la radio en esta casa, en la Radio del Sur, y comenzamos con esto de poner musiquita del rock en nuestro idioma, fusionando mucho con el mestizaje, con lo que suena en nuestros pueblos, pero siempre teniendo presente nuestra lengua, que es el español, pero que muchas veces se va mutando con dialectos que la gente tiene en los distintos países. Vamos con un ejemplo de ellos, vamos con dos cubanas que viven en Francia, Lisa y Naomi, este dúo Ibelli, quienes se encuentran preparando su próximo disco Offering. Vamos a escuchar de ella el primer adelanto de este disco, Acepta.

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Lacy Belli con su tema Asset, primer adelanto de lo que será este disco 2026, o Fering lleva por nombre. Nos vamos a Colombia, nos vamos con una agrupación de por allá del año 2000, una agrupación que mezcla mucho ritmo tropical con rock and roll, con jazz, mucho de cumbia. Hablo de Puerto Candelaria. Puerto Candelaria hace un par de meses lanzó algo nuevo, igual siguen girando por toda Europa, siguen como muy presentes en el mercado europeo más que en el latinoamericano. Pero bueno, lanzaron hace un par de meses antes de irse de gira este tema, Esa Soy Yo.

0: Puerto Candelaria desde Colombia. En Esperando el Autobús estamos en contra de toda la masacre que está ocurriendo en Palestina. Y es por eso que nos parece muy importante este tema que impulsó el músico y productor venezolano Aquile Rengifo, quien se une al japonés Danny Jin, junto con Malena Delecio de Actitud María Marta, Hijos del Sur, Rabaurrat, total, un combo internacional para componer y hacer este video, Libre Palestina.
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18: El 20 de agosto de 2006, nuestro comandante eterno, Hugo Chávez, inauguró el Hospital Cardiológico Infantil Latinoamericano, Dr. Gilberto Rodríguez Ochoa.
19: Allá estaba yo hablando con Víctor. 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Entonces la mamá me dice, no, él no caminaba. ¿Qué iba a caminar, Héctor, si nació con el corazón malo? Nació con una cardiopatía congénita. Y él creció, bueno, se salvó de milagro, ese es un milagro. Tiene buen tamaño, ha podido ser un buen pelotero, un buen atleta. 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

Café Tacuba en vivo, volver a comenzar. Bueno, como hoy estamos en nuestro cuarto aniversario, estamos poniendo musiquita que nos interesa y que nos gusta mucho en el programa, de las cosas que más difundimos. Y uno de los grupos preferidos de este programa es este grupo mexicano Café Tacuba. Y otra de las infaltables en todos los sets que hacemos del programa, Anita Tijoux, algo que definitivamente es bien sabroso, Vinos y Vinilos. Gracias, mi hermana.

Anita Tijoux, vinos y vinilo. Muy, muy sabrosa esta remezcla que hacen de este tema. Una banda que se disuelve, se rejunta, se vuelve a disolver y así van, es el Siempre Eterno. Siempre Eterno es un proyecto dar postpone que tiene Sergio Rotman, saxofonista de Los Fabulosos Cadillacs, junto con su ex esposa Mimi Maura y Ariel Minimal en la guitarra. Luego, o sea, cuando el matrimonio, digamos, estaba en plena marcha, llegaron a lanzar 5 temas. Luego de su separación, la banda está como en stand-by, pero en Argentina prometen que el mes que viene estarán haciendo un concierto, bueno, quizás para reencontrarse con ese público o limar ciertas asperezas, pero ahora en tarima. Vamos a escuchar del Siempre Eterno, Frío en Verano.

El Siempre Eterno. Nos quedamos en Argentina, nos quedamos con Cordera y La Caravana, quien está lanzando su disco nuevo, La Fuente. Un disco que está bastante bueno. Y bueno, la música de Cordera desde la época de la Bersuit hasta ahora es algo que nos ha acompañado durante todos los últimos años. Vamos a escuchar de este disco el tema El Amor.

La Fuente tiene 10 canciones, 10 canciones grabado en los últimos 2 años. Y si bien el Pelado Cordera dice que no quiere girarlo mucho, solamente en Argentina y nada de esas grandes giras, igual es muy buen disco y estoy seguro que el mismo mercado lo llevará a salir de sus fronteras y mostrarlo por otro lado. Además que su pasado con la Bersuit lo lleva a esto, lo lleva a grandes tarimas y grandes festivales. Vamos a escuchar de este disco otro tema, El Secreto.

El Pelado Cordera y su nuevo disco. Nos vamos a México. El programa de hoy no podía faltar. Si hablamos de temas que nos influencian, temas que nos gustan y agrupaciones que nos gustan, El Gran Silencio es una de esas agrupaciones mexicanas que más nos representan y más nos gusta. Este sonido del chúntaro style, esta cumbia como algo de hip hop que siempre ha tenido El Gran Silencio. Vamos a escuchar de ellos Cumbia Sound Selection.

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Los últimos indocumentados. Un día como hoy, hace 13 años, se fue Semi. El asfalto, la ciudad, se lo llevó. Y bueno, sirva una especie de homenaje a un viejo amigo, a una muy buena agrupación que eran Los Últimos Indocumentados. Agrupación que tenía muy pocos años de carrera, y ya estaban partiéndola, ya estaban haciendo muy buena música, los videoclips, todo. Era un trío bien interesante, que una de las características era la utilización del 4 eléctrico. Pero bueno, hace 13 años, justamente un 15 de agosto, el asfalto de la ciudad de Caracas se lleva a Semi. Vamos con un disco de hace, ¿qué? 2-3 semanas. El disco Jaguar y el tema Cafunga Roots.

Del disco Jaguar Dreams, la agrupación caraqueña Guayca. Estábamos escuchando primero Cafunga Roots y luego el tema homónimo al disco. Vamos a escuchar otro tema de este disco, Universo Aborigen.

Hace 30 años la agrupación argentina Animal sacó el disco El Nuevo Camino del Hombre, un disco que lo llevó a recorrer el continente entero, lo llevó a los mejores tops de listas de por su tema, por los videoclips. Fue un disco que, para ser de un grupo de metal argentino, creció muchísimo, y de verdad fue un disco que, aparte que lo pudimos ver muchas veces en vivo, fue un disco que giró muchísimo y que creció mucho para el sonido del metal argentino. Su cantante Andrés Jiménez, quien es el único de los fundadores que todavía está en la banda, se da la tarea de 30 años después de hacer una gira en homenaje a ese disco. Vamos a escuchar el tema homónimo, el disco El Nuevo Camino del Hombre.

Cuando hicimos ese disco vivíamos una realidad de aprendizaje y de descubrir cosas. 30 años después te das cuenta que el disco está súper vigente, tanto en la música como en las letras. Fue una emoción muy grande poder revivir esas canciones, compartirlas con la gente. El Nuevo Camino del Hombre fue un disco muy importante en nuestra carrera. Poder tocarlo después de tantos años es realmente muy emocionante. Vienen generaciones a ver Animal, se va pasando el legado de nuestra música, padres con hijos, abuelos con nietos. Es un flash muy lindo y una alegría enorme, dice Andrés Jiménez, al preguntarle sobre, bueno, sobre esta gira que está haciendo de los 30 años de El Nuevo Camino del Hombre, el disco fundador de esta banda argentina Animal. Nos quedamos en Argentina, nos quedamos con un músico y compositor, Emanuel. Emanuel lo conocemos de por allá cuando era cantante de Ilia Kuriaki. La primera gira que hizo Ilia Kuriaki fuera de Argentina fue al Poliedro de Caracas. Emanuel acaba de lanzar un nuevo sencillo como solista, acompañado de León Gieco. Vamos a escuchar de él este tema, Salvador.

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Cerrar el grifo mientras te enjabonas ahorra hasta 12 litros por minuto, disminuyendo la carga de los motores de bombeo que te envían agua desde kilómetros. Cada gota que sale por tu grifo, hay tratamiento, bombeo y miles de kilómetros de transmisión.

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4: Este plan nacional iniciará en la Gran Caracas y estará encargado por el equipo de gobierno, el Ministerio del Trabajo, el Ministerio de Educación, el INSES, el Ministerio de Educación Universitaria, la Vicepresidencia de Servicios de Obras Públicas y el Plan Venezuela Renace. ¿Cómo pueden inscribirse? Se pueden inscribir a través del sistema Patria. A partir del lunes 24 iniciará este registro. Podrán ser también postulados por las comunas de su circuito comunal o en los INSES de todo el país podrán hacer la postulación. Bien sea personas que tengan ya experiencia, formación, conocimiento en esta área o los que quieran aprender el oficio. Así que es un camino importante para dar impulso al sector empleo en la construcción y de esta manera podamos nosotros también servir de apoyo para los trabajadores, para las trabajadoras del país y quienes quieran completar procesos de formación.
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Emmanuel junto con Gustavo Cerati y el tema 19. Justamente este tema está cumpliendo 19 años por estos días. Gustavo Cerati cumplió año el 11 de agosto. Gustavo Cerati nació el 11 de agosto de 1959. Es por eso que nos vamos la noche de hoy con un concierto de Gustavo Cerati en vivo. Tuvimos la presencia de Radio del Sur, Nieves Valdés, en la gerencia de contenidos Tamar Sánchez, en los controles nuestro pana Eusebio, producción y conducción, Kelvin Malavé. Nos escuchamos la semana que viene. Chau.

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4: Delcy Rodríguez, presidenta encargada de la República Bolivariana de Venezuela.
5: Acabamos de culminar reunión con el equipo de gobierno que asiste a la mesa de diálogo social. Mi saludo a los trabajadores y a las trabajadoras del país. Y bueno, en razón de todo este proceso de recuperación que lleva adelante nuestra patria, estamos también visualizando cómo impulsar el empleo. Y en razón de ello, he decidido crear a partir de este 24 de agosto el Programa Nacional de Formación para los Trabajadores de la Construcción. Plomeros, albañiles, electricistas, herreros, carpinteros, que vengan a un plan de formación y luego se incorporen al plan Venezuela Renace.
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8: Buen día, compatriotas, hermanos y hermanas de nuestra hermosa, heroica y bolivariana Venezuela. Gracias por acompañarnos en esta nueva emisión de Parlamento Abierto, una voz del pueblo en revolución, a través de la Radio del Sur, para escuchar los latidos de la patria grande mediante sus distintos diales ubicados en el territorio de la República Bolivariana de Venezuela. Ustedes pueden sintonizarnos a través de la página web www.laradiodelsur.com.ve. Reciban además un saludo y el agradecimiento por parte de nuestra presidenta, la licenciada Nieves Valdés, y todo el equipo de hombres y mujeres quienes, desde la Radio del Sur, de alguna manera comprometidos con nuestro pueblo para seguir avanzando en lo que es la conformación, la configuración y el crecimiento de una patria hermosa, de una patria con futuro para esta y para las próximas generaciones. Reciban además, evidentemente, todo lo que tiene que ver con el apoyo sincero al objeto de que tengan un futuro provisorio a nuestros amigos y amigas. En esta emisión número 876 de Parlamento Abierto vamos a tratar temas muy interesantes, pero el primero de ellos se refiere a la economía. Pero eso está fundamentado en el hecho de que en las últimas encuestas se ha notado el incremento del interés de los venezolanos y las venezolanas priorizando el tema económico, el tema de la economía, evidentemente en la perspectiva actual, pero también con una visión hacia el futuro, lo cual a nosotros nos conduce a revisar lo que contiene el plan de la patria de transformaciones para el año o para el periodo 2025-2031. en el Plan de la Patria 2025-2031, quedó establecido que los venezolanos y las venezolanas debemos continuar haciendo el esfuerzo y avanzar en este ciclo histórico, ese ciclo de unos 6 años que persigue lo que se llama la democracia en lo económico y acentuar fundamentalmente los elementos que tienen que ver con la dinámica tanto económica como financiera de nuestro país. Por eso es que tomamos en cuenta el hecho de que los venezolanos y las venezolanas, los habitantes de nuestra república, tengan tanto interés en la materia económica, y por eso el día de hoy vamos a tocar algunos puntos relacionados. Durante este periodo histórico, la economía muestra una serie de contradicciones que debemos resolver. Y las contradicciones tienen que ver fundamentalmente con los medios de producción, y tienen que ver las contradicciones que quiénes están en sus manos, quiénes tienen el dominio de la economía, más allá de lo que es un criterio capitalista exclusivamente. Aquí se ha planteado la simbiosis pública, privado, el poder popular, los empleadores, las empresas, la industria, entre todos. Todos los factores políticos también se han invitado para configurar esfuerzos dirigidos a ir consolidando y mejorando las condiciones económico-financieras de nuestro país para garantizar todo lo que está vinculado a un futuro promisorio, repito, como lo dije anteriormente, para esta y para la próxima generación. Evidentemente que el andamiaje económico, el andamiaje financiero de la sociedad, siempre debemos estar haciendo una especie de escrutinio para ir determinando su comportamiento y su evolución. El Plan de la Patria, es importante señalar que está previsto que el Plan de la Patria, como un nuevo ordenamiento de carácter jurídico, porque es una ley del país, también contempla un nuevo ordenamiento de carácter económico y financiero. Y esto, evidentemente, para avanzar en el desarrollo de la República, en el desarrollo nacional, asumiendo lo que han llamado los expertos en la materia, la ruptura de las amarras del modelo colonial, del modelo neocolonial, que siempre está pulsando para imponer sus condiciones y sus intereses. Ese interés de carácter comercial, expoliativo del territorio nacional. Y por eso debemos ir focalizando los aspectos en la estructura del modelo productivo de Venezuela, localizando dónde se está desarrollando esa situación expoliatriz contra el país, contra la fuerza de trabajo de los trabajadores y de las trabajadoras, de la clase obrera. Esto reviste gran relevancia, porque además de esto siempre estamos incluyendo el poder popular y la población en general, fundamentalmente los trabajadores y las trabajadoras, para que detectemos en conjunto un Estado solidario con sus trabajadores y trabajadoras, el Estado vigilante de lo que es la construcción del Estado democrático y social, de justicia y de derecho. El Estado de justicia, el Estado de derecho, el Estado social, que procura permanentemente direccionar los recursos de manera justa hacia la población que más lo necesita y mejorar las condiciones de vida cada día más de la población que se va reclutando de allá, desde las condiciones de pobreza, para traer las mejores condiciones de vida, a mejores condiciones del buen vivir, y atacar, disminuir e ir eliminando progresivamente la pobreza crítica y la pobreza general. Por eso tiene tanta importancia lo que es la economía. Avanzar con mucha énfasis, con mucho énfasis en esos llamados eslabones estratégicos y los procesos de sustitución de importaciones. De esta manera se debe ir maximizando todo lo relacionado con el desarrollo e integración de las cadenas productivas nacionales, de las cadenas productivas regionales, bajo la premisa siempre de la interdependencia y la creación de valor. Así quedó establecido y es una referencia del Plan de la Patria. Y de allí que quiero resaltar esa primera transformación del Plan de la Patria 2025-2031, que es la transformación económica, el nuevo modelo económico nacional, que en lo estratégico eso implica una concepción y construcción de una Venezuela potencia, que hace varios años, diríamos décadas incluso, se ha venido planteando la Venezuela potencia, ya la democracia económica, y ir construyendo ese Estado social, ese Estado de justicia y de derecho. Es importante, como se plantea también en el Plan de la Patria, que debemos pensar en esa nueva sociedad, pero vista desde el bolivarianismo, la independencia, la soberanía, la justicia, la equidad fundamentalmente. El ser humano que siempre esté en el centro de la gravitación de todo el sistema económico de Venezuela, que tiene alta relevancia. Que la economía esté al servicio del pueblo, esté al servicio de las personas, al servicio de la comunidad, al servicio de las familias. Y principalmente, ya lo decía, al servicio de la justicia. Es importante señalar algunos aspectos, hermanos y hermanas, que en el país, a pesar de todas las situaciones de medidas coercitivas, de lo que es bloqueo económico, y así transitando por decenios de años en estas circunstancias, pero todavía podemos señalar y acompañar en información a la presidenta encargada de la República, la doctora Delcy Rodríguez, cuando informó que en Venezuela ya alcanzamos 21 trimestres consecutivos de crecimiento económico, hermanos. Y evidentemente se proyecta en la visión y en la perspectiva continuar con esta tendencia, porque al fin y al cabo la tendencia con una mejor distribución de los recursos es como debe llegar al pueblo. Si crecemos económicamente de una manera continua, esto va a permitir planificar servicio y también la accesibilidad a bienes por parte de las personas, por parte de nuestro pueblo, para de alguna forma también ser favorecido por este crecimiento económico, un crecimiento económico que no se debe limitar a algunas esferas muy pequeñas o algunos privilegiados o privilegiadas. No, esos recursos tienen que ir destinados a los bienes y servicios que necesita nuestro pueblo. De hecho, hay algo muy importante. Fíjense que en el reporte macroeconómico de Venezuela, un reporte que fue publicado el día martes 11 de agosto, correspondiente al primer semestre de este año 2026, primer semestre, el PNUD, o sea, el Programa de Naciones Unidas para el Desarrollo, proyecta un crecimiento del Producto Interno Bruto, del Producto Interno Bruto de Venezuela, de su PIB, cercano al 6,5% al cerrar este año. Es la proyección que se hace, tomando en cuenta incluso una estimación preliminar que se hizo un poquito superior, incluso de 7% hasta 7,5% para este año, pero por los efectos de los terremotos ocurridos en esa nefasta situación, ¿no?, la tragedia del 24 de junio próximo pasado, entonces afectó más o menos un 0,5% de las proyecciones de crecimiento económico de Venezuela. Pero seguimos creciendo, 6,5%, y eso tiene alta relevancia porque se ha mantenido ese crecimiento de manera sostenida. También es importante, hermanos, acotar que recientemente el Banco Central de Venezuela informó que el Índice Nacional de Precios al Consumidor, el INPC, registró una variación intermensual del 19,9% en el mes de julio próximo pasado, este mes de julio pasado del año 2026. Subió ese Índice Nacional de Precios al Consumidor Esto es un aumento que se atribuye al impacto del doblete sísmico, como también lo han denominado, del pasado 24 de junio, pero que se prevé que va a ser mejorada esa situación. Teniendo nosotros una secuencia de lo que son el crecimiento del INPC de Venezuela, o sea, el Índice Nacional de Precios al Consumidor publicado por el Banco Central de Venezuela, es importante acotar que en el mes de enero, por lo que ya sabemos, allí fue donde hubo el crecimiento mayor del Índice Nacional de Precios al Consumidor. Estamos hablando de un 32.6% en enero de este año 2026. Luego disminuyó en febrero al 14.6%, en marzo disminuyó al 13.1%, en abril bajó otra vez al 10.6% y en mayo disminuyó sustancialmente a 6.3%, o sea, un dígito. Tenemos que ir hacia disminuir y sostener un índice nacional de precios al consumidor en el nivel de un dígito. Se logró en mayo, pero por alguna circunstancia en junio aumentó a 13.8, pero y en julio a 19.9. El Banco Central de Venezuela ha establecido que esa situación coyuntural va a ser mejorada realmente con respecto al índice nacional de precios al consumidor. Nosotros los venezolanos y las venezolanas cada día estamos más enterados de conceptos, definiciones sobre materias tan importantes que están relacionadas con la economía y con los aspectos financieros de nuestro país. Y tiene mucha relevancia y es necesario hacer un reconocimiento, hermanos y hermanas, a la presidenta Delcy, presidenta encargada, la doctora Delcy Rodríguez, porque ella nombró el denominado Consejo Nacional de Economía Productiva, así es el nombre correcto, Consejo Nacional de Economía Productiva, que constituye un espacio de encuentro, un espacio de diálogo de carácter permanente entre el gobierno nacional, el gobierno bolivariano, pero también se incorpora el sector empresarial privado, la banca y el poder popular. ¿Para qué? Evidentemente para evaluar la situación económica financiera de Venezuela y diseñar planes, superar dificultades económicas y fomentar principalmente la producción nacional de Venezuela. Ahora, es importante señalar que ese Consejo Nacional de Economía Productiva tiene sus objetivos y tiene sus funciones. Dentro de ella es avanzar en los procesos de sustitución de importaciones, hermano. Tenemos que impulsar la fabricación local de bienes para reducir la dependencia del exterior y ahorrar cada día más, ahorrar divisas. Evidentemente que con el ahorro de las divisas vamos a ir equilibrando, importante, lo que es la paridad cambiaria, la demanda de lo que es la divisa para lo que es relacionada con la importación de bienes y servicios, y con ello disminuir ese índice nacional de precios al consumidor, y de allí la importancia de sustitución de importaciones. Pero fíjense que la presidenta, dentro de todo, dentro de los objetivos del Consejo Nacional de Economía Productiva, señala que es importante desarrollar e impulsar la fabricación local de bienes. Los venezolanos y las venezolanas tenemos una gran creatividad y creo que es el momento de que cada uno de nosotros y nosotras, de nuestros equipos, familiares, amigos, nos organicemos con ideas, con innovaciones a objeto de fabricar bienes necesarios en nuestra comunidad muy bien identificados y de esta manera cada día depender menos de la importación de bienes y servicios. Por otro lado, también fíjense que el Consejo Nacional de Economía Productiva también está llamado a desarrollar lo que es un diálogo multisectorial. O sea, se refiere a agrupar a cámaras industriales, a empresarios y a empresas privadas, también a instituciones del Estado, órganos del Estado, entes del Estado y las comunas. ¿Para qué? O sea, para coordinar metas económicas muy precisas, que se establezcan esas metas de acuerdo con los análisis, los estudios, las conclusiones y los acuerdos en el Consejo Nacional de Economía Productiva. La presidenta ha tenido algunas reuniones con este Consejo Nacional y han estado evaluando la situación de la evolución de la economía de Venezuela. Por otro lado, también es importante señalar un empeño que se ha tenido, que se tiene, en avanzar en la simplificación de trámites. Simplificación de trámites a objeto, evidentemente, de ir eliminando nudos críticos, de ir eliminando factores burocráticos que afectan todo lo que es el ambiente, el clima, el escenario de negocio, el necesario de el escenario de, lo, de las competencias de carácter empresarial, institucional, en conjunto, mediante esa simplificación de trámites. Fíjense que hay algo importante que acabamos de conocer, hay una información reciente por parte de SAIME, que en el sentido incluso de que, por ejemplo, el RIF, Registro de Información Fiscal, se va a ser objeto de la eliminación de la fecha de vencimiento. Porque se hizo una evaluación y se encontró que era inútil el hecho de que se esté colocando reiterativamente fecha de vencimiento del RIF, ¿no? Y esto afecta de alguna forma la dinámica de las personas y también de las empresas, de las instituciones que están encargadas de la producción, de la productividad y en la dinámica económico-financiera con de bienes y servicios con respecto a la importación, a la exportación, y eso hay que simplificarlo. Por eso es que el RIF, lo que tiene que ver con el, yo le dije SAIME, pero no es el SAIME, es el SENIAT. Evidentemente es el SENIAT, una decisión del SENIAT. Se elimina la fecha de vencimiento del Registro de Información Fiscal. Tema interesante, que forma parte de una decisión del mismo Consejo Nacional de Economía Productiva. Otro tema importante también, que tiene que ver con las funciones de ese Consejo Nacional, es ir hacia una reforma tributaria y la digitalización de lo relacionado con los aspectos y políticas fiscales. Y se promueve lo relativo a la modernización de todos los sistemas, como el mismo el SENIAT va avanzando con lo que es la modernización hacia y la utilización de tecnología digital, ¿no? A objeto de avanzar hacia modelos más transparentes, modelos más sencillos y modelos más eficientes. Eso, ya les digo, tiene relación con el trabajo que está desarrollando el Consejo Nacional de Economía Productiva, que está de alguna manera siempre pendiente la presidenta encargada para que se siga con los integrantes de ese Consejo Nacional, se siga trabajando en función de avanzar en los aspectos de carácter económico-financiero. Recuerden ustedes que ese Consejo Nacional está constituido por el Gabinete Ejecutivo, o sea, se refiere a todas las vicepresidencias sectoriales y ministerios competentes en el área económica, o sea, las vicepresidencias sectoriales, los ministros o ministras encargados de esas vicepresidencias, pero en lo económico. Y por otro lado, también el sector empresarial, evidentemente, los gremios, tanto de la industria, el comercio, y cualquiera las asociaciones privadas están representadas allí en ese Consejo Nacional. La banca, como instituciones financieras, tanto públicas y privadas, también están allí en el Consejo Nacional de Economía Productiva. Y el Poder Popular, expresiones de la economía comunal, expresiones de la economía comunal y productiva local. Esto tiene una relevancia crucial, porque al fin y al cabo se está tocando lo local, se está tocando la toparquía allí, pues, en el sentido de que se evalúa la economía local. Y todo el comportamiento de la economía local es lo que le va a dar entonces a la dinámica económica local, conocida tanto por empresarios, por las instituciones del Estado, por la banca, el sistema financiero, nos permite hacer un diagnóstico mucho más preciso donde se está desarrollando la producción de bienes y servicios y donde se está desarrollando la sustitución de importaciones mediante lo que es la fabricación y la innovación en materia de lo que son bienes y servicios para Venezuela. Fíjense la relevancia. Por un lado, estamos notando algunos indicadores de los que le hice referencia, pero por el otro está trabajando una instancia que va de alguna manera permanentemente analizando, evaluando las variables, los indicadores económicos y financieros de nuestro país, pero también las variables económicas financieras internacionales que pueden influir y que de hecho ocurre, influyen en nuestra patria, en la economía de nuestra Venezuela heroica. Ahora, es importante señalar, evidentemente, que esta alianza entre empresarios, el Estado, el Poder Popular, permite de alguna manera consolidar el camino como país exportador, como país productor de bienes y servicios que tenemos como previsto, evidentemente, Venezuela convertirse en el fuerte para exportar insumos más allá de lo que es el petróleo o los hidrocarburos. Pero es necesario, evidentemente, que tengamos en cuenta todos estos aspectos relacionados con el comportamiento de lo que es el Consejo Nacional de

0: Son fáciles, que no cuestan nada y nos ayudan a tener una conciencia ciudadana mucho más amplia y sobre todo más comprometida con la naturaleza.
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10: Nace en la ciudad de Chillán, en Chile, Bernardo O'Higgins Riquelme, quien es considerado como el padre de la patria chilena y una de las figuras militares fundamentales de la independencia de América Latina. O'Higgins fue el primer jefe de Estado de Chile independiente, bajo el título de director supremo entre 1817 y 1823, fecha en la que renunció voluntariamente al cargo para evitar una guerra civil. Fue capitán general del Ejército de Chile, brigadier de las Provincias Unidas de Río de la Plata, gran mariscal del Perú, general de la Gran Colombia y organizador de la Expedición Libertadora del Perú. O'Higgins muere en Lima, Perú, un 24 de octubre de 1842, donde recibió sus últimos años bajo la protección del gobierno de este país. Actualmente, sus restos se encuentran sepultados en la ciudad chilena de Concepción, tal y como lo dejó escrito en su testamento. 20 de agosto de 1778. Nace Bernardo O'Higgins.
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14: Por otro lado, fíjense ustedes que quiero informarles que la presidenta encargada, nuestra presidenta Delcy Rodríguez Gómez, acaba de señalar de una manera muy vehemente sobre lo que es déjale explicar acá. O sea, tenemos los convenios que Venezuela

0: Venezuela ha celebrado con algunas empresas, ¿ah? Y esto fue anunciado el pasado 13 de agosto, o sea, próximo pasado, este mes de agosto del año 2026, cuando señaló de una manera muy vehemente la presidenta Delcy Rodríguez Gómez que se celebró una nueva alianza que abre oportunidades para Venezuela en materia de gas. Ustedes saben que estamos incursionando con más fuerza en la exploración, explotación y distribución y comercialización del gas. Entonces la presidenta Delcy Rodríguez nos resaltó una alianza importantísima que, como les acabo de decir, abre inmensas oportunidades a Venezuela en materia de gas con respecto a la exploración, exportación de ese insumo correspondiente a los hidrocarburos. Entonces, de tal forma que vamos a escuchar la información que procede de nuestra propia presidenta encargada, Delcy Rodríguez Gómez, sobre esta materia.
1: Las empresas de tres países con los cuales estamos firmando este acuerdo: British Petroleum, la empresa XRG de Emiratos Árabes Unidos y UCC basada en Qatar. Realmente es auspicioso tener empresas de países distintos consorcionándose para desarrollar un campo como es el campo Lorán. Yo que conozco de cerca lo que ha sido la historia del yacimiento contiguo Lorán Manatí, puedo anunciar con satisfacción al país que después de 23 años hemos logrado finalmente dar el impulso para la producción de gas en este extraordinario y gigante campo como lo es Lorán contiguo al yacimiento Manatí, que está del lado de Trinidad y Tobago.
0: Además, resaltó también de una manera muy precisa todo lo que es la valoración de estos convenios a favor de los trabajadores, a favor de las trabajadoras y también sobre el bienestar de nuestro pueblo. Cuando desarrollamos lo que es en materia energética, todo lo relacionado con el manejo, la exploración, la explotación y la comercialización del gas en nuestro país, a través de esos convenios con las empresas British Petroleum, la BP, la empresa XRG, como lo dijo nuestra presidenta encargada, una empresa de los Emiratos Árabes Unidos, y la empresa UCC Holding de Qatar, que se sumaron evidentemente para impulsar esta producción de gas con la firma de esa licencia de la fase 2 del campo Lorán. Escuchemos a nuestra presidenta Delcy Rodríguez.
1: Que la energía de Venezuela, cuando cruce nuestras fronteras, sea para llevar bienestar a otros pueblos, así como a Trinidad y Tobago, a otros países, y que el pueblo venezolano también vea reflejado en estos acuerdos el resultado de su esfuerzo, de su resistencia y de la esperanza que tiene nuestro país en un crecimiento, un desarrollo compartido y, lo más importante, en el desarrollo humano. Así que felicito este momento histórico y les agradezco a ustedes por haber alcanzado, a través de un consorcio, este acuerdo tan importante para Venezuela y para la comunidad energética internacional.
0: Es importante que sepamos, hermanos y hermanas, compañeros, quienes nos acompañan hoy en el programa, que en lo que es el campo Lorán, ese campo Lorán cuenta con unas reservas de gas de, por una información, encontramos 7.3 billones de pies cúbicos, pero ya se está hablando de 10 billones de pies cúbicos de gas. Ahora bien, fíjense ustedes que se habla de lo que es el campo Lorán. El campo Lorán está ubicado del lado de Venezuela. El campo Lorán, ¿no? También al lado del campo Lorán se encuentra Manatí, pero Manatí no es de Venezuela, está contigo allí en el área de Trinidad y Tobago. Entre los dos campos, el campo en la suma de ambos, lo que es Lorán y Manatí, ellos tienen una reserva gigantísima de más, ya les decía, de 10 millones, billones, 10 billones, es la cifra que se utiliza con respecto al gas, billones de pies cúbicos de gas. El 70%, o quizás el 73%, es de Lorán, y el resto es de Manatí, y entre los dos, evidentemente, van a servir de plataforma como campo para lo que tiene que ver con el aprovechamiento máximo de estas reservas de gas que tiene tanto Venezuela como Trinidad y Tobago. Por eso le dio tanta importancia nuestra presidenta encargada, porque tiene que ver con el impulso de la economía de nuestro país. Es importante, es oportuno, hermanos y hermanas, que recordemos que el próximo pasado 1 de febrero de este año 2026, desde Venezuela zarpó un buque llamado el Chrysopis Lady con el primer cargamento histórico de gas licuado de petróleo, GLP. Aunque las autoridades anunciaron el envío de una primera molécula de gas de exportación, evidentemente que se dio el primer paso para el suministro directo a través de, en ese momento, del transporte a través de un buque del gas licuado. Pero posteriormente se prevé lo que es la conexión con Trinidad y Tobago a través de un gasoducto, que como proyecto servirán para lo que es la explotación del gas desde estos campos, el campo Lorán Manatí, pero también se incluye un campo llamado Dragón, que suma de reservas de gas de Venezuela y Trinidad y Tobago de una manera muy importante. Fíjense que hay otra información también que por allí nos encontramos haciendo investigaciones del 10 de abril de este año 2026, que la multinacional energética Shell planea comenzar la producción de gas natural en 2027 desde también yacimiento marino Lorán Manatí. Pero esto fue un anuncio que se hizo en abril. Y yo quiero aclarar esto porque lo que acaba de señalar nuestra presidenta encargada es que fundamentalmente el convenio actual es con esta empresa, con esas tres empresas, una de Gran Bretaña, o sea, la British Petroleum, la BP, la XRG de los Emiratos Árabes Unidos y la UCC Holding de Qatar. Hasta este momento son las empresas y los países con los que se hizo el convenio para explotar lo que tiene que ver con los yacimientos marinos de gas Lorán Manatí. Eso es bueno aclarar, al fin y al cabo, ¿no? Porque apareció esta información de abril de este año. Y quería resaltar fundamentalmente el convenio, tanto como lo hizo nuestra presidenta encargada. Fíjense que quería también, más allá de la importancia de lo que son estos convenios estratégicos, diríamos, a objeto de mejorar la economía del país en una dinámica de asociación con estas empresas de otros lares, de otros países. Pero más allá de eso, yo quería solamente referirme, para ir cerrando el programa, sobre unos resultados de una encuesta realizada recientemente, una en el mes de marzo y otra más recientemente. En la encuesta de marzo de este año se hizo una evaluación del desempeño de la presidenta Delcy Rodríguez, ¿no? Y fundamentalmente se hizo una evaluación, vamos a estar claros en esto, una evaluación por parte de Interlaces sobre Interlace, de algunos aspectos relacionados con lo que tiene que ver con, tiene a través del monitor país de Interlace. ¿Cómo calificaría usted la labor que ha realizado la presidenta Delcy Rodríguez como presidenta encargada de Venezuela? Eso fue en marzo. El 73% tiene una opinión positiva, y eso es bueno. Eso es bueno porque al fin y al cabo es una armonía entre la presidenta y el pueblo. El pueblo está señalando: presidenta, siga adelante. Un 73%, una opinión negativa fue el 23%, y no sabe, no contestó, un 4%. Por otro lado, también se evaluó un aspecto interesante. ¿Qué prefiere usted? Fue la pregunta para marzo de este año. ¿Que la presidenta Delcy Rodríguez, la presidenta encargada, resuelva los problemas económicos del país, o prefiere que venga un gobierno de oposición? El 81% está de acuerdo con que la presidenta Delcy Rodríguez continúe trabajando para atender y resolver los problemas económicos, y que no era necesario, evidentemente, que venga un gobierno de oposición a atender esta situación. Y en otro porcentaje, el 12% consideró que debía venir un gobierno, otro gobierno, un gobierno de oposición. Y solo un 7% no sabe, no contestó. Y también otro aspecto interesante. Bueno, ya les estoy diciendo que este 81% que mostró Monitor País de Interlace evidentemente compromete a la presidenta encargada Delcy Rodríguez con el apoyo del pueblo para que siga adelante. Y en tercer lugar, en la encuesta se hizo otra pregunta: ¿cómo calificaría usted la labor que ha realizado hasta ahora la presidenta encargada Delcy Rodríguez como presidenta encargada de Venezuela? El 73% señaló que tiene una opinión positiva. Estamos hablando de marzo de este año. Negativa, un 23%. Bueno, la presidenta, evidentemente que suponemos no va a tener 100% absoluto. Hay un 23% que la ve negativa y uno sabe, no contesta, el 4%. Pero seguimos insistiendo en que ese 33% es un 33% muy interesante, apoyando la gestión de la presidenta Delcy Rodríguez Gómez, de acuerdo a Monitor País de la empresa encuestadora Interlace. Bueno, fíjense, quería con ellos compartir, con ustedes, compartir estos resultados. Pero por otro lado, es importante señalar, ando buscando por acá más información, en una encuesta reciente, más reciente, en agosto, es importante destacar que en el ámbito económico, que es de mucho interés para los venezolanos y las venezolanas, el 68% de la población manifestó expectativas optimistas sobre una mejoría en la situación del país. Mejoría, casi 70%. Un 26% fue pesimista y señaló que la economía va a desmejorar. Un 26%. Y un 6% dijo, bueno, que no sabe, no contesta. Pero es importante señalar que también, cuando se le consulta a la población sobre la prioridad política, el 63% respaldó la estabilización de la economía nacional. O sea, hacer todos los esfuerzos para mantener estable la economía de Venezuela. Evidentemente que eso tiene que ver con la estabilidad de la variación cambiaria, lo relacionado con la disponibilidad de recursos, lo relacionado con la direccionalidad que se le da a los recursos para que sea mucho más eficiente y efectiva los resultados y mejorar la economía en términos generales. Por eso es que ese respaldo tiene una razón de ser, la estabilización de la economía nacional tiene una razón de ser, la estabilidad política, económica, porque además, si hay una estabilidad económica, también podemos prever que hay estabilidad política, se puede garantizar estabilidad política, pero también estabilidad política es importante, es muy importante. Y bueno, de tal forma pues que quería compartir estos indicadores relacionados con la economía del país, relacionados con los aspectos de carácter financiero, a partir incluso de medidas que se están adoptando. Esos convenios con empresas internacionales, a los efectos de avanzar con mucha fuerza en lo que es la exploración, explotación, producción de gas en Venezuela y su exportación, tiene mucha relevancia para ir de alguna manera más allá del petróleo, como petróleo, los hidrocarburos, pues ir consolidando esa diversificación y otros rubros, otros bienes, otros servicios que Venezuela puede ir desarrollando a los efectos fundamentalmente de crear puntos de referencia que a nivel internacional nos van a servir para la generación de recursos, para la patriación de recursos, pero a través de exportación, fundamentalmente. ¿Tenemos con qué? Como se dice coloquialmente en nuestro país, tenemos el café, tenemos el cacao, tenemos lo que es la industria pesquera, una serie de rubros importantísimos que Venezuela está exportando, lo que es incluso el potencial que tenemos en lo que es el ganado bufalino en nuestro país, que tiene la mayor cantidad de cabeza de ganado bufalino en toda América Latina y el Caribe, Venezuela. Por eso tenemos tantas potencialidades y es importante avanzar conjuntamente el pueblo, el poder popular, las entidades de trabajo, la empresa pública, la privada, las entidades que tienen que ver con los aspectos financieros, la banca en nuestro país, y de esta manera en conjunto, en una articulación que se ha venido desarrollando de verdad, y el Consejo Nacional de Economía Productiva se ha encargado de eso, y por eso queríamos hacer un reconocimiento por los logros alcanzados y seguir adelante, seguir con todo lo que tiene que ver con los aspectos económicos financieros y avanzar hacia su estabilización, tanto como lo está pidiendo el pueblo venezolano. Bueno, hermanos y hermanas, después de haber abarcado estos temas tan interesantes, me resta es darles el agradecimiento por habernos acompañado en esta emisión número 876 de Parlamento Abierto. De una vez, los invitamos para el próximo programa. Mientras tanto, pedimos a Dios que me los cuide, me los proteja siempre. Será hasta la próxima.
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3: Hola, bienvenidos a una nueva edición de Ajedrez de Geopolítica, esta producción de Radio Sputnik. Vamos ya con los titulares.
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3: Rusia tiene la sartén por el mango y la llave para exportar sus recursos naturales. Moscú, la amenaza que representa el régimen terrorista de Kiev, debe ser eliminada para siempre. Sanciones de la Unión Europea contra Rusia. End of the road. Arrancamos con el programa.
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3: Rusia está incrementando los envíos de petróleo crudo a través del mar Ártico, lo que respalda los niveles históricamente altos de exportaciones de Moscú, al tiempo que reduce los tiempos de entrega y ayuda a evitar cualquier inconveniente que pudiera surgir al navegar por el Mar Rojo, amenazado por los hutíes. Para hablar sobre esto y cuestiones que están relacionadas, estoy junto al doctor Miguel Jaimes, director del Diplomado Internacional de Geopolítica del Petróleo. Miguel, bienvenido a Radio Sputnik. ¿Cómo estás?
5: Saludos, amigos de Radio Sputnik. Saludos a usted y nosotros desde acá, desde Venezuela. Un fraternal abrazo.
3: Muchísimas gracias. Un abrazo de vuelta, Miguel. Bueno, esta información proviene de la agencia Bloomberg, ¿no? Que, bueno, allí es discutible la parte que dice que tuviera inconvenientes que pudieran surgir al navegar por el Mar Rojo. No, quienes tienen inconvenientes al navegar por el Mar Rojo son las embarcaciones que van dirigidas hacia Israel, por ejemplo, o que provengan de Israel y también de Arabia Saudita, porque las otras embarcaciones de los otros países no tienen problemas, ¿no?, con los hutíes. Pero bueno, entrando en tema, dice la publicación que las exportaciones de crudo de Rusia se mantuvieron por encima de los 4 millones de barriles diarios por quinta semana consecutiva, aunque descendieron ligeramente hasta los 4,03 millones de barriles diarios en el periodo que finalizó el 26 de julio, según datos del movimiento de buques cisterna recopilados por la agencia. Bueno, Miguel, ¿qué representa esto, no? Rusia incrementa los flujos de petróleo a través del Ártico para mantener altas las exportaciones. Además, Rusia, que tiene una gran ventaja en el Ártico por toda la flota que tiene y además porque allí transita por sus propias aguas territoriales, ¿no? Esto es un conjunto de ventajas, Miguel. ¿Qué nos puedes comentar de este mar estratégico, no? Y lo que representa para Rusia.
5: Los reyes del Ártico, indudablemente que es Rusia, tienen una importante experiencia desde el mar de Bering, y por eso los Estados Unidos han tratado de tomarse Groenlandia para llevar adelante una significación en torno al liderazgo energético de toda esta área. Son las improvisaciones de Washington, ¿no?, del Departamento de Energía, ¿no?, que no logra medir cada una de las articulaciones que lleva adelante Rusia en esta área, y que sobre todo tiene algo que es muy importante y valioso: la experiencia, los mercados, la ruta, la flota, su protección, sus colocaciones. Allí hay un ávido mercado que incluso va en un crecimiento mucho más alto, ¿no? Uh-huh. Mire, la Oficina del Medio Ambiente de las Naciones Unidas para la zona del Ártico ha expuesto con sus analistas y con sus científicos que aproximadamente para la década del 2070 buena parte de esta área pudiese desmelarse, pudiese acabarse el hielo en buena parte de esta área, y todo esto es producto del enorme daño medioambiental que está produciendo la guerra en el planeta entero. Ya Rusia tiene diseñado sus modelos de transporte para toda esta área. Recordemos que Rusia prácticamente le da la vuelta al mundo en el polo norte y en el Ártico. Indudablemente esto pues representa una ventaja geopolítica, geoestratégica. Esta ventaja geopolítica, geoestratégica, se combinan con, vamos a decirlo así, la calidez de seguridad y defensa que la Federación Rusa mantiene en toda esta área. Jamás los dominios del Ártico podrán estar en manos de los Estados Unidos, porque no tiene ni la capacidad, ni la respuesta, ni la experiencia, ni nunca han estado sometidos a todo el escenario climático para llevar adelante cualquier decisión en toda esta área en comercio, ¿no? Y si nos vamos a otro estrecho, mucho más importante y también muy valioso, porque la lucha se está dando ahora sobre los estrechos atlánticos. Y uno de estos es el Mar Rojo. El Mar Rojo, donde está Yemen, donde está Somalia. Y si subimos un poco más, ahí está el paso de Balmahar. Y anterior a este está el cuerno de África, donde sí exactamente está Yemen y Somalia, y son sus áreas de acción y de influencia. Allí también cercano está Israel, que trata de convenirle que muchos productos de los mercados en esa área estén bajo su control. Pero esto tiene un control intermedio, porque ellos se alimentan desde el canal de Suez, viniendo desde el Mediterráneo, pasando por Bósforo, y llegan a mercaderías y comercio hasta el área de Israel. Pero las que entran por el Océano Índico, que van por el Cuerno de África, en cierta parte se amenaza de que estén interrumpidas. En algunos momentos ha estado totalmente interrumpida. Y esto le ha significado un duro revés, un gran golpe a Israel. Pero este revés y este golpe se lo han buscado ellos mismos. Así como no nos cansamos de señalar, sobre todo en la última década, y lo hicimos con mucha más vehemencia en la última década, que el estrecho de Hormuz sería cerrado, hoy afirmamos lo mismo con la capacidad militar de Yemen, de los hutíes, y también ayudado por Irán militarmente, en que Balmaha, el paso de las lágrimas, será interrumpido. Fíjense que no hablo de cerrar, hablo de interrupción, que son los primeros pasos previos a muchos hechos que van a suceder en esta área y que no van a estar bajo ningún tipo de control por parte de Estados Unidos. Y esto va a significar un enorme y gran retroceso a los planes de la combinación conjunta entre Israel y los Estados Unidos. Eso va a llevar a un ponderado fracaso de ambos, ya que las decisiones que se han venido adoptando en toda esta área van a repercutir enormemente al momento de sacar las cuentas de finales de año. quiero decir con esto que esas cuentas de finales de año van a significar duras desgracias para quienes vienen participando de manera poco elocuente en que los trabajos en cada uno de estos estrechos tomen vías y mecanismos de normal desenvolvimiento. Lo que sucede y pase en todas, en cada una de estas áreas, ya no tendrá un desenvolvimiento dichoso. Ese desenvolvimiento como tal será más bien un desastre. Mientras que, entonces, en el Ártico, Rusia tiene un gran liderazgo, tiene una compensación de cada uno de los resultados que allí ha logrado, tiene un desarrollo, tiene inversiones, tiene capacidad y tiene muestras, y muchas de ellas son las preocupaciones que hoy mantiene Washington ante los avances de los proyectos y las realidades, las alianzas, los intercambios que Rusia está haciendo para los mercados y sus rutas desde el Ártico.
3: Precisamente ahora que hablas de todo esto y de alianzas y demás, Miguel, si bien los envíos de Rusia a través del Ártico se han convertido en una práctica habitual en la maquinaria exportadora rusa, durante los meses más cálidos de verano, los tránsitos hacia el norte se han adelantado en la temporada y todo aumenta a que superarán la magnitud de años anteriores. La ruta ártica no impulsa directamente las exportaciones rusas, pero la mayor rapidez en las entregas permitirá a los buques regresar antes para recoger sus próximas cargas, lo que aumentará la flota disponible para transportar los barriles del país. Por otra parte, Egipto se está consolidando como un destino pequeño pero importante para el crudo ruso. Al menos 15 cargamentos del crudo Urals, el principal producto de Moscú, han llegado este año a su puerto mediterráneo de Mersa el Hamra y el tráfico se ha disparado en los últimos meses. No está claro si todo el crudo se refina en el país o si una parte se mezcla y se reexporta. Los envíos totales se han mantenido elevados incluso después de que Ucrania desviara sus ataques de las refinerías de petróleo de Moscú. La concentración inicial de ataques en las plantas de procesamiento probablemente desvió parte del crudo que no podía refinarse hacia el flujo de exportación. Este proceso podría comenzar a revertirse si las refinerías logran reactivar sus plantas. Y paralelamente, Miguel, tenemos que este agosto China pone en marcha un servicio semanal de transporte de contenedores con Europa a través de la ruta marítima del norte, en medio de la creciente inestabilidad de las rutas marítimas tradicionales, según ha informado Global Times, el periódico chino, que señala que los nuevos servicios conectarán los principales puertos del país con importantes centros portuarios europeos, creando un corredor marítimo polar eficiente y sin interrupciones por el comercio entre China y Europa. Bueno, ¿qué nos comentas de toda esta situación, Miguel?
5: Bueno, en la Casa Blanca tendrán que llegar al momento en que se tenga que analizar cuál ha sido la ganancia de esta arremetida de escenario de guerra en contra de la Federación Rusa. Porque el Kremlin lo ha advertido muy bien, las pretensiones de Washington. Y el Kremlin ha buscado su salida, sus soluciones antes de que los proyectos de Washington logren concretarse. Porque es muy fácil predecir hacia dónde van los proyectos de Washington en torno a la guerra y a sus intereses, que es acabar de fragmentar la Federación Rusa, ¿no? El proyecto realmente es dividir a Rusia y sacar de allí unos 30 países, ¿no? Ya lo hicieron en la Yugoslavia, donde nacieron 8 nuevas naciones. También lo hicieron posterior a la época de Boris Yeltsin, de Gorbachev, con la perestroika, la reestructuración, donde también salieron otra cantidad de naciones, unas 8 aproximadamente, tratando de dividir el territorio de Rusia. Bueno, bien, Rusia ha advertido sobre todo esto, ¿no? Rusia tiene sus analistas sobre esto. Ahora, el Kremlin no se va a quedar cruzado de brazos ante esta situación. El Kremlin se va a fortalecer. Si el mundo evalúa lo que ha sido la pretensión de Ucrania después de casi 5 años, ya entramos al periodo de los 5 años de guerra, pues Claramente se ve que los resultados han sido nulos para las pretensiones de los daños que le quieren infligir a Rusia. Rusia se ha fortalecido, Rusia se ha sabido defender claramente en el área militar, Rusia ha sabido hacer alianzas, colocar productos, tener intercambio. Rusia ha sabido abrirse a otro mundo, Rusia ha ayudado a crear otro mundo, tiene participación directa en muchos organismos internacionales, es más, tiene liderazgo, algo realmente muy digno de admirar, porque a pesar de todos los golpes que ha recibido, Rusia ha sabido sortear, pero aparte de sortear y de defenderse, ha sabido proponer, ha sabido dirigir. Veamos el mundo, el escenario internacional. O sea, si en la Casa Blanca no hay analistas sobre esto, pues bueno, entonces googleen las cosas que están pasando en torno al tema económico del crecimiento de las colocaciones y los mercados y las rutas y los proyectos que se ha abierto Rusia y los organismos donde ha venido participando, porque Rusia tiene liderazgo en los BRIC, tiene liderazgo en el OPEP Plus, y por nombrar esos organismos, no son ningunas instancias extintas o de sobrevivencia.
3: Muchas gracias, Miguel.
5: Siempre un placer conversar con ustedes de Venezuela, amigos de Chile.
3: El presidente de Rusia, Vladimir Putin, afirmó este martes que su país nunca se ha aislado de nadie en el marco de las relaciones internacionales. Para hablar sobre estas cuestiones, estoy junto al analista internacional y periodista Pablo Jofre Leal. Pablo, bienvenido a Radio Sputnik. ¿Cómo estás?
1: Muy bien, Javier. Gracias por la llamada.
3: Muchísimas gracias a ti, Pablo, por haber aceptado la invitación. Bueno, Pablo, dijo Putin durante una reunión con la presidenta del Consejo de la Federación, es decir, la Cámara Alta del Parlamento Ruso, Valentina Matvienko, dijo Putin: Rusia no se ha aislado nunca de nadie y no tiene la intención de hacerlo, y nuestros contactos con los países amigos, con las estructuras gubernamentales correspondientes de esos países, son sumamente importantes. Putin declaró que Rusia resistirá ante cualquier intento de Occidente de someterla. Añadió que el país se enfrenta desde hace tiempo no solo a sanciones ilegales que tienen como objetivo asfixiar su economía, sistema financiero, ciencia, industria y sistema educativo, sino también a métodos abiertamente terroristas. Pero nadie podrá doblegar jamás al pueblo de Rusia. Eso nunca ha ocurrido y nunca ocurrirá. Bueno, ¿qué nos dices de estos comentarios, ¿no? Que son como un diagnóstico, pero también son una advertencia, mirando hacia la historia y mirando también el presente y proyectando el futuro, Pablo?
1: Esto es una declaración de principio, ¿no?
3: Exacto. O
1: sea, estamos hablando de declaraciones que se efectúan en un momento, diría yo, difíciles para el mundo, difíciles desde el punto de vista de las relaciones internacionales, y lógicamente aquellos países que están enfrascados en conflictos bélicos es aún más difícil, porque implica muerte de la población, destrucción de infraestructura, gastos militares que podrían ser destinados a otras áreas del desarrollo, y por tanto hay una obligación allí de defender al país frente a lo que hemos dicho en otras entrevista que hemos tenido, Javier, que esta no es una guerra de Ucrania contra Rusia, sino de una guerra de Estados Unidos, de la OTAN, y que tiene Ucrania como su testaferro, ¿no? Y en ese plano, en ese plano de dificultades, en forma indudable y evidente, el no aislarse también es parte de la resiliencia y del camino de soberanía que tienen los países. Lo vemos en Rusia, pero también lo vemos en Irán, o lo vemos en otros países que, enfrascados en conflictos bélicos, buscan también y tienen alternativas de desarrollo con aliados, con países amigos. Rusia con China, con la propia Irán, en el caso de Irán siempre buscando ampliación de lazos comerciales, energéticos, tecnológicos. Entonces creo que esta declaración de principio de no se ha aislado es porque aquellos que los quieren aislar es la conducta de los otros, no de Rusia, y tampoco tiene la intención de hacerlo, ¿no? Por tanto, la política de apertura hacia aquellos socios internacionales que deseen establecer relaciones con Rusia, que quieren mantener esas relaciones, se van a seguir haciendo. Y por tanto hay una declaración, pero también hay una afirmación y una práctica que Rusia lo ha estado haciendo permanentemente. Hay una presión internacional. Y cuando tú dices como país y como gobernante de ese país que se va a resistir cualquier intento de Occidente de asfixiar, bloquear el desarrollo, lo que estás diciendo también es que la política de mantención de la defensa de la soberanía, de la integridad territorial, la defensa de los derechos adquiridos, se va a mantener. Por tanto, también implica caminos económicos, por ejemplo, la autosuficiencia. Uh-huh. En lo agrícola, en lo industrial, en lo militar, y el fortalecer alianzas con países de América Latina, de África, de Asia, también es parte de esa política soberana y esa política de defensa. Así que creo que no solo está la declaración de principio, sino también una definición de rechazo absoluto y de resistencia firme frente a lo que son métodos terroristas y provocaciones que se viven permanentemente, no solo por parte de Ucrania, sino también de los aliados ucranianos. Recordemos lo que significó el sabotaje a los gasoductos del Báltico, uh-huh. Lo que ha significado el apoyo militar, económico, financiero, político, diplomático que el régimen kievita ha tenido por parte de Occidente, y la cantidad de cientos de miles de millones de dólares que ese Occidente ha gastado en un estado fallido como es el de Ucrania. Por tanto, hay una política amplia, muy clara, de confrontación, y en la cual Rusia ha dado muestras no solo de fortaleza, sino también de búsqueda de caminos alternativos frente a las presiones que Occidente lo ha presionado.
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1: 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Estamos de vuelta con Javier Benítez.
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8: Y en este contexto hay unas declaraciones que ha hecho el portavoz del Kremlin, Dmitry Peskov, quien al comentar la participación de militantes ucranianos en la desestabilización de Irak, dijo que la geografía de las actividades terroristas del régimen de Kiev se está expandiendo. Según él, esto hace que el éxito de la operación militar especial en Ucrania sea relevante a nivel mundial. Observamos que el régimen de Kiev continúa con sus actividades terroristas. Si analizamos el pasado, el régimen de Kiev ha estado expandiendo constantemente el alcance geográfico de sus actividades terroristas. La geografía de las actividades terroristas del régimen de Kiev se está expandiendo, lo que subraya una vez más la necesidad de una operación militar especial exitosa y completa. Claro, tienen allí militantes en Irak y también ese ataque que lanzaron contra ese buque iraní. No, Pablo, claro, hay como una conjunción, ¿no?, entre Ucrania, Israel, Estados Unidos, Occidente, la OTAN, en este caso, contra Rusia y contra Irán simultáneamente, Pablo.
9: Absolutamente, ¿no? O sea, estamos hablando de de una intensificación de las operaciones militares extrarregionales, ¿no? Y aquí hay un elemento central. Esto no es una determinación de Ucrania, ¿no? No es una determinación solo de Ucrania. Ucrania es el testaferro. Ucrania es la punta de lanza, es el cervatillo, el cipayo, el que lleva adelante las políticas que se tejen en otros lados. Las políticas que se tejen en el Pentágono, que se tejen en Bruselas, ahí en la sede de la OTAN. La pregunta es, ¿por qué Ucrania tendría que tener células de espionaje y de acción desestabilizadora en Irak? ¿Cuál es la función que tiene en la guerra de Europa Oriental? ¿Por qué Irak? Irak es vecino de Irán. Irak es un aliado importante de Irán. Entonces, cuando tú tienes que, además, que el asesor de seguridad nacional de Irak anuncia el desmantelamiento de esta actividad de sabotaje, de estos actos terroristas que se ejecutan en Irak, con ataques de falsa bandera para tratar de acusar a la resistencia iraquí y al mismo tiempo, por ende, acusar a la revolución islámica de estar desestabilizando Irak, tú dices, ¿por qué tan lejos? ¿Por qué atacar un barco iraní en el mar Caspio? ¿Qué es lo que se pretende? ¿Qué es lo que hay detrás de estas acciones, sino tratar de hacer una escalada más allá de Europa Oriental, ¿no? Creo que aquí hay claramente objetivos de, diría, de Occidente, utilizando Ucrania, de impedir, y la impotencia que tienen de impedir el corredor logístico que existe entre Irán y Rusia. Y al mismo tiempo, demostrarle al mundo que son capaces de atacar cualquier punto de suministros fuera de la zona en conflicto. Y además, demostrarle también al mundo que todo aliado de Rusia y todo aliado de Irán está sujeto a ataques por parte de las potencias occidentales a través de sus aliados, ¿no? Hay una presión política, hay una presión geopolítica. Tratar de demostrar que no puede existir una alianza entre la Federación de Rusia y la República Islámica de Irán, que son países agredidos, que son países que están sometidos hace largas décadas a políticas de máxima presión. Por tanto, hay aquí claramente un mensaje que te dice, te voy a atacar por todos los frentes. Lo voy a hacer desde el Báltico hasta el sur, lo voy a hacer a través de la ampliación de las bases militares, la ampliación de la OTAN, lo voy a hacer con sabotaje, con la entrega de misiles, de armamento que ataquen la profundidad del territorio ruso, y al mismo tiempo voy a atacar a aquellos países aliados de Rusia. Porque atacar el mar Caspio pone en peligro no solo a la zona de países ribereños del mar Caspio, que es una zona rica en energéticos, ¿no? Y lo ha dicho Irán con claridad. Acá esta acción no va a quedar, lo dice el canciller Abbas Araghchi, no va a quedar sin respuesta y va a tener consecuencias. Y ya sabemos que Irán en ese sentido responde, ¿no?
8: Cumple.
9: Entonces, aquí cumple. Además, lo que va a suceder y las posibles respuestas de Irán va a ser intensificar la entrega de misiles balísticos, licencias de fabricación,

0: tendrían toda la legalidad a partir incluso de ese derecho internacional ya derruido, ¿no? Porque es la legítima defensa. Me has atacado. Y lo otro es que creo que lo que se viene es por parte de la Federación de Rusia y la propia República Islámica de Irán el coordinar la militarización del Mar Caspio con patrullas armadas, escoltas militares al tráfico naval que hay entre los dos puertos de Astraján, en el caso de Rusia, y Ansalí, en el caso de Irán. Y lo otro es la respuesta de Rusia. Yo te estoy hablando de la respuesta de Irán, pero tiene que haber una respuesta rusa también, ¿no? O sea, represalias con misiles, con drones, defensa antiaérea a la flotilla del Caspio. El Caspio es hoy también, dentro del conjunto de presiones que Occidente hace contra Rusia, un elemento central para la economía rusa. Y eso implica escoltar los convoyes mercantes que crucen el Mar Caspio. Y lo otro es profundizar el pacto militar con Irán. O sea, más aún, creo que estas políticas de provocaciones, de ataque, de sabotajes que hace Occidente, lo que hacen es profundizar aún más los lazos entre la República Popular China, la Federación de Rusia y la República Islámica de Irán. Y eso va a implicar el acelerar el acuerdo de cooperación, que ya hemos hablado con anterioridad de eso, Javier, pero el acuerdo de cooperación estratégico integral con Irán, que significa transferencia de tecnología militar, aviones de combate, defensa antiaérea, a cambio de mayor apoyo iraní, por supuesto, porque es recíproco. Pero yo creo que ya es la hora, de dejarse contemplaciones, así como Occidente lo que hace es asesinar a civiles iraníes y civiles rusos, es hora que Rusia e Irán intensifiquen su cooperación militar y que implique, por ejemplo, la entrega del sistema de misiles S-400 a Irán, que le permita el derribo de aviones israelíes y estadounidenses que se adentran en espacio aéreo iraní. O sea, creo que en ese sentido, más allá de las condenas por parte de Rusia e Irán, más allá de la elevación de la tensión en esta ruta logística que es estratégica, hay que intensificar los lazos que demuestra que frente a esos ataques hay una respuesta contundente, hay un frontón contra el cual se van a estrellar.
1: Claro, un frontón con el cual se van a estrellar y que es justamente las continuas provocaciones de Occidente, ¿no? Porque todos bien recordamos cuál es el origen de la operación militar especial de Rusia en Ucrania, que es desnazificación, desmilitarización y que Ucrania no pertenezca a la OTAN y que no haya tropas de otros países en territorio ucraniano. ¿Y qué hace Europa? ¿Qué hace la OTAN? Provocan justamente hablando sobre que en cuanto se llegue a un acuerdo de paz instalarán allí sus tropas en Ucrania, ¿no? Bueno, en este sentido se ha manifestado la representante adjunta permanente de Rusia ante la ONU durante una reunión del Consejo de Seguridad del organismo celebrada este lunes, Anna Evstigneva, quien dijo que cualquier unidad militar extranjera desplegada en Ucrania será considerada por Moscú como un blanco militar legítimo. El despliegue de contingentes militares de sus estados occidentales en territorio ucraniano significará una intervención extranjera que crea una amenaza directa a la seguridad de Rusia. Sus unidades serán consideradas por nosotros como objetivos militares legítimos. En sus declaraciones, Stigneva recordó que la llamada Coalición de los Dispuestos, el grupo este de más de 30 países liderado por Francia y Reino Unido, que busca reforzar el apoyo militar a Ucrania, celebró recientemente una cumbre en la que reafirmó su compromiso de seguir suministrando armamento a Kiev y de aumentar la presión sobre Moscú. Asimismo, la representante rusa denunció que el documento final de esa reunión dejó en evidencia que las fuerzas multinacionales no solo buscan restaurar el potencial militar de Ucrania, sino también brindar apoyo por tierra, aire y mar, lo que demuestra que el verdadero objetivo es utilizar la tregua para rearmar a Kiev y preparar una nueva ronda de confrontación. No obstante, la diplomática reiteró la postura rusa: ya hemos pasado por esto, no volverá a suceder. Claro, el juego de Europa de provocaciones puede acabar muy mal, ¿no? Pueden ellos conducir a algo que creen que no va a tener el desarrollo catastrófico que puede llegar a tener, Pablo.
0: Lo que tenemos que recordar es lo siguiente, y tú lo decías al inicio de esta última pregunta. No se puede obviar la historia. las situaciones de conflicto no nacen de la noche a la mañana, no es que a alguien se le ocurrió realizar una operación de desnazificación y desmilitarización.

0: caracterización porque no sucedía nada. No, esto tiene su historia y la podríamos remontar tras la caída de la ex Unión Soviética, el desarrollo de una federación de Rusia que estaba debilitada tras esa disolución no solo de la ex Unión Soviética, sino también la caída del bloque socialista que era liderado por la ex Unión Soviética. Y eso fue aprovechado por Estados Unidos. Se le llamó el nuevo orden mundial, un nuevo orden mundial dominado, liderado por un poder unipolar como era Estados Unidos. Y de allí comienza entonces no la construcción de un mundo que en función, no se le puede pedir generosidad al imperio, pero sí se podría haber iniciado una nueva etapa mundial de mayor cooperación, de mayores niveles de desarrollo. Se prefirió lo contrario, la presión, la hegemonía, el buscar nuevos enemigos, el Islam, el narcotráfico, la migración y también la Federación de Rusia, convertida desde ese momento también en un enemigo permanente al cual no dejarlo desarrollarse, ¿no? Esa fue la política máxima. Rusia no puede tener un desarrollo de potencia mundial. Y por tanto, se le comenzó a lastimar en múltiples aspectos, incorporando a países del ex bloque socialista a la OTAN, expandiendo la OTAN hacia la frontera occidental de Rusia, generando una política de máxima presión en todos los aspectos, limitando su desarrollo económico, político, diplomático. Y claro, tienes un país que es milenario. Tienes un país que tiene un orgullo nacional y comienza, por tanto, la reconstrucción de ese país en función de su historia y de sus objetivos como país. Y eso implicó entrar en conflicto con ese occidente que quería seguir teniendo la unipolaridad del poder, ¿no? Y significó intensificar la presión militar, la presión política. Comienzan las sanciones bajo múltiples argumentos, presionando permanentemente. Y cuando comienza más aún los procesos de revoluciones de colores, los procesos de tratar de incorporar a países como Georgia y Ucrania a la OTAN, recordemos lo que significó el derrocamiento de Víctor Yanukovych en el año 2014, que fue entonces ya la reinstalación de un régimen de características neonazis en Ucrania. Y con ello, entonces, una punta de lanza de ese occidente en la frontera occidental de Rusia, en un país importante como Ucrania, con presencia también en el Mar Negro, una zona vital para Rusia.
1: El presidente de Rusia, Vladimir Putin, citó la demanda interna como un factor clave para el crecimiento del PIB. Para hablar sobre esto y cuestiones que están relacionadas, estoy junto al ex diplomático y profesor de la UNAM, Héctor Lerín. Héctor, bienvenido a Radio Sputnik. ¿Cómo está?
2: Bien, Javier, gusto en saludarte. Espero que estés bien y un saludo también a tu auditorio. A tus órdenes, Javier.
1: Muchísimas gracias, don Héctor. Es un gusto, como siempre, tenerlo aquí en la radio. Bueno, Héctor, en una reunión sobre asuntos económicos, Putin afirmó que el PIB de Rusia creció un 0,3% en mayo y un 0,2% en los primeros 5 meses de 2026. Uno de los factores clave aquí es, por supuesto, la demanda interna, tanto del gobierno como de las empresas y los ciudadanos, explicó Putin, quien también informó de un aumento en la oferta monetaria. Al 1 de julio había aumentado aproximadamente un 13% interanual. Esta dinámica nos permite prever un incremento estable en la demanda interna. Bueno, ¿qué representa esto en un actual contexto de conflicto y con tantas sanciones que pesan sobre Rusia, don Héctor? Además, unas sanciones que bien sabemos están golpeando de una forma brutal no tanto a Rusia, sino a la Unión Europea y también en buena parte a Estados Unidos, ¿no?
2: Javier, pues qué bueno que el propio presidente Putin vea que a pesar de todos los problemas que ya mencionaste, que tienen que ver con las sanciones y con la pérdida de exportaciones petroleras de Rusia hacia Europa y con el tema de la operación especial en Ucrania y todo eso, pues la demanda interna sea reflejo de que Rusia, pues no se, vamos, por un lado, no se doblega y se ve de su economía, pues se sigue sosteniendo, aunque con pasos lentos también, pero va adelante. No solamente se trata de una óptica optimista por parte del presidente Putin, sino que ese pesimismo deriva de que el crecimiento de la demanda interna revela efectivamente que hay también crecimiento del PIB, que había desde luego modesto comparado con todas las condiciones geopolíticas que acabo de comentar, que claro, el presidente Putin tiene en consideración, pero bueno, revela pues que las cosas van razonablemente bien, como decimos por ahí, considerando todas las dificultades que enfrenta Rusia, Javier, sobre todo el tipo de, ya sabe, de sanciones y de cosas de todo tipo que el occidente colectivo y los Estados Unidos hipócritamente siguen implementando en contra de Rusia, y también desde luego que los europeos, ¿verdad?, siempre siguen inventando, intentando ver de qué manera afectan a Rusia o debilitan su economía, pero pues según puede verse en términos muy generales, Javier, pues todo este tipo de cosas no bastan para hacer pues que Rusia decaiga su economía o se doblegue, como muchos en el occidente colectivo ya quisieran, Javier. Así lo veo, Javier, así lo veo.
1: Ahí está. Y bueno, y en este contexto, don Héctor, tenemos que los ministros de Asuntos Exteriores de Rusia y la ASEAN debatieron la creación de un nuevo sistema financiero resistente a los abusos occidentales. Hablamos de la necesidad de reformar los sistemas monetarios, financieros y comerciales internacionales para proteger a los países de las sanciones unilaterales e ilegítimas, los aranceles y otros abusos de la posición de Occidente en el sistema financiero y comercial mundial. Los planes prevén duplicar el volumen de comercio actual entre Rusia y los países de la ASEAN para 2036. Nuestro volumen de comercio supera sistemáticamente los 20.000 millones de dólares. El año pasado rondó los 22.000 millones de dólares y existe la oportunidad, como hemos comentado, de duplicar esta cifra para 2036, principalmente mediante el desarrollo de una economía de plataformas, la cooperación en industrias de alta tecnología e innovadoras y la exploración espacial. Todas estas áreas se describen en la declaración adoptada en Kazán, fue lo que declaró el canciller de Rusia, Sergei Lavrov. Bueno, ¿qué nos comenta de esto, Héctor?
2: Bueno, Javier, pues no está desconectado.
1: Claro.
2: El tema de que acabo de mencionar, acabamos de comentar del crecimiento de la economía aún modesta, considerando sus problemas de Rusia, con estos esfuerzos que se hacen para no solamente para hacer crecer la economía, para consolidar, ¿sí?, el comercio que ya existe, y también para superar, como comenta el canciller Lavrov, los abusos financieros, Javier, duplicar el superarlo también a través del comercio, y sobre todo, Javier, utilizando en lo máximo posible monedas que no son el dólar, y no precisamente porque Rusia lo quisiera, Javier, porque tú sabes que pues
1: claro,
2: a Rusia la han dejado sin que Rusia lo quisiera, ¿verdad? Pues han tratado de dejarla al margen del uso del dólar, ¿verdad? El famoso SWIFT y cosas de ese tipo, y pues bueno, a Rusia no le queda más que intentar, con toda razón, fortalecer su comercio, su amistad, su relacionamiento con todos estos países periféricos, con todas estas amistades económicas y políticas, y claro, como se menciona aquí, a ver si se puede llevar al doble este asunto del comercio por parte de Rusia y desde luego por parte de los países de la ASEAN, aumentando también esta esta cuestión con cooperación, como ya se comenta, en materia, bueno, pues desde luego comercial, científica, tecnológica, espacial, bueno, uh-huh. todo este tipo de cuestiones que son muy importantes y que Rusia conoce y domina muy bien. Así que los dos elementos están conectados, Javier. No quisiera dejar pasar sin que se mencione, Javier, que también, por ejemplo, en el caso de China, que no es tan directo con este tema que estamos comentando, pero por ejemplo, pues ya ves que tantos esfuerzos que se han hecho en Estados Unidos porque China, Rusia no estén cerca. Sin embargo, yo recuerdo, Javier, que hace como unos 5 años se mencionaba que el comercio entre China y Rusia era como de 100,000 millones, pero creo que ahora ya anda por como 250,000, 300,000 millones de dólares. Uh-huh. Entonces, estoy hablando en dólares cuando tú y yo sabemos que cada vez este comercio se da en rublos, la moneda rusa, en yuanes, uh-huh. y en otro tipo de monedas que pues Estados Unidos y Europa seguramente no quisieran, no les gusta, ¿verdad? Porque pues refleja que el dominio de su petrodólar está cada vez más debilitado, pero pues es su culpa, Javier. Uh-huh. Estos países, pues todo esto que hacen, toda esta consideración, todo este comercio, todo este acercamiento, toda esta cooperación, pues están en función de superar los abusos financieros, como menciona aquí el con toda razón el canciller Lavrov, Javier.
1: Claro.
2: Así veo este asunto, Javier, por ahí va el tema. No se quieren dejar atrás, con toda razón. Uh-huh. Todos estos países, Javier.
1: Bueno, y el asunto, además, Héctor, con el tema de las sanciones, ¿no? Que no le hacen nada prácticamente a Rusia. Europa está cada vez peor. Cada paquete de sanciones son más castigadoras para Europa que para Rusia. Y en este sentido, según informó un medio estadounidense, la Unión Europea ha agotado su repertorio de ideas para nuevas medidas que podrían incluirse en el 21º paquete de sanciones contra Rusia, ya que las restricciones adicionales entran cada vez más en conflicto con los propios intereses de los Estados miembros del bloque comunitario, ¿no? Según dijo un diplomático de la Unión Europea, precisamente, que prefirió permanecer en el anonimato, ya no hay soluciones fáciles con 20 paquetes de medidas ya aprobadas. Te toparás más con los intereses de los Estados miembros, así que tienes que encontrar un equilibrio. Bueno, esto ya es end of the road, ¿no? Final de trayecto en las sanciones, don Héctor.
2: Ay, Javier, es verdaderamente increíble, Javier. Pues los que estudiamos relaciones internacionales, Javier, los que trabajamos en el tema, simplemente nos parece inaudito que los países europeos sean tan incapaces de proceder, sobre todo sus líderes, Javier, de no darse cuenta, pues, de su... Bueno, sí se dan cuenta, ¿verdad? Uh-huh. La posición geopolítica de estar pegados, de ser prácticamente un solo continente con Rusia, y que prefieran comprarle, por ejemplo, gas o petróleo, o sea, a un Estados Unidos que lo manda desde muy lejos, que tiene que atravesar el mar, con todas las consideraciones uh-huh. de precios y de hasta de contaminación, Javier. Claro. Porque tantos barcos que cruzan el Atlántico, eso pues sí es ambientalmente es muy costoso. Pero en fin, en términos generales, Javier, sigue siendo que Europa se da un balazo en el pie, y ya no se ve Europa para dónde se va a hacer, Javier. Uh-huh. Cada vez se tiene un asunto mucho más limitado en términos económicos, sus paquetes no le han funcionado, y hay gente que no son necesariamente sus mandatarios, Javier, en la propia Europa, incluso creo que en Alemania, si no sé, y en otros países, que pues han reconocido que este asunto no les funciona y que están pidiendo que haya un acercamiento, que haya un diálogo con Rusia y evidentemente que se quiten todas estas tonterías de estar pensando que Rusia quiera apoderarse de algún territorio en Europa, que ni necesita a Rusia. Lo que le sobra es territorio. La cuestión de la guerra con Ucrania es diferente, es por un asunto geopolítico y por los abusos de la OTAN. Pero bueno, en general, Javier, pues estas sanciones siguen siendo una verdadera tontería.
1: Muchas gracias, don Héctor.
2: No, hombre, Javier, ¿de qué? Me da gusto saludarte. Aquí estamos a tus órdenes. Te mando un abrazo, Javier.
3: Y de esta manera llegamos al final de una edición más de Ajedrez de Geopolítica.
4: Con Javier Benítez. Hasta nuestra próxima cita.
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12: El 20 de agosto de 2006, nuestro comandante eterno, Hugo Chávez, inauguró el Hospital Cardiológico Infantil Latinoamericano, Dr. Gilberto Rodríguez Ochoa.
13: Allá estaba yo hablando con Víctor. Víctor tiene ya 12 años, 13 años. Yo empiezo a hablar con él, muchacho largurucho. Entonces la mamá me dice, no, él no caminaba. ¿Qué iba a caminar, Héctor, si nació con el corazón malo? Nació con una cardiopatía congénita. Y él creció, bueno, se salvó de milagro, ese es un milagro. Tiene buen tamaño, ha podido ser un buen pelotero, un buen atleta, pero ¿qué iba a poder correr, compadre? Apenas podía respirar. A él le abrieron por aquí, lo abrieron. Una operación que cómo se la iba a hacer la madre. ¿Con qué? ¿Sabe cuánto le cobran? 100 millones. Fue el capitalismo, compadre. Ah, ahí construimos nosotros ese cardiológico, el más grande del continente americano.
12: Desde el año 2006 se han realizado más de 8.000 intervenciones médicas a niños, niñas y adolescentes de toda América Latina y el Caribe. Antes de 1998, en Venezuela solo se hacían en promedio 140 intervenciones médicas al año. En Revolución se hacen más de 1.250 intervenciones anualmente. Corazones que siguen latiendo en Revolución.
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3: Sean bienvenidos y bienvenidas a la presente emisión del noticiero Voces del Sur. Les saluda Julio Villamizar en nombre de Nieves Valdés en la presidencia de la Radio del Sur, en la gerencia de contenidos Tamar Sánchez, en la jefatura del departamento de prensa Denis Ramírez y en los controles técnicos Víctor Mejías y William Golindano. De inmediato los titulares.
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3: Gobierno venezolano tiene apertura al diálogo desde sus inicios. Gobierno argentino admite crisis por suicidios en fuerzas de seguridad. Se hace saber que Ucrania usa satélites de Estados Unidos para atacar a Rusia. Iniciamos las informaciones contándoles que la presidenta encargada de la República Bolivariana de Venezuela, Delcy Rodríguez, ofreció importantes anuncios en materia tributaria y simplificación de trámites. La mandataria encargada, Delcy Rodríguez, informó que quedó eliminada la cartelera para los empresarios, así como el vencimiento y renovación del Registro Único de Información Fiscal, RIF. Miércoles 19 de agosto, 4:40 p.m.
4: Fue una reunión muy productiva con la ministra de Economía y vicepresidenta administrativa y el superintendente del CNA, donde estuvimos revisando todos los planes, proyectos para una reforma tributaria profunda del país, pero también para la modernización, automatización, digitalización de todos los procesos. Yo felicito al superintendente porque se acabó la historia de la cartelera y doy la orden que todos los organismos del Ejecutivo Nacional, Regional, Local, que exijan esos documentos en papelera, quedan a partir de este momento absolutamente eliminados. Se acabó esa historia. Los comerciantes saben de lo que estamos hablando. También el del RIF vencido. No hay más RIF vencido. El RIF a partir de ahora mantiene su vigencia, salvo que tenga un cambio del domicilio fiscal de accionistas en su junta directiva, pero no más RIF vencido, no más cartelera.
3: La dignataria encargada de Venezuela, Delcy Rodríguez, hizo un llamado a las gobernaciones y alcaldías para que eliminen definitivamente el esquema de la cartelera. Miércoles 19 de agosto, 5 p.m.
4: Y yo exhorto a las gobernaciones y alcaldías que mantengan esas prácticas de cartelera, de permiso en cartelera, no hace falta, porque cada institución, cada organismo tiene ese papelito. No hace falta, disculpen que lo digan estos términos, no hace falta perturbar a los comerciantes, a los ciudadanos, a las ciudadanas con una preocupación más.
3: El ministro del Poder Popular para Relaciones Interiores, Justicia y Paz de Venezuela, Diosdado Cabello, durante su programa televisivo con El Mazo Dando, recordó que el gobierno nacional siempre ha estado abierto al diálogo y la conciliación. Miércoles 19 de agosto, 11 p.m.
5: El gobierno nacional, con el comandante Chávez, con Nicolás Maduro, ahora con Delcy Rodríguez, cada vez que se pone sobre la mesa la posibilidad de dialogar, de conversar, el primero que dice presente es el gobierno nacional. El gobierno nacional ha hecho infinidad de llamados al diálogo en todas las instancias, en todos los momentos, hasta el día aquel del golpe de estado del 11 de abril, el comandante Chávez sacó su santo y llamó al diálogo. Cada cada vez que no, nosotros podemos hablar con quien sea en los términos, pues, de respeto. Quienes en verdad no les gusta el diálogo son los que ahora están atacando, pero bueno, con un encono terrible, ¿no?, a la iniciativa de diálogo que hay ahora. Que si no representan a la oposición, que si los de la oposición tal son tal o cual cosa, que ellos los conocen. Son las peleas que ellos tienen. Nosotros no. Nosotros tenemos un grupo de compañeros dirigido por Jorge Rodríguez, que cuentan con todo nuestro apoyo, el apoyo del partido, del gobierno, del pueblo. Y ahí están diciendo cada vez que hay oportunidad presente.
3: En este sentido, el ministro del Poder Popular para Relaciones Interiores, Justicia y Paz de Venezuela, Diosdado Cabello, recalcó que quienes rompen estos acuerdos suele ser la oposición, pero espera que en este caso el diálogo con la Asamblea Nacional del 2015 dé frutos y pronto se recuperen los activos venezolanos retenidos en el extranjero. Miércoles 19 de agosto, 11:30 p.m.
5: Otro lado, y los ataques son entre ellos. Ojalá que esta iniciativa no vaya a terminar también abruptamente por culpa de ellos, porque algunos no se sienten representados, dicen ellos, ¿no?, que no se sienten representados, que las personas que están ahí no las escogieron ellos, y por ahí se van. Ya se firmó los resultados de la primera fase, esa fase que terminó ahora y donde se hace énfasis, pues, en el tema, en la atención de los compañeros y compañeras afectadas por el sismo. Hay sectores de la oposición que no querían que eso estuviera ahí, que eso se tratara, y lo dicen públicamente sin ningún tipo de vergüenza. Y el otro tema es los recursos nuestros que están en el extranjero, especialmente el oro venezolano. Los temas fundamentales que se discutieron allí para avanzar en ese sentido.
3: Además, el ministro del Poder Popular para Relaciones Interiores, Justicia y Paz de Venezuela, Diosdado Cabello, afirmó que sería beneficioso para el país tener una oposición productiva que dé propuestas nuevas. Miércoles 19 de agosto, 11:50 p.m.
5: Porque cuando uno los escucha a ellos, no, que las leyes, ¿cuánto tiempo tenemos nosotros diciendo que vamos a modificar las leyes del sistema de justicia? La presidenta fue al TCJ y en su mensaje de enero lo dijo y lo puso ahí en la mesa. Eso para nosotros es ganancia, que sectores opositores estén de acuerdo. Total, pues, pero es una propuesta de nosotros hace mucho tiempo. Pero bueno, ahí vamos, nosotros cabalgando, y ojalá que esta gente no los vayan a partir, no los vayan a quebrar y comiencen a presentar fisuras ahí internas entre ellos. Nosotros seguiremos avanzando como corresponde. Dialogar no significa claudicar ni para uno ni para el otro, no significa rendición ni para uno ni para el otro. Depende de los argumentos que usted tenga, pues, se ponen sobre la mesa, y eso significa que Venezuela debe, el país, pues, entra en una dinámica distinta. Ojalá que tengamos una oposición o varias oposiciones con las cuales se pueda conversar siempre, que hagan propuestas para el país, que ya dejen los atajos a un lado, que dejen las vinculaciones con grupos extremistas y de delincuencia para atacar nuestro país, hasta de narcotráfico. Yo los veo cuando los veo ahorita, no, liberen a tal persona, pero este está preso por narcotráfico, probado y confesado también, y ellos lo están defendiendo y salen en listas por aquí y otro, qué sé yo.
3: En otras informaciones, un grupo de rescatistas colombianos no habían terminado su labor de salvamento en Venezuela cuando les tocó viajar de forma inesperada a su país, Colombia, para enfrentar el devastador terremoto que azotó el país el pasado 10 de agosto. El director de la Fundación de Paramédicos de Minisales, Luis Fernando López Gómez, señaló que este equipo de rescate cuenta con psicólogos para recuperarse luego de una labor de rescate. Miércoles 19 de agosto, 6 p.m.
6: Hay unos periodos de recuperación. Nosotros estábamos en una fase refractaria de Venezuela, que fue muy duro desde lo psicológico. Nosotros, dentro del proceso de desmovilización, tenemos un apoyo psicosocial para los rescatistas con profesionales psicológicos para ayudarnos a soltar un poco, no seguir enganchados con la situación. Tuvimos el sismo en Colombia y ahora la gente de Venezuela, quien nos estaba llamando de los lazos tan fuertes que creamos, y nos estábamos recuperando de eso, y ahora tenemos, pues, que afrontar una realidad aquí en nuestra casa.
3: Por su parte, el sargento del Cuerpo Oficial de Bomberos de Bogotá, Javier Claros, destacó que este grupo tiene la certificación de la Organización de las Naciones Unidas para cumplir misiones de rescate en zonas de desastres naturales, miércoles 19 de agosto, 6:10 p.m.
7: El Cuerpo Oficial de Bomberos de Bogotá hace parte del COL 1, que es un equipo ya certificado por Naciones Unidas en cuanto a movilizaciones, que cumple con un estándar para poderse movilizar. ¿Qué significa ese estándar? Autosuficiencia y capacidad operativa de respuesta. Entonces, nuestros compañeros, algunos compañeros estuvieron en Venezuela trabajando, ellos están también asignados a Cali, y Bogotá tiene la fortuna de poder soportar varias operaciones.
3: El director de la Fundación de Paramédicos de Minizales, Luis Fernando López, indicó que la magnitud de la catástrofe en Venezuela tuvo mayores complicaciones para llevar a cabo las labores de rescate. Miércoles 19 de agosto, 6:20 p.m.
6: Aquí en Pereira, pues básicamente el tercer día, digamos que ya teníamos, guardando las proporciones, una capacidad más o menos moderada para poder responder a los principales sitios donde se habían presentado colapsos y se sospechaba que había personas que todavía estaban con vida atrapadas bajo los escombros. Entonces, pues son dos escenarios totalmente diferentes, y el de Venezuela, pues obviamente puso una presión psicológica, porque cuando tú quieres ayudar y técnicamente tienes 15 solicitudes al mismo tiempo de edificios donde puede haber 30, 40, 50 personas, como en las OPPs, atrapadas con vida, pues es difícil.
3: La ministra de Seguridad de Argentina, Alejandra Monteoliva, reconoció la alarmante incidencia de suicidios en las fuerzas federales de seguridad albiceleste. La funcionaria asoció esta problemática a las deficientes condiciones salariales, entre otros factores. El periodista Fabián Restivo con los detalles, miércoles 19 de agosto, 8 p.m.
8: En Argentina nosotros hemos venido anunciando que a raíz del deterioro de la obra social de las fuerzas de seguridad, militares y policías, ha habido una serie de, además de esto, esto ha gravitado sobre una serie de suicidios en las fuerzas federales. El gobierno venía negándolo habida cuenta de que la reducción de aquello que es gasto nacional lo lleva a mantener esto que insisten en llamar crédito fiscal, o sea, que el Estado ahorre dinero. Pues bien, entre esos ahorros existe el ahorro sobre el personal de seguridad. Esto ha generado una fuerte ola alarmante de suicidios. La noticia, la ministra de Seguridad de la Nación, la ministra Monteoliva, acaba de aceptar que efectivamente hay una cantidad alarmante de suicidios por parte de las fuerzas de seguridad, y dice que sin duda esto se debe a los bajos salarios, a problemas económicos y a angustias de tipo financiero, ya que hay mucho personal de seguridad que es parte de la enorme cantidad de familias endeudadas en la República Argentina. Su forma de minimizarlo fue, bueno, no solo ellos, no solo el personal de seguridad, hay muchos suicidios en Argentina, como si esto fuera a diluir el problema. Una de las cosas más alarmantes es que ella aceptó que definitivamente el personal federal de seguridad está con graves trastornos psíquicos producto de la angustia.
3: En Bolivia, Fernando Cerimedo, el actual asesor del presidente Rodrigo Paz, permanece detenido como principal sospechoso del intento de homicidio contra su expareja, la jurista Nadia Beller, tras sufrir un atentado armado. El periodista Freddy Flores con los detalles de este intento de femicidio, miércoles 19 de agosto, 7 p.m.
9: Fernando Cerimedo, que se presenta como el principal asesor del presidente Rodrigo Paz, continúa detenido en Santa Cruz como principal sospechoso del intento de asesinato de su expareja, la abogada Nadia Beller, hace dos días. La fiscalía adelantó que solicitará al juez se le impongan 6 meses de detención preventiva y que lo acusará por intento de feminicidio y enriquecimiento ilícito, al haberse encontrado cajas con dinero en efectivo en el departamento que habita aquí en La Paz. La expareja de Cerimedo recibió 3 disparos hace 2 días en las afueras de un hotel de Santa Cruz, a donde Cerimedo la había enviado para recibir información para atacar políticamente a un expresidente de este país. Mientras esperaba, un hombre vestido como mensajero de Liberty le espetó 3 disparos, en tanto otro le robó el celular y la cartera. La abogada Beller, tras reponerse parcialmente, denunció que Cerimedo es el operador de la familia del presidente Rodrigo Paz en temas de narcotráfico y la compra de combustibles, y que la propia esposa del mandatario estaría a cargo del cobro de contratos de seguros para contratos y obras estatales, versión que el gobierno rechazó. El gobierno ha negado que Cerimedo tenga algún cargo en el estado, por lo que uno de los 4 abogados del argentino explicó que su cliente tiene un contrato como consultor de la Corporación Andina de Fomento CAP para asesorar al presidente Rodrigo Paz, versión que hoy fue desmentida por funcionarios de la CAF que se comunicaron con periodistas locales.
3: La revelación de que Ucrania opera con inteligencia satelital estadounidense confirma la participación tecnológica y logística de Washington en el conflicto con Rusia, desmintiendo su supuesta neutralidad. El periodista Oleg Yasinski informa de la gravedad de esta situación miércoles 19 de agosto, 8:40 p.m.
10: Los medios estadounidenses afirman que Kiev está utilizando imágenes satelitales para hacer frente a Rusia incluso desde antes del inicio del conflicto en 2002. Según ellos, los gobiernos de sus países aliados y empresas comerciales proporcionaban imágenes satelitales, aunque hasta hace poco se trataba de un recurso limitado. Solo los comandantes de alto rango tenían acceso a estos datos y aún así de forma restringida y vulnerable a interrupciones. Por ejemplo, en marzo de 2025, la empresa Maxar Technologies dejó de compartir imágenes satelitales con Ucrania durante varios días. Los medios añaden que el acceso a este tipo de herramientas se amplió considerablemente durante el último año gracias al gobierno estadounidense y a empresas privadas. Así, Vantor, socio comercial de Ucrania, puso recientemente en órbita 6 nuevos satélites, elevando a 10 su número total. El director de desarrollo de la compañía, Bill Cox, afirma que sus satélites ahora pueden cubrir diariamente hasta 7 millones de kilómetros cuadrados del planeta. Además, son capaces de captar imágenes de la misma zona 15 veces al día, lo que les permite detectar incluso pequeños cambios.
3: La declaración del portavoz chino Lin Yang reafirma el principio de no injerencia y respeto a la soberanía tecnológica de cada país. El periodista Ángel Santa Cruz indica que los bloques occidentales son excluyentes en inteligencia artificial china. Miércoles 19 de agosto, 9:30 p.m.
11: Cada país tiene derecho a elegir a sus socios de inteligencia artificial en función de sus propias condiciones nacionales y necesidades de desarrollo, dijo hoy el portavoz del Ministerio de Relaciones Exteriores, Lin Yang, en respuesta a una pregunta de los medios sobre la presión de Estados Unidos sobre los signatarios de una declaración conjunta de IA, advirtiendo que serán excluidos de una coalición de inteligencia artificial ideada por el país y también se inscriben en el marco competitivo de Beijing. Lin enfatizó la oposición de China a cualquier intento de obligar a los países a elegir partes en la cooperación en el tema de inteligencia artificial. China se opone firmemente a tomar partido o formar una confrontación en el campo sobre la IA. Esperamos que todas las partes abandonen la mentalidad de suma cero, persistan en trabajar juntas, respeten la soberanía digital en cada país y se unan para construir un sistema de gobernanza de IA global justo y equitativo para que las inteligencias artificiales puedan convertirse en una fuerza impulsora importante para promover la prosperidad compartida y defender la seguridad común, dijo Lin. En la actualidad, el número de empresas dedicadas a este sector en el gigante asiático excede las 6.200, posicionando así al país en la vanguardia mundial del sector. Pero ahora,
0: titulares.
3: Gobierno venezolano tiene apertura al diálogo desde sus inicios. Gobierno argentino admite crisis por suicidios en fuerzas de seguridad. Se hace saber que Ucrania usa satélites de Estados Unidos para atacar a Rusia. Así finalizamos esta emisión del noticiero Voces del Sur. Estuvimos trabajando para ustedes en los controles técnicos Víctor Mejías y William Golindano, en la producción de este espacio Hernán Freites y Alexander Vargas, en la jefatura del departamento de prensa Denis Ramírez, en la gerencia de contenidos Tamar Sánchez, en la presidencia de la Radio del Sur Nieves Valdés. Les narró Julio Villamizar, recordándoles que estas y otras informaciones las pueden encontrar en nuestro portal web www.laradiodelsur.com.be. También en nuestras redes sociales como @laradiodelsur. 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

0: Yeah, buen día, gente bella, gente joven, gente de todas las edades. Gracias por estar allí todos los días, son las 7:01 minutos, arrancando con muy buen tiempo. On time, laborando para ustedes en la presidencia de la Radio del Sur, la licenciada Nieves Valdés, en la gerencia de contenido, la licenciada Tamar Sánchez, en los controles técnicos con la más estricta selección musical, la licenciada Yoiris Esteves, y en la conducción, producción y edición de este espacio, ese soy yo, Miguel Adolfo Cubas Contreras, productor nacional independiente 12.308, certificado de locutor 24457. Los escuchan por la 98.5, la 98.7 en La Guaira, 101.5 en Carabobo, 97.1 en Lara, 96.7 en Anzoátegui, 90.1 en Trujillo, buen día, 97.7 en Táchira, buenos días Táchira, 88.7 en el estado Guárico, mi gente bella, 88.7, 104.3 en nuestra Guayana Esequiba, Luepa, 95.5 y Las Claritas, 102.1 en el estado Bolívar. ¿Qué? Síguenos, www.laradiodelsur.com.be. También te voy a dar los teléfonos en cabina para que te comuniques. Por favor, quiero saber qué es lo que está pasando contigo, qué es lo que está pasando en tu alma, en tu corazón. Quiero tu opinión. Aquí si no censuramos. Llamada sin filtro, jamás. 0212-951-8234. 0212-951-8235. 951-8235 y 951-8234. Ok, el mío, 0414-902-2071. Súbele. Sueños
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0: Cuando esa canción ustedes la escuchen por ahí, van a saber que soy yo.
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0: todos los corazones, no te quedes por fuera. Guardan sueños, papito, mamita. ¿Qué? A veces es difícil lidiar con personas que se sienten víctimas de su propia historia, porque en lugar de buscar una conversación constructiva, suelen buscar compasión y atención. Discutir con ellas puede ser agotador y poco productivo, ya que su enfoque no está en la verdad, sino en mantener su narrativa. En estos casos, lo mejor es tomar distancia. Aléjate con mucha amabilidad y cuida tu propia energía. Y recuerda que no estás obligado a participar en dinámicas que no te nutren. Prioriza tu bienestar emocional. Las palabras convencen, el ejemplo arrastra. Que no sea el odio que te domine, que sea el amor. Despertar, y hay que hacerlo ya. Y si no es amor, que no sea nada. Te fuiste. Te fuiste, odio. Es una famosa cumbia de la orquesta Billos Caracas Boy, compuesta y arreglada por Luis Charlie Frometa en 1984 para el álbum Billo en Meridiano. La letra habla de la ausencia, el dolor de una partida y la búsqueda de nuevos rumbos. Te fuiste.

Ay, Dios mío, la señora Zoraida nos dice buenos días para todos y bendiciones y que tengan un feliz jueves. Gracias, Luisa Amelia Mendoza, mi amada. Buenos días al grupo del Club del Amor, Fefe, que Dios los bendiga. Estamos con nosotros, amo la Radio del Sur, René Chamorro. Gracias, hermano. Tita Astri Radio del Sur dice que la vida nos regale miles de momentos donde el alma esté en paz y el corazón feliz, papito. Hola, buenos días para todos y bendiciones, que tengan un feliz jueves, nos dice Jesús Laguado. Robert, te entendemos, hermano. Hay que recordar que las palabras convencen, el ejemplo arrastra. Saludo a mi hermano Adolfo Cuba, te retequiero, me dice Luisa Amelia Mendoza. Alice, buen año, nos dice. Mi mejor regalo de hoy es la vida. Buenos días. Zulay Villalobos dice, te quiero, Adolfo Cubas. Te quiero, Dios Todopoderoso. A ver qué me dice por aquí Zoraida. Hola, Adolfo, buenos días, jueves, feliz jueves y bendiciones, y que tengas un feliz inicio de semana. Atención para los las personas que concursaron en el concurso público, valga la redundancia, participaron en el concurso público de credenciales y oposición para la provisión de los cargos de fiscales del Ministerio Público, sobre todo aquí en el área metropolitana de Caracas y en el estado bolivariano de Miranda. El Ministerio Público publicó este miércoles la lista de 87 ciudadanos que aprobaron la fase de evaluación de credenciales y oposición para optar a cargos de fiscales en el área metropolitana de Caracas y del estado Miranda. ¡Bravo! A través de su cuenta en Instagram, el organismo, el Ministerio Público, el MP, informó que los aspirantes fueron seleccionados luego de culminar la fase 3 de confrontación y validación de credenciales desarrollada el 27 de julio y el 7 de agosto. Así que por favor, ya vayan a buscar el listón donde están los ciudadanos, 87 ciudadanos que aprobaron la fase de evaluación de credenciales y oposición para optar a cargos de fiscales en el área metropolitana de Caracas y en el estado Miranda. Ese fue el concurso público de credenciales y oposición para la provisión de cargos de fiscales del Ministerio Público. Aspirantes aprobados, 87 en la evaluación de credenciales. Natucha, ¿qué dice Natucha? Espérate. Espérate un momentico ahí, que vamos con una velocidad increíble. Natucha, interpretada... Una artista conocida por sus ritmos tropicales y su influencia en el movimiento de la lambada en los años 80-90. Pregúntale a papá, ¿cuál fue el movimiento de la lambada? Ese movimiento que narra la historia de un amor desvanecido por la infidelidad. Esta canción refleja nostalgia, dolor de una mujer que entregó su amor incondicionalmente solo para ser traicionada por su pareja. ¡Wow! Adolfo, por favor, cállate. Natucha. Esto pertenece al disco Con Sabor a Luna y el tema se llama Él la Engañó.

mío, tanto dolor, tanto dolor. Y a mí no me queda nada, epa. El maestro Diosdado Cabello, que de aquí le mando saludo, hermano mío, qué potencia, habla sobre el diálogo político con la oposición y dice, ojalá que esta iniciativa no vaya a terminar abruptamente por culpa de ellos. ¡Epa! Fumbisis, ok. Fumbisis también nos dice, las réplicas continuarán sintiendo debido a que Venezuela es un país sísmico que sufrió un evento importante. Y hay otra noticia también súper fabulosa, dice United Airlines retrasa el retorno de vuelos Houston-Caracas para enero 2027. ¡Wow! Vámonos con nuestro sueño.

siempre, siempre saludo a Sheila Gutiérrez, la famosa gatuperra, proteccionista, Antonio, que nos está saludando desde Maracay, a Calaspinto, también gracias a Noemí, que está en Carabobo, en Huigüe, a Holland, que está en Chile, a Damaris, también a Papicho, Ángel Medina, a Ulcranio Luis. Sheila, te amamos, ok, dale, empezamos el jueves que viene, perfecto, me encanta. Saludos desde Tejería, Estado Aguaria, Aragua, nos dice Mildred, gracias. Adolfo Cuba, seré uno de los actores de Venezuela, te felicito, gracias. Y sigo siendo, lo que pasa es que ahora trabajo para privado, ahora soy sumamente privado. Dios en mí garantiza abundancia, salud, seguridad perfecta y vida para siempre. Vamos a hacer nuestra declaración de abundancia del día de hoy, que dice: Dios en mí garantiza abundancia, salud, seguridad perfecta y vida para siempre. Repetimos: Dios en mí garantiza abundancia, salud, seguridad perfecta y vida para siempre. Declaración de abundancia.

0: mí garantiza abundancia, salud, seguridad perfecta y vida para siempre. Por Cristo, con Él y en Él, a ti Dios Padre omnipresente, en la unidad del Espíritu Santo, todo honor y toda gloria por los siglos de los siglos. Amén. Atención con todo lo que voy a decir aquí porque es sumamente inteligente. Todo lo que es Dios, usted que tiene duda, usted que se cataloga como ateo, usted que dice que no cree en nada de esas cosas, todo lo que es Dios, la sustancia del amor, la sustancia del amor es Dios. Cuando la sustancia de Dios se materializa manifestándose en el plano físico, no cambia, no cambia. No cambia su naturaleza divina. El reconocimiento de que Dios es el principio de todo, que todo lo gobierna, que Dios es la única sustancia y la única ley, disuelve las apariencias que el mundo llama escasez de dinero, escasez, enfermedad, miedo, conflictos, ¿ok? A muerte y pecado. Aceptar, miren este truco o esta llave, aceptar la apariencia sin juzgarla, no juzgar, aceptar la apariencia sin juzgarla, viendo más allá de ella, viendo más allá de esa apariencia, manteniéndonos en el pensamiento más alto, es el secreto de la vida. Dilo conmigo, Dios en mí garantiza abundancia, salud, seguridad perfecta y vida para siempre. ¡Dale! ¡Feliz Chimbala!
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4: Vengo a explicar cómo el desperdicio de agua influye directamente en la escasez de luz eléctrica. Yo parezco abundante, pero la verdad es que aunque soy un recurso renovable, dependo de ciclos naturales para abastecer a todos los organismos vivos. Si no llueve, no puedo llenar el embalse del río. Y esto incide en nuestra capacidad de generación de electricidad. De igual manera, si haces un mal uso de tu agüita, es también un desperdicio de la energía eléctrica. Explico. El agua que desperdicias en solo un minuto equivale a la energía necesaria para mantener un bombillo LED encendido por 10 horas. Cerrar el grifo mientras te enjabonas ahorra hasta 12 litros por minuto, disminuyendo la carga de los motores de bombeo que te envían agua desde kilómetros. Cada gota que sale por tu grifo, hay tratamiento, bombeo y miles de kilómetros de

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0: por su habilidad para fusionar diferentes géneros musicales con el rock, el pop, el jazz. Logró con África un éxito que perdura hasta hoy. La canción se caracteriza por su sonido distintivo, que incluye sintetizadores y una percusión que evoca el continente africano. Esta canción parece contar la historia de una persona que se siente llamada por el continente africano. Yes. Un lugar que nunca ha visitado porque... pero que siente profundamente a su ser. La referencia de los tambores que resuenan y las alas iluminadas por la luna. Imagínense eso, alas iluminadas por la luna sugieren una conexión espiritual y un anhelo para regresar a un hogar ancestral por descubrir algo que se ha perdido. Adolfo, ya cállate, Toto.
1: Cállate,
0: África.
1: Adolfo.
0: Gracias, mi amor. Toto, África.

Hola, Friné, ¿cómo estás? Saludos, saludos, cariño. Gracias por pasar por aquí por la radio. Te iluminas el estudio, me encanta. Amor, amor, amor, amor, amor y más amor. África de Toto, temazo. Aquí en la Radio del Sur, 98.5 Distrito Capital, 98.7 en La Guaira, 101.5 en el Estado Carabobo, 97.1 en el Estado Lara, 96.7 en Anzoátegui, 90.1 en Trujillo, 97.7 en Táchira, 88.7 en el Estado Guárico, 104.3 en nuestra Guayana Esequiba, 95.5 en el Estado Bolívar y 102.1 en el Estado Bolívar. Nosotros somos la Radio del Sur, papá. Lo mejor para tus sentidos. ¿Ok? Les estaba hablando acerca del significado de esta canción tan hermosa, donde parece contar la historia de una persona que se siente llamada por el continente africano, un lugar que nunca ha visitado pero que siente profundamente en su ser. La referencia de los tambores que resuenan y las alas iluminadas por la luna sugieren una conexión espiritual y un anhelo por regresar a un hogar ancestral o por descubrir algo que se ha perdido. La canción habla de una búsqueda de redención y de un deseo de conectarse con algo más grande que uno mismo, algo que podría encontrarse en la majestuosidad y en la belleza de África, que es nuestra tierra madre. ¿Cómo te amo, África? Ok, Adolfo, traducidera, rewind, dale. Traducidera Valladolfo, Cubánforo, Caracas, Venezuela, 98.5 FM para ti que nos escuchas. Gracias, Jesús Velázquez, gracias, hermano mío, gracias. Yaya, te quiero. Espartaco Alexander Olivares, te sigo. Enrique Gutiérrez, te quiero, hermano mío, escucha. Escucho a los tambores sonando esta noche, pero ella solo escucha susurros de alguna conversación tranquila. She's coming in the 12:35. Ella viene en el vuelo a las 12:30. Las alas iluminadas por la luna reflejan las estrellas que me guían hacia la salvación. Detuve a un anciano en el camino con la esperanza de recordar algunas viejas palabras o algunas melodías antiguas. Giró hacia mí como quien dice: ¡apúrate, chico! ¡Te están esperando! Va a costar mucho alejarme de ti. No hay nada que unos 100 hombres o más pudieran hacer. Bendigo a las lluvias cayendo en África. Nos tomará algo de tiempo para hacer las cosas que nunca habíamos hecho. We never had. Dice, we never had. Los perros salvajes lloran en la noche, mientras se mantienen despiertos. Mientras se mantienen despiertos anhelando alguna solitaria compañía. Epa. Sé que debo hacer lo correcto. Seguro el Kilimanjaro se eleva como el Olimpo sobre el Serengeti. Kilimanjaro es la montaña más alta del África. Ah, ah, ah. Busco curar lo que hay hasta en mi interior, atemorizado de que esta cosa en la que se ha convertido va a costar mucho alejarme de ti. There's nothing. No hay nada que unos o 100 hombres lo pudieran hacer. Gonna take some time. Nos tomará algún tiempo para hacer las cosas que nunca habíamos hecho. Hold boy. It's never Apúrate, chico, te están esperando. Apúrate, chico, te están esperando. Súbele, Yoiris, que explode.

Jitsiki bamboleó mientras yo me como un rico cachito de jamón y queso con un sabroso jugo de, ¿cómo se llama esto? Papelón con limón. ¡Qué rico! Cortesía de nuestra amada Radio del Sur. Dale, chau.

Mira, yo la estoy pasando muy bien, no sé ustedes, allá en su casa, en su lugar, de trabajo. Gracias, gracias, porque estamos para eso. Estamos para darnos un toque, pero párala, por favor, señor, vámonos. Espérate un momento, que ese personaje soy yo. Esta canción de Rosario Flores describe a un hombre conocido como Meneíto, un apodo que alude a su manera única y posiblemente exagerada de moverse o comportarse, lo que genera curiosidad y desconcierto entre los vecinos, papá. Este personaje se introduce en situaciones cotidianas como un incendio en el barrio donde su presencia es tan inesperada como inoportuna, lo que añade un toque de humor a la canción, papito. ¡Epa! El enigma del Meneíto. Óyeme en el tema de Rosario Flores. ¡Dale!

es un relato humorístico sobre un personaje excéntrico, sino que también puede interpretarse como una reflexión sobre cómo las personas juzgan y se sienten atraídas por lo que es diferente o difícil de entender. A través de este tema, Meneíto, Rosario Flores nos invita a los oyentes, a ti y a mí, a reflexionar sobre la diversidad de caracteres y la diversidad de comportamientos humanos y cómo estos son percibidos dentro de la comunidad. Vamos a una pequeña pausa y ya regresamos. Dios mío, qué Meneíto tiene usted. ¡Oh!

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Yeah. Sí. Buen día, gente bella, gente joven, gente de todas las edades. Estamos arrancando esta próxima hora en la presidencia de la Radio del Sur, la licenciada Nieves Valdés, en la gerencia de contenido, la licenciada Tamar Sánchez, en los controles técnicos con la más estricta selección musical, la licenciada Yoiris Esteves, en la conducción, producción y edición de este espacio. Ese soy yo, Miguel Adolfo Cubas Contreras. Síguenos, también estamos en las redes, www.laradiodelsur.com.be. Vamos con un temazo, la gente de Aceres dice: tengo una vida plena, no vivo la ajena y me olvido de las penas porque vengo siempre con la buena. Ya nada me frena porque creo en mí. ¡Epa! ¡Muévelo, muévelo, muévelo!

grande, papito. Que tenemos a una Venezuela con todos sus venezolanos y sus venezolanas. Tenemos patria. Es muy probable que quisiste decir Juan Luis Guerra en lugar de decir Julia Guerra. Milly Quesada y Juan Luis Guerra grabaron juntos el exitoso tema de merengue Toma mi vida en el 2011. Una colaboración muy aclamada por los fanáticos de la música tropical dominicana. Nosotros queremos regalarle este tema a una mujer muy especial para nosotros, que es la señora Friné. Besos, gracias Friné, que sé si tiene las manos llenas de muchas cosas buenas.

Toma mi vida, mi amor. Mira, estamos en jueves. El jueves es un viernes chiquito. Ya mañana nosotros no vamos al aire. Va nuestra amiga Tania Díaz y nuestro hermano Diosdado Cabello, que desde aquí quiero felicitar. Y también quiero felicitar también a todos esos transportistas, toda esa gente que maneja la maquinaria, que están en La Guaira haciendo su trabajo desde hace mucho tiempo ya, dedicados con mucho esfuerzo. Para ustedes muchísima, pero muchísima gracia. Gracias. Para toda esa gente hermosa que le ha puesto un granito de arena a nuestra hermosa Venezuela, para ayudarnos, para fortalecernos, para comprendernos, para contenernos. Kalimba de Luna, de Tony Espósito 8.

próxima cita, bueno, mira, nos podemos ver en Caracas 98.5, nos podemos ver en La Guaira 98.7, en Valencia 101.5, en Barquisimeto 97.1, en El Tigre, en Anzoátegui en la 96.7, en Trujillo 90.1, en San Cristóbal 97. Oye, párala, párala, porque esa es Thalía que se me fue con Maluma. Y yo no quiero que desde esa noche, que eso fue en el premio Lo Nuestro en el 2016, ella siga sin mí, por favor. Y sin embargo, yo sé que está con su marido, ¿no? Ah, vamos a escuchar a Thalía desde esa noche junto a Maluma.

gente de Sony y los del Río unieron sus talentos en los años 2016 para lanzar Más Macarena, una nueva versión urbana y tropical del icónico éxito mundial de los años 90. ¿Tú lo recuerdas? Esto es para más o menos una fusión de rumba flamenca con ritmos cubanos y urbanos característicos de la gente de zona. Los del Río y gente de zona, Más Macarena.

0: son todas esas mujeres y esos hombres venezolanos y no venezolanos que hacen vida en este hermoso país. Dale a tu cuerpo cosas buenas, fuera la cosa fea, fuera. Vamos a una pequeña pausa, ya regresamos. Adolfo, qué extraño estás hoy. ¡Dale!
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1: Agosto Unitario.
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5: Nace en la ciudad de Chillán, en Chile, Bernardo O'Higgins Riquelme, quien es considerado como el padre de la patria chilena y una de las figuras militares fundamentales de la independencia de América Latina. O'Higgins fue el primer jefe de Estado de Chile independiente, bajo el título de director supremo entre 1817 y 1823, fecha en la que renunció voluntariamente al cargo para evitar una guerra civil. Fue capitán general del Ejército de Chile, brigadier de las Provincias Unidas de Río de la Plata, gran mariscal del Perú, general de la Gran Colombia y organizador de la Expedición Libertadora del Perú. O'Higgins muere en Lima, Perú, un 24 de octubre de 1842, donde recibió sus últimos años bajo la protección del gobierno de este país. Actualmente, sus restos se encuentran sepultados en la ciudad chilena de Concepción, tal y como lo dejó escrito en su testamento. 20 de agosto de 1778. Nace Bernardo O'Higgins.
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Lo pintan calvo, papito, y el hombre está trabajando aquí en la Radio del Sur. ¿Quién es el que trabaja en la Radio del Sur? Bueno, el Adolfo Cuba, que ahora dice que es el Cupido. A Cupido lo pintan calvo y dice que es él. ¡Oh, wow, Dios mío! Hansel y Raúl y Charanga 76 en este feat que produce un temazo que dice Soy, que es la más profunda letra que más se parece a mí. 8:33 minutos aquí en la Radio del Sur.

venezolanos que han estado en esta ayuda a nuestro pueblo maravilloso. Gracias a los bomberos que son héroes. ¡Bravo! Dios mío de mi alma, tantos héroes que tenemos nosotros en esta, y los especiales son los bomberos y también los cuerpos policíacos, son sumamente importantísimos. Gracias a ellos no tendríamos el orden que tenemos hoy día. Vamos a regalarle a ellos, en especial a los bomberos, Canción Bonita. Es un sencillo pop latino lanzado en abril 2021 por el cantante colombiano Carlos Vives, junto, o sea, en un feat con el artista puertorriqueño Ricky Martin. El tema... ¿qué es? Es una declaración de amor a Puerto Rico, específicamente a la famosa calle de San Sebastián en San Juan, papá.

a la policía, a los diferentes estamentos militares, a todos aquellos que nos cuidan 24 horas, 7x7, 4x4, todo el tiempo están allí en la vigilia de nuestros corazones. Y ante un momento difícil como el que vivimos, allí estaban ellos, ayudándonos a contenernos y a darnos esa mano amiga que caracteriza al venezolano, papá, ¿ok? Y al no venezolano que hace vida en esta tierra, porque al conocer esta tierra inmediatamente te enamoras e inmediatamente te conviertes en venezolano. ¿Por qué? Porque uno se cura. Raúl Rosendo, dale. Este para nuestro amigo el Tetiano, el único extraterrestre que hace vida en nuestra emisora. Y es cierto y es correcto. Yo se lo digo, pero ustedes no lo creen.

Hay un temazo con el que vamos a cerrar el programa de hoy, gracias a la producción musical de nuestra amada y querida Friné. La canción Claridad, interpretada por Menudo, es una banda puertorriqueña que alcanzó una gran popularidad en los años 70 y 80. Es un llamado desesperado por la iluminación y el alivio en medio de la oscuridad emocional. Esta letra de la canción utiliza las metáforas. A ti sí te gustan las metáforas, Adolfo, sí, me encantan las metáforas. Esta metáfora es de la claridad y la luz como símbolos de comprensión, como símbolos de esperanza, como símbolos de liberación de un estado de tristeza y de confusión. Ese narrador que eres tú, que soy yo, aquí entre tú y yo, implora por la claridad para que llegue y disipe las sombras, lo que sugiere un deseo de superar un periodo de dolor emocional, posiblemente debido a una pérdida amorosa o a una situación de desamor. Papá, claridad, Menudo, 8:47 minutos, aquí en la Radio del Sur.

0: mío! ¡Qué bella esta semana!
1: Gracias, gracias por tanto amor. Gracias, Yuiri, por ponerle tanta sal y pimienta sabrosa musicalmente. Gracias, ayer tuvimos también al señor Omar, Omar Viloria, lo tuvimos aquí también musicalizando un temazo sabroso. El día lunes tuvimos una participación muy especial de nuestra presidenta, la licenciada Nieves Valdés, con el homenaje a Magdalena Sánchez, hermosísimo, y todos sus asesoramientos. Y el día de hoy a Friné, wow, qué luz. ¡Qué luz! Me gusta esto porque hay una frase aquí que dice: ven claridad, ven, llega ya, trágate la oscuridad, llega ya, vuela ya, que el soñar me va a matar, basta de esperar, de la misma forma si necesito tu luz. Así que muchísimas gracias por tanto amor para nuestra gente venezolana. Estamos totalmente en la onda del renacimiento, renacer, renacer, renacer. ¡Nos vamos! No más que un hasta luego, no más que un simple adiós. A partir del día lunes estaremos aquí con la fuerza y el cariño y el fuego que produce la Radio del Sur 98.5 FM. En la presidencia de la Radio del Sur, laborando para ustedes, la licenciada Nieves Valdés. En la gerencia de contenido, la licenciada Tamar Sánchez. En los controles técnicos, bajo la estricta selección musical, la licenciada Yoiris Esteves. Gracias. También hoy estuvimos en los controles técnicos a Friné. Gracias, Friné. Eduardo Prada, el campeón, que está por allí también, que nos bailó un poquito. Uno se cura. En la conducción, ese soy yo, Miguel Adolfo Cubas Contreras, productor nacional independiente 12.308, certificado locutor 24457. 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Vaya responsabilidad en estos tiempos. Renacimiento. Adiós, adiós, adiós. A Dios le pido. La carta de los ángeles para el día de hoy habla de la claridad. Ven claridad, llega ya, tráguete la oscuridad, llega ya, vuela ya, esta. Basta de esperar ya. Al simplificar nuestra vida, nos volvemos hacia la luz interior. Eso es claridad. El conocimiento interior que nos conduce suavemente y con facilidad a lo que es correcto. Pero hay que simplificar la vida porque no se la vuelve muy compleja. Decreta conmigo: la claridad de mi alma fluye a través mío cuando pienso, siento y actúo en el mundo. Repetimos: la claridad de mi alma fluye a través mío cuando pienso, siento y actúo en el mundo. ¿Quién dice amén? Amén, amén, amén, amén, amén, amén. Mi gente, que no sea el odio que te domine, que sea el amor, y si no es amor, que no sea nada. Recuerda que como te ves te tratan, y si te ves mal te maltratan, pero si te ves bien y estás apoderado del conocimiento, te contratan y comienza la prosperidad y sobre todo el florecimiento. Porque los prósperos tenemos que florecer y entregarle a la gente dádivas de amor. Claridad. Ven, ven ya y trágate la oscuridad. La claridad de mi alma fluye a través mío cuando pienso, siento y actúo en el mundo. Amor para los abuelitos, amor para los animales y amor y mucho respeto para los niños y las niñas. Feliz día, tengan ustedes un excelente fin de semana. ¡Dale! ¡Chau, chau, chau, chau, chau, chau, chau, chau, chau, chau!
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0: buenos días Venezuela, aquí estamos nuevamente con todos y cada uno de ustedes, feliz mañana, bendecida por Dios. Ya estamos nuevamente para hacerles llegar a través de dónde, a través de la Radio del Sur 98.5 FM, las dos horas más alegres de la mañana, escuchando las mejores gaitas.
1: Por supuesto, con los más acertados comentarios, unas que otras anécdotas.
0: Y el buen humor en tu programa favorito, como lo es
2: La Época Buena.
0: Muy buenos días.
3: Good morning.
0: ¿Todo bien?
1: Excelentemente bien.
3: Estamos bien, pero disculpa.
0: ¿Tú estás bien?
3: Sí. Gracias a Dios.
0: Sí.
3: Estamos bien, chico.
1: Dándole gracias a Dios por un nuevo día, por un nuevo amanecer, por la salud, por la vida, por el amor, por los éxitos, por la familia.
0: Por las cosas buenas.
1: Y por lo malo también, porque de lo malo se aprende.
0: Así mismo, es experiencia.
1: Por aquí presentamos al equipo maravilloso que conforma La Época Buena en la presidencia de la emisora, nuestra querida licenciada Nieves Valdés. En la gerencia de contenidos, la licenciada Tamar Sánchez.
0: En los controles, la bella Yoiris Esteves, con su sombrero de capulina.
3: Ese es el de Michael Jackson.
0: Capulita.
3: Ese mismo es. En la producción general del espacio, La Época Buena, Andrés Matute, productor nacional independiente 30.732. Y este servidor, Romar Petit, productor nacional independiente 30.731.
0: Y quienes tendremos el agrado, el placer de acompañarles estos 7.200 segundos de buenas gaitas.
1: El gaiterísimo Andrés Matute.
0: El gaitoso. Paquetero, embustero, Romer Petit.
3: Mancito de León para afeitarlo.
1: Es que ahora vende paquetes.
0: Chacho.
1: Ah, ok.
3: Toallitas
0: húmedas. El paquete de Quinta Crespo.
3: Toallitas húmedas. La bella, la consentida de este programa y de nuestra agrupación, Noelia Aguilar.
1: Esa soy yo.
3: Más nada.
1: Soy yo.
3: Como siempre, mi Noy y todos mis queridos oyentes, La Época Buena, el magazine preferido en el gusto, en el corazón de todos los venezolanos, llega a ustedes cortesía publicitaria de nuestros aliados comerciales.
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3: Así mismo es. También tienen la opción de poder ingresar por los teléfonos celulares inteligentes. Pueden descargar la aplicación Radios Venezuela, donde pueden ubicar nuestra emisora, la Radio del Sur 98.5 FM, y escucharnos en cualquier parte del planeta, así como lo escuchan, bien sabroso como se escucha la emisora en esta aplicación de teléfonos celulares inteligentes.
0: Así es. Hoy es jueves 20 de agosto.
3: Señor.
0: Ah, faltan 19 días.
3: 19.
0: Claro, ¿hasta qué dura este mes?
3: Tú tienes razón, este hasta 30, claro.
0: 19 días para que empiecen a llegar los regalos.
3: Dios mío.
1: Él está ya en cuenta regresiva.
3: Chacho, anda bueno, pues.
0: Lo más baratico, 500, ¿viste? Dios mío.
3: 500 bolivitas.
0: No, 500 bolivitas.
3: 500 bolivitas. No, un chicle bomba.
0: George Washington.
3: Mira, lástima que no me pueden ver, mi querido oyente. Aquí tienes tu regalo. Venga, vieja.
0: Madre, cualquier cosa puedo esperar.
3: Toma.
0: Va, Sofía.
3: Toma. Aquí tienes.
1: Agarra tu chiclecito.
3: Agarra tu chicle.
0: Eso se lo acabo de dar a Otto, ¿viste?
3: Sí. A ver, que era la caja completa, ¿viste?
0: Mira, iniciamos nuestro programa con este excelente tema, La Raíz de la Gaita, Los Cardenales del Éxito. Un tema compuesto por Ricardo Antonio Portillo. Antes lo había grabado el Trabuco.
3: El Trabuco Gaitero.
0: Sí, señor. Somos la gaita.
3: Así es.
0: Y aquí dice el tema Raíz de la Gaita. ¿Qué es esto?
3: La Raíz de la Gaita.
0: No, fue Raíz de la Gaita. Fue, y es que somos la gaita. Dios mío, no me des más.
1: No tomes más antialérgico, por favor.
0: La es raíz de la gaita, claro. Y que somos la gaita, Dios mío. ¿Dónde salió ese tema, Dios mío?
1: No más antialérgico por el señor Matute, por favor.
3: Ay, por favor. Esta semana venimos con muchas sorpresas, ¿no?
0: Sí, señor, pero vamos a anunciarlo de una vez, señor. La única vez que vamos a estrenar un tema de Total Solidaridad 2026. Así va a ser el día de mañana, señores. Así que un homenaje a todas las agrupaciones de Caracas. Mañana, no se pierdan el programa La Época Buena.
3: Así que estamos súper contentos, la parte directiva, empresarial de la agrupación, músicos, de hacer llegar mañana con el mayor cariño, como siempre, este homenaje muy digno para las agrupaciones de la zona central del país, en este particular a la capital de la República, como lo es Caracas, agrupaciones que han hecho vida gaitera desde la década de los 90, 80 y pare de contar, de Total Solidaridad. Esta temporada trae este muy bonito homenaje. No se lo pueden perder mañana viernes, comienzo del fin de semana, de 10 a 12 del mediodía, estaremos colocando para todos ustedes en primicia este gran y sencillo homenaje para las agrupaciones.
0: Se va a llamar Mix Caraqueño.
3: El Mix Caraqueño.
0: Sí, señor.
3: Vamos a avanzar musicalmente con La Parranda Gaitera, un tema que en lo particular me encanta. Mi barrio, por aquí.
0: Por la época buena.
3: ¡Venga!
4: Danielita.

0: ¿sí?
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0: La mañana de hoy, jueves 20 de agosto, ahí teníamos a la Coquimbera, nuestro colaborador, mi querida Noelia, para este año, Oscar González. Excelente solista, de verdad, que Oscar, fuera de serie.
1: Con una chispa, con un...
0: una energía.
1: Una energía, correcto.
0: Yo quedé súper impresionado con Oscar González. Un tema de Wolfgang Romero, la Filco.
1: Ajá, pero tú tenías una Filco en tu casa.
0: Jamás.
1: La Filco es una marca.
0: Sí, cómo no. De la época de Yoiris,
1: Chama, ¿escuchaste?
0: La Filco me era cocina.
1: Claro, claro. Una marca así tipo General Electric. Tipo Mave, Electrolux, Whirlpool.
0: En mi casa es lo que había, era Whirlpool. Y siempre habrá Whirlpool.
1: No, en mi casa no, en mi casa lo que usábamos era una cava con hielo.
0: Pues. Ah, pues está bien, Heidi. Va, pues Heidi en la pradera.
1: Mira, 9 y 17 minutos de la mañana, esto es La Época Buena. Recuerda que nuestro número de contacto directo para solicitar tu tema de preferencia es 0412-018-5828 y nuestras redes sociales arroba La Época Buena.
0: Así es, así es. Recuerden que el día de mañana, mañana viernes, vamos a estrenar otro single.
1: ¿Otro single?
0: Sí, señor, un mix que se le hizo a las agrupaciones de Caracas y solamente se va a escuchar aquí en La Época Buena, porque todavía no lo vamos a lanzar, mi querida Noelia.
1: Todavía no va para las plataformas digitales.
0: Entonces mañana, corre la voz. Mix caraqueño al estilo de Total Zulianidad.
1: Por supuesto, por La Época Buena, mañana viernes de 10 a 12 del mediodía.
0: Así es. ¿Qué se hizo Romer, Noelia?
1: Él y que fue a mover el carro.
0: ¿Será?
1: Ese fue a buscar un paquete, mi amor.
0: ¿Cómo es el paquetero?
1: Sí, tú sabes.
0: Dios mío.
1: Tú sabes.
0: Deberíamos arrifar a Romer, ¿verdad?
1: ¿Qué? ¿Tú crees que nos van a comprar números?
0: No. Sí, yo sí, ¿quién se lo va a comprar?
1: Ah, son Elix.
0: Sí, son iguales.
1: Elix y Romelia. Ay, Romerito, llegaste, hola.
0: Dios mío. Vamos a avanzar musicalmente con la agrupación Consentida. Un tema como cantautor Jesús Chuchi Bermúdez. En cualquier ocasión, por aquí, por aquí.

0: Sin camisa.
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5: La pesadilla de Agüita.

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0: Claro.
1: Y cuando la línea es por 15,000.
0: Cuando la línea.
2: Mi alma.
0: Eso será lo bingo que va Chisto Malo para allá para Dubái, será.
1: Chico, que la vida es Chisto Malo.
2: Dijo que estaba haciendo ¿cómo se llama eso? Que el barco va por diferente. Un crucero.
1: Un crucero.
0: Ah, tiene un crucero.
2: Ajá.
1: De los Teques a La Guaira, Guatire.
0: Que está el colector.
1: Tiene cara de colector este.
2: Y vos también.
0: ¿Ah?
2: Y vos también.
0: No, vale, no. Mira, en estos días, bueno. Tenía mucho tiempo sin montarme un transporte público, saludos a todos los amigos.
1: Que no, se lo tengo que contar. No. ¿Tú sabes lo que hizo Roma? No, puedo decir.
0: No.
1: Paga el de atrás y se bajó. No puede ser.
0: Claro. Paga, el gordito de atrás hay que pagar, compadre.
1: Vale, no me voy a contar mi noticia, perdóname.
2: Dios mío, qué de lo último.
0: Ahí escuchábamos este temazo de La Máquina del Sabor, El Gran Coquibacoa, temporada 1991. El tema Agua Lluvia.
1: Tremendo tema.
0: De hecho, posteriormente este tema es nombre de uno de los perfumes de
1: Fernando Agua Lluvia.
0: Agua Lluvia. Bien caro el perfumito, por cierto.
1: ¿Quién canta? Carlos Delgado.
0: Carlito Charlie Orejoso Delgado. De Falcón para Venezuela y el mundo. Charlie de Falcón, hoy.
1: No sabía.
0: Le
1: no
0: de Abajuro. Por allá
1: ¿de dónde?
0: De Abajuro.
2: Dios mío.
0: No, en serio, Abajuro queda en la parte de la carretera Falcón Zulia. Está Coro, está Urumaco, Dabajuro, Menemauroa y llegas a Maracaibo.
1: Se me paran los pelos.
0: Claro.
2: Parte ¿y en qué parte pueblos están los chivos?
0: Los chivos están en toda la carretera, donde los busques, también ellos salen por todos lados.
2: Mira, aquí empezaron a llegar mensajitos a través del 04-12-018-5828. Nos dice, muy buenos días, mis estimados amigos. Feliz de oírlos desde el estado Táchira.
0: ¡Venga!
2: Es Yuraima. En sintonía de mi programa favorito.
1: Más nada, también está en sintonía. Dos percusionistas, mi querida Noelia.
0: Y un cantante.
1: Sí. Bueno, está en sintonía Tomás Vallés, tamborero.
0: Tamborero.
1: De Tatuaje Zuliano, Alex Torre, el coordinador también de Tatuaje Zuliano, percusionista menor. Y dijiste que un cantante.
0: Sí, señor, de la agrupación de Tatuaje Zuliano, Gregory Blanco, está en sintonía de los Altos Mirandinos.
1: El novato del año.
0: A full volumen.
1: Bueno, no ha llegado noviembre para decir el novato del año.
0: Dios santo. Bueno, desde noviembre falta bastante. No, pero parece mentira, ya la temporada está a la vuelta de la esquina, ¿verdad, mi amor?
1: Ya.
0: Ratito,
1: ya le dije a Otto, Otto tuvo el fin de semana aquí haciendo un experimento con De Total Zulianidad. Otto es el ingeniero
0: Otto Virches,
1: el ingeniero de la agrupación de Total Zulianidad, y se fue ayer con los muchachos, le dimos vacaciones esta semana.
0: Qué bueno, saludos para todos los muchachos.
1: Y a Víctor Alexander, llegan la semana que viene, si Dios quiere. Y les comenté que, bueno, recarguen el sol maravino, porque lo que viene es, con la bendición de Dios, mucho trabajo. Y también viene el tema promocional de Tatuaje Zuliano, que viene por la baranda.
2: Ajá, pronto. ¿Y el promo de Tatuaje Zulianidad?
1: Pronto.
2: Ah, no, yo pregunto.
1: Pronto.
0: Sí. De todas maneras, informamos a nuestros distinguidos oyentes que la semana entrante también empezamos con los temas de la temporada 2026 de las distintas agrupaciones gaiteras nacionales.
1: Así es.
0: Para hacer el seguimiento y que todos nuestros queridos oyentes puedan ser los que
1: determinantes.
0: Eso mismo, determinantes matute acerca de cada uno de los temas de todas las agrupaciones gaiteras nacionales.
1: A mí me llegó los gaiteros del Lago, Galeno, me llegó también Santa Gaita, gaiteros de Pillopos, Zagales del Padre Vilche, Estrella del 2000. Wow, Arraigo Zuliano, Zulianía,
0: La Gran Alianza,
1: Alita Cía. No, de verdad que Gaiteros del Pozón. No, infinidad de Saladillo del 70, Rincón Morales, Los Compadres del Éxito, Las Sensacionales, Gaitismo, Cacao Gaita Show,
0: Cacueritos.
1: No, de verdad que hay demasiado. Sur del Lago también.
0: Cacao, pero no.
1: Gaiteros de la a la carta.
0: Gaiteros a la carta, correcto.
1: Chaguaramos es gaita. Arrogancia gaitera.
0: También vino para acá, sí señores.
2: Mire, por aquí la señora Yoraima está

0: pidiendo si la podemos complacer con el tema Lluvia de Plata.
1: Oye, qué bonito tema.
0: Tremendo
2: sí, señora,
0: tema.
2: Sí, señora.
1: Ya yo se está encargando de ubicar ese tema rápidamente.
2: ¿Tú que eres erudito de la gaita? ¿Cuál es Lluvia de Plata? Rápido.
0: Yo la canto.
2: Ajá, ¿cuál?

0: la manita blanca.
1: Pero ella no quiere escucharlo de parte de nosotros.
2: Bien bonita.
3: Le tengo que contar a todos los radioescuchas. ¿Sabes que mi compadre, cuando tú le lo sobrecargas información, ya no pega la los electrodos y se funde el
1: es una CPU.
3: Es una CPU, es un Windows, un Microsoft de la época de los 90. Entonces, ya va. Fue tanta información. El martes tuvimos.
2: Sí, güey, tenga que hacer porque tenés en la casa.
3: Ya va, ya va, ya. Pero yo tengo una. Ajá.
2: No, el que está guardado, que saqué el otro día. No, no,
3: escuchen,
2: igualito.
3: Escuchen, escuchen, escuchen. Yo, Iris, tuvimos una jornada de lunes y martes fortísima, ¿no? Y mis queridos oyentes. Bueno, Romerito empezó el ensayo a las 3 y media de la tarde, ya a las 7, y terminamos a las 10. Imagínate el ensayo, el maratón. Es una dictadura de maratón gaitera. De las 3 y media casi hasta las 10.
4: Oye,
3: con su respectivo refrigerio, todo con su. ¿Cuántos break tuvimos?
1: Como 8.
3: Bueno, Romerito, a las 9, ya a las 8 ya está Memo. Los que saben quién es Memo, y ustedes sabrán quién es Memo.
2: Memo Morales, el cantante de
3: sí, no. sí. Uno pico. Vamos a avanzar musicalmente con este tema. El primer avance de la agrupación La Que Manda. Total Zulianidad. Un tema de Wolfgang Romero, Leandro el Papi Zuleta. Esta versión del cabimero Oscar Arriaga, de la Pastora al Saladillo.
5: ¡Eso! 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
1: Y yo me la paso pensando en eso.
2: Y vamos allá.
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0: 10:01 de la mañana. Estamos nuevamente de vuelta en el segundo bloque, la segunda hora de programación de este, el magazine, el preferido, el consentido por toda la familia venezolana, a través de la Radio del Sur 98.5 FM. Como lo es
1: la época buena. Mira, hay mensajitos.
0: Ante eso que escuchábamos, Mino, ese tema te encanta.
1: Ay, el vaporón. Chiquín, chiquín, chiquín, chiquín, ten, por supuesto, con los consentidos de total sublimidad.
0: ¿Quién canta ese tema?
1: No sé.
0: Está en sintonía, no, por cierto.
2: Está en sintonía.
0: Claro.
2: Tiene que ser uno, porque el otro no creo que esté en sintonía.
0: Dios mío.
1: ¿Estás viendo de dónde aprendió Chisto Malo?
0: No, ya veo. Es la Gran University. Sí.
1: Por supuesto, está en sintonía nuestro querido Ronald Huerta.
0: Besos, papi, besos para ti. Abrazo, mi Ronnie. Ronald Huerta, que andaba en tema, el vaporón, bien sabroso, ¿verdad?
2: Sí, hermano mío.
0: Ah, y mío también.
2: Cinturita.
1: Ronald tiene más apodos.
2: Noferatu.
0: Cuerpo de gato. ¿Y qué otra cosita por ahí?
2: No te puedo decir.
1: Ahora es el señor del pan de guayaba.
0: ¡Ah, verdad! ¡Chico!
2: ¡Ah! Es una pelea entre él y Chuchi.
0: ¿Quién lleva más pan? Sí. Y yo no como. ¿No se acuerdan de Romerito? ¿No se acuerdan de Romerito?
1: Llévenle una piña. Azuquita. Una piña. Claro. No sé, un aguacate.
0: Claro. Mandarina.
2: Si usted, mandarina puedo comer. Si ustedes quieren a Romerito.
0: Gracias.
2: Llévenle bastante miel.
1: ¿Miel?
0: Miel. Miel. Miel de abeja.
2: Sí, señor. Ah, okay. Dulce de leche.
0: Arequipe.
2: Arequipe bastante.
0: ¿Sabes qué me encanta también? Es bueno para el azúcar. La bomaltina, la del pote, la del tarro. Igual que la Nutella, esa es buena.
2: Sí, señor. Eso es lo que tienes que llevarle a Romer.
0: No, chico, una mandarinita, unas peritas, unos kiwis. Pues frutitas sencillas, pues fresitas.
2: El martes después le vamos a montar una panadería.
0: Sí, de pana. De pana, de verdad que sí. Increíble. Mi novio, los mensajitos nos estaba comentando, ¿verdad?
1: Sí, señor. Por aquí nos dicen: buenos días, mis amados. Por favor, si me pueden complacer con un tema de las estrellas del 2000. Un fuerte abrazo y gracias. Es nuestra fiel oyente Grisel. Claro que sí, Grisel.
2: Saludos, Grisel.
1: También está en sintonía la señora Amelia Rodríguez. Nos dice: buenos días, feliz juernes a los más bellos gaiteros. En así sintonía es. Del único programa matutino de Caracas.
2: Sí, señor.
1: Un abrazo, gracias, señora Amelia.
2: Todo el año.
1: Eso es correcto. También nos dicen por aquí: buenos días, full sintonía desde la parroquia Altagracia. Un gran abrazo, son los mejores. Es Gina y José Gregorio.
0: Eso.
1: Un fuerte abrazo y pillo, pillo.
0: Pillo, pillo para adelante, sí, como no, pillo,
1: 10:05 de la mañana, esta es la época buena por la Radio del Sur. ¿Quién más está en sintonía por allí?
0: Bueno, está en sintonía también, como siempre, reportando Daniel Alejandro, Omar Díaz y pare de contar, tanto que están en sintonía del programa, como siempre agradecidos, porque esta es su casa, la época buena, exaltando un poco lo que es la parte de la cultura de nuestra querida gaita venezolana. Mañana viernes, como lo dijo el compadre anteriormente, no pueden perderse el programa. ¿Por qué? Un homenaje muy bonito. Qué espectacular que veo este trabajo.
2: ¿Bonito o bonito?
0: Bonito.
2: Ah, bonito.
0: Así como hicieron un tequito. Ay, el tequito era bonito. El trabajo quedó espectacular. Quedó muy que bonito.
2: Bayonesa.
0: No, no, no, tampoco así, compadre.
2: Bayo.
0: Chico, bayo, no. Mañana los invitamos a que escuchen a través de nuestro programa La Radio del Sur, La Época Buena, de 10 a 12 del mediodía, este sencillo homenaje bonito, espectacular, el mix caraqueño para todas las agrupaciones gaiteras que han hecho vida en la capital desde la década de los 80 hacia adelante. Está espectacular este trabajo, con invitados súper especiales, así que no se lo pueden perder.
2: Corre la voz.
0: Corre la voz.
2: Vamos a avanzar musicalmente con los gaiteros felices. Happy Gaita. ¡Ey! Este tema, que en lo particular me encanta, se llama Pueblos Andinos, de Don Heriberto Molina cantando Rafael el Pollo Brito, por aquí por La Época Buena.

0: 13 minutos de la mañana, 10:14, acaba de cambiar el reloj de la mañana, bien sabrosa, a través de la Radio del Sur, disfrutando juntos de la época, bueno, el Magazine Gaitero, el consentido por toda la familia venezolana. Gracias a todos por estar en sintonía. Y escuchamos este temazo de la agrupación Iluminación, Iluminación, Iluminación, Iluminación, el cual lleva por título El Kilovatico. Es un tema bastante viejo, en la autoría de don Ricardo Aguirre González, el Monumental de la Gaita, el cual estuvo interpretado magistralmente por Chisto Malo and Friends.
1: ¿De verdad?
0: ¿En serio? ¿Que lo colocaron? ¿Ese fue el que hizo la pauta? La guerra del crucero la hizo.
1: Ah, ok, ya entendí, claro.
0: Sí, este tema, le hizo la pauta. Entonces agarró y colocó. ¿Quién cantó el tema? Chisto Malo and Friends. Los amigos de Chisto Malo, pues, ¿no?
1: Exacto, Chisto Malo y sus amigos.
0: Sí, señores.
1: Mira, por aquí nos llega un mensajito, nos dice: Dios mío, qué gaita tan buena y tan actual. Es Alexis desde Bellavista. Él se refiere al vaporón.
0: ¡Claro! No ha perdido vigencia, ¿oíste?
1: Sí, señor, Alexis, dice, no, que lo repitan, que lo repitan, que lo repitan. El vaporón con toda su llanidad. Alexis desde Bellavista. Sí, gracias, señora. Alexis.
0: Es que es verdad, no, está haciendo unos calorones.
1: Ay, yo pensé que era yo.
0: No, de verdad, está haciendo un clima bien sabroso en la capital, pero tampoco tanto. Ya no parecemos a nuestro querido amigo del estado Zulia, chicos. Los cuales viven todo el día con ese calor. En la noche, en la mañana, en el mediodía, a la hora que sea, hay calor. ¿Ah?
1: Bueno, pero eso es parte del cambio climático.
0: Ah, también. También somos bien responsables en esa parte.
1: Ah,
0: pues.
1: Bueno.
0: Los que nos gustan los carros. En fin, pues el smog y todas las cosas. Pero bueno,
1: tal cual, tal cual. Nosotros mismos hemos estado trabajando en dañar nuestra capa de ozono. Uh-huh. Y con la tala
0: indiscriminada,
1: correcto, de árboles, eso influye también en que tengamos un clima. Y sin embargo, yo te voy a decir una cosa, nosotros nos quejamos bastante,
0: no,
1: porque el clima que tenemos nosotros en Venezuela lo envidia
0: en muchas partes,
1: muchísimas personas a nivel mundial.
0: Así es,
1: porque nosotros aquí en Venezuela, mira, tenemos
0: frío,
1: tenemos sabanas, tenemos playas, tenemos bosques,
0: montañitas de las buenas.
1: Exacto, entonces más bien deberemos
0: ser agradecidos con Dios, ¿verdad?
1: Correcto, correcto.
0: Así es. Hoy estaremos disfrutando de este gran programa, escuchando lo mejor de la gaita venezolana. Soliciten sus temas a través del 0412-018-5828. Repetimos el número de contacto, el 0412-018-5828. Para los que están sintonizando tarde, recordamos y reiteramos esta invitación para mañana viernes, acá en nuestro programa de 10 a 12 del mediodía. Estaremos lanzando otro avance de la producción 2026 solamente por acá. No va a estar por las redes sociales aún, no está estipulado, pero mañana, a través de acá de la época buena, estaremos haciendo el lanzamiento de Total Solanidad 2026, otro avance de la producción, el mix dedicado a las agrupaciones caraqueñas con super invitados especiales, todas esas agrupaciones que marcaron vida y pauta gaitera en nuestra ciudad capital. Estoy seguro que muchos van a recordar, a muchos se les van a aguar los ojos por estos invitados de lujo que tenemos y por los temas, y pare de contar. Así que los invitamos mañana, no pueden perder ni un solo detalle del programa La Época Buena, de 10 a 12 del mediodía.
2: Sí, señor, 10 y 17 minutos de la mañana de hoy, jueves 20 de agosto, Día Nacional del Bombero. Felicitaciones a todos los bomberos de mi Venezuela bella.
0: Sí, señor.
2: Vamos a avanzar con este excelente tema de la agrupación La Gaita Vieja del Saladillo, arreglado por nuestro director musical Amador Chicho Bermúdez, como cantautor El Catire Germán Briceño, que suena la tradición por aquí, por La Época Buena.

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0: Tenemos a Rafael el Pollo Brito con este mix Pillopo 2 a las 10:35 de la mañana del día de hoy, jueves 20 de agosto.
1: Sí, señores, recuerden, amigas y amigos, el contacto telefónico entre ustedes y nosotros. Estamos en donde, en la Radio del Sur, a través del programa La Época Buena. El contacto, el 0412-018-5828. Llegó la hora de la complacencia, mi compadre.
0: Sí, señor, pero antes de... Recuerden seguirnos en nuestras redes sociales como @laepocabuena. Y si quieres seguir la agenda de Total Zulianidad, ¿por dónde es, mi querida Noelia?
2: Por supuesto, por nuestra cuenta de Instagram, @detotalzulianidad.oficial.
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0: Y si quieres montar un sonido, un evento,

0: desde el estado Táchira, carretera antigua, vieja vía al llano troncal 005. Es Víctor Martínez, el doble M de la radio. Muy buenas gaitas.
1: Qué bueno, saludos.
0: Gracias, Víctor.
1: Saludos a Víctor.
0: También en sintonía de la época buena, desde la Cueva del Oso, San Cristóbal, estado Táchira, wow. La señora Iraima. Un fuerte abrazo, saludos, señor Iraima. También nos dicen por aquí, mis queridos gaiteros, buenos días. Mañana no me pierdo su programa. Si pueden repetirme el nombre de la canción que sonó en el bloque anterior.
1: Wow. El nombre de la canción que sonó en el bloque anterior. Bueno, han sonado 14 gaitas más 2 complacencias. Ya teníamos un capture de todas estas cosas. Pero hablando de complacencias, mi querida Noelia, nos vamos a tomar estos minuticos para hablar acerca de este bonito tema. La gaita le canta muchas cosas y en esta oportunidad el amor lo solicitaron. Y hay un tema llamado Lluvia de Plata. Es de la agrupación Amor y Gaita, este tema, el cual es original. Compositor Lenín Pulgar, con su agrupación Amor y Gaita, donde participó como invitado el parroquiano, el espectacular de la gaita, Astolfo José Romero Chacín. Y el tema es una profunda y emotiva reflexión sobre la vejez, la nostalgia, los recuerdos de la infancia y también la belleza de la existencia. Así que complaciendo, Noelia, el tema...
0: Por supuesto, Lluvia de Plata.
1: Eso.

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3: Y vamos allá.
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0: 10:49 de la mañana de hoy, jueves 20 de agosto. Ahí teníamos a la agrupación Mariana Lochi Quinquireños, un tema grabado en el año 2019 de la autoría de Alvis Reyes, cantando Gustavo Aguado, el blanco de uniforme. Quiero enviar un saludo a nuestro hermano, amigo, José Luis da Silva Montero.
1: ¡Wow!
0: Propietario de la agrupación El Expreso Gaitero. Una agrupación que tuvo el honor de estar dos años, no recuerdo.
2: Dos años estuvimos en El Expreso
0: hasta que José Luis me votó.
2: Gran amigo, conozco a un amigo. ¡José Luis!
3: Dios mío.
0: Amigo mío, está haciendo su trabajo ahí chéverísimo.
1: Tanta vivencia como José Luis Chihuahua,
0: ¿verdad? Gracias.
1: Saludos, hermano.
0: Si está ensayando ahí en Estudio 13 los días sábados.
1: Tempranito está ensayando.
0: Sí, señor, está ensayando ahí, después le da la sopita al frente. A leña.
1: ¿Sabes, José Luis?
0: Voy a decir, voy este sábado a verlos un ratito, chicos.
1: Así es. De hecho, José Luis era parte de la directiva del local Las Aguaicay hace muchísimos años, cuando la gaita era fuerte en nuestra ciudad capital. La sala show referencia para la gaita era Las Aguaicay, y José Luis era el encargado de coordinar agrupaciones, de tener ese staff, eso, todo el mejor cartel gaitero nacional lo teníamos solido en Las Aguaicay.
0: Y recuerden que el día de mañana viernes, Romerito.
1: Mañana viernes, mis queridos oyentes, ya estamos casi que despidiendo el programa. Mañana viernes no pueden perderse el programa de 10 a 12 del mediodía. De total solemnidad estaremos dando otro avance de la producción 2026. Y en esta oportunidad el mix dedicado a las agrupaciones caraqueñas con super invitados especiales. Estamos seguros que se van a teletransportar un poquito a la década de los 80 y los 90, así que no se lo pueden perder. El mix caraqueño mañana con De Total Ciudadanidad. Noelia, nos vamos.
3: Sí, señor, se despide por hoy el equipo maravilloso que conforma la época buena. En la presidencia de la emisora, nuestra querida licenciada Nieves Valdés. En la gerencia de contenidos, la licenciada Tamar Sánchez.
0: En los controles, la bella Yoiri Esteves.
1: El techo thriller. ¡Oh! Sí, señores, en la producción general del espacio, Andrés Matute y este servidor, Romer Petit.
0: ¿Y quiénes tendremos el agrado? ¿Y quiénes tuvimos el agrado de acompañarles estos 7200 segundos de buenas gaitas?
3: El gaiterísimo Andrés Matute.
0: El gaitoso paquetero, Romer Petit.
1: El sitio León Confeitando. La bella del programa, la consentida, la patrona de los gaiteros de Total Solemnidad, Noelia Aguilar.
3: Les recordamos a todos nuestros queridos oyentes que la época buena llega a todos ustedes por cortesía publicitaria de nuestros aliados comerciales.
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1: 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Nos vamos con la máquina del sabor.
0: Sí, señor. Lo nuestro es lo mejor porque Venezuela es bella. Llévatelo a Yoiri y nos escuchamos.

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5: Es de la mañana, 59 minutos. ¿Qué tal, amigas, amigos? Muy feliz jueves 19 de agosto de 2026. A continuación, nuestro avance informativo. La presidenta encargada de la República Bolivariana de Venezuela, Delcy Rodríguez, lideró este miércoles la reapertura de comercios estratégicos y el Plan Integral de Reactivación Económica, esto en el sector Los Corales, parroquia Caraballeda, del estado La Guaira. Durante la actividad, la mandataria encargada entregó a emprendedores y comercios locales 478 créditos de la banca pública y privada, esto para reimpulsar la actividad comercial en la entidad guaireña. Esto después del doblete sísmico del pasado 24 de junio. Vamos a escuchar la información en detalle. Jueves 19 de agosto, 5:30 de la tarde.
6: Estamos aquí al lado en Farmatodo y me da mucha alegría ver cómo la actividad económica en el estado de La Guaira empieza también a renacer, empieza a tener nuevo impulso, y estos 478 financiamientos que estamos dando hoy para actividad económica, emprendimiento, tanto la banca pública como el Banco Nacional de Crédito, banca privada, hayamos sumado esfuerzos para apoyar y dar financiamiento y que ustedes puedan retomar sus actividades económicas. Este es el camino que tenemos. Recuperar, renacer, y estamos viendo el renacimiento de La Guaira, la recuperación, y a pesar de las afectaciones, me han llegado estudios donde dicen que el doblete sísmico fue el peor en la historia del mundo. Son estudios técnicos que están llegando incluso de otros países, están estudiando este doble terremoto por sus características, pero yo digo que lo más importante, es lo milagroso, es nuestra gente, y son ustedes quienes están aquí afanándose, recuperándose, levantándose y comenzando para seguir avanzando, y que nosotros en muy poco tiempo podamos tener nuestro estado de La Guaira nuevamente de pie, que las personas que perdieron sus casas salgan para una vivienda. Estamos trabajando fuertemente en ello, y siempre mi abrazo solidario para quienes perdieron seres queridos, que es lo más duro que nos puede pasar, que nos puede pasar en la vida. Así que doy gracias a Dios de que podamos entonces nosotros unirnos para recuperarnos, para levantarnos y para seguir caminando.
5: Bien, amigas, amigos, 11 de la mañana, un minuto. Reciban un muy cordial saludo desde el Control Master de Joiri Esteves. Buenos días, Joy. Departamento de Prensa, redacción, producción de la misma, Alejandro José Ruiz y Alexander Vargas Miranda. Ante el micrófono, su servidor de siempre, Juan Carlos Robleda. Continúen disfrutando de la Radio del Sur.
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2: Acabamos de culminar reunión con el equipo de gobierno que asiste a la mesa de diálogo social. Mi saludo a los trabajadores y a las trabajadoras del país. Y bueno, en razón de todo este proceso de recuperación que lleva adelante nuestra patria, estamos también visualizando cómo impulsar el empleo. Y en razón de ello, he decidido crear a partir de este 24 de agosto el Programa Nacional de Formación para los Trabajadores de la Construcción. 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
6: Vengo a explicar cómo el desperdicio de agua influye directamente en la escasez de luz eléctrica. Yo parezco abundante, pero la verdad es que aunque soy un recurso renovable, dependo de ciclos naturales para abastecer a todos los organismos vivos. Si no llueve, no puedo llenar el embalse del cubo. Y esto incide en nuestra capacidad de generación de electricidad. De igual manera, si haces un mal uso de tu agüita, es también un desperdicio de la energía eléctrica. Explico. El agua que desperdicias en solo un minuto equivale a la energía necesaria para mantener un bombillo LED encendido por 10 horas. Cerrar el grifo mientras te enjabonas ahorra hasta 12 litros por minuto, disminuyendo la carga de los motores de bombeo que te envían agua desde kilómetros. Cada gota que sale por tu grifo, hay tratamiento, bombeo y miles de kilómetros de transmisión.

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8: El 20 de agosto de 2006, nuestro comandante eterno, Hugo Chávez, inauguró el Hospital Cardiológico Infantil Latinoamericano, Dr. Gilberto Rodríguez Ochoa.
9: Allá estaba yo hablando con Víctor. Víctor tiene ya 12 años, 13 años. Yo empiezo a hablar con él, muchacho largurucho. Entonces la mamá me dice, no, él no caminaba. ¿Qué iba a caminar Héctor si nació con el corazón malo? Nació con una cardiopatía congénita. Y él creció, bueno, se salvó de milagro, ese es un milagro. Tiene buen tamaño, ha podido ser un buen pelotero, un buen atleta. Pero ¿qué iba a poder correr, compadre? Apenas podía respirar. A él le abrieron por aquí, lo abrieron. Una operación que ¿cómo se la iba a hacer la madre? ¿Con qué? ¿Sabe cuánto le cobran? 100 millones. El capitalismo, compadre. Ahí construimos nosotros ese cardiológico, el más grande del continente americano.
8: Desde el año 2006 se han realizado más de 8.000 intervenciones médicas a niños, niñas y adolescentes de toda América Latina y el Caribe. Antes de 1998, en Venezuela solo se hacían en promedio 140 intervenciones médicas al año. En Revolución se hacen más de 1.250 intervenciones anualmente. Corazones que siguen latiendo en Revolución.
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3: 12:30, un minuto. ¿Qué tal, amigas, amigos? Bienvenidas y bienvenidos a nuestra emisión meridiana de su noticiero Voces del Sur, correspondiente jueves 20 de agosto de 2026. Les saluda su servidor de siempre, Juan Carlos Robleda, en nombre de Nieves Valdés, en la presidencia de la Radio del Sur. Gerencia de Contenidos, Tamar Sánchez. Jefatura de Prensa, Beni Ramírez. Producción de este espacio, Alejandro José Ruiz y Alexander Vargas Miranda. Al control técnico, Joy Esteves. De inmediato, amigas, amigos, los titulares.
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3: Presidenta encargada entrega 478 créditos a emprendedores para reactivación económica en La Guaira. Trabajadores argentinos protestarán hoy contra el endeudamiento récord. Rusia denuncia que Suecia busca incrementar su gasto militar bajo el pretexto de un supuesto ataque ruso. En deportes, Venezuela debuta con triunfo ante Qatar. Esto en el Mundial Sub-17 de voleibol masculino. Área Cultural, Ministerio de Cultura venezolano crea plan para promover el amor por el país.
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1: y el Caribe.
3: A las 12:03, amigas, amigos, un placer, un gusto iniciar la jornada informativa en detalle. La presidenta encargada de la República Bolivariana de Venezuela, Delcy Rodríguez, lideró este miércoles la reapertura de comercios estratégicos y el plan integral de reactivación económica, esto en el sector Los Corales, parroquia Caraballeda del estado La Guaira. Durante la actividad, la mandataria encargada entregó a emprendedores y comercios locales 478 créditos de la banca pública y privada para reimpulsar la actividad comercial en la entidad guaireña tras el doblete sísmico del pasado 24 de junio. Escuchemos la información en detalle, jueves 19 de agosto, 5:30 p.m.
4: Estamos aquí al lado en Farmató y me da mucha alegría ver cómo la actividad económica en el estado de La Guaira empieza también a renacer, empieza a tener nuevo impulso, y estos 478 financiamientos que estamos dando hoy para actividad económica, emprendimiento, tanto la banca pública como el Banco Nacional de Crédito, banca privada, hayamos sumado esfuerzos para apoyar y dar financiamiento y que ustedes puedan retomar sus actividades económicas. Este es el camino que tenemos. Recuperar, renacer, y estamos viendo el renacimiento de La Guaira, la recuperación, y a pesar de las afectaciones, me han llegado estudios donde dicen que el duplete sísmico fue el peor en la historia del mundo. Son estudios técnicos que están llegando incluso de otros países, están estudiando este doble terremoto por sus características, pero yo digo que lo más importante, es lo milagroso, es nuestra gente, y son ustedes quienes están aquí afanándose, recuperándose, levantándose y comenzando para seguir avanzando, y que nosotros en muy poco tiempo podamos tener nuestro estado de La Guaira nuevamente de pie, que las personas que perdieron sus casas salgan para una vivienda. Estamos trabajando fuertemente en ello, y siempre mi abrazo solidario para quienes perdieron seres queridos, que es lo más duro que nos puede pasar, que nos puede pasar en la vida. Así que doy gracias a Dios de que podamos entonces nosotros unirnos para recuperarnos, para levantarnos y para seguir caminando.
3: 12:05. En otras informaciones, tenemos que el ministro del Poder Popular para Relaciones Interiores, Justicia y Paz de Venezuela, Diosdado Cabello, durante su programa televisivo Con el Mazo Dando, recordó que el gobierno nacional siempre ha estado abierto al diálogo y la conciliación. Información en detalle, miércoles 19 de agosto, 11:00 p.m.
5: el gobierno nacional, con el comandante Chávez, con Nicolás Maduro, ahora con Delcy Rodríguez, cada vez que se pone sobre la mesa la posibilidad de dialogar, de conversar, el primero que dice presente es el gobierno nacional. El gobierno nacional ha hecho infinidad de llamados al diálogo en todas las instancias, en todos los momentos, hasta el día aquel del golpe de estado del 11 de abril, el comandante Chávez sacó su santo y llamó al diálogo. Cada vez que nosotros podemos hablar con quien sea, en los términos pues de respeto, quienes en verdad no les gusta el diálogo son los que ahora están atacando, pero bueno, con un encono terrible, ¿no?, a la iniciativa de diálogo que hay ahora, que si no representan a la oposición, que si los de la oposición son tal o cual cosa, que ellos los conocen. Son las peleas que ellos tienen, nosotros no, nosotros tenemos una un grupo de compañeros dirigido por Jorge Rodríguez que cuentan con todo nuestro apoyo, el apoyo del partido, del gobierno, del pueblo, y ahí están diciendo cada vez que hay oportunidad presente.
3: En este sentido, el ministro del Poder Popular para Relaciones Interiores, Justicia y Paz de Venezuela, Diosdado Cabello, recalcó que quienes rompen estos acuerdos suele ser la oposición, pero espera que en este caso el diálogo con la Asamblea Nacional del 2015 dé frutos y pronto se recuperen los activos venezolanos retenidos en el extranjero. Escuchemos.
5: Las peleas están por el otro lado y los ataques son entre ellos. Ojalá que esta iniciativa no vaya a terminar también abruptamente por culpa de ellos, porque algunos no se sienten representados, dicen ellos, que no se sienten representados, que las personas que están ahí no las escogieron ellos. Y por ahí se van. Ya se firmó los resultados de la primera fase. Esa fase que terminó ahora y donde se hace énfasis, pues, en el tema de la atención de los compañeros y compañeras afectadas por el sismo. Hay sectores de la oposición que no querían que eso estuviera ahí, que eso se tratara. Y lo dicen públicamente, sin ningún tipo de vergüenza. Y el otro tema es los recursos nuestros que están en el extranjero, especialmente el oro venezolano. Los temas fundamentales que se discutieron allí para avanzar en ese sentido.
3: Además, el ministro del Poder Popular para Relaciones Interiores, Justicia y Paz de Venezuela, Diosdado Cabello, afirmó que sería beneficioso para el país tener una oposición productiva que dé propuestas nuevas.
5: Porque cuando uno los escucha a ellos, no, que las leyes, ¿cuánto tiempo tenemos nosotros diciendo que vamos a modificar las leyes del sistema de justicia? La presidenta fue al TCJ y en su mensaje de enero lo dijo y lo puso ahí en la mesa. Eso para nosotros es ganancia, que sectores opositores estén de acuerdo. Total, pues, pero es una propuesta de nosotros hace mucho tiempo. Pero bueno, ahí vamos, nosotros cabalgando, y ojalá que esta gente no los vayan a partir, no los vayan a quebrar y comiencen a presentar fisuras ahí internas entre ellos. Nosotros seguiremos avanzando como corresponde. Dialogar no significa claudicar ni para uno ni para el otro, no significa rendición ni para uno ni para el otro. Depende de los argumentos que usted tenga, pues, se pone sobre la mesa, y eso significa que Venezuela debe, el país pues entra en una dinámica distinta. Ojalá que tengamos una oposición o varias oposiciones con las cuales se pueda conversar siempre, que hagan propuestas para el país, que ya dejen los atajos a un lado, que dejen las vinculaciones con grupos extremistas y de delincuencia para atacar nuestro país, hasta de narcotráfico. Yo los veo cuando los veo ahorita, no, liberen a tal persona, pero este está preso por narcotráfico, probado y confesado también, y ellos lo están defendiendo y salen en listas por aquí y otro, qué sé yo.
3: De las 12:10 avanzamos con más información. Los cuerpos de 40 niños que no fueron reclamados por sus familiares descansan ahora en el cementerio La Esperanza de La Guaira. Este miércoles, una caravana de patrullas del Servicio Nacional de Medicina y Ciencias Forenses, SENAMESF, los trasladó desde la morgue de Los Silos hasta el Campo Santo, ubicado en Carayaca, donde reposarán sus cuerpos. Previamente, funcionarios del SENAMESF y del Cuerpo de Investigaciones Científicas Penales y Criminalísticas, ICPC, habían realizado los exámenes antropológicos y odontológicos correspondientes. Esto a fin de tener registro de los cuerpos para facilitar futuros procesos de identificación. Además, asignaron un número de expediente a cada caso, que fue plasmado en la lápida de cada niño. La cifra de fallecidos, amigas y amigos oyentes, por los sismos de magnitud 7.2, 7.5 en Venezuela, se sitúan en 6.438. Esto de acuerdo con el balance más reciente difundido por el gobierno nacional. Casi dos meses después, aún hay familiares que buscan el cuerpo de sus seres queridos entre los escombros de las edificaciones derrumbadas. 12:11 minutos. Y el internacionalista Jesús Urbina destacó que tras los acuerdos suscritos por Venezuela con empresas extranjeras, la ley orgánica de hidrocarburos abre nuevas oportunidades de comercialización para las empresas nacionales del sector. Escuchemos.
6: La ley orgánica de hidrocarburos genera una gestión operativa privada que autoriza para que los socios privados asuman la dirección técnica operacional de proyectos conjuntos. La comercialización directa, que genera capacidad entre empresas mixtas y socios privados, puedan vender directamente el crudo venezolano. O sea, ya no existe ese monopolio de Petróleo de Venezuela. Las empresas mixtas pueden hacer las negociaciones directas. Ya no es ese papá Estado que determina a quién venderle. Si existe la posibilidad de las inversiones internacionales, se sientan con la empresa mixta venezolana y pueden contratar ese convenio.
3: De igual manera, el experto en temas internacionales, Jesús Urbina, acotó que los hidrocarburos venezolanos son vitales para atender la necesidad de petróleo en gran parte de la economía occidental.
6: Petróleos de Venezuela tiene un sistema que permite garantizar lo que es la compra y la venta del hidrocarburo. Todo es transparente. Occidente necesita el crudo venezolano. No es que nosotros no queramos vender, no es que nosotros no queremos, necesitemos la exportación del crudo venezolano, sino que ellos también nos necesitan por la crisis en Medio Oriente, por la crisis del Estrecho de Hormuz, por la crisis migratoria en el Mediterráneo. Evidentemente el crudo venezolano es la píldora salvadora del mundo habla hispana y de Occidente.
3: A las 12:13 minutos cambiamos de contexto. Autoridades del Ministerio del Poder Popular para la Salud y la Delegación en Venezuela del Banco de Desarrollo de América Latina y el Caribe, CAF, sostuvieron un encuentro de trabajo para establecer mecanismos de cooperación técnica y financiera, esto en el área sanitaria. La jornada permitió a los equipos técnicos evaluar el impacto del reciente evento sísmico en la red asistencial y definir las líneas prioritarias para la reconfiguración de la atención primaria y hospitalaria en los estados afectados, así como también abordar los ejes estratégicos propuestos por el organismo multilateral asociados al fortalecimiento de la infraestructura, preparación ante emergencias y la atención a la primera infancia. De igual forma, amigas, amigos oyentes, se evaluó un proyecto conjunto con la Organización Panamericana de la Salud, esto para el monitoreo de información epidemiológica en tiempo real, lo que va a facilitar la identificación oportuna de requerimientos e insumos en las zonas de contingencia. Como resultado de este acercamiento, también se acordó el envío de una propuesta formal de trabajo por parte del Banco de Desarrollo de América Latina y el Caribe y la entrega de requerimientos prioritarios por parte de las autoridades venezolanas, así como el compromiso de una reunión de seguimiento donde también se van a integrar expertos técnicos para definir la hoja de ruta. Ya son las 12 del mediodía, 14 minutos. Y hasta ahora, amigas y amigos, iniciamos el recorrido informativo internacional. Trabajadores argentinos convocados por sindicatos van a protestar hoy contra el endeudamiento récord. Alrededor de 20 millones de personas endeudadas en un país donde el salario no alcanza y la inflación real de la comida asciende a 36%. El periodista Fabián Restivo informó que ante esta adversa situación, los obreros del país suramericano recurren a créditos para llegar a fin de mes. Escuchemos su reporte, jueves 20 de agosto, hora de Venezuela, 11 de la mañana, 20 minutos.
7: Bueno, otro día difícil para el gobierno del presidente Javier Milei en Argentina. Está planificado para hoy la marcha de los endeudados y endeudadas. ¿Qué significa esto? Una enorme cantidad de gente en Argentina. Se calcula que hay 20 millones de personas endeudadas. Piensen ustedes, en una población de 46 millones de habitantes en todo el país, y de las cuales 6 millones se los considera morosos incobrables. ¿Qué quiere decir esto? Gente que ha ido endeudándose de la siguiente forma. Primero, con la tarjeta de crédito se dejaron de comprar electrodomésticos y otras cosas. Se comenzó a usar para comprar comida. Cuando se satura la tarjeta, se pide un préstamo al banco para pagar la tarjeta. Pero la tarjeta hay que seguir usándola porque los sueldos no alcanzan y la inflación real en comida asciende al 36%. Cuando ya no hay de dónde sacar ahí, se va a las billeteras virtuales. Las billeteras virtuales, doy un ejemplo. En Argentina, Mercado Pago llega a cobrar hasta 1.300% de interés. Además, con un sistema perverso, cuando se le debe a Mercado Pago, se supo que Mercado Pago se hace de todos los contactos que tenés en el celular y entonces comienza a llamar a los conocidos diciendo que este tiene una deuda, razón por la cual tiene en este momento una denuncia de tipo penal. ¿Por qué sucede todo esto? Bueno, primero por los salarios a la baja, el aumento en la comida, el aumento de los alquileres, gas, luz, servicios, y porque el gobierno decidió desregular, entendiendo que una discusión entre un deudor que trabaja y el banco, esto es un problema entre privados. Esto fue lo que dijo el presidente Javier Milei. Por otra parte, el presidente Milei, cuando se le preguntó a propósito de esto, dijo, bueno, para tomar deuda nadie le puso a la gente una pistola en la cabeza, como si no valiera prácticamente como una pistola en la cabeza que el dinero no te alcance para comer. Y el ministro de Economía dijo prácticamente lo mismo. Bueno, esto es un problema entre privados, que la gente se arregle con el banco. De tal suerte que hoy hay 6 millones de incobrables. Esto en Argentina significa un riesgo realmente grande. Y los endeudados comenzaron a juntarse sin dirigentes a la cabeza. Comenzaron a juntarse entre grupos y hoy habrá una gran marcha de endeudados y endeudadas frente al Ministerio de Economía, que queda pegadito a la Casa de Gobierno.
3: 12:18. Y la visita del secretario de Defensa de Estados Unidos, Pete Hegseth, para clausurar los ejercicios de Panamax, vuelve a poner sobre la mesa las heridas de la invasión de 1989. La reportera de Telesur, Reca Chandarimani, informó que existe actualmente un acuerdo con el gobierno estadounidense para que ingresen tropas al país canalero. Vamos a escuchar su reporte. Jueves 20 de agosto, hora de Venezuela, 8:20.
8: Un acuerdo con Washington permitió el regreso de tropas estadounidenses a suelo panameño, limitadas oficialmente a 3 bases y un aeropuerto. Según Hegseth, la Escuela de la Selva trasladará a tierra firme los ataques navales contra el narcotráfico en operaciones con Colombia y Ecuador. Las declaraciones del secretario de Guerra y el constante despliegue de funcionarios estadounidenses en el Istmo es para amplios sectores una afrenta a las heridas aún abiertas de la invasión del 20 de diciembre, especialmente cuando hay asignaturas pendientes con las víctimas. Mientras esperan justicia y el gobierno panameño guarda silencio, el eco de las bombas de 1989 vuelve a sonar en El Chorrillo, el barrio mártir, que ve a sus verdugos regresar a la escena del crimen.
3: Por su parte, la abogada víctimas de la invasión, Gilma Gloria Camargo, enfatizó que las autoridades panameñas no están haciendo el trabajo de investigación para favorecer a las víctimas. Escuchemos.
9: El desplazamiento de las víctimas, el número de víctimas que todavía hay que documentar. Panamá no está haciendo ese trabajo. El gobierno de Estados Unidos está tratando de ignorar la Convención de Ginebra y una decisión amplia, decidida, clara, que dice que son responsables de crímenes en contra de la población panameña, violaciones de derechos humanos a las mujeres, a los niños, a la justicia, a la verdad, a nuestro derecho a una nueva investigación, a la atención médica de las víctimas.
3: Y finalmente, el analista David Carrasco señaló que el gobierno debería preocuparse más porque Panamá logre una verdadera soberanía e independencia.
10: La cuna de los panameños es Panamá. y realmente su lucha debería ser por la liberación nacional del territorio panameño, no enfocarse en combates que muchas veces terminan en desastres, en la pérdida de vidas o en graves lesiones.
11: Europa y Norteamérica.
3: El gobierno de Rusia ha denunciado que las autoridades de Suecia y otros países de la Organización del Tratado del Atlántico Norte, OTAN, están inmersos en una campaña de infundir miedo y psicosis bélica entre sus propios ciudadanos mediante advertencias infundadas sobre un supuesto ataque ruso inminente. El periodista Oleg Jasinski señaló que Estocolmo usa el pretexto de una supuesta amenaza rusa grave y concreta, esto para justificar su militarización y un incremento de su gasto militar ante la opinión pública, acelerando así su total integración logística y de defensa con la Alianza Atlántica. Escuchemos su reporte, jueves 20 de agosto, hora de Venezuela, 10 de la mañana, 30 minutos.
12: Las autoridades suecas intimidan a sus ciudadanos con una supuesta amenaza por parte de Rusia, declaró el embajador de la Federación de Rusia en Estocolmo, Sergei Belyaev. Según sus palabras, los medios de comunicación locales hablan regularmente sobre un posible ataque de Moscú, ciberataques y sabotajes en instalaciones de infraestructura crítica de Suecia. Belyaev considera que con la excusa de una falsa amenaza de Rusia, las autoridades locales justifican el acelerado aumento de los gastos militares del país. Desde el año 2022, estos han aumentado más que el doble. Los gastos en defensa y preparación para situaciones de emergencia se convirtieron en la parte más grande del presupuesto sueco para el año 2026, superando los gastos en atención sanitaria, educación y una serie de programas sociales. El gobierno de Suecia sigue acelerando el actual crecimiento de su potencial militar, que ya ha logrado niveles más grandes desde la Guerra Fría. En Estocolmo explican el aumento de los gastos militares con el deterioro de la situación en la materia de seguridad y señalan a Rusia como una de las principales amenazas. Obviamente, estos cambios en la política sueca van acompañados con el deterioro de los programas sociales y la calidad de vida de su población.
3: A las 12 del mediodía, 23 minutos, amigas, amigos, vamos a revisar los precios internacionales del petróleo, los cuales se mantienen una sólida tendencia alcista impulsada por el estancamiento diplomático en Medio Oriente y los riesgos logísticos del suministro en el Golfo Pérsico. En este contexto de tensiones globales, los marcadores internacionales se mantienen firmes. El crudo Brent de Europa, por ejemplo, se cotiza entre 91,62 y 92,13 dólares por barril. El West Texas Intermediate de Estados Unidos ronda los 85,83 y 86,35 dólares por barril, mientras que el promedio de la cesta OPEP cerró en 91,27 dólares por barril, registrando así un salto diario del 1,90%. Con respecto al fortalecimiento de la cesta venezolana dentro de la OPEP, el repunte, amigas, amigos oyentes, en la cotización de los crudos de la Organización de Países Exportadores de Petróleo ha impactado positivamente la valorización de los hidrocarburos locales. Esto de acuerdo con los últimos informes oficiales de la OPEP. Valor de la mezcla nacional, el crudo venezolano, el Merey 16, componente pesado de la cesta OPEP, registró una media mensual de 67,36 dólares por barril. El progreso interanual en lo que va de año, precio acumulado de la cesta venezolana, promedia 70,64 dólares por barril, lo que representa un incremento del 19% frente a los 59,42 facturados en el mismo periodo del año anterior. 12-24.
11: Asia y Oceanía.
3: China exhortó a Estados Unidos a eliminar los aranceles de la sección 232. El corresponsal de Telesur, Ángel Santa Cruz, destacó que los impuestos pueden perjudicar a empresas chinas y cadenas globales de suministro. Escuchemos su reporte, jueves 20 de agosto, hora de Venezuela, 11 en punto de la mañana.
13: China instó hoy a Estados Unidos a reiterar de inmediato los aranceles impuestos bajo la sección 232 a drones y componentes, medida que perjudica a empresas chinas y altera las cadenas globales. El portavoz del Ministerio de Comercio chino, He Feiyadong, Señaló que Beijing tomó nota de la decisión estadounidense de aplicar los gravámenes y afirmó que China considera de forma constante que las medidas estadounidenses de la sección 232 constituyen unilateralismo y proteccionismo bajo el argumento de la seguridad nacional. El funcionario indicó que los drones chinos exportados a Estados Unidos se destinan principalmente a usos civiles como la agricultura, la inversión de equipos y la producción audiovisual. Y señaló además que Washington amplía de forma generalizada el concepto de seguridad nacional y aplica tasas arancelarias diferenciadas a sus socios comerciales. También apuntó el funcionario que los aranceles alteran la cooperación en las cadenas globales de suministro y producción de drones y deterioran también las condiciones de competencia equitativa en el mercado. China se opone firmemente a ello, afirmó Xi, quien exhortó a los Estados Unidos a reiterar de inmediato las medidas arancelarias relacionadas con la sección 232. La decisión estadounidense anunciada el 13 de agosto establece aranceles de hasta 100% para determinados sistemas aéreos no tripulados, estaciones de acoplamiento y componentes considerados críticos, mientras otros drones y componentes están sujetos a gravámenes de 25%.
3: 12:26 minutos y el Ministerio de Defensa de Japón planea solicitar un presupuesto de defensa sin precedentes de 8,9 billones de yenes o 56 mil millones de dólares estadounidenses, esto para el año fiscal 2027, situación que ha provocado que los ciudadanos salgan a las calles de Tokio para protestar contra el aumento explosivo del gasto militar. A continuación, amigas y amigos, escucharemos declaraciones de algunos ciudadanos japoneses que se mantienen en las calles protestando en contra de las medidas tomadas por el gobierno en materia militar. Información en detalle, jueves 20 de agosto, hora de Venezuela, 9 de la mañana.
14: Me opongo a cualquier política que pueda desencadenar una guerra, porque si se gasta dinero en ese tipo de cosas, da la sensación de que nos estamos precipitando de cabeza hacia un conflicto. Quiero que esta práctica termine. Japón ya está sufriendo fuertes lluvias, terremotos y otros desastres diversos. En lugar de destinar fondos para hacerles frente, el gobierno está invirtiendo dinero en el fortalecimiento militar y en sectores relacionados con el ejército. Espero sinceramente que esto llegue a su fin.
15: Fundamentalmente nos oponemos a la guerra y esperamos defender el artículo 9 de la Constitución de Japón. Además, Japón fue un agresor en el pasado. El actual artículo 9 de la Constitución se estableció precisamente a partir de la reflexión sobre esta historia.
14: Takaichi es una primera ministra que miente constantemente y se niega a dialogar con nosotros, engañando al público. Mi idea inicial es simplemente que nunca estalle una guerra. Tengo dos nietos y no quiero de ninguna manera que vayan a la guerra. Por eso he venido a participar en la protesta.
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3: Según la Organización de las Naciones Unidas, la práctica selectiva de eliminación de niños y de mujeres embarazadas por Israel forma parte de un genocidio planificado. El politólogo Luis Javier Ruiz sostuvo que el ejército de Israel tiene plena conciencia de los crímenes cometidos por parte de sus efectivos militares, los cuales participan en la práctica de muertes selectivas. Escuchemos su informe.
16: Diariamente cometen crímenes los integrantes de la FDI contra los niños palestinos. Ahí llevamos una cuenta, más de 21 mil niños lamentablemente asesinados por las bombas que son disparadas por el ejército de Israel. Y ante esa gran catástrofe humanitaria, lo que han hecho es arreciar más el exterminio. La misma Naciones Unidas ha dicho que la práctica selectiva de eliminación de niños y de mujeres embarazadas forma parte de un genocidio planificado y predeterminado para liberar todos los territorios palestinos y posteriormente ocuparlos con colonos. Así que ciertamente escuchamos cuando casi con una especie de cinismo admiten públicamente que eso fue así, lamentablemente. La pregunta es, ¿acaso no sabían en el pasado que eso había ocurrido? Claro que sabían, son conscientes de que eso había sido un asesinato premeditado por parte de los integrantes del ejército de Israel.
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3: 12:30 minutos y amigas, amigos, hoy para nosotros aquí en la Radio del Sur nos llena de bastante gusto el tener a heroínas y héroes como son integrantes del Cuerpo de Bomberos. Nosotros de verdad, hoy es el Día del Bombero Así que nos unimos a la felicitación de todo el país. Y para muestra, un botón. Hoy los tenemos aquí, representantes del Cuerpo de Bomberos, y nuestro querido compañero periodista Alejandro José Ruiz llevará la entrevista. ¿No es así, Alejandro?
17: Efectivamente, compañero. Hoy, cada 20 de agosto, se celebra el Día Nacional del Bombero. Esta fecha rinde homenaje a los hombres y mujeres que arriesgan sus vidas para salvaguardar la seguridad, bienes y salud de la población venezolana ante incendios, accidentes y desastres naturales. Pero antes de iniciar con la entrevista, vamos con algunas píldoras sobre la historia de los bomberos en el país. El primer cuerpo de bomberos en Venezuela se fundó en el año 1882 en la ciudad de Maracaibo, estado Zulia. Posteriormente, el 24 de febrero de 1936, el expresidente Eleazar López Contreras, mediante gestión del exgobernador Elvano Mibelli, decretó la creación de la Comisión Organizadora para el Cuerpo de Bomberos de Caracas. La primera guardia permanente del Cuerpo de Bomberos de Caracas inició el 1 de mayo de 1937 y su sede se inauguró oficialmente en la Plaza España el 5 de julio de 1937 con 37 efectivos remunerados y 32 voluntarios. El 10 de marzo de 1960 nació el Cuerpo de Bomberos Voluntarios Universitarios de la Universidad Central de Venezuela, el primero en su tipo en el país. Originalmente la fecha se celebraba, variaba un poco esta fecha para su celebración, pues se conmemoraba el 17 de febrero en recuerdo de la tercera asamblea del Consejo Superior de Jefes de Bomberos en Venezuela. Sin embargo, tras el primer Congreso Bolivariano de Bomberos en 1972, se instauró oficialmente el 20 de agosto como el Día Nacional de Bomberos en Venezuela en honor a la dedicación, el sacrificio de estos funcionarios en todo el territorio. Ahora sí entramos de lleno con las preguntas de la entrevista. Y para hablar sobre este tema, tenemos como invitados aquí en la casa a Kervin García, quien se desempeña como superintendente de seguridad industrial, ambiente e higiene ocupacional, y su compañera Lisbeth Briceño, quien es analista mayor de seguridad industrial, ambiente e higiene ocupacional. Bienvenidos, compañeros, ¿cómo están?
18: Muchas gracias, Alejandro, buenas tardes. Bueno, gracias a la Radio del Sur nuevamente por abrirnos las puertas, por cedernos este espacio. Bueno, mi compañera Lisbeth Briceño también, agradecido por su presencia. Bueno, estamos aquí.
17: Ok, excelente. Y ya iniciando con la entrevista y hablando sobre el Día Nacional del Bombero en Venezuela, ¿qué significa a nivel personal y profesional celebrar esta fecha?
18: Más allá de celebrarlo, yo diría que es como reivindicar a la labor que vienen haciendo los cuerpos bomberiles a nivel nacional. Su importancia, que nos vean y que confíen en nosotros, que salvamos vidas. Eso es lo primordial de la celebración del día de hoy.
17: Ok, perfecto. ¿Y cómo pueden comentar la labor de las mujeres en el cuerpo bomberil del país?
18: A nivel en el país, la mujer está tomando un papel fundamental en los cuerpos bomberiles. Te puedo nombrar a la comandante Laura Girardi, que es la primera comandante de los bomberos de Miranda. La conozco. Y tengo varias compañeras en el cuerpo de bomberos de Miranda. En la industria petrolera, nosotros tenemos nuestro departamento de respuesta y control de emergencia. Somos aproximadamente 487 integrantes. De ese número, yo me atrevería a decir que un 90%, 85, 90% son bomberos profesionales de carrera. Y de ese número, aproximadamente un 20%, 30% son mujeres. O sea, que ellas están tomando la batuta en lo que son la respuesta y control de emergencia a nivel nacional y a nivel de la industria petrolera.
17: Claro, y sobre todo es un trabajo que requiere valentía, ¿no? Porque sí,
18: por supuesto,
17: asumes riesgos, incluso hasta comprometer tu propia vida. Por eso Es importante saber que me comentes sobre la vocación, la formación y el factor humano del bombero aquí en el país.
18: El bombero se forja con el tiempo, en la carrera como tal. Tienes que tener vocación de servicio. Si no tienes vocación de servicio, no vas a hacer absolutamente nada en un cuerpo bomberil o en un cuerpo de respuesta y control de emergencia dentro de la industria petrolera. Disciplina, abnegación, ese es el lema de los bomberos, ¿no? Uh-huh. Abnegación, te desprendes absolutamente de todo, arriesgas tu vida para salvar
17: a otras personas.
18: Claro. Eso no lo hace cualquiera. Uh-huh. Y disciplina, bueno, en todo cuerpo, en toda institución debe haberla, o si no, se vuelve un relajo.
17: Exactamente, y precisamente como el trabajo del bombero exige un alto nivel de resiliencia, ¿cómo manejan el impacto psicológico y emocional después de atender un siniestro grave?
18: Bueno, por eso te dije, la preparación, todo está en la preparación. Cuando a un rescatista, a un bombero, asiste un procedimiento, uno encuentra de todo, ves de todo. Psicológicamente tú debes trabajar y conocerte, primero conocerte hasta dónde puedes llegar, hasta tus limitaciones, tienes que conocerlas, ahí lo primordial, y de allí tú te proyectas, tú dices, vérmole, puedo llegar hasta tal sitio. El impacto psicológico, mira, recientemente tuvimos de comisión la brigada de respuesta y control de emergencia de PBS en La Guaira.
17: Okay.
18: No fue nada fácil.
17: Claro.
18: Hubieron compañeros que dicen que se prepararon toda su vida y esto fue absolutamente otra cosa. Impacto psicológico, ¿cómo lo manejamos? Eso lo manejamos también con descanso. El descanso es importantísimo. Después de jornadas extenuantes de trabajo, el descanso recuperador, eso te genera, te recupera. La repetición de la palabra, te recupera. Y en la industria petrolera contamos con psicólogos que, bueno, tenemos nuestras entrevistas con ellos.
17: ¿Y cada cierto tiempo tienen que asistir al...?
18: No precisamente.
17: ¿Sí? Es después de los
18: procedimientos, y dependiendo del procedimiento también que
17: claro.
18: Asista.
17: Sí. Y ya hablando sobre el terremoto en La Guaira, que fue un evento que conmueve a todo el país, ¿cuál fue su primera acción después de estos eventos sísmicos? O sea, ¿cuál fue su primera acción? ¿Qué tomaron para atender esa emergencia?
18: Claro, lo primero que se hizo, porque nosotros, o sea, hay una línea, y lo primero fue la convocatoria a todos los analistas de respuesta y control de emergencia a nivel nacional para abocarnos allá a la atención a La Guaira. Fue lo primero.
17: Okay.
18: Segundo, nos preparamos, nos llevamos nuestras cositas personales, nos presentamos, nosotros, nuestra base de operaciones era en la planta de distribución Maiquetía, esa fue nuestra base de operaciones, nos presentamos allí y nos colocamos a la orden del comandante.

0: labores de rescate en el piso X. Nosotros tuvimos la oportunidad de participar en el rescate de una niña conjuntamente con los hermanos salvadoreños y su perrito, allí en el edificio El Jurel, Playa Grande. Después de allí, que estuvimos allí, bueno, trabajamos por rol de guardias también, importante decirlo, porque no fueron 24 horas, uh-huh. no, eso es imposible para un rescatista, claro. imposible. Nos entregaron parte de la guardia, nosotros continuamos con las labores que estábamos haciendo, al día siguiente nos recibieron y bueno, básicamente fue esa la operación en La Guaira. Búsqueda y rescate de personas en su caso, o recuperación de cadáveres en su caso, que okay. sí se hizo.
1: Y durante su trabajo de búsqueda y rescate, ¿las réplicas de alguna manera afectaron esas operaciones? O sea, sí. Se tuvieron que pararlas. ¿Cómo fue esa experiencia después de haber estado ahí en el terreno?
0: Sí, nos afectaron. Inclusive, fíjate, estábamos en el edificio El Jurel y se generó una réplica de 5.1. Estábamos nosotros dentro de la estructura. El líder nos da la voz de que nos quedáramos tranquilos porque estaba el movimiento. Y luego del movimiento salimos por si porque es una estructura colapsada, o sea, ya es una estructura que está inestable y puede ceder en cualquier momento.
1: ¿Y qué medidas toman en esos casos?
0: Salimos de la estructura, esperamos un tiempo prudencial y luego continuamos con las labores. Eso es, pero lo importante es, porque tienes que resguardarte tú.
1: Y los bomberos,
0: porque si no te puedes convertir en una víctima más.
1: Exactamente, y eso es lo que te quería preguntar. ¿Hubo afectados en esos trabajos? O sea, lesionados.
0: No, o sea, oye, hubieron no, o sea, lesiones, pero no graves. No, okay. O sea, fueron lesiones ¿cómo te diría? Golpeados por la misma estructura. Pero no se generó así nada de qué lamentar. Por lo menos okay. en los analistas de respuesta y control de emergencia de PDVSA no hubo afectación considerable.
1: Y durante estas tareas específicas, ¿qué herramientas técnicas o unidades caninas fueron cruciales para localizar sobrevivientes o también cuerpos ya sin vida?
0: Sí, nosotros en la industria petrolera contamos con nuestro equipamiento, entre ellos están las unidades International con equipamiento Rosenbauer. Contamos con nuestras herramientas manuales, equipos, nuestros trajes, cascos, linternas, inclusive colocamos un campamento allí provisional que tuvo 67 días allí. Adicionalmente a eso, se unieron los otros compañeros a nivel internacional, unidades caninas, los salvadoreños, mexicanos, los estadounidenses, había los españoles, trajeron unidades caninas, que sirvieron de mucho, muchísimo, porque el perro te rastrea en un momento, en rapidito, lo que tú puedes hacer en una hora, el ser humano,
1: y pueden entrar rápido y pueden entrar por
0: los sitios donde no podemos pasar nosotros. Correcto. Eso fue muy importante, la actuación de los compañeros caninos. Hubo otras tecnologías, hubieron drones también, equipos de infrarrojos también. Esos sirven para ver entre losas y lo de detección de calor, bueno, te ve el calor corporal.
1: Exactamente.
0: Y mira, hay algo ahí, bien sea un perro, hay algo allí.
1: Y hablando sobre eso, ¿qué equipamiento técnico sintieron que les hizo falta durante estas tareas?
0: A nosotros, dentro de la industria, los drones, yo creo que los drones nos hicieron falta, porque tú los elevas y haces tomas, haces recorridos y no desgastas tanto al personal en lo que son los recorridos. Levantas, ubicas al personal, mira, vamos a tal sitio y nos vamos al sitio. Entonces no damos mucha vuelta. Yo digo que nos hizo falta más un dron.
1: Ok, excelente. Y bueno,

0: ¿Qué lecciones deja estos doble terremotos que afectaron profundamente a la población de La Guaira y también Caracas? ¿Qué mensaje pueden transmitirles a ustedes, a los que nos escuchan, también con motivo a este día?
1: Sí, bueno, el mensaje. Mira, la población quedó muy marcada, ¿no? Con ese doblete sísmico, porque nosotros, bueno, ningún país está preparado para enfrentarse a un terremoto. Eso es
0: Claro,
1: negativo en ningún lado.
0: exacto.
1: La población quedó muy marcada, inclusive, bueno, ya te voy a responder esta pregunta y te voy a decir otras cositas que estamos haciendo en el estado de La Guaira.
0: Okay.
1: El mensaje que le damos a la población, bueno, que mantengan la calma y mantengan la fe en los cuerpos de rescate, en los cuerpos bomberiles. Nosotros salvamos vidas. Salvamos vidas, ayudamos a las personas. Siento que hay mucha. El venezolano está muy. ¿Cómo diría la palabra? Que estamos muy, muy
2: Nervioso.
1: nerviosos. Quedó el nerviosismo
0: Estamos
1: general.
0: trastocados, sí,
1: Sí,
0: afectados, claro, eso
1: quedó
0: es
1: el
0: importante.
1: nerviosismo. Lo que yo le diría es que mantengan la calma. O sea, hay réplicas, es natural. Es
0: Exacto.
1: natural, es natural. Esto es un proceso natural. La tierra se va a seguir moviendo.
0: Pero ya tienen ciertos protocolos después de este doblete sísmico, ya tomaron ciertas medidas a posterior, para que la población venezolana se sienta más segura.
1: Hemos estado, mira, nosotros a nivel de la industria petrolera hemos estado visitando el estado de La Guaira. Hemos ido en varias ocasiones. Estamos llevando un programa educativo denominado Conoce PDVSA y la cisterna escolar, que no es tiempo de escuela, pero es un programa educativo que llevamos. Estamos yendo a los refugios. Estamos transmitiéndole un mensaje de confianza, de esperanza a los compañeros que están allí en esa situación. Y trabajamos mucho con los niños. Yo digo que esa es la parte fundamental allí de atacar, de atacarnos, de
0: De
1: concentrar,
0: abordar,
1: sí, de
0: claro.
1: abordar y de concentrar los esfuerzos,
0: Claro,
1: los
0: claro.
1: niños. Los niños, uno, el adulto, maneja las emociones.
0: ¿Ustedes llevan programas sobre cultura sísmica aquí en el país?
1: Sí, los llevamos, por eso te digo, en ese
0: Exacto.
1: programa que llevamos,
0: Okay.
1: Conoce PDVSA y la cisterna escolar, ahí le hablamos absolutamente de todo, inclusive nos llevamos una cisterna de 10.000 litros vacía, va, de esas que ustedes ven por allí distribuyendo combustible, le explicamos el funcionamiento de ella, le explicamos el funcionamiento del extintor, le explicamos la importancia del combustible a nivel de recuperación del Estado.
0: Buenísimo.
1: Y le hablamos absolutamente de esto. Ahora yo también digo esto, ¿no? Es válido acotarlo. Esta materia, estas cosas, todo lo que estamos hablando aquí, esto debería estar incluido en el pensum académico. Eso tiene que ser con los niños. El trabajo
0: Claro.
1: tiene que ser con los niños, las bases. Porque nosotros, claro, nos preparamos para esto, pero los niños.
0: Exactamente, claro.
1: Eso lo diría, ¿no?
0: Y
1: Así.
0: teniendo en cuenta que somos un país sísmico, ¿no?
1: Correcto, estamos aquí,
0: Eso es
1: el
0: importante.
1: 80% de la población estamos sobre la falla aquí a nivel de San Sebastián. San Sebastián. 80% de la población.
0: Ok, bueno, y ya aquí finalizando, porque el tiempo apremia, ¿cuáles son los mayores desafíos que el cuerpo de bomberos ha enfrentado en los últimos tiempos?
1: Mira, bueno, a nivel bomberil, a nivel nacional, ¿no? Ha habido un poco bueno, ahorita todo se concentró en la Universidad Nacional Experimental de la Seguridad. De allí se están graduando los compañeros que van a los cuerpos a nivel nacional.
0: Okay.
1: Anteriormente eran escuelas. El Estado Miranda tenía su escuela, Bomberos Capital tenía su escuela. Y sí, ha habido un poquito o sea, le falta equipamiento a los compañeros para que ellos hagan sus labores como tal. Ellos están allí, la preparación está allí, e inclusive hay bueno, compañeros de la vieja guardia,
0: Y
1: como yo
0: tienen
1: se le decía.
0: convenios con otros países para actualizarse en cuanto a la preparación de los bomberos y
1: Sí
0: eso.
1: hay, sí hay, porque de ahí de lo que tú acabas de leer, el Congreso de 1972,
0: Ajá,
1: ese fue un
0: exacto.
1: Congreso para fijar unas bases y ahí se establecieron acuerdos. De aquí salen bomberos a otros países a prepararse y vienen bomberos hacia acá a prepararse. En la industria petrolera también pasa igual, por lo menos no, pero no hacia otros países, pero sí hasta otros estados, a compartir esas informaciones, a compartir vivencias, a compartir conocimientos y a formarse. Uno se forma, la formación es constante aquí en la industria petrolera.
0: Bueno, excelente y súper interesante y necesaria esta información, porque como comentamos, Venezuela es un país sísmico. Y bueno, como ya el tiempo apremia, debemos ir cerrando esta información. Y bueno, también recordando que estos conocimientos son muy importantes desde pequeño, desde las etapas principales de aprendizaje hasta los más grandes. Y bueno, también recordando que cada 20 de agosto se celebra el Día Nacional de Bomberos. Muchas gracias por haber asistido aquí a la entrevista, y siempre van a tener las puertas abiertas de la Radio del Sur.
1: Muchas gracias, Alejandro, al compañero Denis también, muchísimas gracias. Muchísimas gracias a mi compañera Livia Briceño, que me acompañó el día de hoy. Muchísimas gracias a todos los bomberos a nivel nacional. Hay que darle las gracias.
0: Exactamente.
1: Porque esos compañeros arriesgan sus vidas para salvar las nuestras. También quiero darle un saludo a mi hija, que... Papi, salúdame. A mi hija y mi esposa, a mi familia en Los Teques, los quiero mucho. No sé si mi amiga se quiera despedir también aquí en el micrófono es tuyo.
2: Buenas tardes, bueno, súper agradecida a Alejandro y a la Radio del Sur por la invitación. También darle unas felicitaciones a los bomberos por su día. Honor, labor que realizan ustedes y todo lo que sucedió en La Guaira, cómo se comportaron a la altura, bueno, todo, Protección Civil, todos los organismos de seguridad. Felicidades y felicitaciones a todos.
1: Vale. Muchísimas gracias.
0: Bueno, muchas gracias, y bueno, ya 2:52 de la tarde, continuamos con más noticias del noticiero Voces del Sur.
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4: Ya a las 12:52 minutos, amigas, amigos, iniciamos los deportes en su noticiero Voces del Sur, contándoles, atención, mucha atención, el sitio web de Venezolana Televisión reseñó que la selección masculina de Venezuela comenzó con autoridad su participación en el Campeonato Mundial Sub-17 de Voleibol, tras superar 3-0 a Qatar con parciales de 25-16 y también 25-23, esto en el Complejo Deportivo de Doha. El conjunto dirigido, amigas y amigos, por el profesor Marín Pérez mostró contundencia desde el inicio y trasladó al escenario mundialista el buen momento de la reciente Copa Panamericana. Torneo, por cierto, que conquistó de manera invicta sin ceder ningún set. Con esta información, amigas y amigos, finalizamos los deportes en su noticiero Voces del Sur.
3: Cultura nuestra.
4: El Ministerio del Poder Popular para la Cultura de la República Bolivariana de Venezuela lanzó un plan nacional junto a la Red de Historia, Memoria y Patrimonio y también el Movimiento de Historia Insurgente. Esto, amigas y amigos oyentes, con el objetivo de sembrar en las comunidades y aulas el orgullo de ser venezolano, fortalecer la identidad y proteger el patrimonio. El periodista venezolano de televisión tiene la información, escuchemos.
5: Y el Ministerio para la Cultura, a través de la Red de Historia, Memoria y Patrimonio y el Movimiento de Historia Insurgente, organiza un plan nacional para el fortalecimiento de la identidad venezolana y la protección del patrimonio, con el objetivo de sembrar en las aulas y en las comunidades a los niños, niñas y jóvenes el amor y el orgullo que significa ser venezolano.

0: Y en una jornada marcada por el orgullo patriótico y el reconocimiento civil, Venezuela celebra hoy el Día Nacional del Bombero. Esta fecha rinde homenaje a miles de hombres y mujeres que arriesgan sus vidas diariamente para salvaguardar a las familias, comunidades y bienes materiales en todo el territorio nacional. La conmemoración, amigas y amigos, evoca el histórico 20 de agosto de 1972, cuando se inauguró el primer Congreso Bolivariano de Bomberos en Maracaibo, Estado Zulia. Desde aquel hito, la fecha quedó establecida para honrar una profesión que va más allá de combatir incendios, abarcando la atención médica prehospitalaria, el rescate en estructuras colapsadas, la gestión de materiales peligrosos y la prevención de desastres naturales. El eje central de esta conmemoración es el lema oficial que guía el accionar de estos héroes civiles: disciplina y abnegación. Estas palabras, amigas, amigos oyentes, resume el espíritu de servicio incondicional, la rigurosidad de técnica en momentos críticos y el profundo amor al prójimo que caracteriza a los cuerpos de bomberos del país, desde las unidades urbanas hasta los bomberos forestales y aeronáuticos. El teniente coronel bombero por el estado de Aragua, José Luis Sandoval, expresó lo que significa la profesión bomberil en su vida personal y en la sociedad. Vamos a escucharlo.
1: Más que una carrera, es una forma de vida el ser bombero. El ser bombero representa ese héroe que la comunidad espera cuando se encuentra amenazada por cualquier calamidad o por cualquier situación de riesgo. Allí siempre estará un bombero dispuesto, listo, presto, con disciplina y abnegación. Es una carrera de principio moral, de ética, de abnegación, de mucho compromiso, de mucha entrega, decisión de ir al frente ante cualquier situación de peligro que se genere en cualquiera de los escenarios que representa nuestro estado Aragua.
0: Por su parte, la capitán bombero, también por el estado Aragua, Úrsula Castillo, expuso que gracias a su profesión de bombera ha superado sus necesidades personales para servir a quien lo necesite en los momentos que se requiera preservar la vida.
2: El ser bombero es de gran orgullo, ya que esta institución nos ha enseñado, o me ha enseñado en lo particular, a tener mucha mística, a tener valentía, a tener coraje, a tener respeto, humildad. Es lo que se requiere, esa fortaleza, desde adentro hacia afuera, en lo espiritual, ya que todas esas personas que están allá afuera necesitando de nosotros como bomberos y bomberas, necesitan de esa persona que esté sana, de adentro hacia afuera, para brindarle a ellos esa seguridad que este estado necesita. Y simplemente orgullosa del cuerpo de bombero del estado Aragua.
0: Y para finalizar, la también capitán bombero Jenny Pérez expresó que la vocación de salvar vidas y servir a la comunidad es parte de la inspiración para convertirse en bombero.
3: Esa respuesta de que salvaste una vida, de que lograste hacer el trabajo de nosotros, que es el servir y servir de la mejor manera, eso te lleva a esta gran profesión.
4: Titulares.
0: Presidente encargado de entrega de 478 créditos a emprendedores para reactivación económica en La Guaira. Trabajadores argentinos protestarán hoy contra el endeudamiento récord. Rusia denuncia que Suecia busca incrementar su gasto militar bajo pretexto de un supuesto ataque ruso. En deporte, Venezuela debuta con triunfo ante Qatar en Mundial Sub-17 de voleibol masculino. Área Cultural, Ministerio de Cultura venezolano crea plan para promover el amor del país.
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11: Acabamos de culminar reunión con el equipo de gobierno que asiste a la mesa de diálogo social. 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
1: Muy buenas tardes, amigos y amigas de la Radio del Sur. Estoy de nuevo aquí con mi querido amigo Ramón Medero Escalante en este programa que presentamos para ustedes, Horizonte Sur, creciendo en la unidad, por aquí, por la Radio del Sur, por lo cual le agradecemos a su presidenta Nieves Valdés y a la gerente de producción Itamar Sánchez, así como al compañero Carlos Milano detrás de los controles. Como saben, este es un programa que trabaja pues la Fundación Segundo Paso para Nuestra América, que produce la Fundación Segundo Paso para Nuestra América, y pueden ver toda la información a través de la página web y todas las redes sociales de La Danta TV. Además, bueno, obviamente pueden escuchar este programa por www.laradiodelsur.com.be y revisar en todas las redes sociales arroba la Radio del Sur. Así que bueno, vamos a comenzar. Acabamos de escuchar, Ramón, una canción que a mí me encanta, porque sabes que yo esa canción se la cantaba a mi papá.
2: Ah, qué bonito.
1: Ojalá, de Silvio Rodríguez. Así que bueno, es una canción que a mí me toca mucho, pues, ¿no? Ya van 13 años de su partida física, así que bueno, una canción que además nos invita Carlos, mucho a la reflexión.
2: Ah, ¿qué puedes decir tú de qué te hace reflexionar?
1: Bueno, muchas cosas, ¿no? Porque al final era una época de mucha resistencia, de mucho debate, sobre todo porque, bueno, estamos hablando de cuando estábamos aquí en la Cuarta República, ¿no? Y nosotros ya conocíamos esas canciones, ya conocíamos esos cantantes y ya nos empapábamos de toda su conocimiento, su ideología, de todas esas letras maravillosas que además tiene un poeta como Silvio Rodríguez.
2: Bueno, gracias, Carolina. Bueno, saludos a todos y a todos. Esto es Horizonte Sur creciendo en la unidad. Y bueno, habíamos prometido a nuestra audiencia que íbamos a abordar el tema de la asistencia psicológica, de la psicología social, post evento terremoto. Es decir, porque creemos que en esta etapa en la que ya están los procesos de retiro de los escombros y de rescate de las víctimas ya fallecidas que se encuentra debajo de ellos, pues se abre entonces una nueva ventana que es de esperanza, de renacimiento, donde las personas que ya están habitando los campamentos transitorios, bueno, tiene que haber una atención especial, la está habiendo de hecho, una atención especial de tipo psicológica, de acompañamiento, de crear, bueno, esperanza, de generar esperanza en esa población que está allí, que no está desasistida, que tiene todos los servicios y que, bueno, Dios mediante, podrán ser reubicados en nuevas viviendas. Sabemos que todo no va a ser lo mismo, le ha cambiado la vida por completo a la gente, personas que han perdido familiares. Entonces, el tema psicológico, Carolina, es un tema importante, fundamental, que no hay que perder de vista. Y hemos llamado a que nos acompañen en ello a varios psicólogos sociales que forman parte del grupo o la red de psicólogos socialistas, donde está Fernando Giuliani, Roger Garcés, Beatriz Montenegro, bueno, y Ovilia, y muchos amigos y amigas psicólogos. Y le hemos hecho preguntas a ellos y hemos obtenido respuestas de Fernando Giuliani, de Roger Garcés y de Beatriz Montenegro. Beatriz Montenegro compartió con nosotros el programa pasado y hoy tenemos como invitado para responder a nuestras preguntas sobre el tema del acompañamiento psicológico a Fernando Giuliani y a Roger Garcés.
1: Entonces, bueno, yo antes de comenzar un poco con las preguntas que vamos a colocar aquí en el programa, quería comentar un poco lo importante que es además entender que son campamentos transitorios y no refugios. No somos refugiados a nivel de lo que se entiende en Naciones Unidas, no estamos en espacios o no tenemos a la gente en espacios hacinados, se está tratando de buscar que sea lo menos traumático toda esta situación y obviamente por eso nos parece importante pues atacar todo el tema psicológico en estas circunstancias. En este sentido, empezamos con las preguntas.
2: Sí, claro. Bueno, tenemos entonces a Fernando Giuliani, que nos va a comentar acerca de estos espacios transitorios, estos campamentos transitorios, cómo es la convivencia allí, cómo es la atención en esos espacios, bueno, que son el hogar de todas estas personas, bueno, mientras se resuelve el tema habitacional, para resguardar sus vidas, pero que tiene un componente humano. Fíjate, Giuliani nos va a comentar cosas muy interesantes, vamos a escucharlo. Y bueno, la pregunta para Giuliani es la siguiente: considerando a los miles de ciudadanos que actualmente permanecen alojados en campamentos transitorios, tras la pérdida absoluta de sus viviendas y enseres, ¿cuáles son, Giuliani, las recomendaciones técnicas prioritarias para el manejo psicológico de la convivencia, la contención del pánico ante las réplicas y la gestión del estrés agudo en estos espacios colectivos?
3: La respuesta humanitaria, profundamente humanitaria, de echar a andar los campamentos, ¿verdad? Los campamentos transitorios, responde sin duda alguna a una visión de ser humano, a una visión de sociedad basada en principios humanistas y en valores como la cooperación, la solidaridad, la empatía, la cooperación. Y también está adscrito en las bases de nuestra Constitución, la Constitución de la República Bolivariana de Venezuela. Primero, cuando el Estado asume la responsabilidad intransferible e ineludible de proteger a la población y al territorio, sobre todo a la población en momentos de catástrofe, pero también apela a el carácter participativo y protagónico de nuestro sistema político. ¿Por qué decimos esto? Bueno, porque justamente los valores y los principios que están en la base de los campamentos es estar al lado de la gente. Esa es la prioridad. Así como fue la prioridad en un momento inmediato al doble terremoto, salvar vidas. Esa fue la prioridad. La prioridad es atender también a las personas que han perdido vivienda, que han perdido su lugar de convivencia como su comunidad, o las que tienen la vivienda seriamente afectada y no pueden hoy regresar a ellas. Por supuesto, a los que han perdido seres queridos, los que han sufrido heridas. El campamento responde a esa etapa, es decir, la etapa en la cual hay que atender a todos estos afectaciones, ¿no? Entonces, el campamento tiene un primer momento como modelo, digamos, de atención integral, pero vamos directo a lo que es desde el punto de vista psicológico y psicosocial, ¿no? Un primer momento para la estabilización, ¿no? La contención. Las personas que llegan al campamento vienen dejando atrás allí, muy cerquita, el dolor, la pérdida, el miedo. Bien, llegan al campamento y allí van a encontrar una atención integral marcada por estos valores a que hacíamos mención. Recordemos que nuestro comandante Chávez promulgó la ley de los refugios dignos, ¿no?, en el año 2011, basados en la experiencia que teníamos. Estos campamentos van un paso más allá, pero mantienen el carácter de la dignidad fundamental. Quien está allí es un compatriota, una compatriota, o incluso puede ser una persona extranjera, a quien se le da la mano, se le tiende un puente, se le atiende, pero no en el sentido pasivo, sino que se le da esta contención inicial, porque en el campamento eso es lo primero: establecer un mínimo de condiciones de seguridad, de estabilidad, para que la persona se sienta cobijada, luego de este impacto tremendo que dejó en muchos el miedo, pero también la pérdida y los duelos, ¿no?
2: Bueno, Carolina, acabamos de escuchar parte de la respuesta que nos ha dado Fernando Giuliani, psicólogo social, a nuestra pregunta sobre lo que, cómo se da esa convivencia dentro de los campamentos transitorios, ¿no? Y hay una serie de elementos importantes. Luego vamos a escuchar el resto de lo que compartió Giuliani con nosotros. Pero Carolina, allí, ¿qué principios están allí en esos campamentos? Él habló del humanismo, de que tiene que ser algo humanitario, profundamente humano.
1: Sí, bueno, habló evidentemente de la cooperación, del trabajar en equipo. Habló de, a mí hay algo que me gustó mucho de su respuesta, que tiene que ver con la articulación y la coordinación que tienen que tener todas las instituciones del Estado para poder abocarse a atender a toda esa gente después de, él utilizó una palabra bien interesante, el impacto que sintió en el momento del doblete sísmico, ¿no? Y todo lo que sucedió en ese caso, todas las pérdidas que han tenido y cómo, bueno, todas las instituciones, todas las organizaciones. Yo recuerdo que una de las primeras cosas que hizo el gobierno en ese momento fue, además de convocar a los voluntarios al Poliedro de Caracas, fue también abrir un QR para profesionales voluntarios de diversas áreas, ¿no? Y fíjate la importancia que han tenido los ingenieros, los psicólogos, sobre todo los psicólogos sociales, ¿no? Para poder atender este tipo de necesidades de una población que ha sido muy vulnerada.
2: Sí, sí, ha sido abordar el evento catastrófico que representó estos dos terremotos de una manera multidimensional. Uh-huh. Y bueno, involucrando distintas oficios, ciencias, disciplinas. O sea, ha sido multidisciplinario y multidimensional. Y él nos hablaba de cómo en esos campamentos se genera algo muy humano, que es la solidaridad entre las personas que están afectadas, ¿verdad? Es la oportunidad y es el momento donde las personas conviven allí y comparten una misma tragedia, una situación que los une, los une. Entonces, según nos relatan estos amigos psicólogos que están allí acompañando a distintos campamentos a lo largo de donde se han instalado.
1: 107.
2: Bueno, ellos son testigos de cómo las personas están unidas, se ayudan entre sí, y el pueblo todo desde afuera, o sea, lo ayuda también. No les ha faltado absolutamente nada. Hay un acompañamiento, como él lo dice, integral.
1: Un acompañamiento integral. Y hubo otra cosa que dijo Giuliani que también me llamó mucho la atención, que es toda esta visión de la democracia participativa y protagónica, ¿no? Exacto. Todo lo que hemos ido creando en Revolución durante tantos años, con principios, con objetivos, con planes de la nación, con organización gubernamental, etcétera, para, bueno, para atender a nuestra población y lograr hacer lo que quería nuestro libertador Simón Bolívar, la mayor suma de felicidad posible para nuestro pueblo.
2: Y mencionaba también al comandante Chávez cómo había promulgado la ley de
1: refugios dignos.
2: De refugios dignos, porque entonces esta es una palabra clave, la dignidad. La dignidad, lejos de la campaña mediática que se ha hecho contra el pueblo venezolano y contra el gobierno nacional, de hacerle creer al mundo que acá hay una que las personas que se han visto afectadas están en situación de desatención total y de abandono. Es todo lo contrario, o sea, hay un compromiso con ese pueblo. Entonces, bueno, vamos a escuchar la segunda parte de la respuesta de Fernando Giuliani acerca de los campamentos transitorios. Adelante, Fernando.
3: El campamento es un espacio para la atención integral, para el acompañamiento y también para el encuentro. Allí se están encontrando los equipos, todos los equipos institucionales, se encuentran también voluntarios, todo coordinado por el Estado y todos los equipos de gobierno. Luego de esa estabilidad, entonces, se va también a trabajar los duelos, los traumas. Allí está, hay protocolos en esta materia, ¿no? Para ir entrando en una etapa de recuperación, que no, digamos, estas no son etapas rígidas, ¿no? Porque trabajar el duelo y los traumas no es una cosa de un día para otro, pero se va caminando hacia la recuperación y hacia el protagonismo, el fortalecimiento. La organización va a surgir allí, seguro que va a surgir allí, organización, participación, porque ahí también va a estar, va a surgir la expresión del poder popular, porque la salida del campamento va a ser hacia la vivienda, bien sea una vivienda nueva o una vivienda recuperada. Y esto no es un beneficio ni una dádiva. La vivienda es un derecho plasmado en nuestra Constitución del año 1999. Es un derecho humano. Y allí va a ir el sujeto a construir comunidad. Entonces, digamos que el manejo, las técnicas y el manejo psicológico en el campamento, por supuesto que va a atender lo que son ese estado que queda muchas veces residual de hipervigilancia, de miedo prolongado. En algunos casos puede haber algo de estrés postraumático, puede haber todavía esos efectos del miedo agudo, y por supuesto que van a haber duelos, y para eso están todos los protocolos de atención individual y grupal entramándose, entretejiéndose con esta perspectiva de un sujeto que no está desvalido, que puede estar, seguro que está viviendo dolor muy intenso, duelos, duelos que pueden ser muy profundos, tristeza profunda por la pérdida, pero para vivirlo de la manera más saludable, para que pueda recuperar las condiciones de retomar la vida, el campamento está sirviendo justamente con toda esta perspectiva integral de este espacio, de una especie de renacimiento, ¿no? De renacimiento, es decir, hacia una vida que obviamente no va a ser igual a la que se tenía, pero que el sujeto que emerja de este campamento sí será un sujeto que aún con heridas ya no sangrarán o no. Esperaríamos que por lo menos sangren menos. Estoy hablando de las heridas psicológicas, de las heridas espirituales por las pérdidas, pero un sujeto con la dignidad en alto, un sujeto con alto nivel de conciencia y un sujeto que en este trabajo enmarcado en el fortalecimiento psicosocial, eso es un modelo que proviene de la psicología social comunitaria, precisamente, para construir tejido social, construir comunidad, y allí sí enfrentar lo que pueden haber sido incluso momentos posteriores inmediatos, ¿no? Tal vez se vivió en el campamento, qué sé yo, alguna réplica, algún temor. Sin embargo, este enfoque integral va ayudando a que el sujeto se vaya fortaleciendo cada vez más y abrimos allí un proceso de construcción de esperanza.
2: Bueno, Carolina, continuando a hacer con este análisis de la respuesta que nos dio el amigo Fernando Giuliani, fíjate, el manejo de estos espacios son espacios colectivos, son espacios, bueno, que pasan a ser el hogar transitorio de esta persona, pero esa palabra es importante, el hogar, es decir, aquí no hay descuido alguno, abandono de ningún tipo, como lo habíamos dicho, y necesita de una mirada psicológica aguda, es decir, porque todos nos hemos visto, es decir, quienes sufren traumas psicológicos no son las personas que están allí en esos campamentos. Ojo, ¿no? O sea, todas las personas que habitamos las regiones afectadas, Caracas, La Guaira, Maracay, Carabobo, Miranda, etcétera, todas las personas de una manera u otra nos hemos visto afectadas y eso se ha manifestado con distintos síntomas en función, bueno, de la gravedad de la experiencia de cada uno. Es decir, no es lo mismo una persona que ha perdido absolutamente todo, sus familiares, sus mascotas, sus enseres, su vivienda, a una persona que simplemente sintió terror en el momento de la catástrofe. Es decir, hay un gran espectro de síntomas de la manera en que los niños, además, podemos clasificarlo por género, por condición social,
1: por edad.
2: Son distintas maneras de abordar esta materia.
1: Sí, bueno, además de que también las personas que van a ir a apoyar, ingenieros, psicólogos, las personas que vayan a ir a apoyar en este caso también tienen que tener una fortaleza, tienen que tener técnicas, tienen que tener herramientas para poder abordar esa situación y que no les afecte más de lo que ya nos ha afectado, ¿no? Nosotros tenemos que ir a una breve pausa y volvemos pronto aquí en la Radio del Sur, en su programa Horizonte Sur, Creciendo en la Unidad. Vamos a escuchar otro tema de nuestro querido Silvio Rodríguez.
2: Hasta luego, ya nos vemos.
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1: Hola, ¿qué tal? Estamos acá de regreso en Horizonte Sur. Aquí mi amiga y compañera Carolina Escarragil y este servidor Ramón Medero. Bueno, escuchamos la canción La Era Está Pariendo Un Corazón, de Silvio Rodríguez, y eso es lo que nos convoca hoy. La Era Está Pariendo Esperanza, y queremos darle esperanza acompañando al pueblo venezolano con las recomendaciones que hacen los psicólogos sociales de la red de psicólogos socialistas, donde tenemos como invitado a Fernando Giuliani. Giuliani nos va a terminar de responder la pregunta acerca de los campamentos transitorios. Vamos a escuchar a Fernando Giuliani.
2: ¿Por qué resulta vital trascender la mera asistencia material y garantizar un acompañamiento psicológico sostenido que permita a las familias procesar el duelo múltiple por la pérdida de familiares, bienes y estabilidad, evitando así la cronificación del trauma colectivo en la población venezolana? Claramente, este enfoque al cual hemos hecho mención en otros espacios, en otros momentos, es el fortalecimiento psicosocial comunitario, familiar, comunitario. Esto significa que todo el apoyo, todo el acompañamiento que hay en proveer esa base material que requiere la convivencia, un lugar digno donde dormir, lugar digno donde poder estar de manera segura después de la pérdida de la vivienda y de la comunidad, por lo menos del lugar o aquella parte del territorio donde estaba la comunidad, ¿no? Luego de la pérdida incluso a veces de familiares. En el campamento se brindan estas condiciones materiales, pero esto no es suficiente. Tampoco va a ser suficiente el que las personas se les entregue una vivienda o cuenten con una vivienda. Tampoco va a ser suficiente esto. Necesitamos, como bien se plantea aquí, trascender la asistencia material. Y este acompañamiento psicológico va a servir, lógicamente, para que se procesen los duelos hasta donde se pueda. Esto no es una receta. Hay gente que le va a tomar mucho tiempo procesar esos duelos, procesar ese dolor. Y procesar el duelo implica redimensionar lo perdido, ¿no? En lo material y fundamentalmente en lo humano. Pero ese trauma, ese dolor en el cual nos podemos quedar atrapados, se debe ir enfrentando con herramientas de atención individual, pero también con herramientas de construcción colectiva, ¿no? Por eso en los campamentos también hay trabajo grupal, trabajo desde el grupo de ayuda mutua, por ejemplo. Es decir, un trabajo, por eso decimos también siempre decimos que el campamento también es un lugar de encuentro y es un lugar para entrecuidarnos y para avanzar, porque de allí tiene que salir más fortalecido el sujeto, la persona en su conciencia, en la estabilidad de su emocionalidad, reafirmando también valores. Todo eso se hace desde un trabajo psicológico y psicosocial, un trabajo de atención y acompañamiento individual y un trabajo de atención y acompañamiento grupal. Eso es lo que va a ayudar en colectivo, hermanados también y hermanadas, sí, en el dolor, cómo no, pero fundamentalmente en la esperanza. Y esto no es algo meramente enunciativo, se convierte en praxis de vida en esos grupos de encuentro y de reflexión, donde allí compañeros, compañeras, psicólogos, psicólogas, trabajan, comparten, facilitan con la gente estos procesos para elaborar los duelos, para asimilar las pérdidas, reconstituir el tejido social y caminar, pues sí, cómo no, a la recuperación de la vida cotidiana con una materialidad absolutamente necesaria en una nueva vivienda, pero también en comunidad. Salir del campamento a construir tejido social, a construir sentido de comunidad, para no quedarse de alguna manera estancado o atrapado ni en la materialidad de la vida. Nadie va a quedar afuera aquí, nadie va a quedar abandonado a su suerte, pero nadie va a quedar solo tampoco en términos de convivencia y en términos comunitarios.
1: Qué interesante, ¿no, Carolina? Lo que nos comenta Fernando Giuliani, un psicólogo, investigador, bueno, de primer orden. Y bueno, él habla de muchas cosas que podemos comentar brevemente, ¿no? Sobre el tema del derecho a la vivienda, que luego de esta situación, las personas que están en los campamentos transitorios eventualmente irán a viviendas recuperadas o a viviendas nuevas, pero siempre bajo la dignidad, ¿no? Uh-huh. Y que es un derecho, que no es una dádiva, nos dice Fernando.
3: Sí, además un derecho humano universal, ¿no? Porque cuando nosotros nos ponemos a ver los elementos fundamentales del materialismo, te plantean no solamente educación, trabajo, que ya lo tienes en el 3 de la Constitución,

0: al no dejar el pueblo de tener protagonismo y participación protagónica en tanto en las cosas que lo afecta como en aquellas que debe construir para bien de la nación. Entonces es importante que en esta situación de nueva esperanza, de construcción de nueva esperanza, esa unidad del pueblo se mantenga.
1: Sí, porque además en esos campamentos transitorios, bueno, también la gente que está allí puede cocinar, puede ayudar con los niños, puede tratar de continuar su vida de la mejor manera posible, independientemente de cómo las autoridades gubernamentales o cómo las distintas instituciones estén apoyando, ¿no? Una cosa es el apoyo institucional, pero otra es también, bueno, uno decidir salir adelante. Y para eso tiene que haber algo que a mí me encanta que decía Simón Rodríguez, que es entre ayudarnos, ¿no?
0: Claro,
1: Y es un elemento fundamental de estos
0: porque
1: campamentos donde estamos conviviendo.
0: todos hemos quedado heridos de una manera u otra, todos
1: Así
0: perdimos
1: es.
0: un amigo, un familiar, o sea, todos hemos perdido algo, todo, desde el susto, el terror de estar, bueno, al borde de la muerte, ¿no? De esa experiencia tan terrible, un terremoto tan fuerte, como todas las afectaciones que las personas las han vivido de una manera u otra. Entonces, hay que construir ese tejido social. Pero tenemos otro invitado, ¿no, Carolina?
1: Sí, bueno, tenemos además una explicación también de nuestro querido amigo profesor universitario que está conmigo en el Vicerrectorado de Investigación de la UICON, el profesor Roger Garcés, que también trabaja el tema de la psicología social, pero que además lo hace desde una visión bien interesante porque él combina el budismo y combina estos saberes ancestrales, ¿no? Es algo maravilloso. Vamos a escucharlo.
2: Para el manejo psicológico de la convivencia en los refugios o gente que no está en refugio, en su casa, que ha sido considerada habitable o habitable con reservas, digamos, pintada de amarillo. Lo importante es que la persona pueda encontrar un elemento de tranquilidad y de predictibilidad, de seguridad. Entonces, si está en un refugio, que tenga las condiciones mínimas de habitabilidad humana: agua, servicio, comida, un lugar donde dormir. Que el sujeto sepa que no está a la intemperie y a la incertidumbre. Y lo mismo, las personas que, aún teniendo su casa, han visto resquebrajadas las paredes, qué sé yo, en situaciones que le pueden generar mucha angustia. Lo importante es que la persona pueda predecir, insisto en esto de predecir, seguridad, porque habíamos hablado antes de el hipercastigo y del estrés postraumático. Y ante una situación de castigo continuado, en el cerebro ocurre una cantidad de cambios químicos donde hay una hipersensibilidad de la amígdala, hay una inundación de cortisol y ocurre entonces una limitación, una disminución de la producción de dopamina, de tal manera que el sujeto no puede predecir que lo que le va a pasar es algo positivo. Por ejemplo, en situaciones normales, yo llego a mi edificio, pulso el botón del ascensor y tengo la seguridad de que va a bajar en algún momento el ascensor y me voy a montar en él y voy a subir. Eso no ocurre en estos momentos. Aquella consigna de que después de la tempestad viene la calma, en las personas hipercastigadas piensan en forma de fantasía catastrófica que después de la tempestad viene el huracán, viene el rayo, viene el meteorito, viene cualquier otra cosa espantosa. Y la gente lo dice, que yo siento que va a pasar algo horrible, porque forma parte de toda esa condición de hipercastigo, de estrés postraumático también, que tenemos un cerebro que ha sido castigado durante mucho tiempo en nuestra sociedad venezolana y ahora castigado de forma de misericordia con este terremoto.

0: doblete sísmico del 24 de junio. Entonces, para que el cerebro empiece a regularse, necesita predecir seguridad. Y fíjense que no es azar que los ataques de la ultraderecha justamente han sido dirigidos a este sector. Entonces, después del terremoto, entonces empezaron a crear zozobra, que si viene un tsunami, que si violan a los niños, que si se roban a los niños, que si venden órganos, que si no sé cuánto. Las cosas más espantosas que ponen a rodar en las redes sociales justamente para evitar que la persona pueda restablecer su equilibrio químico y pueda recobrar su integridad psicológica. Eso es lo que la derecha fascista no está permitiendo en este momento. Y a eso es que debemos abocarnos. Para eso es importante que el sujeto tenga la predictibilidad, pueda predecir que las cosas que haga van a tener resultados positivos, como el ejemplo que tenía antes. Si yo llego a mi edificio, marco el ascensor y en algún momento se va a abrir. Antes del terremoto, uno pensaba de esa forma. Tenemos que entonces empezar a tener lo que se llama un entrenamiento neurocognitivo, de manera de tener contingencias positivas como consecuencia de nuestra conducta. A eso es que se deben dirigir las políticas de atención a la población en este momento.
1: Bueno, le preguntábamos a nuestro amigo Roger Garcés, que presentamos anteriormente, ¿cuáles eran las recomendaciones técnicas prioritarias para el manejo psicológico de la convivencia, la contención del pánico ante las réplicas y la gestión del estrés agudo en estos espacios colectivos? Evidentemente estábamos enfocando en los campamentos transitorios, pero Roger tiene una visión, digamos, mucho más amplia y está hablando de cómo debe o las políticas que deberían servir para atender a toda una población que fue no solamente afectada en este momento del doblete sísmico, sino con algo que él llama, es una teoría, tiene un libro, él tiene unos escritos sobre introducción al hipercastigo. Y él dice que con el inicio de las medidas coercitivas unilaterales, bueno, empezó de alguna manera a sentirse castigada la población, sin luz, sin agua, sin teléfono, sin las condiciones mínimas básicas fundamentales para eso que tú planteabas, que claro, era dignidad,
2: ¿no? Y bueno, una población que ha pasado por ese castigo de estar bloqueado económicamente, después vino el coronavirus, ¿verdad? La pandemia, no se encontraban medicamentos, murió mucha gente, se vio muy afectada en su salud por esa carestía. Y luego pues vino el 3 de enero.
1: Antes de eso no reconocieron al presidente, sacaron a los comanditos el 28 de julio, nos hicieron un bloqueo diplomático, tenemos todo el tema migratorio, o sea, hemos sido
2: el asedio tipo medieval de
1: en el Caribe.
2: Sí, en el Caribe, como si tuviésemos, como ocurrió en el año 1902 con Don Cipriano Castro, es decir, retrogradar al pueblo a unas situaciones que ya deberían estar superadas en una en un mundo donde se supone que deberíamos avanzar en ese sentido hacia una mayor humanidad, una mejor humanidad, o humanizarnos. Pero él habla...
1: condiciones de dignidad, que era lo que tú decías.
2: Ah, sí, sí, claro. Entonces, él habla de la importancia de la incertidumbre, de no tener incertidumbre, que en este momento el pueblo lo que requiere, sobre todo estas poblaciones que están allí en esos campamentos transitorios y la población general, a reducir la incertidumbre, y que las políticas nacionales tienen que dirigirse hacia esa contingencia positiva.
1: Me pareció maravilloso el ejemplo que puso del ascensor. O sea, lo que pasaba antes del doblete sísmico y lo que pasa después en todos lados.
2: Pues, ¿cómo la vida cotidiana te cambia?
1: ¿Cómo la vida cotidiana te cambia?
2: Así es.
1: Y además, ¿cómo le cambia a una población hipercastigada que está acostumbrada a superar cada una de esas situaciones con las que ha venido castigando? Porque también, bueno, afecta diferentemente el tema del ascensor a alguien que siempre ha tenido ascensor o a alguien que tiene que subir escaleras como las del Calvario todos los días, claro, para poder llegar a sus hogares.
2: Entonces, el camino que se está tomando en este momento es un camino hacia la búsqueda de la tranquilidad, de la esperanza, de la predictibilidad, dice él, ¿no? O sea, reducir la incertidumbre, que eso. Y que, algo muy importante, él dice que la ultraderecha ¿verdad? Se aprovechó sabiendo la importancia de cómo impacta la falta de certidumbre en la población, cómo se aprovechó de un momento tan terrible y de manera ignominiosa, con el brutalismo más grande que te puedes imaginar y el desapego a todo valor humanista, atacó a su propio pueblo, a sus propios connacionales, aterrorizándoles, metiendo más temor del que ya padecieron
1: con el terremoto. Para generar lo que decíamos aquí, el pánico ante las réplicas, para generar ansiedad. Y todo eso además me gustó como lo explicó desde el punto de vista de del proceso químico en tu cuerpo, ¿no? El tema de la dopamina y todo.
2: El cortisol. ¿Qué causante del estrés? Claro, el estrés trae problemas de salud mental, de salud física también. Entonces, lo que queremos acá, para quienes nos escuchan, es en estos programas posteriores al terremoto, brindarles a ustedes las herramientas necesarias para que todos nosotros, ustedes y nosotros, porque todos nos hemos visto afectados por este terremoto y por otras cosas, un pueblo hipercastigado, para ir fortaleciendo esos instrumentos psicológicos que tenemos que tener para levantarnos de nuevo, ¿no? Para volver a lograr esa vida, esa cotidianidad con seguridad y con tranquilidad.
1: Y para superar todas las cosas que nos han venido haciendo en esa misma visión de resistir, renacer y revolucionar, esta es la parte de renacer nuevamente de un nuevo terremoto, porque hemos tenido muchos últimamente y en revolución. Gracias por acompañarnos. Los dejamos con Silvio Rodríguez, todavía con el tema El Elegido.
2: Así es, bueno, esto es Horizonte Sur, Creciendo en la Unidad, y nos vemos el próximo jueves a la 1 p.m. por acá por la Radio del Sur. Hasta luego.
1: Hasta luego.
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5: Una de 55 minutos. ¿Qué tal, amigas, amigos? Muy, pero muy buenas tardes. Bienvenidas y bienvenidos al siguiente avance. El movimiento Pacto Histórico de Colombia defendió las acciones adelantadas por sus dirigentes en las zonas afectadas tras el terremoto del pasado 10 de agosto. Precisamente el senador por el Pacto Histórico, Iván Cepeda, destacó el papel protagónico de las comunidades en la respuesta para atender esta emergencia. Escuchemos.
6: Afirmamos al haber estado directamente en los lugares que han sufrido el impacto del terremoto, que en esta hora dolorosa nos enorgullece que el protagonismo fundamental ha sido del pueblo, de sus redes solidarias, de las comunidades, de las organizaciones sociales y de las juntas de acción comunal. Una vez más ha quedado demostrado que solo el pueblo organizado salva al pueblo. Hemos acompañado y seguiremos acompañando a la ciudadanía, las comunidades, las organizaciones y movimientos sociales a seguir asumiendo la autoorganización, la formulación de planes de trabajo para la reconstrucción, a propiciar alianzas con universidades públicas, gobiernos territoriales y la gestión de la cooperación internacional para diseñar e implementar planes de reconstrucción y mejoramiento integral de las zonas que han sido afectadas.
5: Bien, amigos, amigos, 1:56 PM, hasta aquí las informaciones. Reciban un cordial saludo de buenas tardes en el departamento o lo que es la mesa técnica, el control general, como lo es José Blanco. Feliz tarde, José. En el departamento de prensa, redacción y producción de la misma, Alexander Vargas Miranda. Y ante el micrófono, un servidor de todas y todos ustedes, quien se despide esta mañana, Dios mediante, Juan Carlos Robleda. Continúen en sintonía de la Radio del Sur. Nos escuchamos mañana. Chau.
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0: buenas tardes, buenas noches. Bienvenidas y bienvenidos a África, la cuna de la humanidad. Una ventana informativa del continente madre, con la periodista Elena Salcedo.
1: Bienvenidos y bienvenidas a esta su casa, la emisora Oye Ven 106.9 FM y también, por supuesto, a la Radio del Sur, donde está todo el equipo para acompañarlos durante la realización de este programa. En la emisora Oye Ven, Fran Tobar en la dirección, la compañera Angélica Miró como gerente de producción. Y en los controles está John Tenepe, que siempre está con nosotros aquí, apoyándonos, ayudándonos. Y en la emisora, la Radio del Sur, la periodista Nieves Valdés en la presidencia, Tamara Sánchez como gerente de contenidos y Samuel Romero también al frente de la batuta de la cabina, orientando este programa. Y todos ustedes, por supuesto, escuchándonos, participando con sus opiniones, con sus comentarios. Hoy vamos a estar acompañados del profesor Edgardo Ramírez. Edgardo Ramírez, porque vamos a tocar un tema que está vinculado con una celebración que se hizo en todo el mundo, que son el centenario del comandante Fidel Castro Ruz. Y además, ¿por qué Fidel Castro en este momento, en este programa que está dedicado a África? Porque es que tiene demasiada vinculación, un vínculo estrecho. Para Fidel Castro, África es y lógicamente, y así lo reconoció Fidel Castro, es uno de los continentes más importantes y además su herencia afrodescendiente viene, por supuesto, de África, y ese reconocimiento se lo dio permanentemente a Fidel. Y puedo señalar, y eso nos lo va a apuntar en su análisis el profesor Edgardo Ramírez, que realmente fue como una gestión permanente, una solidaridad muy activa la que tuvo no solamente con un determinado país, sino con más de 14 países del continente africano, y ya vamos a hablar sobre eso para que se explique la trascendencia, la importancia que le dio Fidel Castro a esa relación de solidaridad, donde para él lo más importante era eso. Entonces, esa celebración la vamos a hacer en este programa, la vamos a hacer rindiendo el homenaje a África y de manera particular a ese legado del comandante Fidel Castro. Edgardo Ramírez fue embajador en Cuba, representante de Venezuela en Cuba, fue ministro de Educación, diputado, es sociólogo, economista, con doctorado en pedagogía crítica y, por supuesto, un gran conversador llanero, gran, digamos, amante de toda la cotidianidad para investigarla, para transmitirla, y eso es importante para estar aquí con nosotros. Ahora, previamente a hablar del tema en concreto, sí tenemos que hacer alguna referencia a esta situación nacional que estamos viviendo en Venezuela, porque de manera particular hemos visto en los medios de comunicación, los medios públicos, de esta cercanía que se está llevando a cabo con las personas que están en campamentos, aun cuando muchos ya han recibido sus viviendas, pero es un acompañamiento permanente que se está dando y de manera especial cómo se están atendiendo a los niños. Entonces uno ve realmente no hay una cara de tristeza, sino que hay una cara de felicidad, y es bastante importante porque es una generación que está digamos, desarrollándose y necesariamente no puede tener huellas, y sobre todo huellas negativas de ese acontecimiento tan lamentable que padecimos el 24 de junio y aún, lógicamente, siguen las secuelas. Entonces, esa tragedia, si bien no puede ser olvidada, no puede traumatizar ni a los niños ni a las personas adultas. Y ese es el empeño que está haciendo el gobierno, diversas organizaciones. Entonces, hemos visto cómo están las actividades proliferando. De manera particular, el sábado pasado estuvimos en Ciudad Caribe, un grupo de artistas, de periodistas, llevando música, elaborando, pintando las muñecas. Entonces eran los niños los muchachos que estaban cuidando allí como agentes de seguridad, participando también, motivados todos, pintando la carita de las muñecas de trapo. Una actividad realmente hermosa donde estuvo Comunicalle, se dio un taller de fotografía para que las personas aprendieran. Y todo el mundo animado, animado, estaban allí, por supuesto, en los campamentos, porque algunos edificios de Ciudad Caribe tuvieron afectaciones. Pero fue un momento realmente de transmitir, de conectarse con la alegría, de dejar atrás la tristeza, de resaltar la esperanza que tenemos acá en Venezuela. Y entonces tenemos que, digamos, aupar toda esa situación. Y de la misma manera también, creo yo, profesor Edgardo Ramírez, y aquí le voy a dar la palabra, porque hay unas situaciones también que cuestan entenderlas, pero es necesario también, digamos, comparar, investigar, tener esa información. ¿Por qué Venezuela está llevando a cabo relaciones o abriendo las puertas para establecer relaciones con otros países, de manera particular con Israel? Ha molestado a muchas personas y se entiende que haya esa molestia, porque Venezuela hace, el comandante Hugo Chávez tomó una decisión bastante determinante cuando acusó al gobierno de Israel de genocida. Y lógicamente que la gente se siente afectada porque ha visto ese tipo de actitudes, todavía ese comportamiento por parte del gobierno de Israel contra el pueblo de Palestina, Cisjordania, contra el Líbano, y respetando los acuerdos de paz. Además, incluso oponiéndose a los acuerdos de paz que busca el presidente Donald Trump con Irán. Entonces, toda esa situación de descontento ha hecho que surjan algunas manifestaciones, y son legítimas, ¿no? Que la gente se expresa, porque aquí en Venezuela tenemos una libertad de expresión y está bien consagrado. Bienvenido a este espacio, profesor Edgardo Ramírez.
2: Bueno, ya estoy bienvenido. Aprovecho para saludar a las caraqueñas y a los caraqueños, incluidos los que no nacimos en Caracas. Pero ya tenemos un poco más de 30 años haciendo vida académica en la Universidad Central de Venezuela, aquí en Caracas, pues, desde que tuve que trasladarme de Barinas, mi tierra natal, porque aquellos tiempos eran tiempos de persecución política, pues. Ya la situación mía en Barinas era muy fuerte, pues, con relación a la seguridad de mi vida, pues. Y tuve que trasladarme, como se dice, uno en silencio, concursar como profesor en la UCB, ganar mi concurso de profesor. Y bueno, ya fíjate cómo es. Todo, como decimos los llaneros, pues, como un soplo de viento, pues ya han pasado 30 años rapidito. Bueno, fíjate, yo creo que cuando uno está en los campamentos transitorios, yo he quedado conmovido, porque allí se expresa genuinamente, Elena, la razón de ser de los venezolanos y las venezolanas. Si hay un valor que está presente a diario en nuestra forma de ser una cultura abierta, solidaria, franca, transparente, ser venezolanos y venezolanas, es el amor a la familia. Esto es no solamente lo del doble terremoto del 24 de junio, es decir, que nosotros hemos pasado situaciones muy complejas. A partir del año 2015, cuando se profundiza el bloqueo, declarar a Venezuela como un país que era un peligro, imagínate, una amenaza para una potencia nuclear, pues, solo con el propósito de justificar lo que ocurrió, entre muchas cosas que han justificado con eso, como ha sido el bloqueo contra Venezuela, que ha impedido cuántas operaciones quirúrgicas se impidió con ese bloqueo, se siguen impidiendo, cuánto dinero nos hace falta para fortalecer la red de hospitales, que se está haciendo con gran esfuerzo, para fortalecer el sistema educativo, que se está haciendo con gran esfuerzo, para seguir apoyando a los campesinos y campesinas, que son unos héroes de este país, porque nos salvaron de esa hambruna que habían planificado contra Venezuela, y fueron las manos laboriosas de los campesinos y campesinas, de los pescadores y pescadoras, que en esos años tan difíciles como el 2016, 17, 18, bueno, derrotamos la hambruna del imperialismo. Es decir, así como el libertador dijo que era el hombre de las dificultades, bueno, nosotros somos el pueblo de ese libertador que vence las dificultades. Y después vino lo que se llamó la guerra biológica del COVID-19. Yo no me anoto mucho en eso de pandemia, yo más bien me anoto en esa hipótesis, pues, de ser una... todo un plan para afectar a lo que es el buen vivir de la humanidad.
1: Exactamente, pero así es considerado.
2: Sí, pero resulta que todo se le
1: revirtió.
2: Se le revirtió, pues. Y Venezuela, a pesar con una situación de bloqueo económico, comercial, imagínate, fuimos uno de los grandes países en el mundo, porque pudo librar también esa batalla. Entonces nuestros médicos, nuestras médicas, nuestros enfermeros, enfermeras, todo el personal, pues, que se abocó, pues. Y después, bueno, lo sucedido, que una potencia nuclear nos haya bombardeado, que hayan asesinado más de 100 venezolanos, incluido también 32 hermanos cubanos. Y ahora el doble terremoto, pues. Entonces imagínate, pues, ¿cómo está este pueblo? Este pueblo está de pie como el libertador, sí, Simón Bolívar, pues. Claro. Está de, sí, pie como el comandante Chávez. Y la familia, pues. Entonces cuando uno ve esos niños, la alegría, hoy uno dice, sí, tenemos garantizado un futuro con estos niños y niñas. Esa fortaleza espiritual, cómo la transmiten en los juegos, sus juegos diarios, la recreación, los conversatorios, las obras de teatro.
1: Realmente que eso fortalece a todas las personas, ¿no? A los, sí, adultos también, cuando ven aquel jolgorio de, sí, de los muchachos, que la actitud de ellos significa esperanza, ¿no?
2: Sí.
1: Por eso es bien válida la consigna que se está empleando en este momento, que es Venezuela renacerá. Y realmente que es así como se está...
2: Y está renaciendo con el amor de la familia.
1: Sí.
2: Ese es el punto
1: Esa fusión que se está dando en este momento, que es bastante, muchísimo más importante. Ya nos están diciendo que este segmento queda un minuto, así que vamos a cumplir, porque seguimos con dos segmentos más.
2: Pero te cierro rapidito con el otro. Ah, okay. Venezuela sigue manteniendo, sí, la defensa de Palestina como Estado y como pueblo.
1: Exactamente, eso, ¿okay?, es importante puntualizarlo.
2: Y reconocemos al Estado Libre de Palestina. Estamos contra el Estado terrorista. El pueblo venezolano está contra el Estado terrorista. Venezuela es un país de libertad, es un país amante de la paz, y Venezuela quiere y desea y lucha en las calles porque Palestina sea una nación libre,
1: que sea libre
2: y que tenga el derecho como todas las naciones del mundo a tener, a vivir en paz con justicia, y Palestina vencerá.
1: Todas la gran mayoría de las independencias logradas en el continente africano, precisamente por esa mano amiga del gobierno cubano.
2: Hablar del comandante jefe Fidel Castro Ruz, lo primero que nosotros debemos destacar es que Fidel fue un gran continuador de esa gran obra que el apóstol José Martí dejó como legado para los cubanos y cubanas. Patria es humanidad. Yo creo que eso es un trayecto histórico hermoso. En Cuba, yo conocí a Armando Jarr, uno de los grandes estudiosos de la obra del apóstol Martí. Igualmente está el compañero Pablo. Y también en vida conocí al historiador Francisco Pividal.
1: Ah, sí.
2: Sí, lo conocí. Yo, siendo muy joven yo, él estaba aquí radicado en Caracas.
1: Exactamente.
2: Y
1: por Maracaibo también.
2: Y otro gran estudioso de la obra de Martí, Sitio Vitier. Sin embargo, Fidel, a mi modo de ver, no solamente fue un estudioso de la obra de Martí, sino que fue en su defensa propia, en el asalto a Cuartel Moncada. Él define que el actor intelectual de la rebelión de la generación centenaria, porque esa generación que se alzó contra la dictadura de Batista, que era apoyada por el imperialismo en los Estados Unidos, Fidel manifestó allí que el autor intelectual era el apóstol José Martí. Patria es humanidad. Define lo que no solamente Fidel, sino lo que son los cubanos y las cubanas hoy para el mundo. Indudablemente que este legado centenario del natalicio de Fidel Castro constituyó, a mi modo de ver, una luz para el mundo. Y cuando nosotros queremos hablar de Fidel y lo que significó Fidel en África, bueno, un significado trascendental, pues. Es importante rápidamente que se conozca, Elena, que en 1845 hubo una esclava llamada Carlota en Matanza, una de las provincias de Cuba, que se rebela contra los esclavistas y hace un alzamiento.
1: ¿Estamos hablando del año?
2: 1843. 1843-1845. Matanza. Es una provincia que está aproximadamente hora y media de La Habana. incluso donde están las refinerías de petróleo de Cuba. Bueno, allí llegaron pues los esclavos pues de África, se radicaron allí, y cuando Fidel contribuye, esto es importante que se diga, lo que hizo el libertador Simón Bolívar en el siglo XIX de liberar pueblos y naciones, Fidel lo hizo en el siglo XX. Como me dijo el comandante Chávez una vez, me dijo, Fidel, un bolivariano infinito. Imagínate las categorías que utilizó, exacto, bolivariano infinito. Sí. Bueno, entonces Fidel asumió el compromiso, llamó la Operación Carlota para defender al gobierno constituido de Angola, que estaba siendo atacado por el gobierno de Sudáfrica, que era la apartheid, sí, sí, y también los apátridas internos dentro de Angola y el apoyo también de los Estados Unidos, pues. Y el presidente de ese tiempo, un gran líder, Agustino Neto, bueno, solicitó ayuda. Y en noviembre del año 1975, con ese concepto de la Operación Carlota, para rendirle honor a esta luchadora negra contra los esclavistas en Cuba, le colocan la Operación Carlota. Imagínate tú la dimensión de Fidel, pues, de colocarlo. Y allí Cuba tuvo aproximadamente unos 3.000 cubanos y cubanas que perdieron su vida defendiendo la lucha contra la apartheid al sur de África. Esa guerra duró aproximadamente 15 años. Duró 15 años, desde noviembre de 1975 hasta que regresaron las tropas en mayo de 1991. Regresaron triunfantes, porque se consolidó el gobierno de Agustino Neto, el gobierno de Angola, y eso se tradujo luego, en Elena, que Namibia lograra su independencia.
1: Exactamente.
2: Y que también fuera el principio fin de la apartheid en Sudáfrica. Mandela le hace un gran reconocimiento a Fidel, esa famosa anécdota de Mandela exigiéndole a Fidel que cuando lo iba a visitar a Sudáfrica, que el pueblo cubano, las tropas cubanas, que él mismo lo había ayudado cuando estaban solos, pues sí. Fue Cuba pues quien levantó las banderas de la lucha contra la apartheid contra Sudáfrica. También la presencia de los cubanos en Argelia a partir de 1960. Argelia luchando contra el colonialismo francés, y la primera misión de médicos en el año 1962, entre médicos y enfermeros, aproximadamente unos 23 creo que fue la cifra, la primera misión de médicos que sale de la Revolución Cubana es en el año 1962 para Argelia. Se constituye pues ya lo que se llama los médicos de Fidel y médicas para el mundo, pues a los lugares más inhóspitos donde no llegaba la medicina. También Fidel, las tropas de Fidel estuvieron allá en lo que se llama el Cuerno de África, en Etiopía, específicamente en Ogaden. También le pidieron ayuda, pues, y las tropas de Fidel lucharon allí. Y tenemos el gran antecedente, pues, que fue el comandante Ernesto Che Guevara. También a comienzo de la revolución
1: en Angola, en
2: el Congo, que entra por Tanzania, sí, y que se genera un movimiento guerrillero a lo interno en el Congo. Pues entonces hay una tradición de lucha de los cubanos, de la revolución socialista, sí, de Fidel, la revolución martiana, de librar batallas por la independencia, por la paz, por la igualdad, por la justicia de los más pueblos. La participación también de los cubanos también en países tan importantes como Guinea-Bissau es importante, pues, todo lo que ha sido la trayectoria de Cuba en África.
1: Sí, aquí tenemos algunas fechas de algunos países. En Angola, 1975, como nos lo está diciendo el profesor Edgardo, contribuyó a la victoria por su soberanía en Argelia. Sí. 1959, estuvo presente en Ghana, Cuba, sí, el Congo, Zaire, Eritrea, sí, Yemen, Tanzania, Namibia, Guinea-Bissau.
2: Y miles de 14 países.
1: Exactamente, 14 países. Y miles de profesores cubanos, profesores, además de los médicos, han pasado por África en diversas áreas y se han graduado más de 30.000 estudiantes africanos, así como miles de cubanos prestan servicio en 32 países de este continente, muchos dando la batalla por la salud. Precisamente, profesor Edgardo, quisiera que colocáramos un audio que extraje de un compañero de... Él es de Burkina Faso, que estuvo estudiando en Cuba, incluso enviado por Tomás Sankara, y le da ese reconocimiento a Fidel Castro, en esta fecha de su que se está celebrando su centenario, porque siente ese lazo, ese vínculo, como igualmente lo hace la presidenta de Namibia, y porque además recuerda la trascendencia que tuvo la batalla decisiva de Cuito, de Cuito
2: Guanabale,
1: es uno de los momentos definitorios de la lucha por la liberación en ese país. Vamos a escuchar el audio para ver la referencia que nos hace y la opinión que mantiene uno de los habitantes que se recogen, que tienen los diversos pobladores en este continente, y de manera particular la huella que dejó Fidel Castro.
3: Este es un mensaje dirigido a Donald Trump y Marco Rubio. Estos meses he contemplado con mucho dolor la terrible situación que está sufriendo el pueblo cubano por vuestra culpa. El bloqueo petrolero no ha sido más que un recrudecimiento de la criminal estrategia que Estados Unidos lleva usando para ahogar a Cuba y a su revolución. Pero dejar una isla a oscuras durante meses y pretender matarla de hambre es un nuevo nivel insospechado de crueldad. El infame informe que recientemente han publicado lo deja bien claro. No es por la supuesta dictadura ni por otras excusas baratas. Quieren que el gobierno cubano caiga porque desde hace más de 6 décadas Cuba ha sido un faro del antiimperialismo y de las luchas por la liberación de los pueblos. Mi caso lo demuestra. Yo soy uno de los 600 niños y niñas de Burkina Faso que en el 1986 fuimos a formarnos a la Isla de la Juventud, invitados por el noble y valiente pueblo cubano. En ese momento éramos 40.000 estudiantes de África, de América y Asia en Cuba, formándonos para crear un mundo mejor. Pero Estados Unidos nunca ha visto esto con buenos ojos y por eso ha usado las estrategias más sucias que han podido imaginar. El bloqueo económico y comercial, bombas y atentados contra el turismo, o cientos de intentos de asesinato del comandante en jefe Fidel Castro. Ante todo esto, como antiguo estudiante en Cuba y eternamente agradecido al pueblo cubano, solo puedo decir una cosa: la revolución cubana no caerá a más, porque los pueblos en lucha estamos con ella. Cuba no gasta miles de billones de dólares en armamento como hacéis vosotros, los reyes de la industria de la guerra. Cuba es un pueblo de paz, de educación, de sanidad, de solidaridad. Pero no os equivoquéis, no tiene miedo a defender su soberanía hasta las últimas consecuencias. Lo demostraron en Playa Girón, evitando vuestro intento de invasión. Y lo han demostrado durante 60 años de bloqueo. Si decidís ignorar estas advertencias, recordáis lo que dijo el camarada presidente Tomás Sankara, el que me envió a Cuba.
1: Vamos a identificar la emisora.
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4: Estamos de vuelta con su programa África,
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17: Sí, estamos acá con el profesor Edgardo Ramírez, como bien lo estaba presentando en el primer segmento, nuestro compañero sociólogo, economista, embajador, diputado, ministro de educación, bueno, ha ocupado diversas responsabilidades y ahora está conversando con nosotros porque precisamente por ser investigador y estuvo de embajador en la República de Cuba, es importante además su análisis sobre esa trascendencia que tiene Fidel Castro como un líder mundial, porque no podemos calificarlo internacional, sino como un líder mundial. Además, ese reconocimiento a la dignidad, al internacionalismo, ese reconocimiento a la, al amor y a la libertad por la defensa de la soberanía en su país, y que lo transmitía a muchísimas naciones y de manera particular a África, un continente al cual Fidel Castro ayudó tanto y de manera permanente, insistente, y que es reconocido.
0: Que cuando la Revolución Cubana inicia su legado para la humanidad a partir de 1959, coincide también con los procesos de descolonización que comienzan a desarrollarse en África. Toda esa década de 1960. Fidel jugó un papel fundamental, los líderes pues con África en aquel tiempo también, cada uno colocó pues lo que se llama, pues, se colocó al frente, a la lucha de su pueblo, Tomás Sankara, Lumumba. Es decir, estamos hablando de líderes de África muy, muy importantes. Igualmente Fidel conoció a Gaddafi, conoció a Mandela, Agustino Neto, Boemedine, Bembela, Marián de Etiopía. Es decir, que hubo siempre esa conexión de lo que significaba el sur global. Pues, nace también lo que se llamó el movimiento Los No Alineados, en medio de la confrontación entre la Unión Soviética y los Estados Unidos. Pues, y ahí va África y ahí va Fidel. Por eso yo te digo que el papel de Fidel en el siglo XX fue el papel que hizo Libertador Simón Bolívar. Entonces Fidel es un gran continuador, pues.
17: De esa doctrina,
0: de Bolívar. Eso que tú me dices, la batalla de Cueto Canavales, mira, eso fue tan importante que eso fue una batalla de meses, una batalla de diciembre de 1900, diciembre hasta marzo. Imagínate tú, 4 meses de combate. Esa fue la batalla decisiva para derrotar al apartheid en Angola y para iniciar el proceso de independencia. Y con relación a lo que te
17: dije, y ahí estuvo Cuba.
0: Sí,
17: ahí
0: estuvo Cuba. Bueno, estamos hablando de más de 500.000 cubanos estuvieron combatiendo en distintas. Sí. Fueron 15 años de guerra. Enfermeros, educadores, sí, combatientes, mecánicos. La cosa es una logística de guerra. Casi un poco más de 3.000 muertos, pues, en 15 años.
17: Claro, porque también Cuba perdió muchísimas personas.
0: 3.000 sí, muertos en batalla, pues. Sí. ¿Y Cuba qué trajo de allí? No se trajo
17: la riqueza, como dice ese compañero.
0: Dejó patria, humanidad, la libertad del sur de África. Y una de las grandes significaciones es que se constituye en Cuba lo que se llama la Universidad para los Médicos de África, los médicos de Asia, los médicos de América Latina y el Caribe, sí, incluso médicos de los graduados de los Estados Unidos. Entonces, es una dimensión, pues, esa conexión de Fidel que estableció que eso que hizo Bolívar en el sur de Sudamérica y de México hasta la Argentina, Fidel lo trascendió al Caribe, lo trascendió a África y lo trascendió a Asia. Entonces ahí vamos configurando que es el gran hijo del apóstol Martí, y Fidel fue un infinito bolivariano porque sus ideas y su legado se han hecho patria.
17: Además, esos grandes líderes que se forjaron, que establecieron vínculos, y de manera particular quiero resaltar eso que señalaba este compañero que intervino de Burkina Faso, que Cuba no se llevó nada. Cuba solamente fue a cooperar. A diferencia, y por eso él dirigía su mensaje de manera particular a Donald Trump y a este señor Marcos Rubio, que su política es totalmente otra. Esto es extractivista. Lo que quieren es sacar, sanear todas las riquezas de los países, como igualmente lo hicieron los países, y lo siguen, pretenden seguirlo haciendo los países europeos, que es la actitud totalmente diferente que en este momento se le han opuesto otros gobiernos de África, que están luchando realmente por su liberación, por su soberanía, que están animados, construyendo y participando en ese sur global que mira hacia otros horizontes. Y ya hay una historia bastante sembrada, hay un proceso de lucha bastante intenso que le ha costado la vida a muchísimos africanos.
0: Mira, ante contestarte a la pregunta, debo confesarte algo. En la Escuela de Estudios Internacionales yo conocí al profesor Reinaldo Bolívar. Reinaldo Bolívar, para mí, además de ser un hermano de la vida, llanero guariqueño, y yo y Llanero Barinés, pues nos encontramos dos llaneros en la Escuela Estudiantil Central. Reinaldo ha sido un gran responsable de mi formación en el tema de África, ¿sabes? Lo quiero expresar, lo quiero valorar. Hoy tiene su universidad, el Centro de Saberes Africano, Americano y Caribeño, de la cual soy un profesor invitado permanente a dictar clases, conferencias, seminarios allí. Quiero destacar eso.
17: Sí, es importante. Sí. Es importante darle ese valor al Centro de Saberes Africanos, Latinoamericanos y Caribeños.
0: Entonces, fíjate, Cuba se convirtió también en una referencia científica. Se convirtió en una referencia moral, en una referencia de la ética, en una referencia del socialismo, porque Cuba es el primer Estado socialista de América Latina y el Caribe. Esa es la gran obra de Fidel Castro Ruz. Y en esa obra, al lado, ese gran hombre como fue Ernesto Che Guevara, pues. Ernesto Che Guevara se estudia como guerrillero, pero fue un gran investigador, un gran científico, un gran estadista. Y entonces es importante valorar eso. Fíjate la presencia activa que tiene Cuba en África, la lucha contra el ébola. Ahí están los médicos cubanos. Cualquier situación de epidemias que ocurren de características tropicales, por la ubicación de ciertos países de África, de 54 países de África, la ayuda que le ha dado Cuba a esa nación que vive en carpas también es una lucha.
17: Y el apoyo también al Sáhara Occidental con esa.
0: La República Saharaui, pues, que viven en carpas.
17: Que viven en carpas, algunos exiliados en Argelia.
0: Ahí están los maestros de Cuba, las maestras de Cuba, los médicos de Cuba. Es decir, que hay un legado, la formación de miles y miles de médicos africanos en Cuba, de maestros en Cuba, de científicos en Cuba, el papel que jugó Cuba con la vacuna Plus, Soberana 1, Soberana 2, Andala, las cinco vacunas de los científicos cubanos para África, para Venezuela, para el mundo, para Asia. Es decir, que fue el primer país que vacunó a toda su población con unas vacunas propias. Entonces, hay un legado científico, hay un legado de la historia emancipada, de la historia rebelde, de la historia de la independencia. Entonces, indudablemente que Fidel Castro es una referencia como, no como un líder, yo no lo vería como un líder, sino como un gran estadista de la humanidad. Siempre he logrado, Elena, decir que el siglo XIX... fue el siglo del generalísimo Francisco de Miranda, fue el siglo del libertador Simón Bolívar, y a final de ese siglo, el gran estudioso de Bolívar, el apóstol José Martí, y ese trayecto histórico continúa en el siglo XX con Fidel Castro Ruz, con Ernesto Che Guevara, y en el siglo XXI, nada menos y nada más que nuestro comandante Hugo Chávez Frías. Entonces, también tenemos que ver ese Fidel también del siglo XXI que acompañó a Chávez, ese Fidel que tuvo que ver mucho que ver en la construcción, en la posibilidad real de que se desarrollara la segunda cumbre de África con América del Sur, donde 54 naciones de África más las dos naciones de Sudamérica hicieron un plan para la humanidad, que ese plan fue destruido por los bombardeos, con el derrocamiento, con el asesinato de Gaddafi, de líderes de África. Porque hay una dimensión de la política que era que África, que sigue siendo que África, que América Latina y el Caribe y que Asia sean una fortaleza para la paz mundial, para la desmilitarización.
17: Y además importante por lo que significa la potencia, la población que la tiene población. África, y sobre todo una población tan joven que reúne
0: y la riqueza y diversidad y espiritual que tiene África. Tiene. Todo el mundo habla de los recursos naturales estratégicos, pero la diversidad espiritual de África, lo que significa una cosa extraordinaria, como un acervo,
17: una sabiduría,
0: como un reservorio de sabiduría para la humanidad. Sí. Entonces, Fidel tuvo comprensión de él. Fidel, ¿cuál es la nación que permanece en Haití? En cualquier circunstancia, los cubanos. Y cuando hablamos de Haití, estamos hablando de África, Elena. Entonces, hay una. Lo de Fidel con África es una dimensión humanista, es entender que la revolución trascendió las fronteras de Cuba para que ese amor por el pueblo, para la justicia y la humanidad, para el derecho a la salud, el derecho a la educación, que las naciones establecieran una infraestructura científica, de tecnología y de innovación soberana, no solamente fueran para los supremacionistas, sino que África, Asia, América Latina y el Caribe también fueran la contrahegemonía a esa dominación imperial para que existiera un mundo mejor. Entonces, creo que este centenario, como tú muy bien lo dijiste, fue una fiesta mundial, fue una alegría mundial, fue un reconocimiento mundial, que por cierto, en estos momentos tan difíciles que está viviendo Cuba, que han reproducido lo que se llama el bloqueo energético, el bloqueo de la electricidad, Cuba se mantiene de pies. El mundo debe, por reciprocidad, fortalecer la solidaridad con Cuba.
17: Pero el mundo lo está haciendo. Pese al bloqueo que mantiene Estados Unidos.
0: Sin embargo, sí. El mundo debe ser todavía más una ofensiva, más, y sobre todo las grandes naciones, las que pueden al mismo nivel militar.
17: Sí, pues, Rusia, China lo está haciendo, México.
0: Nosotros reconocemos todo, yo por lo menos reconozco todo lo que ha hecho China y Rusia, sí. Pero pueden hacer muchísimo más, porque prácticamente lo que pasó en Gaza, lo que sigue pasando en Gaza, porque han retomado los bombardeos contra Gaza, prácticamente en Cuba está ocurriendo, no están bombardeando, no están lanzando bombas, pero ese bloqueo que no le permite tener electricidad, eso afecta a las intervenciones quirúrgicas.
17: No les permite tener alimentos.
0: Muchísimas cosas. Entonces, hoy

0: Es una cubana de Santiago, Inés Mancebo de Mijares, fíjate, los dos primeros meses de vida. Porque la
1: es poco conocido.
0: Sí, porque la negra Hipólita no había dado luz. Y entonces, bueno, después que da luz, no solamente fue la negra Hipólita madre, fue padre, como también lo dice Libertador, esa negra hermosa, pues, que acompañó a Libertador y que también lo hizo un amante de luchar contra la esclavitud y lo que significó Libertador. Entonces creo que este tipo de programas indudablemente son programas merecedores de reconocer lo que significa el nacimiento de un hombre. Yo no tengo religión, pero yo soy creyente de Jesucristo, de Dios, que Fidel vino con la luz de la humanidad. Fidel vino a hacer paz, vino a hacer justicia, vino a hacer amor, y yo creo que esa es la mejor forma.
1: Y además que lo importante es que la sembró en diversas naciones, unificó a diversas naciones también con esa diferencia que había, enseñó la importancia de luchar por la soberanía, que en muchísimos países en este momento ese es el afán que tienen, de manera particular en Venezuela lo estamos viviendo, es decir, sabemos lo que significa libertad porque la hemos vivido. Sabemos lo que significa soberanía e independencia. Justicia. Y sabemos lo que significa, por supuesto, la justicia. Y todo eso, al tenerlo, permite alcanzar la paz. De lo contrario, no podemos vivir en paz.
0: Mira, yo quisiera cerrar este programa. Cuando yo tuve 3 años como embajadora de Venezuela en Cuba, en todas partes, pude estar en las 15 provincias de Cuba. Y el comandante Chávez siempre le dejó una tarea, pues la tarea, métete en el corazón de los cubanos, me decía. Sí, sí. Bueno, fue una experiencia muy, muy bonita la vivida en Cuba. Y yo logré, Elena, desarrollar una frase que a todos los actos, y quiero regalarla a los oyentes de tu programa, que tiene un nombre, por cierto, muy bonito, pues, tu programa. La frase es: todos los caminos en Cuba conducen a Fidel, con la luz y la virtud del apóstol José Martí.
1: Sí, eso también estaba leyendo, que había alguien que consideraba, varios investigadores que han dicho, el pueblo de Cuba debería ser patrimonio, el pueblo de Cuba debería ser patrimonio de la humanidad, y junto con el legado de Fidel, por supuesto, ¿no? Un patrimonio de la humanidad por toda esa enseñanza, todo ese ideario que nos ha forjado, que nos sembró, realmente que lo tenemos en nuestros genes ya, sí. Ser realmente luchar por la independencia, luchar por la soberanía, y que en América Latina, aun con toda la intromisión que pretende hacer Estados Unidos y que pretende hacer ahora el sionismo, está permanentemente pueblo levantando la voz, como están los pueblos de diversos, de manera particular en el continente africano, que hemos visto cómo se están levantando esos países también para luchar, para reconquistar su independencia que le había sido tan diezmada. Entonces ese reconocimiento a Cuba como patrimonio de la humanidad, realmente debemos luchar para que se lo otorguen, porque se lo merece.
0: Bueno, y los invitamos a todos y a todas, porque la conmemoración del pensamiento, el legado del comandante en jefe Fidel Castro Ruz va a continuar. Se van a desarrollar unos diplomados de legado Patria y Humanidad de Fidel. Yo, conjuntamente con un grupo de compañeros, más adelante te lo haré saber.
1: Y lo compartiremos, por supuesto.
0: Y para saludar desde aquí al embajador Mayo, a todo su equipo de trabajo, Greter, Carlos, Laura, Yane Laura, sí. Tania, Rubén, es decir, el cónsul, o sea, prácticamente todos estos actos que hicimos en esta semana. Fue una semana. Y Tania Díaz, nuestra responsable de Secretaría de Relaciones Internacionales, bueno,
1: también ha tenido una actividad bastante importante.
0: La votó de jonrón, pues, sí, y sí. Todos nosotros acompañando. Entonces, viva Cuba, viva Venezuela. Tenemos la luz de Bolívar, la luz de Miranda, la luz de Martí, de Fidel, del Che. Y de mi comandante Chávez.
1: Y de tantos libertadores que hay en el mundo que están participando en ese sur global. Nosotros yo voy a dejarles, y nosotros también, porque uno sumo también a Edgardo Ramírez en este tema que seleccionamos, que es una historia sobre Ruanda. Una historia sobre Ruanda, y ojalá puedan escucharla, puedan disfrutarla. Es una voz sublime lo que canta, cómo la canta esta persona. y se llama Mario Kit, una historia sobre Ruanda. Vamos a disfrutarla porque realmente es algo extraordinario escucharla en esa voz. Y la invitación es, por supuesto, para la próxima semana, nuevamente para seguir nosotros en este recorrido.

por África como cuna de la humanidad, con mucha más información. Muchísimas gracias, profesor Edgardo, por todos los aportes que nos hizo gracias. En este programa, ese acercamiento de Cuba con el continente africano. Este es un programa donde participamos también un equipo de muchísimas personas que están permanentemente trabajando para que salga al aire la emisora Oye Ven 106.9 FM, Fran Tobar, Angélica Miró y John Tenepe. En la Radio del Sur, Nieves Valdés, su presidenta, Tamar Sánchez, gerente de contenido, Samuel Romero también al frente de las operaciones de esta cabina.

0: Fue un placer haberles acompañado en este recorrido por África, la cuna de la humanidad. Les esperamos la próxima vez, deseándoles que tengan buenos días, buenas tardes, buenas noches.
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1: Amigas, amigas, sean todos bienvenidos a nuestro avance informativo de esta hora, 2 de la tarde, 53 minutos. El juez federal argentino Alfredo López, juez destituido tras publicar en sus redes sociales un fallo de la Corte Penal Internacional contra el premier israelí, acusado de crímenes de guerra. El periodista Sebastián Delgado amplía la información en el siguiente reporte. Escuchemos, jueves 20 de agosto, 1 de la tarde, 40 minutos.
2: Pegan la imagen del juez federal Alfredo López, momentos antes de la sentencia en el Consejo de la Magistratura, que lo acusa de antisemita y que promueve su destitución por publicar en redes sociales un fallo de la Corte Penal Internacional que pide la detención de Benjamín Netanyahu por crímenes de guerra.
3: Es la pelea, la batalla final entre el sionismo judeo-masónico anglo-norteamericano y la patria católica que representamos los que estamos acá. Esa es la lucha que muchos argentinos lamentablemente no alcanzan a comprender. Hoy es un día tremendamente importante. El juez López es un blanco emblemático para el sionismo.
4: Pero no hay poder judicial. Ellos lo han disciplinado permanentemente. Pero hoy más que nunca, de una manera patética, incalificable e inaceptable. Y acá está la respuesta. Reitero, nuestro pueblo.
5: Una sentencia que evidencia el nivel de injerencia del sionismo sobre el poder judicial en la República Argentina y que al mismo tiempo muestra la debilidad de la democracia en este país.
6: Una vergüenza para la justicia, una vergüenza. Unánimemente estos traidores y cobardes resolvieron de acuerdo a la DAIA, a Meshed y a todo el lobby sionista que hoy maneja la Argentina.
2: Magistrados que cobran sus sueldos a costa del pueblo argentino, pero operan a favor de los intereses de la ocupación israelíes, con un fallo que busca eliminar cualquier atisbo de resistencia nacional.
6: Que es el poder judicial que lamentablemente tenemos y que hay que modificar, como modificar todo en la Argentina, porque estamos siendo una nación ocupada por el enemigo. Nunca, nunca claudicaremos. La lucha seguirá desde otro lugar. Pero siempre adelante, siempre adelante.
1: Amigas, amigos, hasta aquí la información. Mil gracias por su atención. Recuerden ampliar estas y otras informaciones a través de nuestro portal www.laradiodelsur.com.be, en todas nuestras redes sociales como @laradiodelsur, y no olviden suscribirse y visitarnos a nuestro canal de Telegram y YouTube, La Radio del Sur 01. José Blanco, al control técnico digital, les narró Carlos Eduardo 1-8-97, 2 de la tarde, 56 minutos. La invitación es para que continúen disfrutando de nuestra programación.
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0: Saludos, buenas tardes a todas y todos los usuarios de la Radio del Sur. Aquí estamos iniciando su programa Patria es Humanidad, programa del Movimiento Nacional de Amistad y Solidaridad Mutua Venezuela-Cuba, que nos permite profundizar los lazos históricos de hermandad entre nuestros pueblos y transmitir la verdad de Venezuela y Cuba ante la agresión imperial. Queremos agradecer, como siempre, a la presidenta de la Radio del Sur, Nieves Valdés, a la gerente de contenidos, Tamar Sánchez, en los controles técnicos, hoy nos acompaña José Blanco, y en la conducción y producción de este programa radiofónico, Penélope Alsina. Hoy es un día extraordinario, tenemos a una invitada especial, a una invitada muy querida por todo el movimiento de solidaridad acá en Venezuela, y me refiero a quien preside, quien es responsable de el Comité Carioca de Solidaridad con Cuba, la compañera Carmen Diniz, desde Brasil, desde Río de Janeiro específicamente. Un abrazo grande, Carmen, ¿cómo estás?
1: ¿Me oye?
0: Sí, bien. Se oye muy bien.
1: Ah, ótimo. Entonces, muy bien, un gusto estar acá hablando con esa querida amiga Penélope Alsina, que me gusta muchísimo. Y estamos ahí en la batalla de las ideas.
0: Exactamente, y en esa batalla de las ideas, Carmen, te hemos invitado precisamente para hablar de todas estas actividades que hemos venido realizando en Brasil, en Venezuela, a propósito de los 100 años del nacimiento de ese gigante, del comandante en jefe de la Revolución Cubana, me refiero a Fidel Castro Ruz. Han sido días muy intensos, de muchas emociones, de mucho compromiso, de mucha responsabilidad, porque hablar del pensamiento, del legado, de la acción de Fidel no es cosa fácil, y no alcanzará una semana, un mes, un año, porque aquí en Venezuela comenzamos hace un año, justo en el cumpleaños 99 del comandante, con un seminario internacional que hicimos, Fidel por siempre, desde la ciudad de Caracas, a preparar actividades precisamente por este centenario. Cuéntales a la audiencia de Patria es Humanidad qué se ha venido realizando, qué han venido haciendo ustedes, algunas de esas actividades que el Comité Carioca y amigos y amigas de Brasil han venido haciendo para honrar a Fidel Castro.
1: Sí, entonces te digo que, y digo a las personas que estamos oyendo ahí, porque es muy difícil tú hacer un homenaje a un hombre como Fidel, que creo que dentro de unos 100 años creo que tengamos otro, no sé, porque fíjate que fue un hombre, no claro que no solo, porque el pueblo cubano estaba con él, nadie hace una revolución solo, pero Fidel, su liderazgo, su carisma, es una persona que cambió la geopolítica de nuestra América Latina, que cambió la geopolítica del mundo, y yo costumo decir así, que nos dio, no solo a los cubanos, pero nos dio a nosotros de la América Latina, nos dio más dignidad con la Revolución Cubana. Seguramente que seríamos otra cosa si no fuera la Revolución. Y cuando voy a hablar de Fidel de Cuba en otros sitios así, decimos así, imagínate por un minuto que sea, Cuba y la Revolución Cubana. Así, como si fuera una República Dominicana, un Haití, que tiene la misma historia del colonialismo. Imagínate Cuba sin la Revolución Cubana. Y entonces tú ves la importancia de la Revolución Cubana y dentro de ella la importancia de ese hombre, que por más que hacemos por Cuba es poco, que Cuba hace por el mundo, siempre digo eso porque la embajada, los consulados siempre nos agradecen, ah, gracias por tu solidaridad, y yo digo así, mira, no me agradezca, porque yo tengo un listado de cosas para agradecer de Cuba, de todo que hace por el mundo, por los pobres del mundo. Y entonces así, nunca es demasiado que hacemos para homenajear y en especial para podermos seguir el legado de Fidel. Hacemos muchas cosas acá, estamos haciendo desde julio, así. ¿Quieres que conte ahora o espera un poco, dime?
0: No, bueno, ha sido extraordinaria la contextualización de por qué hacer homenajes en el centenario de Fidel, no solo por ser un líder mundial, un gran estratega, un estadista, un faro de luz, porque es que de verdad lo ha sido para los pueblos del sur global. Así que agradecemos de verdad que como buena maestra que eres hayas podido explicar así al detalle qué tenemos que agradecer a Fidel y a la Revolución Cubana, a todo ese pueblo que le acompañó en esa gesta de emancipación. Es parte de nuestra historia, de los pueblos del Caribe y de América Latina. Así que mira que el habíamos dicho, bueno, ese portuñol va a estar ahí medio complicado. No, se entiende perfectamente. Sí, no, ¿verdad? Claro que sí, se escucha y se entiende muy bien. Así que bueno, cuando tú quieras, cuéntanos cómo fueron organizando esas actividades que dices que desde el mes de julio han venido realizando allá ustedes.
1: Te digo que empezamos no como usted ahí en Venezuela, que empezaron hace más tiempo. Acá, bueno, la primera cosa es decir que tenemos una elección ese año.
0: Sí.
1: Acá en Brasil.
0: Sí.
1: Y una elección muy, muy importante. No solo para nosotros, sino para la región. Yo entiendo eso, porque Brasil es muy largo, es un gigante, como se dice, latinoamericano, y entonces por todo eso es muy importante esa elección de ese año. Claro que tenemos que hacer lo posible para que Lula sea electo de nuevo, porque en la cuarta no va a ser tetracampeón.
0: Sí, señor.
1: Sí, entra y debe entrar. Estamos haciendo todo lo posible para eso, porque si no, es la extrema derecha, que es lo que ocurrió en Colombia, por ejemplo, en Argentina, en
0: Ecuador,
1: Chile, en Bolivia, en Perú. Estamos mal ahora, pero eso es cíclico. Dentro de un poco, la izquierda vuelve también. Eso es así mismo. Yo digo eso siempre, no podemos desanimar por la América Latina ahora tener esses presidentes, porque sabemos também que nas eleições há aí uma intervenção do império, sabemos de tudo isso. Então, há que cuidar. Bueno, por isso, por ser um período agora de eleições, começamos o centenário agora em julho. E então, hicimos em uma casa de los agricultores pequenos, de los campesinos pequenos, que tem acá em Rio de Janeiro, que se chama Raízes. Hicimos um acto de los 100 com um papel de los 100 anos, com uma exposição que hicimos. Não assim, eu digo, assim. Vamos fazer uma exposição do centenário, não? Nós outros do comitê, conversando. Ah, sim, vamos fazer, então, uma exposição de fotos, de notícias, de tudo, não? E hacemos de trabalho, mas vamos fazer. E aí pensamos, bueno, hay que ter um tema, porque se fueran solo fotos de Fidel, solamente eu aguento, mais nadie. Entonces, yo creí que no. Empezamos así. Hay que tener un tema. Porque solo Fidel, las personas, no sé, no son como nosotros. Y entonces, elegimos el internacionalismo y Fidel. Fidel en el internacionalismo. Y entonces por ahí fuimos en la exposición, mostrando y poniendo así en las paredes, en los muros del local ahí, unas fotos muy lindas de, en especial de la salud de los médicos cubanos en todo el mundo, de la alfabetización, en la operación Milagro, y hice en la América Latina también, en la América Española más ahí, en las libertaciones de los países del África. Entonces hicimos eso y se quedó muy linda, y las personas entraban ahí en la casa, en el sitio, y sacaban fotos de la exposición, porque hicimos unas cosas así, un papel, una hoja de papel, y poníamos café de negra, y ahí parece, cuando hacemos eso, parece que es una cosa vieja, ¿sabe? Como si fuera un periódico muy viejo.
0: Aquí decimos un noticias. Periódico de ayer, como la canción.
1: Sí, eso. Y las personas pensaron que era de verdad, que era, mira la noticia, es de qué periódico, ¿no? Eso nosotros hicimos un texto y ponemos el café en la uva para poder parecer que es viejo. Ficó muy linda la foto. Yo creo que envié la foto, no estoy segura. Sí. Esa exposición estamos seguimos llevando, porque mañana por la noche vamos en la Escuela Nacional Florestan Fernández del Movimiento Sin Tierra, acá en San Pablo. Es una escuela muy linda, en una hacienda, es muy linda. Y vamos a hacer el centenario ya también.
0: ¡Wow! ¡Qué maravilla! De acá nuestros sí. muchachos y muchachas han estado también en la Florestan Fernández de Brasil, que es una referencia para la formación.
1: En el curso latino, seguro.
0: Claro.
1: Tiene el latinillo y el latinón. grandão, largo. Vienen personas de toda la América Latina, y no solo de América Latina, de África también, y de Estados Unidos. Sí. Personas generalmente de barrios pobres, negros, y entonces van para ahí para estudiar, como se hace en La Ilan, en Cuba, ¿no?
0: Sí.
1: Que hay personas, ¿no es verdad? Otra construcción del comandante.
0: Y como se hace también aquí en Venezuela, Carmen, en la Escuela Internacional de Liderazgo para la Juventud Antonio José de Sucre, también recibe brigadas internacionales, y bueno, son espacios extraordinarios para ese intercambio, para esa formación revolucionaria de nuestros muchachos y muchachas. Mira, antes de que continúes contando cómo ha sido ese trabajo maravilloso, y de cómo han ido incluso aplicando unas técnicas súper atractivas para quienes han estado allí presentes, bebiendo del conocimiento, del legado de Fidel, quería comentarte que aquí en Venezuela también, en diferentes estados del país, hacia el occidente, hacia nuestras montañas andinas, hacia el sur, en todas las latitudes del país se han venido realizando unas actividades muy hermosas, y quería compartir contigo y la audiencia de Patria es Humanidad acerca de una iniciativa que se hizo durante estos últimos días en Venezuela, llamada 100 árboles por Fidel. Esa siembra de árboles con jóvenes, con gente de todas las edades, pero en especial la juventud. Y fue una iniciativa del Partido Verde de Venezuela, a quien damos pues nuestra felicitación, y por supuesto el movimiento de solidaridad en cada estado se fue sumando. Así pasó en el estado Mérida, un estado de los Andes venezolanos, donde también hubo un acto político cultural en el CDI, el Centro de Diagnóstico Integral Camilo Torres, en una población llamada Sausales. Allí estuvo nuestra responsable de el movimiento, Evelyn Quintero, y bueno, también hay unas fotos y unas reseñas bien bonitas en nuestra cuenta Instagram, Fidelidad a Cuba, que todas quienes quieran y puedan ver, pues allí pueden también tener acceso. También estuvo una actividad muy hermosa que fue en el marco de las asambleas anfictiónicas comunales, porque recordemos que estamos cumpliendo recién el bicentenario de la anfictionía, de ese llamado que hizo Bolívar, Simón Bolívar, al Congreso Anfictiónico de Panamá. Y estuvieron la compañera María Elena Quintero y el compañero Luis Fidel Escalante, y Luis Fidel estuvo haciendo una conferencia llamada De la raíz a la praxis global, el hilo conductor del pensamiento dialéctico de Fidel Castro. Recordemos que Luis Fidel, un gran amigo nuestro, que es puertorriqueño, también es coordinador de SOLI, que es la red puertorriqueña de la lucha por la paz y la solidaridad internacional. Así que, bueno, esa es una de las actividades o de las varias actividades que se realizaron en el estado andino. Síguenos contando, tú nos referías acerca del trabajo en la Floristán Fernández que van a tener a partir de mañana, sí, en Sao Paulo.
1: A partir de sábado, porque tenemos que salir de acá muy temprano, entonces salimos por la madrugada, a las 1 de la mañana, así, 1 a.m.
0: Ya.
1: Salimos de acá para llegar allá para el desayuno, que es de las 7. Es una cosa muy compleja, porque son muchas personas. Un autobús cabe 46 personas. Entonces, para que tú organices todo eso es difícil, porque las personas no son fáciles. Entonces, estamos organizando eso y la exposición que vamos a hacer allá. En la escuela, y creo que va a ser muy bonito y todo. Eso de las árboles que tú me dices de ahí, de Venezuela, yo lo vi Inés, incluso plantando, sembrando un árbol, yo lo vi ahí de 100 árboles por Fidel, yo pensé, qué lindo, ¿no?
0: Porque es que Inés Luigi es una de nuestras más jóvenes del movimiento, por eso siempre está rodeada de tanta juventud. Hablando en serio, es una de las integrantes de nuestra coordinación nacional y de las fundadoras de este movimiento de solidaridad. Un abrazo, Inés, que te mejore.
1: Ella me dice que hoy no va a poder oírme acá, porque está haciendo una cosa, está con tos.
0: Sí. Pero le enviamos el programa en diferido para que lo escuchen diferido.
1: Es ótimo. Me encanta Inés también, y tú y toda esa solidaridad de Venezuela con Cuba, somos muy amigos, ¿no?
0: Sí.
1: Hace mucho tiempo. Entonces, ahora Luis Fidel era una persona muy así, sabe mucho las cosas, ¿no? Es una persona muy, sabe, científicamente las cosas. Yo leí un texto de él sobre Cuba y me quedé muy impresionada, porque es una persona muy, ¿cómo se dice? Muy estudiada.
0: Es estudiosa, pero también es un investigador de primera línea, y por eso sí, siempre nos sorprende con unos textos extraordinarios. A través de la cuenta Facebook, pues tenemos el placer siempre de estar al día con esos escritos.
1: Ah, ¿sí?
0: Sí.
1: Él es muy buena. A mí me gusta muchísimo los dos, María Elena y él.
0: Sí.
1: Y yo iría para el matrimonio, pero no. Bueno, ok, volvemos a la cosa del centenario.
0: Sí.
1: Pero sí, bueno, hicimos en 26 de julio, eso que estaba hablando. En el 25, que era un sábado, en el Raíces, y ahí hicimos la exposición, pero no solo eso, porque yo traducí para el portugués un libro de Mariela Castro, asunto personas transexuales en la sociedad cubana. Y yo pensé que sería muy importante traducir ese libro, primero porque se dice falsamente que Cuba persigue a los homosexuales, lo que no es verdad. Eso puede ter ocurrido y ocurrió en el comienzo de la revolución, y el propio Fidel hizo la cosa y dice, mira, erramos, porque él hacía eso, ¿no? De falar, erramos, sí, y dice que no era, pero dime, en 1960, ¿cuál país no era homofóbico? Difícil.
0: De acuerdo, sí.
1: Entonces, sí, es 1960, hace que 60 años, ¿verdad? Entonces, así, yo pienso que fue importante la traducción por eso, para acabar con, cerrar con esa cosa de que Cuba persigue a los homosexuales. Y en segundo lugar, porque no sé si saben las personas y tú que están oyendo, que desgraciadamente Brasil es el campeón mundial en asesinatos de personas transexuales.
0: Claro, lo que, y lo que sucedió, por ejemplo, con lideresas como Marielle Franco, sí, o sea, han sido muy tristes.
1: Y entonces, es claro que hizo la traducción de un libro no va a impedir que las personas sean muertas por locos, sí, personas que son transexuales, pero, y ahí volvemos a Fidel, es la batalla de ideas. O que se pode fazer é trazer informações, trazer as coisas para que as pessoas sepam e que respeitem as pessoas no que queiram ser ou que nasceram assim, porque não é uma opção. A mim me gusta falar isso, não é uma opção sexual. Ah, agora eu vou e me gusta mulheres, não é assim. Mas há pessoas que nascem, e acá no Brasil temos muitos assim também, que nace errado, de uma forma que não era para ser assim. E essa pessoa não pode ser o que ela quer ser. Bueno, isso. E aí, hicimos o lançamento desse livro, aí, em 25 de julho. E para isso, invitamos uma deputada trans, que é uma deputada transexual, do Partido Comunista de Brasil. E te digo que foi maravilhoso, porque as pessoas que estavam aí saíram de ali encantadas com a ideia, com o que ela disse. É uma deputada provincial de aqui, de la cidade, Rio de Janeiro. Foi muito bueno. Essa foi a primeira coisa que fizemos esse ano. Depois disso, fomos à periferia de Rio de Janeiro, as cidades mais pobres, não? Para sair da bolha que falamos assim, porque às vezes falamos para nós mesmos. Então, creio que temos que ir para outros sítios, onde não há tanta tanta ciência ou tanta coisa boa ou tanta estrutura, mas lá as pessoas têm que saber o que é o bloqueio.
0: Tal cual, llegar a todo el pueblo, llegar al pueblo llano. Y para que nos sigas contando de cómo fueron esas actividades en las periferias de Río de Janeiro, vamos a ir a un corte y al regreso nos continúas contando.
1: Claro.
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2: Estamos de vuelta en su programa Patria es Humanidad con una invitada muy especial, una amiga, una camarada, una mujer extraordinaria a quien queremos muchísimo. Me refiero a Carmen Diniz del Comité Carioca de Solidaridad con Cuba, con quien, bueno, hemos tenido la oportunidad de convivir en Venezuela, en Cuba, en México, desde la hermandad que nos une en esta solidaridad con Cuba. Y hoy estamos hablando pues de este centenario del comandante en jefe de la Revolución Cubana, Fidel Castro Ruz, a quien, bueno, todas las honras que podamos hacer son pocas, porque es un ser que cambió la historia de la humanidad. Así nos atrevemos a decirlo, porque en su ejemplo de transformar una sociedad como la cubana, siempre recuerdo las palabras del compañero René González, responsable o director de el Centro Fidel Castro Ruz en Cuba, en La Habana, que él siempre habla acerca de las condiciones que habían en la Cuba prerrevolucionaria, donde Batista, con su tiranía, mantenía a un pueblo subyugado, empobrecido, en las peores condiciones, ¿no?, que podían existir para un pueblo que bueno, seguía trabajando, seguía adelante, pero de verdad con unas condiciones muy, muy difíciles. Mientras el turismo, mientras las mafias, mientras todo un mundo que sacaba provecho de la isla, ellos estaban muy felices y contentos, mientras la población, el grueso, la mayoría de la población cubana, estaba sumergida en una profunda pobreza, injusticia, y todo eso fue revertido por Fidel. Pero además, después, ese ejemplo, esas ganas de que ese tipo de revolución llegara a nuestros países, pues lo vivimos en la Venezuela que recibió a Fidel en su primer viaje, luego del triunfo de la Revolución Cubana, en la población brasileña, en la población colombiana, en fin, en toda nuestra en toda la región, en primer lugar América Latina y el Caribe, y luego en el mundo entero. Y voy a aprovechar de hablar de esos homenajes que se hacen a seres como Fidel, a referentes como Fidel Castro. En este momento en Venezuela hay una brigada con su nombre. Se llama Brigada Internacionalista de Juventudes de ALBA Movimiento Fidel Castro. Hay muchachas y muchachos de Argentina, Colombia, Chile, México, Guatemala, Honduras, Panamá, El Salvador, Brasil y Venezuela. Y están, bueno, en cantidad de actividades extraordinarias, visitando comunas, reuniéndose con las compañeras y compañeros del Instituto Simón Bolívar para la Paz y la Solidaridad entre los Pueblos. Tenemos previsto también desde el movimiento, bueno, que es parte de ALBA Movimientos, encontrarnos con estos brigadistas, con estas brigadistas, y es parte de esas formas de honrar a Fidel, ¿no? Esta brigada que está conociendo, incluso parte de esos logros que soñaron juntos Chávez y Fidel, y que hoy se manifiestan en nuestra misión médica cubana, los logros del ámbito cultural, educativo, hasta del ámbito agrícola, que también aquí se dieron, solo por nombrar algunas. Por supuesto que hay otros logros de esos sueños conjuntos entre nuestros comandantes, nuestros queridos comandantes. Síguenos contando, Carmen, por favor, acerca de la solidaridad. ¿Cómo se expresa la solidaridad con Cuba en el centenario de Fidel y en general con el Comité Carioca de Solidaridad con Cuba, al que tú perteneces y eres responsable?
3: Cuéntame. Y también el capítulo Brasil del Comité Internacional Paz, Justicia y Dignidad a los Pueblos. El Comité Carioca presenta acá en Brasil el capítulo Brasil de este comité, que tiene su sede en La Habana. Yo quiero decir antes de empezar, así que tenemos, yo, no sé si dice, pero yo soy también del movimiento Sin Tierra acá en Brasil. Y tengo amigos que están ahí en la brigada Apolonio de Carvalho. Apolonio de Carvalho fue un luchador acá de Río de Janeiro que se casó con una francesa y luchó por la... Imagínate que fue para el ejército en contra Franco en la guerra civil española, un hombre que luchó en la Segunda Guerra Mundial. Y ese hombre da el nombre de la brigada del Movimiento Sin Tierra, incluso amigos míos particulares que están ahí en Venezuela. Yo quiero resaltar eso porque es muy importante. Ahora, esa brigada que usted me dice de Fidel Castro, yo quería saber más para traducir y divulgar eso acá, porque saben lo que se fala por ahí de Venezuela. Entonces tenemos que hablar siempre de Venezuela, estar traduciendo todo, diciendo que está ocurriendo, que es difícil, es complejo, pero cuando pueda, si puede, me mandar más informaciones de la brigada Fidel Castro, qué linda homenaje, ¿no?
2: Sí, claro que lo haremos, linda. Te vamos a enviar más información.
3: ¿Cómo?
2: Que te vamos a enviar más información para que puedas hacer esa traducción.
3: Por favor.
2: De acuerdo.
3: Sí, porque ahí traduzco y pongo en las redes sociales y llevo para los lugares. Bueno, voy a volver rápidamente para las conmemoraciones acá, los homenajes a ese hombre tan importante en el mundo. Y antes de hablar eso, te digo, Penélope, qué fortuna para nosotros ser contemporáneos de Fidel Castro. A veces pienso así, qué bien que fue vivermos un periodo, por lo menos, con Fidel vivo. Yo lo conocí acá, en Brasil, cuando veio acá, y yo llegué pertinho, así cerquita de él, pero no lograba falar nada, me quedé muda. Yo, una mujer que fala tanto, cuando llega cerca de Fidel Castro, se queda muda, porque no sale nada, porque tú estás delante de un Dios, no sé, bueno, ok, vuelvo para las cosas que hacemos aquí, que es poco si comparado con todo que Cuba y Fidel hacen por el mundo. Bueno, ok, hicimos eso, aquí, acá palabra de que fuimos para la periferia, y en la periferia, la cantidad de medicinas que yo he ido destacar en mi casa, una cantidad inmensa de medicinas y de donaciones yo he traído para acá, voy a llevar para la escuela Florestan Fernández, y las personas muy interesadas, muy queriendo, sabe, con ganas de saber las cosas, en especial como Cuba, mira la pregunta, como Cuba logra tanta unidad del pueblo. Y de verdad que es una cosa muy, muy típica, muy compleja eso de la unidad, y que Fidel hablaba de eso. Tenemos que tener unidad, porque tenemos más en común do que cosas que tenemos diferentes. Entonces, para poder encarar el imperialismo, hay que estarmos muy, muy cerca, muy próximos unos de los otros. Es eso que hace la resistencia ahora de ese pueblo. Que yo digo eso, algún día la humanidad va a ser un monumento al ser humano. Y en ese monumento va a estar la imagen del pueblo cubano y del pueblo palestino, seguramente.
2: Sí.
3: Y entonces, ¿verdad, no? Porque la resistencia de ese pueblo, yo no sé.
2: No tiene límites. No tiene límites. ¿Ah? No tiene límites.
3: No tiene. Y Frei Beto dice así siempre. El imperio puede derrocar un gobierno, pero no puede aplastar un pueblo entero. Y es verdad. Por eso no va... Bueno, los Estados Unidos perdieron todas las guerras, ¿no? Irak, Vietnam, Afganistán, en fin. Essa é outra conversa para outro dia, talvez programa só para isso, creio.
2: E sempre tendrás as portas abertas de Patria e Humanidade, así que quando quieras, bienvenida.
3: Sim, bueno, gracias. Então, essa foi

0: bueno, que la revolución ha traído. No, son malos, solo cosas malas en 60 años. Es imposible.
1: Es la distorsión, pero, okay, la distorsión de la realidad, pero así sí, como decía nuestro querido uruguayo, el mundo al revés, me refiero a Galeano. A Galeano, que decía el mundo al revés. O sea, es insólito cómo cuesta conseguir en ese mundo de la comunicación, que está siempre al servicio de un interés superior, en este caso vinculado al capital, algo que refiera que la revolución cubana ha hecho lo que ha hecho por la humanidad, tal como tú lo has dicho, su valor, su resistencia, su gallardía, o sea, todo eso queda como debajo del tapete. Veíamos en la cuenta Instagram, quería compartir, Carmen, con los usuarios de Patria Humanidad, la cuenta Instagram Comité Carioca 21, así, arroba Comité Carioca 21. Ustedes pueden ver esa actividad del día de ayer en la Universidad Federal de Río de Janeiro, donde en ese curso de realidad brasilera, pues estuvieron allí invitados para hablar acerca de esa vida, la situación de Cuba por el bloqueo en la actualidad, pero también acerca de los 100 años de Fidel. Y vamos a aprovechar para comentarte que también aquí en Venezuela, más allá del trabajo organizativo que realiza el movimiento con cada uno de sus capítulos estadales, tenemos manifestaciones de amor a Cuba, al pueblo cubano, a su dirigencia, desde los tiempos de la guerrilla. Recuerda que en Venezuela también hubo guerrilla en esa Cuarta República, bueno, para la toma del poder, resistiéndose a una supuesta democracia que lo que hacía era en muchos casos reprimir a todo el que tenía una voz que se levantaba a favor de los más necesitados, a favor de la justicia social. Y entre esas personas hay un querido camarada que, bueno, ya tiene muchos años acumulados, pero que su corazón, su esencia sigue siendo muy joven. Y él es un compositor, un cantautor del estado Lara, de la población del Tocuyo, y él se llama Romansky Lameda. Queremos mandarle un abrazo a Romansky, que nos compartió a través de una compañera cultora extraordinaria, amiga, me refiero a Graciana Ricabarra, a través de ella nos envió una canción llamada Flamea sobre el Turquino. Yo voy a compartirla luego por las cuentas de Fidelidad a Cuba en Instagram, arroba Fidelidad a Cuba, y por Facebook con Cuba Fidelidad, porque a pesar de que no es una grabación perfecta, de que es apenas con un instrumento de cuerdas y con su voz, es el contenido de esa composición el que nos dice que la solidaridad entre nuestros pueblos pues es invencible. Por más que algunos quieran hacer ver que Cuba y Venezuela en este momento estamos distantes, todo lo contrario, nunca más unidos que en este momento. Carmen, este programa está llegando ya a su fin, nos quedan pocos minutos, así que por favor haz un resumen de lo que quieras que escuche nuestra audiencia. Insistimos, con la posibilidad de encontrarnos más adelante en una próxima invitación a Patria Humanidad, pero bueno, cuéntanos un poco más acerca del trabajo del Comité Carioca y abrazar, mandarle muchos cariños a todo el equipo del Comité de la Dignidad, o del Comité Internacional de Paz, Justicia y Dignidad a los Pueblos, que era lo que antes era el Comité por la Libertad de los Cinco, con quienes estuvimos trabajando codo a codo durante muchos años. Cuéntanos.
0: Entonces, yo quiero decir dos cosas para pensar, ¿no? Las personas que están incluso nos oyendo, que yo creo que es importante eso, así, Hollywood, ¿no? Es una cosa muy importante en los medios, porque es muy importante de verdad el cine de Estados Unidos. Entonces, por eso,

0: eso, por ejemplo, nosotros se puede imaginar el fin del mundo por las películas, pero nosotros no logramos imaginar el fin del capitalismo. ¿Cómo puede eso? Tú puedes imaginar el fin del mundo, pero el fin del capitalismo, ¿no? Claro que se puede, así como se acabó el feudalismo, así como se acabó, y no podemos perder, no tenemos ese derecho de perder la fe, la esperanza de Paulo Freire, que decía, no es esperanza de esperar, es esperanza de esperanzar. Eso es muy importante para nosotros, es hacer acontecer las cosas. Agradecer a ti, tenemos una linda campaña aquí del Movimiento Sin Tierra respecto de cosas de medicinas, que hicimos un contacto con el laboratorio directo y otro para paneles solares, para enviar para allá por la cosa del combustible, de la energía que no tiene ahí. Y entonces agradecer, estamos juntos todos. De verdad que estamos, Brasil, Venezuela, Cuba, México, Uruguay, tenemos muchos, somos muchos. Hay un meme que dice así en la internet, nosotros somos muchos, no estamos solo organizados aún, pero somos muchos. Entonces, sabemos que somos, sabemos quién son los hermanos de nosotros y seguimos y vamos a seguir siempre. En ese, porque no vamos un día despertar del sueño y pensar que es normal, es natural que haya personas viviendo en las calles. Es natural que no, haya.
1: Jamás podemos escuela. Naturalizar eso, jamás. Jamás no podemos es. Naturalizar eso. Carmen,
0: vamos. Dime.
1: Se nos ha hecho cortito el programa. Yo quiero agradecerte desde el corazón en nombre de todo el movimiento. Esta conversación amiga, cercana y muy sincera. Vamos a seguir este programa en otra oportunidad. No me quiero despedir sin comentar que hemos venido teniendo la transmisión del programa Patria es Humanidad de la semana pasada, que hacía invitación a las diferentes actividades por el centenario del comandante en el estado Barinas, por Radio Bariná, por Radio Catabre. Agradecemos a esos equipos de emisoras comunitarias o emisoras estadales. En el caso del estado Sucre, a través de Radio Tertulia también se escuchó Patria es Humanidad, de las emisoras comunitarias del estado Sucre, Radio Caracuey en Bermúdez, Radio Taratí en el Peñón de Cumaná, Radio Comunitaria Salinas en Araya. También decirles que el 14 de agosto se cumplió el centenario de Margot Benacerraf, una de las directoras del área audiovisual, con una producción llamada Araya, así que también queríamos saludarla. Y ya se nos acabó el tiempo en el programa. Agradecer a Nieves Valdés en la presidencia de la Radio del Sur, a la gerente de contenidos Tamar Sánchez, en los controles técnicos a José Blanco, y se despide hasta el próximo jueves Penélope Alsina en la producción y conducción de este espacio. Chao, Carmen, te quiero mucho, gracias.
0: Chao.

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2: Amigas, amigos, sean todos bienvenidos a nuestro avance informativo de esta hora, 3:53 p.m. La 17ª sesión de la Conferencia de las Partes, COP17, de la Convención de las Naciones Unidas de Lucha contra la Desertificación, se celebra desde el 17 al 28 de agosto en Mongolia. El periodista de Venezolana de Televisión informó que esta conferencia se realiza bajo el lema Restaurar la Tierra, Restaurar la Esperanza, en la que Venezuela se reúne junto a 197 delegaciones y organizaciones mundiales para abordar diferentes temas referentes a la crisis climática. Escuchemos, 1:40 p.m, jueves 20 de agosto.
3: La denominada COP17 se realiza bajo el lema Restaurar la Tierra, Restaurar la Esperanza, en la ciudad de Ulaanbaatar, en Mongolia, y con la presencia de representantes de 197 países. La delegación venezolana está integrada por los ingenieros Renzo Silva y Carmen Parra del Ministerio del Poder Popular para el Ecosocialismo, quienes viajaron al país de Asia Oriental, que es líder mundial en el desarrollo de proyectos innovadores para la recuperación de suelos. El evento, que inició este 17 de agosto, se extenderá hasta el día 28 del mismo mes y evaluará las estrategias urgentes frente a la degradación de la tierra y la expansión de las zonas áridas.
2: Amigos, amigos, hasta aquí la información. Mil gracias por su atención. Recuerden ampliar estas y otras informaciones a través de nuestro portal www.laradiodelsur.com.be, en todas nuestras redes sociales como @laradiodelsur, y no olviden suscribirse y visitarnos a nuestro canal de Telegram y YouTube, La Radio del Sur 01. José Blanco, el control técnico digital. Les narró Carlos Eduardo, 1W897. 3:55 p.m. La invitación es para que continúen disfrutando de nuestra programación.
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0: Pájaro de Barro, Manolo García. ¿Cómo están, amigos, amigas, queridos amigos y amigas del mundo? Radio escuchas de su programa Amor América Radio, este 20 de agosto del año 2026, a 230 días del secuestro del presidente Nicolás Maduro y de la diputada y esposa de Nicolás, Cilia Flores.
1: Primera combatiente. Eso hay que mantenerlo. Son nuestros símbolos, es la memoria que se expresa a través del léxico, de nuestras palabras, nuestras propias palabras, y ese es el nombre que le dimos nosotros a la compañera diputada Cilia Flores, y así se va a quedar por lo menos en este programa. Mira, Boris, saludamos, ¿no? Saludamos a los amoramericanos, amoramericanas, sintonizando. Tú dices radio escucha, Boris. Mira, radio escucha, pantalla escucha, streaming escucha, porque estamos en multiplataformas también, ¿no? Es la nueva comunicación de este siglo, ¿no? Y de estos últimos años tan duros, ¿no, Boris? Estos últimos días, estos últimos meses, con el tema de esta epidemia de terremotos, ahora parece que hay una pandemia de terremotos, Boris. ¿Qué opinas tú de eso?
0: En Chile hay un humorista que dice, sospechosa la wea.
1: Sospechosa la cosa, sí. Bueno, saludamos desde aquí a nuestra querida
0: Nieves Valdés, presidenta de la Radio del Sur.
1: Con ella a Tamar Sánchez, la gerente de contenido de esta radio.
0: Y nuestro querido amigo
1: José Blanco. Yo le dije José Blanco, no sé si me voy a olvidar más el nombre de él, que no es Carlos, sino José, pero bueno, razón tiene él cuando a veces nos dice, viene, que pasen los de, ¿cómo que se llama? Amor Mayor, no es la cosa. Bueno, el programa de hoy, vamos con el primer audio, José, por favor, que sea el espíritu de este programa y de los que vienen. Por favor.
2: Preámbulo de la Constitución de la República Bolivariana de Venezuela. El pueblo de Venezuela, en ejercicio de sus poderes creadores e invocando la protección de Dios, el ejemplo histórico de nuestro libertador Simón Bolívar y el heroísmo y sacrificio de nuestros antepasados aborígenes y de los precursores y forjadores de una patria libre y soberana, con el fin supremo de refundar la República para establecer una sociedad democrática, participativa y protagónica, multiétnica y pluricultural, en un estado de justicia federal y descentralizado, que consolide los valores de la libertad, la independencia, la paz, la solidaridad, el bien común, la integridad territorial, la convivencia y el imperio de la ley para esta y las futuras generaciones. Asegure el derecho a la vida, al trabajo, a la cultura, a la educación, a la justicia social y a la igualdad sin discriminación ni subordinación alguna. Promueva la cooperación pacífica entre las naciones e impulse y consolide la integración latinoamericana de acuerdo con el principio de no intervención y autodeterminación de los pueblos, la garantía universal e indivisible de los derechos humanos, la democratización de la sociedad internacional, el desarme nuclear, el equilibrio ecológico y los bienes jurídicos ambientales como patrimonio común e irrenunciable de la humanidad. En ejercicio de su poder originario representado por la Asamblea Nacional Constituyente mediante el voto libre y en referendo democrático, decreta la siguiente Constitución.
1: El preámbulo de la Constitución de la República Bolivariana de Venezuela. En la voz de nuestra querida Yurimia Boscán, una poeta de alto vuelo, una promotora además, Boris, con niños, niñas, adolescentes, un adolescente se puede decir, sí, adolescentes, a través de la escuela Juan Calzadilla, promueve la poesía, sobre todo en los altos mirandinos, pero es una mujer excelente, y es a través de la voz de ella escuchamos esto, que es lo que yo pretendo, Boris, lo hemos conversado en los últimos programas, que sea el espíritu de nuestra patria, el programa que está allí sintetizado poéticamente por Gustavo Pereira en la Constitución.
0: No, es fundamental saber de dónde venimos para poder saber dónde vamos, dónde queremos ir, sobre todo en estos tiempos en que se nos quiere quitar nuestra identidad, ¿no? Lo que somos, el ser, la venezolanidad, el ser venezolano, venezolana. Importante, Armando, fíjate, poesía, ¿no?
1: Sí.
0: Un taller bien bonito que estoy realizando una vez por semana, con un saludo a todos los muchachos y muchachas de la sala situacional de la Gran Misión, joven.
1: Y trabajando. De la escuela, Borio, de la Escuela Internacional de Liderazgo de la Juventud Antonio José de Sucre, ¿no?
0: Estamos trabajando el tema de la poesía. Y tú sabes que muchos jóvenes hoy día no saben lo que es la poesía.
1: No saben qué es la poesía, claro.
0: Y es un gran desafío, ¿no? Y, pero cuando lo descubren, cuando escuchan...
1: Claro, pero es que hay mucho, mira, hay mucho contenido en redes sociales, Boris, que tiene que ver con poesía. El tema es que estos chamos, estos muchachos, estos jóvenes, estos muchachitos y muchachitas, esta muchachada, no depura, no limpia su algoritmo. Es decir, esto no me interesa. Tú le puedes decir al algoritmo, esto no me interesa, ¿no? A mí no me interesa una muchacha moviendo las caderas sexualizada a una niña. No me interesa más reggaetón. O sí me interesa un tipo de música o de reggaetón, pues, porque hay diferentes variantes del reggaetón. Mira, y no lo hacen, ¿no? Y encima, exacto, entonces ellos quedan como supeditados al criterio de ese gran hermano, ¿no?
0: Exactamente.
1: Bueno, y el tema de hoy es un tema, bueno, que venimos construyendo y que vamos a seguir. Esto es una campaña que comienza y que vamos a tener hoy la participación de los compañeros de Sucre, de ahí, de Cumaná, de una de las primeras ciudades fundadas en Nuevo Mundo. Mi estimado José Antonio Mudarra, que si está sintonizando, bueno, le enviamos un saludo desde aquí. Con él vamos a estar conversando en la segunda parte del programa, en nuestra sección Así es la Vaina. En la sección Así es la Vaina, ustedes lo saben, lo que nos escuchan y en lo que nos ven a través de las redes sociales, que es la sección que nosotros tenemos para hacer entrevistas, ¿no? Y la entrevista tiene que ver con un tema fundamental, que es la liberación de nuestro presidente, del presidente legítimo de Venezuela, que fue secuestrado algunos y que es un prisionero de guerra, víctima, bueno, de una serie de injurias y de infundios que no están sustentados y se han ido cayendo. Escuchábamos ayer a William Castillo en una intervención que hizo para el Centro Internacional Miranda. Mira, y William decía, bueno, que ¿cuáles son los argumentos ahora, ¿no? Ya el tren de Aragua no existe, ya el cartel de los soles no existe, entonces ahora están, bueno, corriendo la arruga, pues, para ver qué es el que inventan, ¿no? Y mira que inventan estos señores.
0: Fíjate, hay todo un tema discursivo, lo decía también el capitán Diosdado en el último programa, ¿no? En el último Mazo Dando, la necesidad, y colocaba varios videos de Chávez, del comandante Chávez, con la necesidad de activarnos todos y todas en la batalla comunicacional, la batalla a las redes, la batalla a las radios, la batalla a las televisoras, activarnos por la defensa de la verdad del pueblo venezolano.
1: Sí, y ciertamente hay cosas que no puede decir nuestro alto gobierno, que está en temas de negociaciones, ¿no? Bajo amenaza, hay que decirlo.
0: Exacto.
1: Pero nosotros pueblo, igual que la señora esa que aparece en un documental, creo que de Lilian el 11, la revolución no será transmitida, creo que aparece, ¿no? Que decía esta señora cuando se llevaron a Chávez, que estuvieron a punto de matarlo en Lorchila, ella decía, yo voté por Chávez, yo quiero que me regrese mi presidente. O sea, me respeta mi voto, ¿no?
0: Que es lo que decimos con Nicolás.
1: Ese es el nivel. Por eso el tema de hoy es Organización Popular de Lucha por la Liberación de Nicolás y Cilia. Es el programa de hoy, pero vamos con nuestra primera sección. Mi estimado José Blanco, vamos con el primero, la tapa de contraseña.
0: La número uno.
1: Contraseña. La tapa de contraseña la tenemos allí porque la semana pasada la estrenamos, Blanco. Se me olvidó decirte eso fuera. La estamos buscando. Bueno, la contraseña. Mira, la contraseña de hoy, Boris, la elaboró nuestro ausente, nuestra nave nodriza, que es el profesor Pedro Penzo.
0: ¿Qué le pasó que no está acompañando?
1: Algún compromiso lo tiene, pero ya tenemos la tapa. Lanza la tapa, por favor, Blanco.
3: Contraseña. Una invitación a descifrar los códigos que nos rodean para construir un futuro más justo y humano.
0: Y dice nuestra contraseña: hay un silencio que no es silencio. Es el pulso de la tierra cuando la arrancan las raíces. La respiración contenida de un pueblo que no olvida. El 3 de enero, la bestia mostró sus garras de metal contra el pecho abierto de la patria. 100 vidas hermanas se apagaron bajo el trueno asesino y dos cuerpos, Nicolás y Cilia, fueron arrancados de la entraña popular para exhibirlos como trofeo en la vitrina alada del imperialismo. Pero no hay celda que encierre la voz de un pueblo cuando esa voz nace del hambre de justicia. Nicolás no es un expediente, es la dignidad hecha verbo. El obrero que no se arrodilla, la muchacha que sale con el alba a buscar el sustento y regresa sudorosa con la carga dulce de la tarea cumplida. El abuelo que siembra yuca y rebeldía en el surco. Cecilia no es una prisionera, es la madre, la luchadora, la ternura que se vuelve trinchera.
1: Sí.
0: Quisieron someternos con miedo, tampoco pudieron comprarnos con el relato engañoso de una mañana de pan sin dignidad. No pudieron quebrar la voluntad de un pueblo que aprendió a parir victorias entre escombros. Ahora se encuentran a nuestros dirigentes para ver si la bandera se ría. Se equivocan. La bandera no es la tela que izamos por ritmo formal. Es la sangre que simboliza nuestro inclaudicable compromiso con la vida. El bienestar y el progreso del pueblo que nos exige soberanía y paz. La soberanía no es decreto. Es sudor de trabajo de manos callosas. Desde los barrios, las fábricas, los campos, los liceos, las universidades, se alza el tambor y el clarín de la patria que llama a los patriotas y nos dice: regresémoslos, que regresen Nicolás y Sicilia a su patria libre, que se vayan y no regresen jamás los invasores. No son consignas, son juramento de clase, de pueblo, porque somos la sal de esta tierra y preservamos el orgullo de ser hijos de Bolívar, que no saben rendirse.
1: Bueno, ahí está el manifiesto que nos entrega nuestro querido profe Pedro Penzo, lo llamamos nuestra nave nodriza, nuestro pater nostrum, este Pedro, que si nos estás escuchando, Pedro, nos falta que nos des la información, mándamela ahorita por WhatsApp, para dar la información de la reunión de mañana de la gente de la Central Bolivariana Socialista de Trabajadores y Trabajadoras. Y yo voy a decirles que el tema central de este programa del día de hoy es organización popular de lucha por la liberación, perdón, de Nicolás y Cilia Flores, 230 días secuestrados en medio de una acción agresiva, bélica, del imperio más poderoso y el premio más belicoso que existe, que ha existido en la humanidad, ¿no? Y que bueno, eso está evidenciado, ¿no? Nos quedamos con la referencia que tenemos del presidente una vez capturado, una vez que le da la primera audiencia, y dice: yo soy un prisionero de guerra, pues. Y nosotros como venezolanos decimos: yo voté por él. Yo quiero que me regresen a mi presidente. Entonces, bueno, vamos a estar hablando de eso hoy con la gente del Comité por la Liberación de Nicolás y Cilia, que se organizó fundamentalmente en la ciudad de Cumaná, en el estado Sucre, ¿no? Y bueno, de inmediato creo que nos podemos ir con la segunda parte de la segunda sección del programa, que es Abra Palabra. Adelante.
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1: De una. Ok, vamos a escuchar en esta primera contraseña un poema, porque esta semana estamos celebrando, ¿no?, al poeta Federico García Lorca,
0: conmemorando sus 90 años de su vil asesinato.
1: Y celebrando, si yo dije celebrando, imagínate, es conmemorando ese asesinato, imagínate tú. Y decidimos, Boris, poner la poesía de nuestro querido poeta Federico García Lorca, vilmente asesinado, fusilado, junto a dos más, ¿no? En la frontera, cuando yo estaba de salida, ¿no? Lo
0: hacen preso. Frente dos banderilleros anarquistas y un maestro republicano.
1: Bueno, ese es el fascismo, ¿no? Ya no se habla mucho de fascismo, Boris. No se habla tanto de fascismo y de antifascismo y de neonazismo, ¿no? Bueno, pero vamos a escuchar el primer poema en la voz de, ya les vamos a decir una vez que lo escuchemos, ¿no? De un poema elegido de tantos poemarios que nos legó este excelso poeta. Adelante.
5: Lo siguiente es un fragmento de la oda a Walt Whitman escrita por Lorca. Por el East River y el Bronx, los muchachos cantaban enseñando sus cinturas con la rueda, el aceite, el cuero y el martillo. 90,000 mineros sacaban la plata de las rocas y los niños dibujaban escaleras y perspectivas. Pero ninguno se dormía, ninguno quería ser el río, ninguno amaba las hojas grandes, ninguno la lengua azul de la playa. Por el East River y el Queensboro, los muchachos luchaban con la industria y los judíos vendían al fauno del río la rosa de la circuncisión. Y el cielo desembocaba por los puentes y los tejados manadas de bisontes empujadas por el viento. Pero ninguno se detenía, ninguno quería ser nube, ninguno buscaba los helechos ni la rueda amarilla del tamboril. Cuando la luna salga, las poleas rodarán para tumbar el cielo. Un límite de agujas cercará la memoria y los ataúdes se llevarán a los que no trabajan. Nueva York de cieno, Nueva York de alambres y de muerte. ¿Qué ángel llevas oculto en la mejilla? ¿Qué voz perfecta dirá las verdades del trigo? ¿Quién el sueño terrible de sus anémonas manchadas?
1: Bien, escuchábamos la oda a Walt Whitman en el poemario Poeta en Nueva York de Federico, el gran Federico García Lorca, en la voz de un joven poeta, Boris, bueno, que por joven del 89, 1989 nació.
0: Bien joven.
1: Estefano Carcone Vázquez, por la mar, es un margariteño. Ahí se escucha, ¿no? O sea, tú le escuchas el acento, ¿no? Que es inevitable, ¿no? Del oriental. Es ganador del Premio Nacional para los Autores Inéditos en Poesía de Monte Ávila, que es, bueno, tesista en la Escuela de Filosofía de la Universidad Central de Venezuela en Filosofía, y fue asistente de investigación del Instituto de Filología Andrés Bello. Imagínense, esto es la juventud de nosotros. Y mira, este no solamente es un joven que recita, se compromete con la palabra de otro poeta y que la revive, la hace vida, ¿okay? Cuando nosotros leemos esa palabra es como una suerte de oración, de un ensalme, como decían nuestros pueblos originarios, ¿no? Y esa palabra sanadora, que también sana con el recuerdo, y ese recuerdo es un poco lo que nosotros queremos rescatar el día de hoy. Ese es Estefano Carcone, y vamos a escuchar ahora a nuestro querido hermano Arturo Sosa Leal con otro poema del mismo poemario. Adelante.
6: Poeta en Nueva York, de Federico García Lorca. El rey de Harlem. Fragmento. Con una cuchara arrancaba los ojos a los cocodrilos y golpeaba el trasero de los monos. Con una cuchara. Fuego de siempre dormía en los pedernales y los escarabajos, borrachos de anís, olvidaban el musgo de las aldeas. Aquel viejo cubierto de setas iba al sitio donde lloraban los negros mientras crujía la cuchara del rey y llegaban los tanques de agua podrida. Las rosas huían por los filos de las últimas curvas del aire y en los montones de azafrán los niños machacaban pequeñas ardillas con un rubor de frenesí manchado. Es preciso cruzar los puentes y llegar al rubor negro para que el perfume de pulmón nos golpee las sienes con su vestido de caliente piña. Es preciso matar al rubio vendedor de aguardiente, a todos los amigos de la manzana y de la arena, y es necesario dar con los puños cerrados a las pequeñas judías que tiemblan llenas de burbujas, para que el rey de Harlem cante con su muchedumbre, para que los cocodrilos duerman en largas filas bajo el amianto de la luna, y para que nadie dude de la infinita belleza de los plumeros, los rayadores, los cobres y las cacerolas de las cocinas. ¡Ay, Harlem! ¡Ay, Harlem! ¡Ay, Harlem! No hay angustia comparable a tus ojos oprimidos, a tu sangre estremecida dentro del eclipse oscuro, a tu violencia granate sordomuda en la penumbra, a tu gran rey prisionero con un traje de conserje. Tenía la noche una hendidura y quietas salamandras de marfil. Las muchachas americanas llevaban niños y monedas en el vientre y los muchachos se desmayaban en la cruz del desperezo. Ellos son los que beben el whisky de plata junto a los volcanes y tragan pedacitos de corazón por las heladas montañas del oso. Aquella noche el rey de Harlem, con una durísima cuchara, arrancaba los ojos a los cocodrilos y golpeaba el trasero de los monos con una cuchara. Los negros lloraban confundidos entre paraguas y soles de oro. Los mulatos estiraban gomas, ansiosos de llegar al torso blanco y el viento empañaba espejos y quebraba las venas de los bailarines. ¡Negros, negros, negros, negros!
0: Qué hermoso poema de el gran Federico García Lorca. Verde, verde, te quiero verde.
1: Del poemario Poeta en Nueva York. El de este poema se titulaba El Rey del Harlem, en la voz de Arturo Sosa Leal, quien es arquitecto, poeta, coralista caraqueño. Es, bueno, una persona que anda siempre en la movida y también forma parte de la escuela Juan Calzadilla de poetas y poetisas o poetas, hombres y mujeres, ¿no? Como las poetas no les gusta mucho. Las poetas cuando le dicen poetisa, le dicen, tú eres un poeta. Entonces, ¿no? Entonces, bueno, este es nuestro querido amigo Arturo Sosa Leal. Estas voces que traemos nosotros son de primera línea.
0: Sí, señor.
1: Y ellos nos acompañan, porque nosotros podemos leer algunos con el tono lastimero que a nosotros nos gusta, y bueno, eso es manera de recitar.
0: Estilo nerudiano.
1: Muy, ¿no?, estilo nerudiano. Y otros, bueno, como el caso de Arturo. Arturo es un buen lector de su poesía y de otra poesía, y eso lo demostró con esta lectura del poema El Rey de Harlem, de nuestro querido Federico García Lorca, el cual conmemoramos
0: 90 años de su asesinato. Mira, verde que te quiero verde bajo la luna gitana, las cosas la están mirando y ella no puede mirarlas.
1: Y con las palabras de Boris, que se entusiasmó con la poesía, vamos al primer corte de este programa y regresamos. Esto es Amor América.

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16: Bueno, esa era. Estamos en la segunda semana estrenando nuestra tapa y José Blanco no sabía y estaba haciendo más señas que el penado 14, pero ya se sabe que tenemos nuestras tapas, José, que son las que identifican las secciones de este programa. Habrá palabra, la primera contraseña, habrá palabra, y a esta, que es Así es la vaina, que es la sección de entrevistas. Y tenemos en línea. Tenemos en línea a José Antonio Mudarra desde el estado Sucre, desde Cumaná, si no estoy equivocado, el popular Totoño, que es un compañero militante de larga trayectoria. Nosotros somos muy amigos del hermano de Totoño, de Mauricio. Le mandamos saludos ahí, son varios hermanos también, pero a Mauricio fundamentalmente, que es el que conocemos en persona. Y bueno, vamos a conversar con él en esta segunda parte del programa sobre el tema central de este programa, Mauricio.
17: Lo que es la organización para la libertad del presidente Nicolás Maduro.
16: Ah, ok. Bueno, sí.
17: ¿Está al aire ya en Totoño?
16: Sí, tenemos a Totoño al aire. ¿Me estás escuchando, Totoño? ¿Me escuchas? ¿Sí me escuchas?
17: ¿Escucho o no escuchas? Aló.
16: Saludos, José Antonio. José Antonio.
17: Está como lejito, ¿no?
16: Bueno, estamos ahí viendo si estamos está en sintonía, si estamos conectados con él.
17: Estamos en vivo acá en Amor América Radio, 20 de agosto, desde la cabina de la Radio del Sur.
16: La lucha popular por la libertad de Nicolás y Cilia, ese es el programa de hoy, ese es el espíritu, por eso leímos el preámbulo de la Constitución. Nosotros no estamos escondiendo nada, tenemos 26 años diciendo lo que vamos a hacer y lo hemos estado haciendo en la medida que el imperio nos deja. Y bueno, más allá del asedio, de la guerra criminal, económica, de la guerra criminal fáctica, como en el caso del 3 de enero, 230 días lleva secuestrado nuestro presidente, y nosotros vamos a hablar con la gente que está moviendo, comenzándose a mover a nivel nacional, y en este caso es nuestro Estado Sucre, que son los compañeros que están allí agrupados en torno al Comité por la Liberación de Nicolás y Cilia Flores.
17: Importante, Armando, destacar que a esto se suman también varias iniciativas a nivel internacional. Hay también las brigadas internacionalistas que están participando acá, tanto en lo que es el acompañamiento a los campamentos de nuestros abrigados producto del doblete sísmico. Y hay una acción internacional importante de información sobre la situación del presidente Nicolás Maduro y la primera dama y primera combatiente Cilia Flores, ¿no? Eso desde el minuto, desde el primer minuto del secuestro, muchas organizaciones populares, organizaciones sí, de América Latina, de Europa, de Asia, ¿no?, han estado muy activas, incluso también en los propios Estados Unidos se han estado realizando manifestaciones a las afueras del presidio donde se encuentra el presidente.
16: Es correcto.
17: Detenido, ¿no?
16: Sí, hay varias campañas, las postales que le han enviado, las cartas a Nicolás y Cilia. Esto no hay que sacarlo, no es como el terremoto, ¿no? Hay que mantener en vivo y viva la idea de que la libertad de nuestro presidente pasa por también la expresión de nosotros, la solicitud casi imperativa, obligante, es decir, devuélvanos a nuestro presidente, porque ya tenemos a José Antonio. Mire, antes de pasar a José Antonio, rapidito, porque hay que saludar a la gente del Centro Internacional Miranda.
17: Estuvo acá nuestro querido amigo Domingo, ¿no?
16: Domingo Medina Gutiérrez, y él me manda la información del Centro Internacional Miranda. Esta semana que viene vamos a tener a nuestro querido historiador, Premio Nacional de Historia, José Gregorio Linares, con una conferencia en torno al Congreso Anfictiónico de Panamá. Eso va a ser el miércoles de la semana que viene a las 10 de la mañana.
17: ¿En dónde?
16: En los espacios del edificio Gradillas, esquina de Gradilla, en el primer piso, en lo que se conoce como el Centro de Saberes Africanos.
17: Ahí al frente de la Plaza Bolívar.
16: Realmente en la esquina sur. La esquina sureste, la popular esquina de Gradilla, porque ahí había unas gradas. Ese es el nombre que tiene esa esquina. Y este es el edificio Gradilla, edificio también donde funciona Ciudad Caracas. Bueno, pero ya tenemos a José Antonio en línea. Sí, José Antonio, ¿me escuchas bien? José Antonio, adelante, Totoño. Saludo. Saludo. Bueno, ahí vamos a que tenemos allí un problema con José Antonio, ese que está en un área de no cobertura, porque aquí estábamos nosotros con esos equipos, bueno, al pie del cañón. Y bueno, ya cuando tengamos a José Antonio, continuamos con el programa, Boris. Bueno, esa conferencia se va a llevar a cabo el próximo miércoles. Vamos a buscar la fecha exacta, porque esta información, mira, de primera fuente.
17: Y tengo otra información. Ajá. Muy, muy importante, que me llenó particularmente de alegría. En el campamento de transitorio de la Universidad Marítima arrancó este lunes, Armando,
16: La escuelita,
17: el Morral de los Sueños.
16: Qué bueno.
17: Con la participación de maestras y maestros que están abriendo allá, y el apoyo y aporte fundamental de las brigadas juveniles de la juventud y de los jóvenes socialistas de Venezuela. Así, bueno, que un saludo en este momento. Saludos. La brigada que se encuentra son nuestros muchachos de Táchira.
16: A la fecha.
17: Fíjate, ya han pasado aproximadamente más de 100 jóvenes que están acompañando a nuestro abrigado y brigada ya en los campamentos transitorios de la Universidad Simón Bolívar, en los Caracas y en la Universidad Marítima del Caribe.
16: Bueno,
17: han estado los muchachos de Táchira, de Trujillo,
16: de Lara,
17: de Falcón, de Portuguesa,
16: de Sucre,
17: exactamente, bueno, cumpliendo una labor solidaria
16: y mejorando la atención.
17: Exactamente.
16: Hemos tenido que aprender en las dificultades. Ahora sí tenemos a José Antonio. José Antonio, ¿me escuchas? José Antonio Mudarra. popular Totoño, okay, no, parece que él está en un área de no cobertura y no lo podemos contactar. Bueno, vamos a seguir dando la información. Para precisar, el día 20, el miércoles 26 a las 10 de la mañana, usted nos va a tener allí en el Centro de Saberes Africanos, que está en el edificio Gradilla, en la esquina de Gradilla, en pleno centro y corazón de la Ciudad de las Libertades, que es Caracas, y acompañando a nuestro querido profesor, muy amigo. Es una manera de hacer la historia muy amena la que tiene José Gregorio Linares cuando hace estas intervenciones. Bueno, él es un académico de primer orden, bueno, Premio Nacional de Historia, recientemente reconocido, pero él lleva la historia al nivel de que todos podamos entenderlo y no hacerla tan tediosa y fastidiosa desde la academia. Bueno, nos dicen que...
17: ¿Si lo llamas por acá?
16: Vamos a llamarlo por el teléfono, vamos a ver si podemos llamarlo por el teléfono a José Antonio para ver si así podemos
17: conectarnos directamente con él. Importante, esta semana además se suman diversas actividades a nivel nacional, preparando ya lo que será la segunda consulta nacional de las comunas y circuitos comunales del país. Esto se va a realizar el 20 de octubre, pero ya se están realizando asambleas, se están discutiendo los proyectos que serán postulados. Ya hay todo un proceso de movilización permanente. Recordemos que la consulta estaba planteada para este mes de julio pasado, pero producto al doblete sísmico, fueron las propias comunas las que plantearon posponer, ¿no?, en solidaridad con nuestros hermanos y hermanas, principalmente de La Guaira, ¿no? Entonces, bueno, ahí Armando ya está tratando de hacer la conexión. ¿Sí me con Totoño? Perfecto. Saludo a todos los amigos y amigas que se están conectando por acá por el Instagram. Saludos, Totoño, ¿cómo estás? ¿Nos escuchas?
0: Buenas tardes, hermano, ¿cómo está la cosa?
17: Ahí está.
0: ¿Ustedes cómo están?
16: Bueno, bien, bueno, estamos haciendo, bueno, milagros para comunicarnos. Entiendo que debe ser que tiene un problema allí de cobertura, José Antonio. ¿Sí? José Antonio, ¿me escucha? José Antonio, bueno, tiene problemas José Antonio para la comunicación y bueno, lastimosamente lo intentamos varias veces, ya a José Blanco ya estuvo a punto de salirle cabello, se ríe. Y nosotros, bueno, hicimos lo imposible. Bueno, ¿con qué íbamos a hablar con José Antonio? Bueno, ellos tienen una campaña sostenida que se inicia en la ciudad, en la ciudad de Cumaná, del estado Sucre, y son personas que tienen tiempo forjando las libertades y los compromisos y las rebeliones en nuestro país, ¿no? Y eso queríamos hablar con ellos, ¿no? Le decía yo a José Antonio, yo es el Comité por la Liberación de Nicolás y Cilia, y es un comité que bien se origina, se promueve desde Sucre. Ese Sucre es la capital o el estado donde nació el gran mariscal de Ayacucho, Boris, donde por cierto tembló hace pocas horas, ¿no? Esa, lo que llamamos esa epidemia de sismo y de terremoto que están ocurriendo extrañamente en el globo terráqueo. Y bueno, cada con sus especificidades, ¿no? Vamos a conversar sobre eso también, podemos conversar, ¿no? Es decir, cómo ha afrontado el gobierno de las Priellas. ¿Y cómo lo ha tratado la mediática, ¿no?, el gobierno de las Priellas en la contingencia del terremoto en la región de Chocó, Valle del Cauca?
17: De la costa.
16: Del Valle del Cauca, neogranadino.
17: Fíjate, ahí es donde vemos desde el inicio, ¿no?, desde el momento de que se produce ya el terremoto, no se cataloga el gobierno de Colombia como incapaz para enfrentar una situación así, entendiendo de que de las Priellas no quiso generar ningún tipo de equipo de transmisión de mando, encontrándose por ende organismos tan importantes como de Protección Civil, todos los organismos civiles, incluso las coordinaciones militares que tienen que enfrentar las catástrofes naturales, sin dirección.
16: Descabezado,
17: ¿no? Posteriormente la política de cerrar las puertas al apoyo internacional, ¿no? En un momento determinado el señor Espreya lo que quería recibir era solo dinero y no rescatista, tanto humanos como perritos, y selectivo, ¿no? O sea, hay, pero obviamente no se vio ninguna, por la mediática internacional, ningún cuestionamiento ni crítica a esta actuación del presidente colombiano. Sí. Al contrario, ¿no? De hecho, después de 72 horas ya empezaron a remover escombros y pasar maquinaria, ¿no? Contra todo tipo de posibilidad de rescate. Entonces vimos cómo la mediática blanqueó un accionar totalmente es errático.
16: Término exacto, Boris. ¿Cómo blanquean? ¿Cómo sanitizan? Es otro término, Boris. Sanitizan esa aberración.
17: Todavía no me dan mi título de periodista, pero algo
16: pero
17: sé.
16: Pero estás haciendo los pininos.
17: Comunicador social.
16: Oye, y rechazó la ayuda de México.
17: Rechazó.
16: O sea, estos topos que estuvieron aquí.
17: De lo que son, que son los que tienen la mayor experiencia, tanto práctica por la realidad propia de México, por la cantidad de terremotos que han acompañado en el mundo.
16: Rechazó la ayuda de China, que es una gran potencia financiera, es el papá de los helados a nivel económico mundial, muy a pesar de los Estados Unidos. Y mira, y se quedó nada más aceptando la ayuda de los Estados Unidos, de El Salvador, de Argentina,
17: Israel.
16: De Israel, por supuesto. Hay varios incidentes que han ocurrido en Colombia.
17: Varias denuncias.

0: Bueno, que parecía cualquier. Bueno. Y fíjate, y con esta pandemia de sísmica,
1: sí.
0: 7.2 se registró este jueves en la región de Ayacucho, al sur de Perú. Uh-huh. Atento Chile, que ya pronto llegará otro nuevo terremoto por esos lados, así como que va la cosa. Pero sospechoso.
1: Mira, varias noticias aquí a través de un portal que me está llegando, me parece interesantísimo esta propuesta, y voy a leer rapidito, ¿no? Empresarios de Venezuela y Colombia exploran intercambio en nanotecnología y petroquímica. Cuba denuncia bloqueo, insta a unidad continental. Cuba ratifica compromiso con consenso de Montevideo. Sheinbaum acusa de doble discurso a la DEA. Unas veces dicen un tema, otras dicen otro, dice la presidenta de México. México revela avances en demanda en Estados Unidos por muerte de migrantes. Copresidenta destaca avances de Nicaragua en lucha contra la pobreza. Y así, este es el portal, ya le vamos a dar los detalles del portal. El portal se llama Vol TR Global, y eso lo estamos extrayendo de ese portal que circula fundamentalmente en redes de mensajería, Boris.
0: Sí, fíjate, y continuando con la epidemia sísmica, el otro día tuvimos una réplica acá de más de 4 grados, ¿no? Que a las 3 de la mañana, que lamentablemente el epicentro también fue en la costa, fue en La Guaira.
1: Lo que reafirma que no fue el segundo terremoto, el segundo sismo, el de 7.5, fue ciertamente, su epicentro fue a kilómetros de la costa del estado La Guaira, por eso fue ese nivel de devastación que se produjo en ese estado. Mira, se nos está acabando el tiempo. Nieves Valdés estuvo aquí, Federico, nuestra querida Nieves. Mira, Nieves, nos falta tiempo, hay que decirle. Porque mira, nos quedan 5 minutos y tenemos que, bueno, ir cerrando el programa. Que es lamentable que no pudimos hablar con José Antonio.
0: ya no está echando ya.
1: No, ahí tenemos el tema del cierre del programa. Vamos a soltarlo a las 46, 47, ¿te parece? Ok, mientras nosotros vamos a despedir el día de hoy. La semana que viene vamos a venir, vamos a tratar de que los invitados, por lo menos por señales de humo, podamos comunicarnos con ellos.
0: A la vieja usanza. Bueno, y saludar a todos nuestros amigos y amigas. Por ahí escribieron y mandaron un saludo a Armando, nuestra querida Irene Sugasti de Canal Red, y nuestro querido amigo Alan Barbosa de La Canalla de Costa Rica, ¿no? También Javier Pineda, del Ciudadano de Chile, siempre está muy atento.
1: No podemos un tubazo que tenemos por ahí que nos dijiste fuera de cámara. No lo podemos decir. Pero es que Boris no quiere ser comunicador, pero no es que el tubazo, decir. Boris, no, el tubazo no es importante. Decir. La semana que viene.
0: Sí, la semana que viene. Mira, tiene esta pizarra al hombre. mira.
1: Bueno, nos va. Hasta la semana que viene, amor, americanos, americanas. Despedimos nuestro programa del día de hoy con Chambao.
0: Chambao.
1: Lánzala.
0: Nos vemos. Saludos.

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6: Amigas, amigos, 4 de la tarde, 58 minutos. A esta hora hacemos contacto con la señal de Venezolana de Televisión desde la parroquia La Vega, Caracas. Presidenta Delcy Rodríguez promueve modernización del cardiológico infantil al celebrar 20 años con más de 15.300 cirugías. Escuchemos.
7: Que realizan los niños, niñas y adolescentes durante el proceso de rehabilitación y el seguimiento que se hace luego de las cirugías para la recuperación de cardiopatías y diferentes procesos que afectan el sistema cardiovascular. Como decíamos al inicio, son 20 años que cumple el Hospital Cardiológico Infantil Latinoamericano Dr. Gilberto Rodríguez Ochoa. De esta manera también la presidenta Delcy Rodríguez procede a incorporarse para dar un saludo al personal que integra, de profesionales que integran la planta del personal de salud del Hospital Cardiológico Infantil. Saluda de esta manera al personal médico, personal de laboratorio, enfermeros, enfermeras y todos los que integran el equipo de trabajo del Hospital Cardiológico Infantil Latinoamericano.
8: A nuestra presidenta. Hoy, después de 20 años de funcionamiento, podemos decir que el Hospital Cardiológico Infantil no tiene lista de espera para pacientes que requieran cateterismos terapéuticos ni intervenciones correctivas. Todo este tiempo hemos garantizado el principio de equidad y territorial, ya que recibimos pacientes de todos los rincones de Venezuela. Nuestra tasa de supervivencia, tal y como demuestran nuestros niños, es superior al 95% y nuestros tiempos de hospitalización rondan los 5 días. Estos resultados no solo hablan de la calidad de nuestro trabajo, sino que son referencia mundial.
9: También queremos recordar el esfuerzo conjunto de los más de 31.000 donantes de sangre, 1.400.000 pruebas de laboratorio, 116.000 estudios diagnósticos por imagen y más de 58.000 ecocardiogramas realizados en 2 décadas. Desde el 2009 implementamos el Registro Nacional de Pacientes con Cardiopatías y desde el 2011 la historia electrónica. Somos la doctora Gabriela Sanz y Anastasia García, médicas formadas en este hospital que lleva 20 años transformando conocimiento y vocación en salud y vida para nuestros niños venezolanos.
10: Soy Ana Cordero, administradora del hospital. Hace exactamente 20 años en este hospital inició esta historia. Yo comencé como estudiante universitaria y aquí crecí profesionalmente. Desde aquel 2006 Sí, uno de cada cinco trabajadores nos hemos capacitado y aprendido juntos. Para nosotros es vital la formación y la capacitación de cada uno de nosotros. Y como un tesoro sagrado, he guardado la Constitución firmada por el comandante Hugo Rafael Chávez Frías ese 20 de agosto del 2006 como parte de esta historia. Gracias por tanto y feliz aniversario.
11: Soy Margeiris Boada, farmacéutica de esta institución, y aquí también tengo mi pase de invitado de ese 20 de agosto del 2006, cuando nos comprometimos todos a trabajar de manera continua en el cardiológico infantil para brindar a todos esos niñas, niños y adolescentes que vienen al cardiológico infantil una mejor calidad de vida y una oportunidad de vida. Somos gente maravillosa e inigualable que no va a conseguir en ninguna parte del planeta Tierra, solo aquí en Venezuela. ¡Feliz aniversario!
10: Bienvenida.
11: Gracias.
12: ¡Feliz aniversario! 20 años. Aquí estábamos recordando con la doctora Isabel Iturria, a quien agradezco, reconozco, y a todos ustedes, el equipo humano de salud que trabaja en este hospital, que hace 20 años el actual presidente de la Asamblea Nacional ayudó a culminar el hospital, pero él había tenido un accidente y venía en ambulancia y lo traíamos en sillas de ruedas a inspeccionar toda la obra. Y bueno, felizmente ese agosto del 2006 se dio apertura el comandante Chávez a este hospital cardiológico. Así que gracias a todos ustedes y maravillada de quienes se están formando en este cardiológico. No dejo siempre, no de asombrarme porque conozco a Isabel Iturria de que éramos estudiantes, sino de felicitarla por su labor y su entrega a la salud y sobre todo a los más pequeños y a las más pequeñas. Felicitaciones, Isa.
7: ¡Bravo! Bien, apreciamos el saludo y el reconocimiento.
10: Le invito a que nos acompañen hacia el auditorio, junto con las niñas y niños, que son la razón de ser de este Hospital Cardiológico Infantil Latinoamericano. Seguro ellas son ellos son los protagonistas de esta historia, de la que hablaba la compañera Ani, de esta historia que ya acompaña a más de 15.400 niños y niñas que han sido intervenidos en el Hospital Cardiológico Infantil Latinoamericano. Eso.

0: Señoras y señores, tengan todas y todos ustedes muy buenas tardes. Sean bienvenidos al acto con motivo al vigésimo aniversario del Hospital Cardiológico Infantil Latinoamericano, Dr. Gilberto Rodríguez Ochoa. A continuación, palabras de la ciudadana doctora Isabel Iturria, vicepresidenta sectorial para Ciencia, Tecnología, Ecosocialismo y Salud y presidenta de la Fundación Hospital Cardiológico Infantil Latinoamericano, Dr. Gilberto Rodríguez Ochoa.
1: Gracias. Gracias a todas y a todos los que nos acompañan hoy y muy especialmente a nuestra presidenta, a la doctora Delcy Rodríguez, que acompaña este hospital desde hace 20 años. Justo venía comentando la anécdota del momento en el que con el doctor Jorge, que acompañó los pasos finales y los pasos iniciales de la construcción y puesta en marcha del cardiológico infantil, y había tenido un accidente y ella lo acompañaba hasta en la silla de ruedas a venir a este hospital. Y aquí quiero que me permitan recordar solo el título, no voy a leer el poema, del libro de Gustavo Pereira, En ejercicio del amor. Creo que aquí todas y todos estamos en ejercicio del amor. Esas 15.400 niñas y niños que han pasado por el cardiológico infantil, que han pasado por la sala de hemodinamia, que han pasado por un quirófano, no han sido sino acompañados por el pensamiento, por las manos amorosas, por el desvelo, por el cariño como el que hacia un hijo podemos tener por cada uno de los trabajadores y trabajadoras del cardiológico infantil. Yo de verdad me siento honradísima de poder ser parte de este extraordinario sueño que se ha podido convertir y que sigue cada día conformando lo que es la venezolanidad, lo que es el compromiso con el otro, lo que es la batalla por la vida, por la salud, por el futuro, por lo hermoso, por la solidaridad, en la que no cabe ningún distingo y en la que no cabe sino eso, el ejercicio del amor. Yo creo que hoy muchas y muchas de los que están aquí, yo aquí he visto compañeros que entraron como bachilleres a hacer curso de técnico medio y hoy nos están acompañando aquí desempeñando algunas funciones destacadas en distintas instituciones, como compañeras y compañeros que a veces habían llegado sin terminar bachillerato, han ido creciendo y siguen entre nosotros aquí en el cardiológico infantil, y como el amor es lo que uno respira en cada una de las esquinas, en cada uno de los momentos, en cada una de las decisiones a veces muy difíciles que tenemos que tomar dentro de estos espacios. Nosotros tenemos aquí de protagonistas siempre a las niñas y a los niños, y además tenemos hoy entre nosotros niñas y niños que ya no lo son, que eran niñas y niños operados hace muchos años, que ahora son hombres y mujeres, algunos de ellos ya con sus hijos, y vinieron a acompañarnos hoy aquí en el cardiológico infantil, y de verdad, gracias. Gracias a todas y a todas. Y también en ejercicio del amor surgió este disco y libro de canciones infantiles venezolanas. Yo creo que más amoroso que los encuentros en casa de Cecilia o las tenidas por allí a propósito de la Navidad no puede existir. Y de ahí surgió, terminando un concierto, justamente al que habíamos ido a escucharlas, la idea de hacer este disco, de hacer lo que luego fue creciendo, que se convirtió en el libro con la letra y además con las partituras. Es ritmos tradicionales venezolanos, algunos con canciones emblemáticas de Otilio Galíndez o textos de Aquiles Nazoa musicalizado por Cecilia o canciones también de los más jóvenes, todas reunidas en un disco de canciones infantiles venezolanas que nos permita también sentir con ellas que estamos acompañando el corazón de esas niñas y de esos niños que son operados en el cardiológico infantil y de las que están regados por toda Venezuela esperando el renacer de la patria en el que estamos todos verdaderamente dispuestos a dejar lo que nos quede de vida. Así que, presidenta, no me encadeno más porque me van a regañar como corresponde, pero le agradezco desde el corazón, desde lo más profundo del corazón, el que haya tenido yo la oportunidad de estar aquí y de poder ver hacia atrás 20 años teniendo la tarea de 15.400 niños y niñas intervenidos y teniendo además para los próximos 20 años el arranque con el disco y el libro de canciones infantiles venezolanas que le voy a pedir después a usted que nos acompañe a presentar.
0: Presentación y bautizo del libro ilustrado 20 cantos por el corazón de un pueblo.
2: Ana Cecilia Locho, Cecilia Todd, Lidia Vera, Fabiola José, Amaranta Pérez, Luisana Pérez y Natalie Pérez son algunas de las artistas que participan en esta obra.

0: Palabras de la ciudadana doctora Delcy Rodríguez Gómez, presidenta de la República Bolivariana de Venezuela.
1: Bueno, muy buenas tardes. Como ha dicho la vicepresidenta Isabel, hoy es un día de celebración amorosa. Saludo al ministro Carlos Alvarado, a la vicepresidenta Anabel, ministro Nelson, a todos los artistas que nos acompañan. Saludo a la gran misión Viva Venezuela, a mi querida Lilia Vera, Cecilia Todd, Amaranta, Fabiola y tantos otros que están aquí llevando nuestra identidad cultural a lo profundo de nuestro pueblo. Y si hay algo que hay que celebrar, son estos 20 años, Isabel. Y yo no me canso, de verdad, de felicitar a la doctora Iturria, porque desde el día, no uno, antes del uno, de la apertura del hospital, ha estado comprometida, entregada en vida a este hospital. Y los más de 15.400 niños y niñas que han sido intervenidos, jóvenes, adolescentes, que tienen vida, pueden rescatar el concepto del comandante Hugo Chávez en la apertura y en la concepción de este hospital. Chávez lo concibió como un hospital para la solidaridad internacional y que vinieran niños y niñas de otros países que no tuvieran posibilidades y recursos en sus países, ni la especialización, que vinieran a Venezuela a recibir el amor del pueblo venezolano. Y ese concepto yo lo reivindico. Este hospital es legado del comandante Hugo Chávez, es legado de lo que debe ser el relacionamiento entre los pueblos, la hermandad, la cooperación, y tener más de 15.400 niños y niñas que hayan salido exitosamente de una cirugía tan compleja derivada de cardiopatía es realmente loable. Y saludo a los médicos, a las médicas, a las enfermeras, a los técnicos, a las bioanalistas, porque deben ustedes saber que en los momentos más duros de las sanciones económicas contra Venezuela, donde una de las principales víctimas fue la salud pública, uno venía al hospital cardiológico y se podía ver en el piso. Era un espejo, sigue siéndolo. Pero había allí el esfuerzo, el compromiso de un país que dice: yo no me voy a rendir frente a un bloqueo ni frente a las sanciones. Estaba allí el compromiso de un personal entregado a salvar la vida de niños y salvar vida de niñas. Este cardiológico infantil hace que Venezuela, el latido de su corazón sea más fuerte, porque cada vez que salvamos a un niño o una niña y que puedan estar ahora ellos mismos haciendo ejercicios de reanimación, en rehabilitación, en sus campamentos vacacionales, haciendo su vida normal, es regresar la vida a un niño y regresarle la esperanza a una madre, a un padre, a una familia. Así que este hospital es símbolo de lo que queremos ser como país, de lo que queremos ser como pueblo y de lo que queremos ser como salud pública. Lo sabe tanto la vicepresidenta del área como el ministro. El énfasis que estamos poniendo para superar las heridas que ha dejado el bloqueo económico contra Venezuela, ir recuperando la salud pública, es un derecho fundamental consagrado en nuestra Constitución, pero no solamente es que esté consagrado en la Constitución, tenemos que vitalizarlo, tiene que ser realidad. Y por eso, bueno, hemos creado unos planes especiales para atender urgencias que estaban sin ser atendidas justamente por el bloqueo. Y hoy las estamos atendiendo. Y yo reivindico que en el Hospital Cardiológico Infantil no hay lista de espera, doctora Isabel. No hay lista de espera. Y los niños, las niñas, los jóvenes que llegan, saben que a lo más van a tener 3-4 semanas para tener una respuesta a la cardiopatía que se ha presentado. Así que es un hospital que además ya está en la era digital. Vice Anabel, tú que eres vicepresidenta administrativa y de gobierno digital, tienen historia clínica digital desde el año 2011, han innovado y nosotros hemos pedido ese modelo para aplicarle al resto de los hospitales del país. Que toda la salud pública esté digitalizada, que un ciudadano tenga digitalizada su historia y que esté interconectado en todo el sistema de salud. Así que, de verdad, quise venir, Isabel, primero a darte las gracias, a darle las gracias al personal. Gracias. En nombre del gobierno y en nombre del pueblo de Venezuela, por lo que han hecho y por lo que seguirán haciendo. Isabel ha pedido modernización de equipamiento, ya le fue aprobada, para que nosotros sigamos avanzando y que reivindiquemos el carácter internacionalista de este hospital, y ojalá tengamos muchos hospitales así donde podamos recibir a hermanos y hermanas de otros países. Venezuela, con el reciente doble terremoto, recibió la solidaridad de países del mundo, y nosotros también queremos enlazarnos en esa cooperación internacionalista. Así que gracias, Cardiológico Infantil, un abrazo muy fuerte para los niños, para las niñas. Es un hospital de excelencia, con jornadas científicas cada año, con publicación de libros, con congresos científicos. De verdad los felicito. Y seguir por esta senda. Cada vida que nosotros salvemos de un niño o una niña, ahí está viva Venezuela. Gracias.
0: Señoras y señores, por su amable atención, muchas gracias y muy buenas tardes. Ha concluido el acto.
2: 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José Blanco, el control técnico digital. Les narró Carlos Eduardo 1W897, 5 de la tarde, 20 minutos. La invitación es para que continúen disfrutando de nuestra programación.
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7: Diosdado Cabello, ministro del Interior, Justicia y Paz de Venezuela y vicepresidente sectorial de Seguridad Ciudadana y Paz.
8: El gobierno nacional, con el comandante Chávez, con Nicolás Maduro, ahora con Delcy Rodríguez, cada vez que se pone sobre la mesa la posibilidad de dialogar, de conversar, el primero que dice presente es el gobierno nacional. El gobierno nacional ha hecho infinidad de llamados al diálogo en todas las instancias, en todos los momentos. Hasta el día aquel del golpe de estado del 11 de abril, el comandante Chávez sacó su santo y llamó al diálogo. Cada vez que nosotros podemos hablar con quien sea en los términos, pues, de respeto. Quienes en verdad no les gusta el diálogo son los que ahora están atacando, pero bueno, con un encono terrible, ¿no?, a la iniciativa de diálogo que hay ahora. Que si no representan a la oposición, que si los de la oposición son tal o cual cosa, que ellos los conocen, son las peleas que ellos tienen. Nosotros no, nosotros tenemos un grupo de compañeros dirigido por Jorge Rodríguez que cuentan con todo nuestro apoyo, el apoyo del partido, del gobierno, del pueblo, y ahí están diciendo cada vez que hay oportunidad presente.
7: Diosdado Cabello, ministro del Interior, Justicia y Paz de Venezuela y vicepresidente sectorial de Seguridad Ciudadana y Paz.
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14: Diosdado Cabello, ministro del Interior, Justicia y Paz de Venezuela y vicepresidente sectorial de Seguridad Ciudadana y Paz.
15: Cuando uno los escucha a ellos, no, que las leyes, ¿cuánto tiempo tenemos nosotros diciendo que vamos a modificar las leyes del sistema de justicia? La presidenta fue al TCJ y en su mensaje de enero lo dijo y lo puso ahí en la mesa. Eso para nosotros es ganancia que sectores opositores estén de acuerdo. Total, pues, pero es una propuesta de nosotros hace mucho tiempo. Pero bueno, ahí vamos, nosotros cabalgando, y ojalá que esta gente no los vayan a partir, no los vayan a quebrar y comiencen a presentarse fisuras ahí internas entre ellos. Nosotros seguiremos avanzando como corresponde. Dialogar no significa claudicar ni para uno ni para el otro, no significa rendición ni para uno ni para el otro. Depende de los argumentos que usted tenga, pues, se ponen sobre la mesa. Y eso significa que Venezuela debe, el país pues entra en una dinámica distinta. Ojalá que tengamos una oposición o varias oposiciones con las cuales se pueda conversar siempre, que hagan propuestas para el país, que ya dejen los atajos a un lado, que dejen las vinculaciones con grupos extremistas y de delincuencia para atacar nuestro país, hasta de narcotráfico. Yo los veo cuando los veo ahorita, no, liberen a tal persona. Yo, pero este está preso por narcotráfico, probado y confesado también, y ellos lo están defendiendo y salen en listas por aquí y otro, qué sé yo.
14: Diosdado Cabello, ministro del Interior, Justicia y Paz de Venezuela y vicepresidente sectorial de Seguridad Ciudadana y Paz.
16: El Plan Venezuela Renace es un programa especial del Gobierno Nacional, liderado por la presidenta encargada Delcy Rodríguez, activado en julio de 2026 para atender la recuperación de infraestructuras, viviendas y servicios públicos afectados por el doblete sísmico del 24 de junio de 2026. 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
6: El Plan Venezuela Renace es un programa especial del Gobierno Nacional, liderado por la presidenta encargada Delcy Rodríguez, activado en julio de 2026 para atender la recuperación de infraestructuras, viviendas y servicios públicos afectados por el doblete sísmico del 24 de junio de 2026. El plan también contempla el desarrollo de espacios públicos integrales, con parques, escuelas, ambulatorios y áreas de encuentro que fortalezcan la vida en comunidad. El Plan Venezuela Renace es un programa especial del Gobierno Nacional, liderado por la presidenta encargada Delcy Rodríguez, activado en julio de 2026 para atender la recuperación de infraestructuras, viviendas y servicios públicos afectados por el doblete sísmico del 24 de junio de 2026.
7: Diosdado Cabello, ministro del Interior, Justicia y Paz de Venezuela y vicepresidente sectorial de Seguridad Ciudadana y Paz.
8: Las peleas están por el otro lado y los ataques son entre ellos. Ojalá que esta iniciativa no vaya a terminar también abruptamente por culpa de ellos, porque algunos no se sienten representados, dicen ellos, que no se sienten representados, que las personas que están ahí no las escogieron ellos. Y por ahí se van. Ya se firmó los resultados de la primera fase. Esa fase que terminó ahora y donde se hace énfasis, pues, en el tema de la atención de los compañeros y compañeras afectadas por el sismo. Hay sectores de la oposición que no querían que eso estuviera ahí, que eso se tratara. Y lo dicen públicamente, sin ningún tipo de vergüenza. Y el otro tema es los recursos nuestros que están en el extranjero, especialmente el oro venezolano. Los temas fundamentales que se discutieron allí para avanzar en ese sentido.
7: Diosdado Cabello, ministro del Interior, Justicia y Paz de Venezuela y vicepresidente sectorial de Seguridad Ciudadana y Paz.
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3: Amigas, amigos, sean todos bienvenidos y bienvenidas a la presente emisión del noticiero Voces del Sur. Les saluda Carlos Eduardo Piñango en nombre de Nieves Valdés en la presidencia de la Radio del Sur. En la gerencia de contenidos, Tamar Sánchez. En la jefatura de prensa, Denis Ramírez. En la producción de este espacio, José Ruiz, Zeneiza Cisneros, Hernán Freites, Julio Villamizar y Alexander Vargas Miranda. Al control técnico digital me acompaña Williams Golindano.
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4: Ejecutivo venezolano prioriza necesidades del pueblo en el presupuesto nacional 2027. Gobierno de Colombia suspende la transmisión de 20 emisoras de radio en el país. Mongolia realiza 17ª Conferencia de las Naciones Unidas contra la deforestación. Ciencia y tecnología. La NASA alerta del riesgo de que los microbios humanos contaminen la Luna. En deportes, Venezuela anuncia delegación que competirá en el Campeonato Mundial de Surf en El Salvador. En materia cultural, artistas y escritores cubanos conmemoran aniversario de su alianza con la jornada Arte Fiel.
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3: Amigas, amigos, durante el discurso de las ACA comunitarios al presupuesto nacional, el poder obedencial, el vicepresidente sectorial de planificación de la República Bolivariana de Venezuela, Ricardo Menéndez, sostuvo que el proceso de formulación del presupuesto nacional 2027 avanza con la incorporación de las necesidades y propuestas surgidas desde las comunidades. Escuchemos, jueves 20 de agosto, 12 del mediodía.
5: En el día de hoy hemos generado una nueva jornada de formación en planificación popular. El tema central ha estado vinculado a la relación que hay entre los ACA que ocurre en cada una de las comunas, en cada uno de los consejos comunales y la formulación del presupuesto nacional. En este momento el país se encuentra en plena formulación del presupuesto al año 2027. Es parte de un ejercicio soberano como república, la formulación de las políticas públicas, la administración de los recursos precisamente para el desarrollo del país. La vinculación de los ACA, la articulación con el presupuesto de la nación ha sido parte de un tema central y es un hilo discursivo que la presidenta encargada, Delcy Rodríguez, había venido impulsando con instrucción del presidente Nicolás Maduro precisamente en todo lo que han sido los dos desarrollos presupuestarios previos y ahora se ha hecho un énfasis fundamental. Máxima sinergia, máxima eficiencia son parte precisamente de las premisas donde se inscribe el desarrollo de un gobierno obedencial, un sistema más eficiente desde el punto de vista del presupuesto, el sistema de seguimiento de las políticas públicas a través del Sistema Estadístico y Geográfico Nacional y, por supuesto, esto vinculado a la reingeniería del Estado que está planteando la presidenta encargada, Delcy Rodríguez.
3: El ministro del Poder Popular para la Salud de Venezuela, Carlos Alvarado, destacó el papel que tuvo la misión Barrio Adentro como parte de las políticas públicas implementadas por el gobierno venezolano en materia de salud. Escuchemos, 12 del mediodía, jueves 20 de agosto.
6: Esta creación de la misión Barrio Adentro, yo siempre lo señalo, marca un antes y un después en la política de salud del Estado venezolano y en la ejecución concreta de las políticas de salud. La misión Barrio Adentro, dentro de su definición de creación, señala la salud como un derecho social vinculada a calidad de vida, a promoción de la salud, a prevención de enfermedades, a participación ciudadana, a Contraloría Social y a Desarrollo Local. Fíjense, dos de sus principios de la política de Barrio Adentro son la participación ciudadana y la Contraloría Social necesaria.
3: El titular de la cartera de Ciencia y Tecnología venezolano, Iván Gil, señaló la necesidad de consolidar el Sistema Nacional de Ciencia y Tecnología para la preparación de la juventud. Escuchemos, jueves 20 de agosto, 12 del mediodía.
7: Cuando se habló de la sexta transformación, estábamos hablando del plan de ciencia y tecnología, se estructuró con una serie de principios para la ciencia, principios para la agenda concreta de acción en ciencia y tecnología, que contemplan la estructura del poder que hemos estado conversando, que en primer lugar, en principio número uno, que es la consolidación del Sistema Nacional de Ciencia y Tecnología, es un objetivo fundamental. Aquí, fíjense que la idea es que en esta consolidación nosotros podamos incorporar de manera activa a los 5.338 circuitos comunales con su gestión de conocimiento científico tecnológico. La idea es generar una cultura de innovación científica en cada uno de ellos.
3: El ministro del Poder Popular de Pesca y Acuicultura, Juan Carlos Loyo, explicó cómo la agenda concreta de acción permite el empoderamiento del pueblo para planificar y tomar decisiones en las comunidades. Escuchemos, jueves 20 de agosto, 12 del mediodía.
8: Lo cierto es que la agenda concreta de acción ha permitido una planificación desde el poder popular, que es uno de los ejercicios más importantes de democracia que hay en el mundo, porque es el poder real, es el de la gente, discutiendo cuáles son sus malestares y sus problemas públicos como tal. Esa concreción de agendas concretas, o mejor dicho, esa construcción general de agendas concretas de acción, no son un papel que reposa en la oficina de un burócrata como tal, no, para nada. Se convierten en ordenamiento para los ministerios e instituciones y por ende para el diseño de las políticas que van a ser expresadas en ese presupuesto de la nación.
3: Amigas, amigos, finalmente el ministro del Poder Popular de Atención a las Aguas, Carlos Mast, detalló que las agendas concretas de acción ayudan a identificar las problemáticas de las comunidades. Escuchemos, jueves 20 de agosto, 12 del mediodía.
9: Comenzamos por definir que las políticas públicas son todos aquellos instrumentos y proyectos que elabora el Estado para lograr llegar a las diferentes comunidades. Pero no nada más eso, sino que hoy día contamos con las agendas concretas de acción comunales que nos permite llegar de una manera diferente, identificando y priorizando todos los desafíos que se presentan en cada comunidad. En materia de agua, de gestión integral de recursos hídricos, llegamos a través de las mesas técnicas de agua, a través de los consejos comunitarios del agua. Ya hoy día contamos con más de 38.000 mesas técnicas de agua y 4.200, un poco más de 4.200 consejos comunitarios del agua. Esto nos ha permitido, junto a las brigadas del Poder Popular de Atención de las Aguas y a la fuerza trabajadora del Ministerio de Agua, en este caso representado en la hidrológica venezolana Hidroven, nos permite llegar de manera concreta, de dos maneras. Una, para la resolución de averías en el territorio y los diferentes desafíos para atender de manera rápida. Y la segunda, a través de los diferentes proyectos estructurantes que se vienen definiendo.
3: Amigas, amigos, continuando con las informaciones, los cuerpos de 40 niños que no fueron reclamados por sus familiares descansan ahora en el cementerio La Esperanza de La Guaira. Este miércoles, una caravana de patrullas del Servicio Nacional de Medicina y Ciencias Forenses, SENAMEC, los trasladó desde la morgue de los asilos hasta el camposanto ubicado en Carayaca, donde reposarán sus cuerpos. Previamente, funcionarios del SENAMEF y el Cuerpo de Investigaciones Científicas Penales y Criminalísticas, ICPC, habían realizado los exámenes antropológicos y odontológicos correspondientes a fin de tener registro de los cuerpos para facilitar futuros procesos de identificación. Además, asignaron un número de expediente a cada caso que fue plasmado en la lápida de cada niño. La cifra de fallecidos por los sismos de magnitud 7.2 y 7.5 en Venezuela se sitúa en 6.438, de acuerdo con el balance más reciente difundido por el Gobierno Nacional. Casi dos meses después, Aún hay familiares que buscan el cuerpo de sus seres queridos entre los escombros de las edificaciones derrumbadas. El representante del Servicio Nacional de Medicina y Ciencias Forenses, SENAMEC, dio el reporte oficial del traslado de los 40 niños al lugar donde serán sepultados. Escuchemos, 11 de la mañana, jueves 20 de agosto.
10: Mi capitán, saliendo desde acá, del sector de Los Silos, como lo teníamos planificado, aquí estoy con mi general Naveda, representación de la gobernación, todas las fuerzas vivas que han trabajado acá, SENAME, CICPC, y bueno, con el apoyo también de las distintas funerarias de acá de la zona, dándole esta emotiva despedida a todos estos ángeles que a partir de hoy tendrán su cristiana sepultura. Ya van los 40 cuerpos acá, como les señalé, todos con sus respectivas pruebas antropológicas, odontología forense, cada uno tiene su respectivo expediente. Estos cuerpos van a estar inhumados en el cementerio dispuesto para esto, en la población de Carayaca. Seguimos trabajando acá, mi capitán, y bueno, todo el equipo que ha estado trabajando acá en el sector de Los Silos. Seguiremos venciendo, mi capitán.
3: Amigas, amigos, pasamos a Colombia, donde el gobierno de Abelardo de las Priella ordenó suspender la programación informativa y de opinión de 20 emisoras de paz operadas por el Sistema de Medios Públicos de Colombia. El periodista Jonathan Centeno realizó la denuncia pública a través de sus redes sociales, en la que aseguró que con esta medida gubernamental se intenta apagar las voces de la verdad. Escuchemos, jueves 20 de agosto, 12:30 minutos de la tarde.
11: Denunciamos que han apagado las emisoras de paz y el sistema de medios públicos en Colombia. Así inician las dictaduras, acabando con los medios que teníamos para poder compartir lo que sentíamos, lo que vivimos, lo que necesitamos y sobre todo las propuestas para pasar a esta página de violencia y construir la paz con justicia social. En estos momentos solo se transmite música desde Bogotá. Miles de familias, de trabajadores se encuentran bajo la incertidumbre. Es un ataque a la democracia y a la libertad de expresión. Convocamos a fortalecer los medios alternativos de comunicación. Acá no solo están apagando emisoras, acá están intentando silenciar nuestras voces.
3: Por su parte, el analista internacional César Waldron explicó que la mayoría de estas emisoras de paz mantenían una postura crítica sobre el gobierno entrante. Por ello, fueron silenciadas. Escuchemos, jueves 20 de agosto, 12:30 minutos de la tarde.
12: La idea de este gobierno es mostrar un discurso de unanimidad, de reconstrucción nacional, como él lo planteó en otro momento, de regeneración. Buena parte de estas emisoras de paz, sean críticas, sean un escenario de vigilancia, de control político permanente al desempeño del gobierno, que es un gobierno que pretende implementar políticas claramente antipopulares. Entonces ese tipo de voces no serían cómodas para este gobierno, que pretende a partir del espectáculo tener unanimidad.
3: Y el movimiento Pacto Histórico de Colombia defendió las acciones adelantadas por sus dirigentes en las zonas afectadas tras el terremoto del pasado 10 de agosto. El senador por el Pacto Histórico, Iván Cepeda, destacó el papel protagónico de las comunidades en la respuesta para atender la emergencia. Escuchemos.
13: Afirmamos al haber estado directamente en los lugares que han sufrido el impacto del terremoto, que en esta hora dolorosa nos enorgullece que el protagonismo fundamental ha sido del pueblo, de sus redes solidarias, de las comunidades, de las organizaciones sociales y de las juntas de acción comunal. Una vez más ha quedado demostrado que solo el pueblo organizado salva al pueblo. Hemos acompañado y seguiremos acompañando a la ciudadanía, las comunidades, las organizaciones y movimientos sociales a seguir asumiendo la autoorganización, la formulación de planes de trabajo para la reconstrucción, a propiciar alianzas con universidades públicas, gobiernos territoriales y la gestión de la cooperación internacional para diseñar e implementar planes de reconstrucción y mejoramiento integral de las zonas que han sido afectadas.
3: El juez federal argentino Alfredo López fue destituido tras publicar en sus redes sociales un fallo de la Corte Penal Internacional contra el premier israelí, acusado de crímenes de guerra. El periodista Sebastián Delgado amplía la información en el siguiente reporte. Escuchemos una de la tarde 40 minutos, jueves 20 de agosto.
14: Pegan la imagen del juez federal Alfredo López, momentos antes de la sentencia en el Consejo de la Magistratura, que lo acusa de antisemita y que promueve su destitución por publicar en redes sociales un fallo de la Corte Penal Internacional que pide la detención de Benjamín Netanyahu por crímenes de guerra.
15: Es la pelea, la batalla final entre el sionismo judeo-masónico anglo-norteamericano y la patria católica que representamos los que estamos acá. Esa es la lucha que muchos argentinos lamentablemente no alcanzan a comprender. Hoy es un día tremendamente importante. El juez López es un blanco emblemático para el sionismo.
16: Pero no hay poder judicial. Ellos lo han disciplinado permanentemente, pero hoy más que nunca, de una manera patética, incalificable e inaceptable. Y acá está la respuesta, reitero, nuestro pueblo.
17: Una sentencia que evidencia el nivel de injerencia del sionismo sobre el poder judicial en la República Argentina y que al mismo tiempo muestra la debilidad de la democracia en este país.
18: Una vergüenza para la justicia, una vergüenza. Unánimemente estos traidores y cobardes resolvieron, de acuerdo a la DAIA, a Bechet y a todo el lobby sionista que hoy maneja la Argentina.
14: Magistrados que cobran sus sueldos a costa del pueblo argentino, pero operan a favor de los intereses de la ocupación israelíes, con un fallo que busca eliminar cualquier atisbo de resistencia nacional.
18: Que es el poder judicial que lamentablemente tenemos y que hay que modificar, como modificar todo en la Argentina, porque estamos siendo una nación ocupada por el enemigo. Nunca, nunca claudicaremos. La lucha seguirá desde otro lugar, pero siempre adelante, siempre adelante.
1: Asia y Oceanía.
3: Y la 17ª sesión de la Conferencia de las Partes COP17 de la Convención de las Naciones Unidas de Lucha contra la Desertificación se celebra desde el 17 al 28 de agosto en Mongolia. El periodista de Venezolana de Televisión informó que esta conferencia se realiza bajo el lema Restaurar la Tierra, Restaurar la Esperanza, en la que Venezuela se reúne junto a 197 delegaciones y organizaciones mundiales para abordar diferentes temas referentes a la crisis climática. Escuchemos, una de la tarde 40 minutos, jueves 20 de agosto.
19: La denominada COP17 se realiza bajo el lema Restaurar la Tierra, Restaurar la Esperanza, en la ciudad de Ulaanbaatar, en Mongolia, y con la presencia de representantes de 197 países. La delegación venezolana está integrada por los ingenieros Renzo Silva y Carmen Parra del Ministerio del Poder Popular para el Ecosocialismo, quienes viajaron al país de Asia Oriental, que es líder mundial en el desarrollo de proyectos innovadores para la recuperación de suelos. El evento, que inició este 17 de agosto, se extenderá hasta el día 28 del mismo mes y evaluará las estrategias urgentes frente a la degradación de la tierra y la expansión de las zonas áridas.
3: Amigos, amigos, y la India presentó las prioridades de su presidencia de los BRICS en 2026 durante la conferencia de Asociación India-Egipto celebrada en El Cairo, donde el fortalecimiento de la cooperación, así como una mayor participación del sur global, ocuparon un lugar principal en los debates. La secretaria de Asuntos Consulares, Pasaporte y Visados del Ministerio de Asuntos Exteriores de la India, Sripriya Rangnathan, expuso las principales prioridades que orientarán la labor de Nueva Delhi durante la presidencia de los BRICS en 2026. La presidencia proporcionará a Nueva Delhi una plataforma para impulsar la cooperación entre los países miembros y fortalecer la representación de las naciones en desarrollo en los procesos de toma de decisiones a escala internacional. Cabe señalar que la India asumió la presidencia rotatoria del grupo multilateral, los BRICS, a partir del 1 de enero de 2026 y acogerá la 18ª cumbre de los BRICS a celebrarse el próximo mes de septiembre. El multilateralismo está siendo desafiado por impulsos unilaterales y los BRICS intentan gestionar su proceso de expansión sin perder su importancia en la geopolítica. El calendario BRICS 2026 marca un punto de referencia, la forma de que el bloque se posicione en su cumbre de septiembre y los pasos previos que tomen China, Rusia, Brasil e India en el camino son piezas centrales del tablero geopolítico venezolano.
1: África y Medio Oriente.
3: Y el ministro de Relaciones Exteriores de Irán, Abbas Araghchi, lanzó una advertencia de alcance global sobre la política de sanciones de Estados Unidos, a la que calificó de terrorismo económico que amenaza la economía mundial y la soberanía en todo el planeta. El periodista de Russia Today, Mauricio Ampuero, informó que esta fue una respuesta a la ofensiva financiera lanzada por Estados Unidos contra la República Islámica. Escuchemos, 12:15 minutos de la tarde, jueves 20 de agosto.
20: Teherán acusa a Washington de utilizar la presión económica para desviar la atención de sus propios problemas financieros. El canciller de la República Islámica calificó las sanciones estadounidenses como terrorismo económico y advirtió de que sus consecuencias ponen en riesgo la estabilidad de la economía mundial. Previamente, Donald Trump anunció una ofensiva financiera contra Irán y la catalogó como la operación económica más devastadora jamás emprendida contra un país. También advirtió de que cualquier nación que ayude a Teherán a sortear las restricciones sufrirá severas consecuencias. En respuesta, las autoridades persas plantean incluso la posibilidad de abandonar el Tratado de No Proliferación Nuclear. En paralelo, los medios reportan que Estados Unidos habría establecido una ruta secreta para facilitar el tránsito de petróleo a través del Estrecho de Hormuz en coordinación con sus aliados del Golfo Pérsico.
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3: Amigas, amigos, iniciamos Ciencia y Tecnología en su noticiero Voces del Sur, informándoles que los microbios que viajan con los astronautas pueden sobrevivir en las zonas en sombra del polo sur de la Luna y contaminar la búsqueda de rastros de vida pasada allí y más adelante en Marte, según un estudio de la NASA publicado este miércoles en la revista Science Advances. Los organismos fueron sometidos a pruebas en las simulaciones de 13 regiones cercanas al polo sur lunar. El borde del cráter Nobile, la cresta de conexión y el borde del cráter de Gerlach. Dichas simulaciones utilizaron mapas ambientales detallados, elaborados a partir de datos de elevación y temperatura. El resultado son mapas de nichos de supervivencia, donde se ven microbios que van desde el fondo de un cráter de varios kilómetros hasta la huella de una bota. Además, los investigadores tomaron 5 microorganismos habituales en la piel humana y en el interior de las naves, entre ellos el hongo Aspergillus niger, y calcularon cuánto calor y radiación ultravioleta aguanta cada uno.
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3: Amigas, amigos, en materia deportiva, la Federación Venezolana de Surf anunció al equipo que competirá en el Campeonato Mundial Junior de la especialidad, que se disputará del 4 al 13 de septiembre en las playas La Bocana y el Sunsal de San Salvador, El Salvador. La selección está conformada por 9 talentos tablistas que buscarán ubicarse entre los mejores y sumar puntos para la clasificación internacional de su división. La selección presenta fuertes candidatos en la división sub-18, en damas con la carabobeña Luna Marcano, doble subcampeona suramericana de 2019 y 2020, además de la guaireña Keljanir Flores, multimedallista nacional. En el renglón masculino, el compromiso recaerá en Mike Prada, medallista de bronce en los cuartos Juegos Suramericanos de la Juventud. Joyfre Vargas, campeón de la Copa FES PHC de 2024, y Yandriel Merentes.
2: Cultura nuestra.
3: Amigas, amigos, en materia cultural, artistas y escritores cubanos conmemoraron el 65º aniversario de su alianza a través de la jornada Arte Fiel, con la finalidad de promover la música y la lectura. La presidenta de la Unión de Escritores y Artistas de Cuba, Marta Bonet, señaló que este tipo de actividades culturales se están realizando en diferentes ciudades del país. Escuchemos, 2:00 p.m, jueves 20 de agosto.
21: Yo creo que es una manera hermosa, no solo de celebrar y de festejar, sino de homenajear a todos los artistas, intelectuales, escritores, de todas las manifestaciones que han acompañado a la organización desde sus fundaciones, desde Nicolás Guillén, su poeta fundador, hasta los días de hoy. La unidad tiene una historia hermosa que se pasea por estos jardines y que ha mantenido, sobre todo, ha mantenido la cultura cubana arraizada a la identidad y promovida hacia otros escenarios del mundo. Es una fiesta de todo el país. En cada comité provincial se están produciendo este tipo de actividades, este tipo de conmemoraciones, donde además de eso se homenajean a aquellos que fueron fundadores y se dialoga con las nuevas generaciones que se incorporan a nuestra organización y que les renuevan la vida, porque tiene que durar muchos, muchos años más.
3: La presidenta de la Unión de Escritores y Artistas de Cuba, Marta Bonet, destacó que todos los integrantes de esta institución están abocados a enseñar a otros sus talentos para que se sigan sumando más personas y continúen creciendo. Escuchemos, jueves 20 de agosto, 2:00 p.m.
21: Es una tradición que la unidad esté presente en las aulas, de muchas formas. Puede ser de la manera, digamos, más académica, que es estar en el diario en las aulas, pero puede ser también por los cursos, por las conferencias, por las presentaciones de nuestros miembros en no solo en las universidades, también en la enseñanza primaria, en los círculos infantiles. El movimiento del trabajo cultural comunitario para la UNIAC ha sido una premisa fundamental. Por tanto, nuestros miembros siempre se han volcado a la enseñanza artística desde los primeros niveles de la enseñanza general. Y, por supuesto, en la enseñanza artística han sido pilar fundamental de la formación de jóvenes talentos de la cultura cubana en todas sus manifestaciones.
2: Titulares.
3: Ejecutivo venezolano prioriza necesidades del pueblo en el presupuesto nacional 2027. Gobierno de Colombia suspende la transmisión de 20 emisoras de radio en el país. Mongolia realiza 17ª Conferencia de las Naciones Unidas contra la deforestación. Ciencia y tecnología. La NASA alerta del riesgo de que los microbios humanos contaminen la Luna. En deportes, Venezuela anuncia delegación que competirá en el Campeonato Mundial de Surf en El Salvador. En materia cultural, artistas y escritores cubanos conmemoran aniversario de su alianza con la jornada Arte Fiel. Amigas, amigos, así finalizamos esta emisión del noticiero Voces del Sur. Estuvimos trabajando para ustedes al control técnico digital, Williams Golindano. En la producción de este espacio, José Ruiz, Neisa Cisneros, Hernán Freites, Julio Villamizar y Alexander Vargas Miranda. En la jefatura del Departamento de Prensa, Denis Ramírez. En la gerencia de contenidos, Tomás Sánchez. En la presidencia de la Radio del Sur, Nieves Valdés. Les narró Carlos Eduardo Piñango 18897. 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
25: Hoy te vengo a explicar cómo el desperdicio de agua influye directamente en la escasez de luz eléctrica. Yo parezco abundante, pero la verdad es que aunque soy un recurso renovable, dependo de ciclos naturales para abastecer a todos los organismos vivos. Si no llueve, no puedo llenar el embalse del cubo. Y esto incide en nuestra capacidad de generación de electricidad. De igual manera, si haces un mal uso de tu agüita, es también un desperdicio de la energía eléctrica. Te explico. El agua que desperdicias en solo un minuto equivale a la energía necesaria para mantener un bombillo LED encendido por 10 horas. Cerrar el grifo mientras te enjabonas ahorra hasta 12 litros por minuto, disminuyendo la carga de los motores de bombeo que te envían agua desde kilómetros. Cada gota que sale por tu grifo, hay tratamiento, bombeo y miles de kilómetros de transmisión.

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4: Delcy Rodríguez, presidenta encargada de la República Bolivariana de Venezuela.
5: Me da mucha alegría ver cómo la actividad económica en el estado de La Guaira empieza también a renacer, empieza a tener nuevo impulso, y estos 478 financiamientos que estamos dando hoy para actividad económica, emprendimiento, tanto la banca pública como el Banco Nacional de Crédito, banca privada, hayamos sumado esfuerzos para apoyar y dar financiamiento y que ustedes puedan retomar sus actividades económicas. Este es el camino que tenemos: recuperar, renacer, y estamos viendo el renacimiento de La Guaira, la recuperación. Y a pesar de las afectaciones, me han llegado estudios donde dicen que el duplete sísmico fue el peor en la historia del mundo. Son estudios técnicos que están llegando incluso de otros países. Están estudiando este doble terremoto por sus características. Pero yo digo que lo más importante, es lo milagroso, es nuestra gente. Y son ustedes quienes están aquí afanándose, recuperándose, levantándose y recomenzando para seguir avanzando, y que nosotros en muy poco tiempo podamos tener nuestro estado de La Guaira nuevamente de pie, que las personas que perdieron sus casas salgan para una vivienda. Estamos trabajando fuertemente en ello, y siempre mi abrazo solidario para quienes perdieron seres queridos, que es lo más duro que nos puede pasar, que nos puede pasar en la vida. Así que doy gracias a Dios de que podamos entonces nosotros unirnos para recuperarnos, para levantarnos y para seguir caminando.
4: Delcy Rodríguez, presidenta encargada de la República Bolivariana de Venezuela.
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5: El gobierno nacional, con el comandante Chávez, con Nicolás Maduro, ahora con Delcy Rodríguez, cada vez que se pone sobre la mesa la posibilidad de dialogar, de conversar, el primero que dice presente es el gobierno nacional. El gobierno nacional ha hecho infinidad de llamados al diálogo en todas las instancias, en todos los momentos. Hasta el día aquel del golpe de estado del 11 de abril, el comandante Chávez sacó su santo y llamó al diálogo. Cada vez que nosotros podemos hablar con quien sea en los términos, pues, de respeto. Quienes en verdad no les gusta el diálogo son los que ahora están atacando, pero bueno, con un encono terrible, ¿no?, a la iniciativa de diálogo que hay ahora. Que si no representan a la oposición, que si los de la oposición tal son tal o cual cosa, que ellos los conocen, son las peleas que ellos tienen. Nosotros no, nosotros tenemos una grupo de compañeros dirigido por Jorge Rodríguez que cuentan con todo nuestro apoyo, el apoyo del partido, del gobierno, del pueblo, y ahí están diciendo cada vez que hay oportunidad presente.
4: Diosdado Cabello, ministro del Interior, Justicia y Paz de Venezuela y vicepresidente sectorial de Seguridad Ciudadana y Paz.
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1: El universo de la música, presentándoles en esta oportunidad un programa especial sobre el gran compositor puertorriqueño Don Pedro Flores, en un programa transmitido por la Radio del Sur, cuya presidenta es Nieves Valdés, en la gerencia de contenido Tamar Sánchez y en la coordinación de programación Samuel Romero. Este programa es producido y conducido por quien les habla, Arsenio Moreno Pérez. Número telefónico 0412-011-4352. También puedes escuchar este programa a través del canal El Universo de la Música, presente en Telegram.
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1: Escuchamos el tema Bajo un palmar, composición del gran maestro Pedro Flores e interpretada por Dani Rivera.

0: municipio de Naguabo, ubicado en la llanura costanera de Puerto Rico, frente al Mar Caribe, fue el testigo geográfico del nacimiento del gran compositor boricua Pedro Flores, el 9 de marzo de 1894. Ha sido con ese otro gigante llamado Rafael Hernández, los dos compositores más populares y prolíficos que ha generado Puerto Rico en el siglo XX.
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0: Durante la última década del siglo, cuando nació el gran maestro Pedro Flores, Puerto Rico se encontraba conmocionado por la guerra hispanoamericana, que no era otra cosa que la lucha entre España y Estados Unidos por el dominio de Cuba, Puerto Rico y Filipinas. En esta acción, los Estados Unidos tenían un compromiso con Cuba acerca de la independencia, pero con Puerto Rico no existía tal compromiso. El caso de Puerto Rico se veía como un botín de guerra para el esfuerzo militar realizado por el ejército norteamericano. Y de hecho, se instauró un régimen militar dirigido por el general John R. Brooke.

Pedro Flores nació de una familia humilde de 12 hermanos. Su padre murió cuando él tenía 9 años, lo que le obligó desde muy temprana edad a comenzar a trabajar para colaborar con los gastos de la familia. Entre otras cosas, se desempeñaba como mandadero del vecindario a cambio de algunos reales que le entregaban los vecinos, y él se lo otorgaba a su madre para cubrir los gastos familiares. Cuando tenía 16 años, tomó un curso especial en la Universidad de Puerto Rico que le otorgó un certificado como docente en el idioma inglés. Pudo ingresar a recibir esta preparación gracias a sus dotes como deportista. Pedro era un distinguido atleta, principalmente en la disciplina del béisbol aficionado. Representaba a su escuela Fajardo a cambio de que la junta escolar le financiara sus estudios para obtener el certificado como profesor de inglés. Ejerció esta labor durante 5 años, enseñando el inglés en las escuelas del interior del país.